0: porque en la misma rama, ¿o no?
1: Estamos... Qué anticuado, Sergio. Además de resfriado, hoy día estáis súper anticuado. Mires a todos, por favor. Palto miel rápidamente.
0: Sí, no sé, que me tomé un tecito ya.
1: Sí, estamos
0: ¿cómo tecito. ¿Cómo está, Carola? Qué bueno que me vuelva a acompañar el día martes, que es su martes. Que siempre,
1: sí.
0: Lo estuvo reemplazando el señor Fernando Covarrubia, don Cabezón.
1: Sí,
0: muy amoroso siempre.
1: Siempre.
0: Él siempre forma parte. 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
0: 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Oiga, sí, pues cuéntame, ¿cómo ha estado mi...?
1: Mira, ha sido por trabajo que no he venido.
0: Sí,
1: no crea que porque vacaciones no.
0: O sea, perdón, esas fotos que vi usted ya en la playa, así con otras locas, ahí tomando caipirinha.
1: No,
0: esas
1: mentira
0: cosas, ¿no?
1: Que caipirinha, no, yo no estaba en Brasil, perdón.
0: Bueno, piscola.
1: Tampoco.
0: No,
1: me fui unos días a la playa, pero coincidió con días que tenía libre. Tú sabes que trabajo, tengo mis pitutos. Yo no soy de nadie.
0: Ah, muy bien.
1: Yo no soy de nadie. Ya fui mucho tiempo.
0: O sea, mujer no independiente. Ahí está.
1: Sega TV me guía, que es mi empresa. No, y tuve mis shows, o sea, no míos, sino que las MILF, que es Claudia Conserva, la Mali Jorquiera y la Yamín Vázquez, que hacemos un programa todos los lunes. Por el YouTube de Canal 13, en vivo a las 13 horas, y tú lo puedes ver toda la semana en el YouTube, y si no, los viernes en el trasnoche, por Canal 13.
0: Ahora cuando hablamos de trasnoche, no piensa que a las 4 de la mañana.
1: No.
0: Yo me
1: trasnoche para uno.
0: Me he topado con el programa por ahí, 12:40, y como después de la primera franja y segunda franja, así como ya pero aparece el programa.
1: Oye, y yo lo edito, ¿no? Y te digo que va... bastante poca edición, digamos. Sí.
0: Es
1: bien libre.
0: Y mucha gente lo está viendo. Yo me he dado cuenta ahí por los views. ¿Ah?
1: Yes.
0: que anda muy, muy re bien.
1: Muchas gracias.
0: Y justamente combinando lo que es la métrica del streaming con la audiencia en televisión abierta. O sea, es bueno que...
1: También nos ha ido subiendo en televisión abierta.
0: Que cura las dos partes.
1: Sí. Llamada el show.
0: Así es.
1: Que vamos a ir una vez al mes por Happy People. Yo les voy a estar avisando por mis redes sociales y las chiquillas también.
0: Happy People, ¿qué significaría eso?
1: Es un restaurante, comedy bar.
0: Ya, no tiene que ver con la Happy Jane.
1: No.
0: Es que ese programa habla todo relacionado.
1: No.
0: Ese tipo de
1: artículo. Bueno, pues es la temática de las mujeres sobre 45 años. Pues.
0: La temática
1: mujeres,
0: es...
1: Mujeres, hombres, gays, todo.
0: O sea, básicamente hablan de sexo permanentemente.
1: No, nada que ver, hoy día hablamos de la ansiedad, por ejemplo.
0: La ansiedad.
1: Sí.
0: En el sexo.
1: También.
0: Oiga, muy bienvenida a su programa, llega.
1: Gracias.
0: Y vamos después de la música vamos a entrevistar a una amiga nosotros que nos va a... Más allá que ya nos advirtió, porque estuve viendo ahí... Y nos va a ayudar, nos va a orientar en cómo maximizar los ingresos, porque mientras más uno vende, menos uno gana.
1: Las pymes,
0: ¿qué te parece?
1: Gran problema ese de las pymes.
0: Estamos sufriendo varias pymes, oye, varias.
1: La mía cloteó, como dicen por ahí.
0: ¿Sí?
1: La mía cloteó.
0: ¿Se fue a la B?
1: La de los suplementos, sí.
0: Ah, ¿verdad?
1: Pero por lo mismo, bueno, y también la pandemia afectó mucho.
0: Por supuesto.
1: Y además uno no nace sabiendo ser emprendedor.
0: Así es. Vamos a estar conversando con Angélica Abuabuat sobre aquello después de la música, si le parece, mi querida.
1: Sí, y yo además hoy día os traigo tres temas. O sea, son un tema de salud de algunos famosos cantantes.
0: ¿Ya?
1: Y un hito que se cumple por estos días.
0: Usted me va a hablar musical. Me va a hablar de la salud de Rod Stewart, de Luis Miguel, de todos estos que son desvanecidos en el escenario.
1: Hay un tema con la salud en el escenario,
0: parece que le faltan vitaminas a los jóvenes. Ya. Oiga, ¿cómo está usted, Cristian? Me sigue odiando como siempre me odia, ¿no? Está mal de la garganta, pobrecito.
1: Están todos enfermos aquí, ¿eh? Yo pobrecito. Me voy a correr para el lado.
0: Oiga,
1: no existe.
0: Siendo las 20:08 en la región metropolitana, en Chile continental, vale decir que en Chile insular sería
1: ya,
0: las...
1: siempre me preguntan lo mismo y no tengo idea.
0: Las 18:06. Y en Chile Magallánico y Aysén sería una hora más, las 21:08. Porque ellos nunca van a cambiar de hora, nunca más.
1: Eso
0: diríamos. Ellos se quedan con el horario argentino, digamos, se quedaron para siempre. Y la de Pascua cambia con nosotros. Bueno, siempre se aprende algo, ¿no?
1: Sí.
0: Dos horas menos siempre. ¿Ya? Fantástico. ¡Vamos a la música! Bienvenidos todos a un nuevo capítulo de Tan Solo Un Momento. Y arrancamos con tremenda mujer. Ya que hoy día es un día que me doy el gustito de estar con solo mujer.

0: mujeres, hablar cosas de mujeres, para los que piensan que uno es medio besadito con los... No, todo lo contrario, hoy día mandan las mujeres.
1: No, a veces nomás.
0: No, para no, nada, yo soy un amor con usted.
1: No, eres un amor, sí, eres un amor. Y pobre que yo diga que no.
0: Lo que pasa es que la galla piensa que uno tiene voz ronca, uno
1: imagínate
0: es
1: yo,
0: pesado, machista y la cuestión. No,
1: imagínate
0: es
1: yo.
0: Todo lo contrario, yo soy dominado. Yo soy totalmente
1: dominado. Yo soy dulce,
0: dominado.
1: A pesar de mi voz.
0: Sí, la dulce, el caramelito.
1: Sí. Le
0: esto es Fabiana Cantilo, esta canción que pertenece a Andrés Calamaro, Mi Enfermedad. Tenemos. Arranca, arranca, arranca. 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

0: de lo que hace la gente y escribir un texto.
1: Me gusta, siempre lo escucho.
0: Si le parece.
1: Con mucha atención.
0: Exactamente. Mira.
1: A ver.
0: Como título, ya. Podríamos decir así en general, venden más, pero ganan menos.
1: ¿Cómo?
0: Ese es el título.
2: ¿Pero cómo?
0: Mientras más venden, menos ganan. No,
1: es
0: no,
1: para mí.
0: No, así, pero es que puede pasar, pero mira.
1: Ya.
0: Venden más, pero ganan menos. El error que podría estar costándole millones a las pymes chilenas. Ese es el tema central de lo que vamos a hablar, ¿no? Venden más que nunca, pero cada vez tienen menos dinero. Más del 60% de las pymes chilenas no sabe con precisión cuánto gana realmente, mientras que casi la mitad enfrenta problemas de caja. Además, un 57% ha debido financiarse con recursos de sus propios dueños para seguir operando. Expertos revelan que algunas empresas pierden hasta un 20% de sus ventas por errores invisibles. Vamos a averiguar cuáles son esos errores invisibles, costos ocultos y falta de control financiero. Para ello, invité a la CEO de A&M Solutions. ¿Ah?
1: Nos quedamos que era A&M.
0: Pues A&M Solutions o A&M Solutions, si usted quiere decir, castellanizarlo. Está con nosotros, le vamos a saludar con los aplausos a la pinta nuestra, o sea, como esta ovación. Está con nosotros, Angélica Abuabuat. Angélica, ole, ole, ole, ole. Angélica Abuabuat.
1: Palestino. Viste, la caché. Estaba viendo los resultados del Tino Tino Palestino.
3: Vuelta al partido
0: al
3: último minuto.
0: Ah, ¿cuándo? ¿Ahora estás jugando? Bien cerquita, por favor. Oye, Angélica. Bienvenida, gracias por venir, sobre todo cuando estabas jugando Palestino. Yo estuve muy cercano a Palestino, yo estuve casado ahí con.
1: ¡Uy, oh,
0: que
1: te
0: gusta! Sí, es verdad. Yo fui primo mucho tiempo. De hecho, jugaba tenis en el estadio Palestino y.
1: ¡Qué buen poder, estadio!
0: Oye, y para poder jugar contra el estadio sirio, me pusieron a Riagadaj. Y ahí jugábamos, felices. Pero muy bien, me cae increíble toda la gente de la colonia. Un gran abrazo a todos los que están acá recién. Oye, cuéntanos esto. Claro, suena como el mundo al revés, pues mientras uno más vende, más puede perder. Ese es como el enunciado de lo que estamos hablando, ¿no?
3: No es siempre, pero pasa mucho, más de lo que uno piensa. En general, las empresas, cuando crecen, necesitan capital de trabajo para poder financiar todo este crecimiento.
0: Claro.
3: Y si no tienen información en tiempo real, fidedigna, no pueden tomar decisiones correctas, por lo tanto están más que nada tomando decisiones con intuición o yo siempre lo hacía así,
0: un poco históricamente,
3: exacto.
0: Muy a la tincaya y a la tradición, digamos.
3: Exacto. ¿Ah? La mayoría de las pymes son empresas familiares que vienen de generación en generación, entonces están muy haciendo las cosas en cómo lo hacían los papás o quienes les enseñaron.
1: Arraigado a las costumbres de la empresa.
3: Exactamente. Pero hoy en día hay mucha información y muchos sistemas para poder cambiarlo y mejorar la gestión. En general, las pymes no tienen tantos recursos como las grandes empresas.
0: Así es.
3: Ese es el problema. Entonces, ahí es donde fallan y siguen utilizando información que no es la correcta para tomar decisiones. Entonces, cuando decimos por qué pueden vender más pero perder, es porque muchas veces creen que al vender más están ganando más, pero no tienen visibilidad de cuánto marginan por un producto, cuánto marginan por un cliente, cuánto ganan por una línea, etcétera, porque no tienen esa información. Y eso es hoy día lo que les hace falta.
0: Angélica, bueno, tú dijiste y bien dicho que, claro, efectivamente las pymes no tienen tantos recursos como una gran empresa, pero me da la sensación que en estas últimas décadas la tecnología en general está cada vez más accesible a las personas y por consiguiente pudiese también ayudar un poco más el uso de las nuevas tecnologías en poder maximizar mejor los recursos, ¿no?
3: 100%, pero todavía está como ese pensamiento de que tener un sistema operativo es caro y no es accesible. Pero hoy día hay sistemas muy buenos, muy baratos y que son a medida para las pymes. Entonces

0: Es más que nada porque no lo saben.
1: No lo saben. ¿Por qué? Porque en general la gente que tiene pymes se dedica solo como al mundo de su pyme. No hay como, quizás, no sé, uno de repente va mirando ejemplos de otras empresas. De la competencia, por ejemplo. Y si tú ves que tu competencia hace algo, quizás tú optes por imitar o seguir su camino.
0: Mira, lo que yo he visto en el 90% de las pymes que yo atiendo, se preocupan mucho de vender, se preocupan mucho de los clientes y se preocupan mucho del producto. Pero no se preocupan de la administración, de la contabilidad, de la finanza y de los sistemas y del control.
2: Pero partimos de, entonces, partimos de la base, igual que es súper noble y súper bueno que se preocupen del producto y del cliente.
0: O sea,
2: es una partida buena.
0: No, pues eso es lo principal. Claro. Sin producto y sin cliente no tengo empresa.
2: Correcto.
0: Está perfecto que lo hayan hecho de esa forma y que hayan crecido así.
2: Que sea la prioridad.
0: Si el tema, exacto, ¿no? Y también le pasa a las empresas grandes. Pero ojo que si esto no es orgánico y no creces también en el lado administrativo, pueden haber fugas de dinero, puedes estar tomando malas decisiones. Entonces, la idea es, hagámoslo, crezcamos, pero con la información. Y hoy día los sistemas te la entregan.
2: Oye, ¿cuáles serían, como no sé, si pudiéramos quedar un par de ejemplos, de cuáles son las más repetidas fugas que o errores que cometen las pymes en general?
0: Mira,
2: que te llegan a ti.
0: Como tienen poca automatización, digitan mucho. Al digitar mucho se tiende a errores. El equivocarse, uno puede, por ejemplo, hacer una nota de crédito que no corresponde. Eso significa cobrar menos a un cliente. Y también le vas a las empresas grandes. Por ejemplo, despachar erróneo. El despachar erróneo significa que tengo que volver a despachar, volver a pagar el flete, indemnizar a los clientes. Son muchos errores chiquititos que uno dice, ya no importa, en verdad, tengo que hacerlo, ya uno más. Pero si tú lo sumas, total del año puede ser 2, 3, 4% de la utilidad del año.
2: Sí, ¿sabes qué? Hay también como un error que me ha tocado, que me han llegado harto pymes para acá, generalmente emprendedores, y algo que también al principio no le toman tanta importancia, pero después se dan cuenta que se puede ahorrar una tremenda cantidad el tema de los transportes, sobre todo en empresas que tienen que ver con de despachar o
0: que hoy día está muy de moda.
2: O transportar a su propio personal, digamos. Sí, ahí se va harta lucas, pues, entre los radiotaxis antiguos.
0: No, y hoy día también, como subió la gasolina, el sueldo mínimo, al final todo lo que tiene que ver con
1: flete, también.
0: Todo lo que tiene que ver con flete aumentó. Entonces, si no lo controlas, se te puede disparar mucho ese ítem, y ese ítem es un costo variable, ni siquiera un costo fijo, porque va directamente proporcional a lo que tú vas vendiendo y lo que tú vas despachando. Y el otro gran fuga que hay es con el inventario. En general no saben cuánto es el stock mínimo o el stock ideal que necesitan para poder controlar su empresa.
1: No hacen esa proyección.
0: No la hacen. Entonces, de repente compran de más y te puedes quedar con 5 meses de stock parados durante muchos años.
2: Claro, entonces, y después ven como una gran solución. ¡Ah, liquidemos todo esto más barato!
0: Pero al final eso es perder recursos.
1: ¿Y qué pasa cuando tú ves una empresa que, por ejemplo, está súper bien proyectada, pero en los números ideales y en las situaciones ideales, pero en el hoy está teniendo estas fugas, está teniendo estos problemas y finalmente a la larga va a tener, quizás puede llegar hasta una quebra, uno nunca sabe. ¿Qué haces tú frente a esta empresa?
0: Mira, lo primero es ver con qué información cuentan. Sí, en el minuto, y cuáles son los procesos. ¿Qué procesos se pueden mejorar? ¿Qué procesos se pueden automatizar? ¿Qué sistema están utilizando? Y, por supuesto, sacar todos los indicadores que tiene la empresa, por ejemplo, el nivel de endeudamiento, de liquidez, que tengan la información. Y con eso medir, cuando uno va, todo lo que se mide se puede mejorar. Lo que yo no mido, no lo puedo mejorar. Entonces, la idea es ir midiendo e ir corroborando mes a mes mi proyección con la realidad, y mientras yo voy haciendo esa comparación mes a mes, me voy dando cuenta dónde puedo ir apretando.
2: Estamos, bueno, para los que se van incorporando, estamos con Angélica Abouat, que es la CEO de A&M Solutions.
0: está perfecto.
2: ¿Está bien? Sí. Vamos bien, vamos todavía. You know,
1: Of course.
2: Of course,
1: Matías.
2: Oye,

0: eso, justamente sobre esta empresa, cómo la gente accede a A&M y cuáles son los servicios que ustedes puntualmente realizan para para las pymes.
1: Ah, perfecto. A ver, nos pueden contactar por LinkedIn, por Instagram, por correo. ¿Lo digo?
0: Sí, por favor, dale, dale.
1: Ah, claro. contacto@aymsolution.cl. Bueno, el LinkedIn y el Instagram. Y por la página web también, que está el de contacto. Los servicios que nosotros tenemos son básicamente dos, se podría decir. Uno tiene que ver con todo lo que es la reorganización. Yo partí haciendo asesorías financieras porque mi expertise es finanzas.
0: Sí.
1: Pero cuando llegué a las empresas me di cuenta de que no tenían la información para poder hacer esta asesoría. Entonces ahí fue que les empecé a sugerir cambiar el sistema operativo, hacer una reorganización, etcétera. Entonces, eso es el servicio principal que hacemos nosotros hoy día: hacer implementaciones de sistema, capacitar a los trabajadores, entregarles los manuales para que todos sepan cómo tienen que hacer las cosas, cómo hacerlas y no perderse, y qué es lo que tienen que controlar mes a mes. Y ese es un servicio que depende del proyecto, puede durar entre 3, 6 meses, un año, etcétera.
0: Pero en general el primer paso es ordenar el rancho.
1: Eso. Si la empresa ya lo tiene ordenado, nosotros tenemos otro servicio que es un plan mensual, que es traspasar toda la contabilidad, administración y finanzas a A&M Solutions.
2: Lo hacen ustedes.
1: Exacto.
2: Nosotros llevamos la bueno eso.
1: Y eso es muy bueno porque nosotros también capacitamos a los colaboradores de la empresa y vamos viendo dónde van fallando estos procesos, que son lo mismo que conversamos antes.
0: Claro.
1: Como vamos viendo dónde van fallando, lo vamos corrigiendo en el minuto.
0: Debe ser bien impresionante la cantidad de info que se puede recabar de cada empresa y todo lo que se puede canalizar o reencauzar de información que quizá queda suelta por ahí o no se sabe tanto. Entonces me parece que hay harto material en cada empresa, ¿no?
1: Hay demasiado, o sea, todo número es una información.
2: Es verdad eso, lo que no se cuenta no se sabe.
0: Exacto. Y lo guardé en los cuadernos ahí fondeados quizás dónde.
2: No, y como dice ella, se equivoca alguien en un número y ese número te afecta a la planilla completa y toda la proyección de repente, y si alguien no se fija.
1: Por eso es muy importante utilizar sistemas operativos, porque el error es mínimo y todo viene centralizado y todo se lee de servicio puesto interno, de los bancos, etcétera. Se digita muy poco.
2: Exacto.
1: En cambio, cuando tú estás en un Excel, digito yo, después digitas tú, después digita la otra persona y ahí ya se pierde todo.
2: Oye, ¿y qué tan chica tiene que ser la pyme para requerir sus servicios?
1: No, para nada. Nosotros trabajamos con empresas micro, pyme, grandes empresas de todos los tamaños.
0: De capital a página.
1: Sí, eso es bueno. Sí.
0: Ya. Oiga, en Instagram, para que vean la página, esta dirección, es A-I-M, o sea, A-Y-M
2: A&M
0: Solutions. Sí, no, pero escrito mano es con la I. Claro, porque el AND es con el típico signo,
1: sí,
0: como
1: no
0: el M-Y-M.
1: Sí, obvio.
0: Pero acá
2: es con Y.
0: Claro, A-I-M Solutions.consultora. Y ahí usted va a encontrar ahí todo lo que los servicios que hacen. Ahí hay harta info, hay harto paper también, para que usted se pueda hacer una idea de cuáles son todas las ayudas que puede obtener usted de nuestra querida amiga Angélica Guaguat.
2: Oye, sí, ¿no? Y vos haces una pregunta que de repente no se debería hablar, pero ¿es muy caro un servicio así? Porque de repente alguien que es más chiquitito dice, pucha, sé que
1: no, para nada. Si nosotros nos vamos adecuando, porque también sabemos, por ejemplo, si una empresa chica paga, por darte un ejemplo, X en contador, nosotros tratamos como, porque al final como me van a traspasar ese servicio a mí, nosotros... uno adicional, exacto, para agregar,
2: pyme.
1: Para,
2: bueno,
1: para
2: eso,
1: agregarle
2: para
1: el valor que es administración y finanzas. Nosotros acompañamos a las pymes a las reuniones con los bancos.
0: También se puede ver caso a caso o hacer un negocio distinto con cada uno, digamos, también
2: depende de las necesidades.
0: Claro, de repente si usted logra, no sé, pues en un pedido de 6 meses ahorrar cierta cantidad de plata o ingresar plata, de repente no sé si pueden ver el tema ahí porcentual, no sé,
1: también,
0: ¿no? Pregunto.
1: Sí, por supuesto.
0: Claro. Entonces ahí tú puedes acordar, cada empresa puede hablar con, aparte que es muy amorosa.
2: No haberte conocido antes.
0: Muy receptiva y
2: no haberte conocido antes.
0: Y muy propositiva, siempre, y con ganas de que a usted le vaya bien, señor.
2: Cierto.
0: Señora, para que pare de sacarse la cresta y al final y salir a andar al 3 y al 4.
1: Yo siempre le digo a los clientes,

0: yo les sugiero a ellos lo que yo haría con la con su empresa si fuese mía. Ya. Porque hemos visto tanto negocio, tanta realidad, sí, que en definitiva sabemos qué es lo que tienen que hacer para
1: y además tener una mayor visión visibilidad externa.
0: Exacto.
1: Sí. Que uno muchas veces está atrapado en el negocio y en lo que cree. Sí, y de repente las creencias están desde adentro, no, no las ve y no ve los errores.
2: Es súper bueno una visión externa. Una mirada, claro, desde afuera, más pragmática quizás también en varios aspectos, ¿no? Excepto. Eso es bueno. Te quiero agradecer la visita, mi queridísima Angélica Abuaguat, ¿ya? Muchas gracias por ser súper clara, súper didáctica, y espero que esta sea la primera de otras visitas que
0: gracias
2: nos venga a hacer por acá.
0: Gracias a ustedes, gracias. Feliz.
2: Eso. ¿Puedo saludar a mis queridos amigos que auspician esta pyme? Los que auspician esta pyme.
1: Sí, es una pyme, sí.
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1: ya
2: pida, más bien exija, su caja con 6 botellas de Viña Las Veletas y usted elige la cepa y todo. Eso es una maravilla.
1: Así nomás.
2: Vino premium, pues, estamos hablando de verdad. O sea, vino en serio. O sea, un tremendo regalo. Ya sabes, si usted tiene pensado ir a comprar un auto ahí en Piamonte o está comprando, está en ese proceso, no se olvide de exigir esta caja con 6 botellas de Viña Las Veletas. ¿Qué onda, no? ¿Vaya a comprar un auto?
1: ¿Pero puedo dejar el mío en parte pago?
2: Sí, claro, te castigo harto.
1: ¿Pero cuánto me ha castigado?
2: Te voy a robar, básicamente. Te voy a cobrar con un pasamontaña y un cuchillo. ¿Ah?
1: Entonces no.
2: No, podemos llegar a un buen acuerdo.
1: Eso, podríamos llegar, porque me interesa.
2: El famoso y célebre win-win. Todos ganamos, todos felices.
1: Así me gusta, me llevo el auto de Piamonte
2: con
1: la caja de vino de la Veleta.
2: Pero tómese la cajita de vino una vez que llegue a la casa. No, mientras va manejando ahí tomándose la botella.
1: No, sardina.
2: Ustedes las mil son ahí para empezar.
1: No, sardina.
2: El programa lo hacen con algún tipo de líquido, ¿no?
1: No, no. Agüita.
2: Y debajo de la mesa no tiene ahí.
1: Pero sí.
2: Bueno, es una pregunta, o sea, como que uno no pudiera preguntar.
1: Pero si llega a la 1 de la tarde de los días lunes, ¿qué vamos a andar tomando esa hora?
2: Bueno, qué sé yo, no sé, a lo mejor graban. 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
2: ¿Yo claro?
1: Sí.
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2: 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Saludamos a nuestro querido Joaquín Esteban Jerez, que estuvo de cumpleaños el sábado. 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Desde Rister, la mejor comida india del momento, vamos a la primera pausa. Y al regreso les voy a dar otro gran consejo de Betsala, ya, para que se preparen ahí, ya que ahora juega a las 21 horas México con Ecuador, por ejemplo.
1: Sí, ¿no?
2: Se viene.
1: Sí, se puede.
2: Vamos a la pausa y volvemos con más. 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

0: Estamos de regreso acá en vivo y en terreno, en tan solo un momento. Quiero darles un muy buen consejo, tomen mucha atención, por favor, atentos. ¿Cuántos penales crees que le cobrarán a Argentina en este Mundial? Ya le cobraron uno la semana pasada y creo que se lo perdió Messi. 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Oye, se viene, bueno, se está poniendo entretenido el tema del Mundial, porque ahora están jugando el muere-muere, ¿ah? ¿Eh? Todos los partidos ya se definen quién avanza, quién se queda. Ayer, bueno, hubo dos definiciones a penales, ¿bien?
1: Yo justamente te comentaba eso, sí. Yo como muy poco experta.
0: Ya estoy muy
1: los últimos partidos que vi fueron los que jugaban con Diego Sánchez allá en la liga.
0: En la <Andrés Pérez. ríe>
1: Esos fueron los últimos partidos de fútbol que vi. Después me cambié a otros deportes, querido Sergio, yeah, como sí. El rugby.
0: Yeah.
1: Pero la verdad es que, como te digo, siendo poco futbolera mm-hmm. y mi familia, puros hombres, sí. Ha estado todo el Mundial puesto todo el día en la televisión. O sea, todo claro. El rato, fútbol, sí. Fútbol. Yeah.
0: Sí.
1: Y lo que me ha impresionado, porque en realidad son dos cosas. Uno, que hay

0: países que yo no había escuchado antes en el mundial.
1: Cabo Verde, claro. República Democrática del Congo.
0: Tú decís, no sé.
1: Curazao. Curazao. Ahora juegan béisbol.
0: Pero bueno, ahora parece que no, que estaban jugando fútbol. Sí, y que los que jugaban fútbol no están jugando también. Bueno, y eso me impactó. Y la otra cosa que también me llamó la atención es que los penales, no sé, por lo menos yo que soy mujer y que no he visto tanto fútbol, en la vida son, se los echan. O sea, no meten los penales. O sea, ayer vimos una definición a penales que era o sea, fue lo más entretenido. Sí. Me senté a ver los penales porque encontré penca, por decirlo de una forma, que habían gallos que los tiraban para afuera. Ni siquiera los atajaba el arquero o era palo como el de Pinilla.
1: Es que un momento de mucho nerviosismo. Bueno, de hecho, la definición a penales está diseñada para definir al ganador. Entonces, en ese momento que es tan estrecho, pasan muchas cosas por las cabezas, por los nervios de los jugadores. Y bueno, y la gracia justamente de la definición de penales es que existan errores, porque existan errores, claro, o aciertos del arquero, porque si no, claro, si nos metieran todos los penales estaríamos 5 días esperando que falle alguien.
0: Pero que un futbolista profesional que está jugando un mundial tire la pelota para afuera.
1: No, ¿sabes qué?
0: Igual, no sé, por eso lo dejo en la mesa.
1: Ahí te pegaste el típico comentario que dice, oye, le pagan por pegarle a la pelota.
0: No.
1: Todos los días le pegan a la pelota y mira, la tira a las nubes. Ese típico comentario. A ver, en el deporte existe el ensayo y error, y justamente el deporte vive y convive con los errores y los aciertos.
0: Sergio, yo soy padelera.
1: Ah, bueno.
0: Y en el paddle también hay definiciones cuando uno está empatado y uno se pone. Pero yo digo, si yo fuera profesional, me daría como un poquito de, no sé.
1: Pucha, a ver, ¿tú crees que un tenista no le pega la pelota a la red?
0: Sí, obvio que sí. Sí,
1: es parte del juego.
0: Ya.
1: Fallar.
0: Pero afuera de la cancha, no
1: y acertar,
0: sé.
1: Fallar y acertar.
0: Bueno, no sé. Sí, ese es mi comentario de vieja cuque. No,
2: yo no entiendo por qué les pagan plata por pegarle la pelota y tirarla para afuera.
1: Eso, típico. No,
0: bueno.
1: Oye, bueno, estamos hoy día, bueno, pasó Francia.
0: Eso, cuéntame el mundial porque no sé nada.
1: Bueno, digo que el mundial de verdad empezó ahora. Empezó en esta fase de los 32 que clasificaron de la fase de grupo. Eran 48, ahora quedan 32 y ahora es eliminación directa. Ya. Estos 32 equipos se emparejaron y van a pasar 16. ¿Cachai? De 32 parejas pasa uno por pareja.
0: Cuéntame, Sudamérica, ¿quién es?
1: Bueno, hasta ahora han pasado el primer partido Canadá.
0: Ya.
1: Se lo ganó a Sudáfrica y pasó a octavos de final. Después jugó el fin de semana, que fueron hartos partidos. El sábado, ya no me acuerdo.
0: ¿Pero quién es de Sudamérica van?
1: No, Paraguay fue el batacazo que le ganó a Alemania.
0: Sí,
1: O sea, empataron y por definición a penales pasó Paraguay.
0: O sea, Alemania, caput.
1: Caput, para afuera. También, bueno, Brasil le ganó a Japón. Japón para afuera. Empezó ganando Japón 1-0, Brasil se lo dio vuelta 2-1. Hoy día, Noruega, entiendo, sí, ganó también, pasó hoy día Noruega, pasó Francia, que le ganó 3-0 a Suecia, y ahora juega México con Ecuador.
0: ¿Cuáles son las probabilidades?
1: Está la localía de México, claramente.
0: Sí, claro.
1: En su estadio Azteca.
0: Siempre los locales ahí la llevan.
1: Con el 98% de su público a favor. Claramente el favorito, pero Ecuador tiene lo suyo. Ecuador, tuviste que en la fase de grupo le ganó también a Alemania. Alemania, como nunca había pasado en la historia, perdió 2 partidos seguidos con 2 equipos sudamericanos, con Ecuador y con Paraguay. Y Ecuador algo tendrá que hacer hoy día. Yo creo que las fuerzas futbolísticas son parejas. Lo que podría influir el tema más atmosférico, digamos, que es el público, claro, el aliento,
0: la localidad,
1: la tensión y todo eso. Pero de jugar a jugar, Ecuador tiene su argumento y tranquilamente puede ganar este partido. Es un partido para mí de pronóstico súper, súper incierto. ¿Qué me gustaría a mí? Me gustaría que ganara
0: Ya, pero por ejemplo,
1: ojalá que lleguen al penal.
0: ¿Quién queremos que gane el mundial? Esa es mi pregunta.
1: Yo sí, yo tengo un favorito.
0: ¿Quién? A ver.
1: Argentina.
0: Sí, yo también quiero
1: Argentina. Yo siempre he sido muy hincha del fútbol argentino. Y
0: ¿solo del fútbol?
1: También, bueno, algo ha pasado en la vida con el tema argentino, sí. No, hoy me cae en la raja, me cae súper bien en general. Entonces, sí, claro. Y yo lo apoyo.
0: ¿Y cómo va Brasil? Que el otro Brasil siempre ha sido favorito.
1: Sí, pasó ayer, porque le ganó a Japón 2-1,
0: como te contaba. Pero, ¿y Japón no cree que es malo?
1: O sea, es que también ha mejorado mucho. La verdad que todas las selecciones, ya el fútbol en general, se ha ido equiparando. O sea, al final son pequeños detalles los que definen a los mejores. Generalmente siempre siguen llegando los

0: mismo a la distancia final.
1: ¿Y Chile por qué no llegó al final?
0: Alemania ha quedado fuera, es raro. Chile no clasificó nomás.
1: ¿Pero por qué? ¿Cómo veía el equipo chileno? Malo, penca, ya, chao.
0: Estuvo mal entrenado.
1: Necesitamos a Bielsa.
0: Malas decisiones.
1: Oye, es que tengo unos chats de compañeros de colegio que están. ¡Ay, qué Bielsa! Todos quieren a Bielsa.
0: Claro, que ahora, claro, Bielsa es lo más probable que ahora se va.
1: ¿Se va a quedar sin equipo?
0: Se va de Uruguay, se fue a punta de improperios, para arriba, claro. Abajo. Se está yendo mal de Uruguay. Y acá yo no sé si en este caso las segundas partes son buenas, no sé.
1: Estoy de acuerdo con.
0: En este caso no sé, también ya está más veterano, está más mañoso el caballero, yo no sé cómo.
1: Imagínate, llega acá, bueno, no cacho cuáles son los jugadores de ahora de la selección que sean desordenados.
0: No.
1: Ya no están los desordenados de antes.
0: Yo dije que eran los mejores que hemos tenido.
1: Ah, bueno, ¿viste? A veces el desorden tiene el lado positivo.
0: Oye, te invito a.
1: Sí, pues buscándome.
0: Te invito a escuchar una canción.
1: Bueno.
0: En ese caso me la tiene.
1: A ver si me gusta.
0: Ah, la está buscando en este minuto. Pues yo tengo super programa. No, pero la va a encontrar en Spotify de todas maneras, pobrecito lindo.
1: Bueno, y yo le decía a mi niño, oye, ya espérense que hay un mundial de pádel, les voy a tener todo el día puesto pádel en la, oye, en
0: que
1: la tele.
0: El pádel
1: es lo más entretenido, no, verlo.
0: Lo están dando mucho por televisión, sí, en ESPN. Están dando, bueno, los argentinos y los españoles la rompen. En general. Y hacen hartos torneos en Europa. Bueno, en Argentina son unos torneos tremendos, que de hecho en el Parque Roca, que generalmente juegan tenis en el estadio, que es para, no sé, 8.000 espectadores. La adaptan y ponen una cancha central ahí, y la otra vez estaba lleno, había no sé, 7.000, 8.000 personas viendo una final de pádel, de verdad, agarrado mucho vuelo. En Argentina es muy popular hace mucho tiempo.
1: Y en España igual.
0: Claro, acá
1: Chile hace poco
0: agarró vuelo, diría que previo a la pandemia, y con la pandemia se metió todo el mundo, pero ahora ha bajado la fiebre.
1: Las mujeres siguen con la fiebre del pádel.
0: Sí, digo. Y está muy bien. Porque
1: seguimos.
0: Se ven regias, estupendo.
1: Sigan arroba Cuinas.
0: Se ven.
1: Mi grupo de pádel.
0: ¿Cuinas?
1: Sí, Cuinas.
0: Se ven súper, súper milf. Oye,
1: y uno va a jugar con la mini, bonita, cada una con tenida nueva, distinta, y los gallos llegan con traje de baño a jugar. Ordinario, po.
0: Estamos.
2: ¿Está listo? Lo encontré.
0: Esto es. Me encanta. Este es del disco Californication de los Red Hot Chili Peppers. Pero este tema es Our Side, aquí en tan solo un momento por Radio La Clave.

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1: 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Atención, Carolina Mabel. Rebine Paladino. Paladino.
2: Conéctense.
1: Conéctense a la rubia. A Rewind. ¿Cómo está, mija?
3: Tiempo, Sergio. ¿Todo muy bien, muy bien, sí, muy bien. Ya hemos comentado lo del fútbol, pero me quiero ir mal. No me quiero ir a la copucha. Hoy día quiero hablar de la cosa musical.
1: Ah, mira.
3: Sí, ya. Fíjate, porque mira, hay un himno femenino, sobre todo, que cumplió hace muy poquitito 30 años.
1: 30,
3: una, o sea, canción
1: del año 96 estamos hablando.
3: Uy, concha. Por favor, esta canción fue un hit. Sí. Y el 26 de junio cumplió exactamente 30 años.
1: ¿Qué día fue?
3: 26 de junio.
1: De junio. Sí. Ah, fue, ah, y ahí cumplió de 30 años.
3: 30 años desde la primera vez que fue, que salió al aire, digamos, esta canción, que fue en Japón. Ahí partió el fenómeno. Mira, Spice.
1: O sea, estas chiquillas deben haber tenido 25 en esa época, entonces ahora todas tienen 55.
3: Tienen como... No, pues son más jóvenes. Yo creo que la Victoria Beckham debe tener como 50. No,
1: ¿tú entonces sí que tenía 20 años en esa época?
3: Sí, sí. ¿Sí
1: puede ser?
3: Sí, yo creo que tenían como 20 años.
1: ¿Tú sabes que este video...
3: La cabra.
1: Este video tenía una particularidad bien especial, este video.
3: A ver.
1: Que se hizo en una sola toma.
3: Totalmente.
1: Que el foto corría la cámara...
3: Sin cortes,
1: con las cinco chiquillas, con las cinco Spice Girls, que iban avanzando por distintas habitaciones y hacían coreografías que se juntaban con otros. O sea, fue de una preparación de aprenderse de memoria.
3: Sí.
1: Yo no sé cuántas tomas habrán hecho, yo no me he metido ahí en los backstage de aquello, pero sí, uno se da cuenta cuando ve el video que no hay nunca un corte. Y como que están afuera de una fiesta, entran a la fiesta, pasan por distintas habitaciones, después salen por otro lado, al aire libre, y hacen coreografía afuera. Entonces el video es bien llamativo. Y la canción fue súper, súper escuchada y muy, muy, muy versionada. No, más que versionada, no. Original de ella en la discoteca, en todos lados se bailó mucho.
3: Sí, muy mezclada. Le hicieron como varios mix.
1: Ahora, fue un fenómeno la Spice Girls. Me parece que fue un fenómeno que duró súper poco.
3: Duró poco.
1: Y siempre hablan de poder reunirlas. Creo que la última vez que las pudimos ver juntas, por lo menos yo lo vi juntas, fue para los Juegos Olímpicos de Londres en el 2012. Porque ellas, bueno, son de allá. Y lograron juntarlas a todas en una de las ceremonias. Pero cuando han tratado, sobre todo ahora último, han tratado de hacer justamente para celebrar este tipo de hitos, la que se ha arrestado ha sido Victoria Beckham.
3: Mira, yo para contar detalles de lo que es la canción, que, y por qué marcó un hito, básicamente. La canción...

0: debutó hace 30 años y fue número uno en 37 países. Wow. Vendió más de 7 millones de copias y hasta hoy supera los 1.400 millones de reproducciones en Spotify. Y además que ella generó el concepto de girl power. ¿Ya? Que en el fondo era como el poder femenino, tú te la podís toda, eres joven, pero con personalidad. Habían distintos tipos de personajes en cada una de ellas. Una era la deportiva, sí, la otra era la más cuica, por decirlo así, la otra era
1: la afroamericana.
0: Claro, la más como que mezclaba estilos. Claro. Entonces, la otra la rubia, como la más rubia, tipo Barbie. Sí. Bueno, y como.
1: Esa era la Jerry Halliwell.
0: Sí. Y como cuentas tú, se ha tratado de hacer esta reunión y no se ha podido, dicen, por Victoria Beckham.
1: Sí, que como que ella es la más disidente del tema.
0: Yo no sé si están así. Uh-huh. Yo creo que hay un tema más de plata que más que de ego la Victoria Beckham, porque la vimos en el documental en que mostraba su vida, hizo guiños a las Spice Girls también.
1: Pero me parece que con el trabajo que hicieron ella en esta segunda parte de los 90, ganaron suficiente plata. No sé qué se acaso hubo atado ahí con esa repartija en esa época.
0: Mira, es que yo creo que
1: conozco. Pero
0: no es un tema de atados de antes.
1: Ellas aparecen, irrumpen en la escena, te diría, con un poco respuesta a las boy band.
0: Claro.
1: A los New Kids.
0: Take That.
1: Claro, estaban los Backstreet Boys, todo eso de época.
0: Claro.
1: Ellas pasan a ser como la banda femenina.
0: Sí.
1: Que te diría que después de anteriormente, ¿quién era la banda femenina? Las Pointer Sisters.
0: No. Hubo varias bandas, pero eran más del rhythm and blues.
1: Sí.
0: ¿Cachai? Pero banda de mujeres, por decirlo así, white chicks, o como de mujeres como más blancas.
1: The Go-Go's.
0: Las Go-Go's. Sí, bueno, había las Bananaramas, las Bangles.
1: Sí, había,
0: esa fue una época también de bandas femeninas.
1: Ochentera.
0: Pero si tú ves, por ejemplo, el caso de los New Kids on the Block, uh-huh, que los mencionaste, que son de antes
1: los Backstreet Boys, por ejemplo. Claro.
0: Son los New Kids, son del año 89, 90. Uh-huh. Hoy en día ellos están artísticamente brillando, hicieron una pasantía en Las Vegas, estuvieron mucho rato ahí, después se fueron un crucero de los New Kids on the Block.
1: Pero estos ya no son tan kids, ya son
0: senior. Pero han vuelto en gloria y majestad.
1: No,
0: entonces,
1: no tenía idea.
0: Sí, Sergio, mira, y si tú miráis, yo te los sigo.
1: Ahí te digo, los New Kids.
0: Ay, qué temor. Step.
1: A mí, personalmente.
0: Te cargan.
1: Súper
0: de mina.
1: No, esto.
0: Para.
1: No, esto, como yo digo, esta música.
0: Me encanta.
1: No, a mí me carga.
0: Me encanta.
1: Para mí es música del Tagadá. Es música del Tagadá. O Catacumbas 2000.
0: ¿Ah? No sé, yo no he ido nunca a las Catacumbas 2000, Sergio.
1: Bueno, los New Kids, tú sabes que para el año 90, que fue Amnesty, vinieron.
0: Sí, yo fui. Lloré. Llevé unos binoculares.
1: ¿De ahí era Carter?
0: Pero para cachir lo antigua que soy.
1: ¿Pero Carter era de ahí o era de los
0: Backstreet Boys? No, ni Carter era de los Backstreet Boys. No.
1: ¿Cuál era la figurita? ¿Cuál era el mino de los New Kids?
0: El Jordan Knight.
1: Jordan Knight. ¿Tú eres como que
0: el Jordan. Sí, soy
1: póster y todo.
0: Yo tenía póster, pero sí. No, mira, no los encontraba tan mino. A mí me gustaba Corey Haim, me gustaban más los artistas de cine. Pero me gustaba en la música. Mira, me acuerdo tanto cuando salió su primer disco que le obligué a mi papá. Yo estaba en octavo, 13 años. Obligué a mi papá a llevarme a la feria del disco de la Puma Alque y yo lo tenía reservado. Imagínate, colas de miles de gente de Gaya esperando el cassette.
1: Perdón, hablé bien. La cassette. Oiga, ¿sabes qué?
0: De esa época. Y hoy día, como te digo, están aprovechando ese éxito que lleva hoy la nostalgia, porque todos estos grupos se han vuelto a reunir, más allá de las Luqueto, que probablemente sí, porque además le han salido pitutitos extra, van a streamings, van a programas, qué sé yo, pero también a ellos les ha devuelto la vida. Yo encuentro
1: que tú sabes que en general en estos tiempos, en el planeta en general, para los que no somos nativos digitales, estamos viviendo mucho el tema nostálgico.
0: Estoy súper de acuerdo contigo. Súper de acuerdo.
1: Yo también estoy muy de acuerdo contigo, pero no en tu gusto musical. Yo soy disidente de tu gusto musical. Es más, me siento un poco decepcionado de tu gusto musical.
0: ¿Por qué? Porque

0: favor, bájalo. Esto es basura, weón.
1: Oye, no, Sergio, por favor. Mira, más respeto a toda la que
0: bueno,
1: somos fans
0: ya, de bueno, que perdone Jordan Knight.
1: Qué demonios.

0: parte rápida. But I guess it's not a new day after all. Gracias, perdona a todos los auditores por mi canto, no suelo cantar.
1: Y también a los que están mirando a través de streaming, también disculpen. Sí, disculpen. No, lo hizo fantástico.
0: ¿Lo hice regio?
1: Lo hiciste regio. Y aparte que tiene un inglés muy fluido.
0: You know. Bueno, te voy a decir que los New Kids on the Block tenían este crucero. O sea, yo lo sigo, por eso te puedo contar. Yeah. Esto fue ahora, hace muy poco. Hicieron esta residencia en Las Vegas y también estos pitutos de crucero. Entonces, el crucero completo es de los New Kids on the Block. Son puras fans. Entonces, ponte tú, no sé, pues, hay juegos de los New Kids on the Block y de repente, ¡pa! Aparecen los New Kids on the Block. Te hacen un show de 3 canciones, se quedan haciendo el meet and greet. Ya,
1: o sea, hacen como intervenciones, digamos.
0: Claro, y hacen, por eso te digo, pero están todo el crucero. Son 3 días.
1: ¿Y cuánto gallos eran esto? ¿Eran 4 o 5? ¿Cuánto eran los New Kids?
0: No me acuerdo.
1: ¿Te acordás? ¿Y tú, Cristian, cuánto eran? 4 o 5 gallos estos los
0: New Kids? No me acuerdo los nombres. 5, sí.
1: ¿Y estarán todos?
0: ¿A todos?
1: Pues sí.
0: Los mismos, los originales. No están tan gorditos, pero son ustedes tan súper envidiosos.
1: No, dijo gordito, están más sanitos, digamos.
0: No, pero lo que pasa es que uno los ve bailando y claro, no tienen 50 años, no bailan como cuando tenían 17.
2: La rodilla.
0: Claro, las rodillas, todas las articulaciones, los engranajes. Bueno, pero bueno.
1: Terminamos esta sección de música basura. Vamos a...
0: Cállate.
1: ¿Cómo? Perdón, no, sorry, los New Kids.
0: No hay música basura.
1: I love you, New Kids. Jordan.
0: I love you, Jordan.
1: Oye, vamos a la última pausa, ¿le parece?
0: Está tan buena la música.
1: En compañía. Déjame esta misma porquería. Junto a Piamonte. Voy a cambiar. Te pones. Junto a Piamonte. 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Desde Richter, vamos a la última pausa.
0: Última pausa de la noche.
1: ¿Tú tienes algo más que contarme?
0: Sí, tengo. Bueno, de la salud de unos cantantes.
1: La salud, ya.
0: De la salud.
1: Eso, hablamos de salud.
0: Hablemos de salud, Mirka.
1: De salud. Ya pues, vamos a la pausa y volvemos en el último bloque de Tan Solo Un Momento por Radio La

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5: Estamos de regreso en el último bloque aquí de Tan Solo Momento, en vivo y en terreno, desde Rister, acá en Vitacura, 5461, disfrutando esta exquisita comida de la India, comida india, extraordinariamente bien hecha, exquisita, una de las mejores críticas que soy yo, las críticas de la gente siempre nos premian.
6: Está
5: con
6: su lleno,
5: presencia.
6: Te digo.
5: Sí, no, está buenísimo. Y sí. De hecho, también creo que los martes también hay un descuento que voy a averiguar para contarle a todos ustedes. 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
6: Sí.
5: Oye, me avisan desde Ciudad de México que está retrasado el comienzo del partido de México con Ecuador. Voy a preguntar los motivos. Mi corresponsal todavía no me ha contado.
6: Una pregunta, ¿cómo un partido... A menos que sea una cosa de climática.
5: Sí, pero es que eso es lo que ha pasado.
6: Ah, es climático.
5: Yo pienso que puede ser eso, no sé, voy a preguntar. Pero el
6: ¿dónde
5: otro día,
6: es en Ciudad de México?
5: Sí, el otro día el partido, un partido de Francia, el segundo tiempo se demoró en empezar 2 horas y media
6: la lluvia.
5: No, por aviso de tormenta eléctrica.
6: Claro, pues sí.
5: 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Ya, mijita.
6: Oye, mira...
5: ¿Quiere hablarme de salud? ¿Te?
6: Sí, es que bueno, nosotros ya estamos en esa edad.
5: ¿Alguna
6: en que lo, en que la salud es lo más importante. Y que empezamos a ver que nuestros amigos, uno mismo, sí, los bueno, cantantes, nuestros artistas favoritos, van teniendo problemas de salud. Y ese es el caso de 3 artistas internacionales.
5: ¿Tres? ¿Por qué vamos a empezar? ¿Por habla inglesa o habla español?
6: Habla inglesa, vamos a partir. Por ¿ya? Lionel Richie, este cantante.
5: De Lionel.
6: Lionel. Lionel Richie, ex vocalista además de Commodore.
5: Commodore, por supuesto. El afamado tema Easy.
6: Pero qué temón más grande. Yo una vez tuve los Commodores en un programa, sin
5: mucha,
6: Lionel.
5: Que mucha gente erróneamente piensa que esa canción pertenece a Faith No More.
6: No,
5: no señor. Es un cover de... Commodore, el que canta Mike Patton, que le sale también súper bien, digamos las cosas como son.
6: Le sale increíble.
5: Esta es Hello, de Lionel Richie. Hello, I'm looking for...
6: Hello, ¿ah? Is it me you're looking for?
5: Bueno,
6: Lionel Richie, 77 pepitas, que tú, si tú lo ves, tiene bastante cirugía en la cara,
5: sí,
6: pero...
5: Sí.
6: Pero...
5: ¿Está activo?
6: Está activo, estaba en un... De hecho, estaba en su recital... Y en pleno concierto sufrió una descompensación.
5: ¿Sí?
6: Presentó mareo y tuvo que interrumpir el show antes de terminarlo. Mientras cantaba la canción Dancing in the Ceiling.
5: No sé, pues. Ese video, él caminaba por las paredes y por el
6: claro,
5: techo.
6: Dancing in the Ceiling, caminar por el techo.
5: Correcto, pero en el video apareciera.
6: ¿Sabes que nunca he visto el video?
5: Bueno,
6: sí, el de esta sí.
5: O sea, era,
6: Hello, sí.
5: Sí, pero para la época, esa el Dancing in

0: de Selim. Era tecnología en el video, todo eso que mostraban como él caminaba por las paredes.
1: El paso por la, claro, de la pared al cielo.
0: Sí, correcto.
1: Oye, bueno, tuvo esta conversación que fue un mareo. Eso es lo que dice su prensa, digamos. Uh-huh. Porque claramente nadie va a querer admitir que está con un problema de salud. Pero esto fue el 24 de junio.
0: ¿Le bajaron el perfil?
1: En la noche. Sí, le bajaron el perfil.
0: O sea, que le dieron agüita con azúcar.
1: No, mareo, no mareo. Pero suspendieron dos conciertos posteriores.
0: Ah, ya. Yeah,
1: ¿qué te parece? O sea, eso ya igual te dice algo. Sí, claro. Porque no que quiere descansar.
0: No, bueno, y la salud hay que privilegiarla en ese caso, ¿no? Con esa edad, por supuesto. Tú sabes que Lionel Richie tiene una particularidad. A mi juicio, cuando... todos estos tremendos shows que se hacen para el Super Bowl o sí, para las inauguraciones o clausura de los grandes juegos, para los mundiales o los Juegos Olímpicos, te diría que el primer gran show que me tocó ver en la vida fue justamente en la clausura de los Juegos Olímpicos de Los Ángeles el año 84, que él justamente hizo un show en la cancha,
1: en la mitad de la cancha,
0: en Los Ángeles, con bailarina y todo, con la canción All Night Long, la clásica, ¿te acordáis? Oye, pero en una duración, en una versión que duró como 20 minutos en la cancha con todo, como claro, ya es larga la canción, pero la extendió esa vez con un cuerpo de baile súper grande en la cancha, y además, como estaban todos los deportistas en el desfile final, bailaron. Todos bailando, y fue como bien...
1: Un flash mob orgánico.
0: Sí, fue bien memorable, y te diría que eso como que le da un puntapié inicial al tema este de estos mega shows en los eventos deportivos.
1: Mira,
0: te diría que Lionel
1: Richie, no lo recuerdo, lo voy a ver en YouTube.
0: En YouTube lo voy a ver de todas maneras.
1: Sí, de todas maneras. Bueno, esperemos que esté bien de todas maneras. Pero esta misma semana también, estos días, también ha existido preocupación por la salud de Rod Stewart.
0: El escocés.
1: Rod Stewart, oye, que a mí me gusta Rod Stewart. También el primer mega recital que se hizo en Chile.
0: El 7 de
1: vuelta
0: marzo,
1: de la democracia, ¿no?
0: 7 de marzo del 89. ¿Sabes que técnicamente?
1: A ver, cuéntame, me encantan estos sí, capoines tuyos.
0: Técnicamente, él cantó todavía bajo el gobierno de la dictadura del régimen, llámale régimen militar o gobierno militar o dictadura, como usted quiera llamarle.
1: Póngale el nombre.
0: Póngale el nombre que quiera. Pero oficialmente el cambio fue el 11 de marzo del 90 cuando asumió.
1: Sí, claro.
0: Entonces estos recitales que fue el año 89, que fue el primero, que fue un 7 de marzo del 89, y después en abril cantó UB40 en San Carlos Apoquindo. Y esos dos fueron, claro, el 89, que todavía estábamos... Bueno, ya había ganado el no, el 88. Y ahí se abrieron un poco las compuertas, ¿no?
1: Ya hubo como una apertura. Oye, yo me acuerdo, por ejemplo, Naki, me salí del libreto, pero... El libreto, ella. No, pero cuando iba a venir Motley... No, no era Motley.
0: No, Iron Maiden.
1: Iron Maiden, que dijeron que no, que salió hablando. El Episcopado salió hablando. El gobierno.
0: Sí, pero...
1: Salieron hablando todo porque era inmoral. Imagínate.
0: Ese fue un tema que te diría que fue más de la iglesia que del, sí, ¿eh?, del Estado, ¿no? Porque, bueno, Chile siempre ha sido un país como más conservador. Piensa tú que esa película, La Última Tentación de Cristo, que fue vista por todo el planeta, y hay tres países que estaban prohibidas, po, bueno. Creo que Arabia Saudita, otro país musulmán y nosotros, bueno. Y Iron Maiden, efectivamente, literalmente le hicieron la cruz. Para que no cantaran, y eso generó un efecto, te diría que adverso a lo que se proponía, claro, la iglesia en ese tiempo, porque cuando finalmente logran, te diría que Chile es el país donde más rápido se agotan las entradas privadas de Iron Maiden. O sea, esto,
1: sí,
0: ellos vienen periódicamente.
1: Los chilenos somos mega fans de Iron Maiden.
0: De Iron, mucho más que cualquier otro país de Latinoamérica, y yo creo que tiene mucho que ver ese efecto que pasó de la prohibición. Cuando te prohíben las cosas, como que te da más bronca.
1: Claro, no se puede tomar en la playa. Vamos, tomando en la playa.
0: No metáis los dedos en el enchufe.
1: No te metáis con esa mina.
0: Vamos, por supuesto. No te hallas en números.
1: Ahí partiste.
0: Obvio.
1: Oye, bueno, pero Rod Stewart, 81 años, ¿ah?
0: Estamos hablando,
1: pero está como tú, ¿no?
0: Estamos hablando de Rod Stewart.
1: Rod Stewart,
0: por favor.
1: Bueno, nuestros cariños a Lionel, ¿no?
0: Sí, gracias a Lionel.
1: Y bueno, Rod tuvo signos de agotamiento también en un recital.
0: ¿En un escenario?
1: En un escenario, y necesitó oxígeno, ¿ah? Mientras cantaba, se apoyó en el piano, se sentó y recibió oxígeno durante unos minutos. Luego logró terminar la presentación. Esto fue el 20 de junio en West Valley City, en Utah.
0: O sea, este mes de junio ha sido bien sucedido.
1: Sucedía.

0: Forever Young.
1: Forever Young de...
0: Bueno, también se le, el episodio se atribuye a su cansancio acumulado. Pero siempre, el artista se cansa.
1: Para siempre va a quedar esa ligazón.

0: de Católica.
1: Además, ¿te acuerdas que tiró las pelotas autografiadas?
0: Claro.
1: Entonces
0: claro,
1: también, era futbolero.
0: Él es muy fanático del fútbol, sí. Un abrazo para Rod Stewart, que hoy el mes de junio se está ensañando con los artistas. Bro.
1: Oye, que el frío. No,
0: ¿de quién va a hablar ahora?
1: La lluvia, los lluvia de pajaritos.
0: Dejémoslo para
1: a la vuelta
0: de la música.
1: Bueno, ya.
0: ¿Sí?
1: Bueno, ya, porque esta le gusta mucho a los chilenos, ¿eh? Y a las chilenas. Nos encanta, porque somos los miguelistas.
0: Ah, ya.
1: Sí. O chayanistas.
0: ¿Está hablando del sol de México?
1: Sí, estoy hablando de...
0: Esta canción es de un crack. Esta canción que viene es de un crack gringo, que le dicen The Boss. Me refiero a Bruce Springsteen. ¿Estamos? Glory Days, aquí, en tan solo un momento.

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0: 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Continuamos.
1: Hablando de la salud de nuestros artistas mundiales.
0: Este
1: es el nuevo segmento, sí. ¿Cómo está la salud de nuestros artistas?
0: Este es el que más le gusta al que viene, ¿no?
1: Mira, yo soy más fan de Chayanne. O sea, me encanta Luis Miguel, pero Chayanne es tan amoroso. Pero bueno, chúpete fierro. Luis Miguel está con problemas al corazón.
0: Hay hartos rumores con respecto.
1: Porque Luis Miguel también tiene corazón. Los ricos también lloran. Tú, en la nueva sección.
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0: Corría el año 89.
1: A ver.
0: ¡Ay, qué miedo! Y con un compañero de colegio, Paul Fouquet, en esa época.
1: Artista.
0: Claro, pintor que vivía en Estados Unidos. Nos tomamos un bú.
1: Ah, menos mal, pensé que iba a decir otra cosa.
0: Teníamos 17 años, nos tomamos un bú y nos fuimos. ¿Tú qué sé que te sé que nos tomamos un peyote?
1: No. Yo dije que iba a gustar este año.
0: Nos tomamos un bú y fuimos a Tarica.
1: Arica desde...
0: Hasta Arica, en bus. Carevalo, partimos los dos. Y conocimos un par de chiquillas.
1: Ya.
0: Y, qué miedo. Y el par de zánganos, pues, les dedicamos esta canción, la incondicional, y se las cantamos.
1: Súper
0: cumas. Teníamos 17 años.
1: No, lindo. Es que eso tenían los 17 años, sí, de antes, que hoy no tienen quizás el romanticismo de Luis Miguel.
0: Claro.
1: Que lo teníamos nosotros, gracias a Dios. Una lo seguía, o sea, le seguía la carrera de chica, pues si veía las películas de Luis Miguel con la Lucerito.
0: O sea, parece que esta canción es de por ahí, del 87, 88, sí. Claro, 86 puede ser.
1: No, yo creo que esta es del 90.
0: No, pues si estás contando que el año 89 yo cantaba esta canción.
1: Sí, tan antigua. Sí, pues. ¿Y vos?
0: Sí. Ah. ¿Y YouTube? ¿Vino?
1: ¿Y YouTube? ¿Y Turbo? Oye, mira, Luis Miguel estaría de alta ya después de haber sido operado al corazón.
0: Sí, es que eso me sonó raro, man. ¿Qué operación al corazón? No, es como para darlo de alta un día para otro. A menos que haya estado mucho rato fondeado en la clínica.
1: Estuvo 15 días fondeado en la clínica, como dices tú, escondido.
0: En Estados Unidos, ¿no?
1: En Estados Unidos, en Nueva York, en el centro de salud. Centro de salud de CEFAM. No, en el Mount Sinai de Nueva York. En que, fíjate que la suite principal presidencial del Mount Sinai estaba ocupada por una hija de un multimillonario. Así que no, pues nada de cuestiones. Luis Miguel hizo que adaptaran otra habitación presidencial para ahí en el hospital Mount Sinai.
0: Él está en una relación sentimental, entiendo,
1: sí,
0: ¿no?
1: Sí, con Paloma Salas. Paloma Salas.
0: No, sí, Paloma Salas es la hija de la Salas, ¿no?
1: Paloma Cuevas.
0: Cuevas.
1: Paloma Cuevas. Sí. Que tiene harta Cuevas.
0: Bueno,
1: no, que, es verdad, igual, ella es estupenda, regió todo, pero Luis Miguel hoy día está bien, dejó los excesos, sí, bajó de peso, sí, se puso un poco de pelo, se bajó el bronceado, dos tonos.
0: ¿Cuál es el apellido de Luis Miguel? Voy a buscarlo ahora.
1: Es el papá, era Luis Miguel. No. ¿Cómo se llama el papá?
0: ¿Reyes? No, Reyes. A ver.
1: Oh, no me funciona la menopausia, señora, la menopausia. Luis... Se me olvidó. Miguel, no sé.
0: Miguel.
1: A ver, ¿cómo se llama? Esto es lo bueno de tener la información y no tener que buscar en enciclopedia.
0: Acaba, tiene 56 años, nació el 19 de abril de 1970.
1: Y no nació en México, ¿eh? Ojo.
0: Luis Miguel Gallego Basteri.
1: Basteri. Ah, mira.
0: Luis Miguel Gallego Basteri, conocido como Luis Miguel, es un cantante y productor mexicano, nacido en Puerto Rico.
1: Sí, pues.
0: Es hijo de madre italiana y padre español, el señor Gallego, que parece
1: inventaron que había nacido en México.
0: Claro, nació en Puerto Rico.
1: Hasta que lo pillaron. Sí, bueno, yo te vi la serie de Luis Miguel en Netflix.
0: Nació el año 70, sí, en San Juan de Puerto Rico,
1: Mira, del 70.
0: Tiene hijo,

0: hijos.
1: ¿Tiene harto hijo?
0: Michelle Salas. Ella no usa el apellido del papá.
1: No, ella es la mayor.
0: Después está Daniel Gallego, que Daniel Gallego Arámbula.
1: Es modelo.
0: Arámbula.
1: Hijo de Araceli Arámbula.
0: Y Miguel Gallego Arámbula.
1: También hijo de la Araceli. Son mellizos, creo, ¿ah? Pero este niño es modelo, el primero, es modelo. Este niño.
0: ¿Y el debutó papá?
1: Como en las pasarelas.
0: El papá se llama Luisito Rey.
1: Luisito Rey.
0: Luisito Rey ese era Gallego.
1: Ese era el nombre.
0: Y la mamá, que muchos dicen que...
1: Que el papá, hay tantos rumores. Sí, no, mira, primero dicen
0: Marcela
1: que la mamá...
0: Basteri.
1: Dice que Marcela Basteri sigue viva en Buenos Aires. La han confundido o han sindicado a una persona que vivía en la calle.
0: Sí,
1: a una mujer que muy parecía a lo que era Marcela cuando desapareció. Pero por test de ADN o no sé qué, o tías lejanas han dicho que no. Mira, ahí está la duda que tiene que tener todo artista internacional.
0: Oye, mira,
1: de renombre. Algún perdido, sí. algo raro en la historia.
0: Oye, los dos hermanos que tiene Luis Miguel usan el apellido Basteri. Sergio Basteri, mi tocayo, y Alejandro Basteri. ¿Sabes cuánto mide de altura Luis Miguel?
1: Ay, mira qué buen dato, a ver cuánto.
0: 1.78.
1: Igual.
0: Salita cuaco.
1: Oye, los chilenos miden 1.70, cortala.
0: ¿Cómo se llama la enfermedad que tiene Luis Miguel?
1: Tinnitus.
0: La enfermedad auditiva crónica que padece Luis Miguel se llama tinnitus o acúfenos. Consiste en la percepción de zumbidos, pitidos o ruidos fantasma en los oídos sin que existiera una
1: fuente. Oye, hay imágenes, ustedes la pueden buscar en YouTube, donde estaba en un recital Luis Miguel y le pega el gallo de audio, le pega como... Le tiran una cuestión porque le reventó el oído.
0: Sí, pues creo que fue en un ensayo.
1: Sí, le reventaron el oído. Bueno,
0: fue a México.
1: En general los cantantes tienen tinnitus.
0: En la serie Luis Miguel salía ese caso de que...
1: No, pero esto fue hace poco porque él ya tenía tinnitus. Y hace poco hizo un recital, tres años. Hizo un recital y le pusieron mal el audio y fue violento con uno de los tipos.
0: Para cerrar con Luis Miguel, ¿se supone que ahora está bien?
1: Se supone que está bien y que Paloma Cuevas habría viajado desde España, donde ella estaba, hacia Nueva York a cuidar. ¿Lo cuidará ella o tendrá...
0: A Luis Mí.
1: ¿O tendrá un ejército?
0: Tendrá un séquito.
1: No, si va al CEFAM. Luis Miguel va al CEFAM, señora, igual que uno.
0: Oye, está buenísimo. Carola Rivine Paladino. Le quiero agradecer su compañía el día de hoy. Espero que lo haya pasado bien.
1: Sí, quiero que todos me sigan en @... CREHBLARGAEIN o @ Carola C. Repain. Mi apellido enredado. ¿Por qué me puse esa lecera de nombre de internet?
0: También síganos en Tan Solo Chile, @ Tan Solo Chile en Instagram y también en el canal de YouTube, que lo tenemos de emergencia, pero está funcionando. En también Tan Solo Chile. Hay que escribirlo todo sin separación. Y el personal, checho.lolol. Vamos, Lolol.
1: Aguante, cuidado con los DM, Sergio. Oye, vean la MILF todos los lunes en vivo de 13 a 14 horas por el YouTube de Canal 13.
0: Eso.
1: Y los viernes en vivo, o sea, en el trasnoche de Canal 13 oficial.
0: Agradecemos a Richter por habernos recibido acá el día de hoy. Mañana vamos a estar en Soho Thai, en Avenida Las Condes 9373. Estamos entonces, señoras y señores.
1: Estamos.
0: Muchas gracias por estar ahí. Gracias, Carola.
1: Gracias a ti.
0: Este fue el show. De tan solo un momento. Que está muy bien, pues, mija. Las mil, saludos a las mil.

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5: Hola, hola, ¿qué tal? ¿Cómo están? Muy, pero muy buenos días. Son las 7 de la mañana en punto de este día miércoles, donde también le damos la bienvenida al mes de julio. Esto es Metrópolis AM a través de Radio La Clave, señal de aire 92.9 y en tres canales distintos que te llevan al mismo lugar: el canal de YouTube del CDO, el canal Metrópolis Radio La Clave y el canal oficial de la 92.9. En YouTube, tres caminos que te conducen al mismo lugar. Jornada de día miércoles, sigue en desarrollo la Copa del Mundo con Francia pisando fuerte. Se despide otra selección sudamericana como lo es la de Ecuador, quien ayer cayó inapelablemente ante la selección de México. Hay nuevos cruces ya confirmados en la fase ya de octavos de final. También hay Copa Chile en desarrollo. De eso y más estaremos hablando con los muchachos, junto al capitán a cargo de la nave, ahí en calle Los Nogales 741. 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Con tres partidos, además, que se van a jugar el día de hoy, sigue avanzando esta Copa del Mundo, que va dejando distintas sensaciones, encaramando a algunos jugadores como eventuales goleadores de la Copa del Mundo, ya sea el caso de Mbappé, que ayer volvió a anotar, el mismo Haaland, que no afloja, el noruego, y los muchachos que están desde el otro lado. Me voy a Río de Janeiro, saludo a José Tomás Fernández. Flaco, ¿cómo te va? Gusto de saludarte, buenos días.
6: Buen día, muchachos, abrazo grande para cada uno de ustedes en este comienzo de julio. ¿Ah? Menos mal, nadie se mandó la gracia de mandar los memes de Julio Iglesias todavía al grupo. Linda jornada de mundial, se dieron resultados que más o menos íbamos esperando: el triunfo de Francia, el triunfo de Noruega, y finalmente creo que, no sé si es una sorpresa porque es el dueño de casa, porque venía de campaña perfecta, pero me llamó mucho la atención y le destaco a México que respondió a toda la presión que había sobre sus hombros y fue mucho mejor que Ecuador durante los 90 minutos para asegurar su paso a los octavos de final. Lo vamos a estar detallando aquí en una jornada bien movida.

0: porque también hay informaciones de Colo Colo, de la U, de Chilenos por el Mundo y más. Así que bienvenidos todos a este Metrópolis AM.
1: Sí, es verdad, Flaco, con harta información, con mucho para conversar, opinar y debatir, y también para ir leyendo a los amigos de la comunidad que se van conectando. Edson Figueroa, Francia, entre otras cosas, sigue pisando fuerte, ¿eh? Ayer no tuvo mayores inconvenientes para despachar a Suecia.
2: No solo pisa fuerte, muy buenos días, Cristian, el saludo para José Tomás, a toda la gente que nos escucha, Jesús en los controles. No solo pisa fuerte, juega muy bien, es un equipo que te marca diferencias tremendas, y creo que el nivel de individualidades que está teniendo es espectacular. Lo de Mbappé, tremendo, lo de Dembélé, de todo el plantel que estaremos analizando. Y estoy con el Flaco, a ver, México jugó bien la primera rueda, la primera parte, pero lo escuchábamos, no sé, en el Metrópolis PM entrevistamos a Fabián Stay, que no había tanta conformidad en el mexicano de acuerdo al desempeño mostrado, y me parece que la expresión futbolística de ayer fue contundente, fue muy buena. El primer tiempo de México fue tremendo, el primer tiempo de México fue tremendo, y creo que eso es tremendo, lo ganaron de buena manera. Y ojo con México, que esto recién comienza, y me gustó mucho lo que mostraron en cancha.
1: Ya, partamos de inmediato entonces hablando de lo que hizo uno de los anfitriones justamente el día de ayer en el cierre de la jornada de día martes, además con la postergación del inicio del partido. Debía arrancar a las 9:00 p.m, arrancó una hora y algo más tarde. Comparte los dichos, Flaco, de lo que plantea Edson. Yo estoy de acuerdo, a mí me parece que, si bien es cierto, la primera fase de esta Copa del Mundo para el equipo mexicano no tuvo mayores inconvenientes, parece que desde el paladar futbolístico no convencía. Lo de ayer fue claro, sólido, contundente en lo futbolístico, en someter al rival, y que además de eliminar a Ecuador, terminó con el ciclo de Sebastián Becachese a cargo de la selección del Guaya, Flaco.
0: Sí, bueno, es que era un grupo que no invitaba mucho a ilusionarse, pues una Corea que fue de más a menos, una Sudáfrica que fue un espanto, un tercer equipo que era, si mal no recuerdo, República Checa, que es de los peores europeos que yo recuerde. Así es. Entonces, sí. Por ahí uno podría evaluar de que lo de México quizás no fue para tanto, pero me parece igualmente que hay que no tomarle el peso, pero sí hay que respetar un poquito el hecho de que gana sus tres partidos, y que hay muchos grupos que son así. Había muchos grupos donde había varias selecciones que no estaban a nivel, y no fueron todos los grandes equipos los que terminaron con 9. Lo hizo Francia, lo hizo Argentina y lo hizo México. Creo que no hay otro. Vimos como Alemania se complicaba en un primer momento con Curazao, vimos que Ecuador le costó contra ese mismo equipo, España que empató con Cabo Verde, Uruguay que no le pudo ganar a Arabia Saudita, Portugal que tampoco pudo ganar en el debut. Entonces, creo que, claro, hay que tomarlo todo en su justa medida, pero puedo entender también que no había tanta ilusión con México por todo lo que ha ocurrido años antes, y porque tampoco fue espectacular lo de México. Y por lo mismo yo le destaco mucho que no se lo come la presión, ¿ya? Porque después de hacer campaña perfecta, llegaba este partido, yo creo que con una presión extra, el seguir demostrando que no fue casualidad, el además responder al ¿cómo se llama? Al nombre de, no candidato, ¿eh? Pero como dueño de casa, te exigen estar un par de rondas más adelante. La misma presión que se ponían ellos, porque Estados Unidos con el sorteo tiene un pie en cuartos y Canadá ya está en cuartos. México, que tiene una lucha de toda la vida futbolísticamente con Estados Unidos particularmente, no se podía quedar una ronda antes. Entonces creo que varias presiones le podían jugar en contra, y no lo vi en cancha. Vi un equipo que desde el primer minuto quiso ser protagonista, vi un equipo que desde el primer minuto hasta el 90 lo quiso ganar, vi un equipo que superó en prácticamente todos los aspectos a Ecuador, vi además un equipo que minimizó el gran, por así decirlo, quizás el único ítem que sí le podíamos destacar a Ecuador, ya, que era la generación de fútbol, porque es verdad, Ecuador no clasificó holgadamente, lo hizo in extremis, pero hizo un muy buen primer tiempo con Costa de Marfil, o sea, mereció 1 o 2 goles, dominó los 90 minutos con Curazao, mereció ganar, y le terminó ganando Alemania. Entonces, el gran problema de Ecuador estaba en la definición, no en la generación, y México no lo dejó jugar, México lo obligó a jugar al pelotazo. Entonces, me parece que desde todo punto de vista lo de México es

0: muy, pero muy positivo. Y va a estar linda esa llave de octavos, ¿eh? Porque ahora espera Inglaterra con el Congo y también va a ser en Ciudad de México.
1: Sí, Edson. No, a mí me gustó mucho lo de México. Creo que la presión alta que le hicieron a Ecuador, que no podían salir, fue determinante. Hay niveles súper interesantes. Lo de Alvarado yo lo vengo destacando hace rato. Lo de Quiñones, que se ha transformado en el goleador de México. Jiménez también llegó al gol. Pero me sorprendió el nivel, porque el primer partido no fue titular, si mal no recuerdo, de Gilberto Mora, el muchacho de 17 años. Juega muy bien. Juega muy bien, se atrevió ahí, porque juega por la derecha, pero se carga, aparece por la izquierda. En una de las que apareció por la izquierda, le metió orden interno y quiso angular la pelota, y casi convierte un golazo. Lo de Eric Lira en la mitad de la cancha como volante de contención, Sánchez el lateral derecho, que también lo destacamos mucho, tiene dos centrales que son interesantes, y no le pasaba la pelota a Ecuador, que estaba muy, muy complicado, que cuando intentó salir fue a través de los pies de Pacho, desde el fondo, con algún pelotazo abriendo hacia la derecha. No encontraba la herramienta de un equipo, después podremos hablar este tema también, que muchas veces sienten que la tarea es ya haber eliminado a Alemania, que había algún grado de conformidad porque hicieron algo muy difícil. Y ojo, ni siquiera es por conformidad, que muchas veces la cabeza genera un desgaste tan grande cuando tú juegas con una potencia, independiente de el nivel que pueda tener Alemania hoy por hoy, de que se concentran, de que se mentalizan y después, quieran o no, viene algún tipo de relajo. Pero creo que México está afrontando muy bien este mundial y fue el primer minuto hasta el finalizado o avanzado el segundo tiempo, México fue muy superior a Ecuador y no tuvo oposición durante el partido.
2: Tal cual. Bueno, esto también terminó con el ciclo de Sebastián Becachese en Ecuador, quien después del partido hizo pública su salida, que también estuvo marcado por la expulsión de un jugador ecuatoriano a partir de esta famosa ley Prestiani, la de Piero Hincapié, hablo, ¿no? Así, México asegura su paso de ronda. El cuadro azteca espera por Inglaterra o la República del Congo, que se van a estar enfrentando el día de hoy. Edson, sigo contigo. Lo de Francia, lo estuvimos viendo juntos el partido y verdaderamente es un equipo que tiene un montón de recursos.
1: No, lo de Francia es tremendo. Lo hemos dicho acá. Colectivamente es un equipo que juega muy bien. Muy bien. Además, tiene individualidades que son tremendas y que puede realizar modificaciones en cada uno de los partidos. Ayer Teo Hernández, Doué estuvieron en el banco. Yo siempre menciono un jugador que en la Premier me está encantando, que es Cherki. Cherki es suplente en esta selección y juega poquito y no tiene cabida. Y no tiene cabida derechamente.
0: ¿Y se enojó con The Champ? ¿Vieron las imágenes?
1: No me fijé.
0: Se le enojó de postpartido, paréntesis. Lo fue a buscar, estaban saludando a la gente, el otro como que la típica del futbolista, sacándose cosas, las canilleras, se acerca de Champs como para estrechar la mano, no lo mira, mira para otro lado, no lo pesca mucho y sí. Imágenes que...
1: Ahora, ¿qué quiere? ¿Dónde entra en este equipo?
0: Sí, ese es el tema.
1: Sí, ese es el problema. Yo lo encuentro un crack, pero el rendimiento de Olise es espectacular. Olise casi nos regala el gol del mundial con esa tijera. Era el gol del mundial. Qué jugada. Barcolá en un tremendo nivel. Barcolá, que también ha sido suplente en algún partido.
2: Ayer también. Entonces, claro, lo dices tú.
1: Mira lo que te mencioné, chicos. Olise, Dembélé. Y como que todos cada vez vamos diciendo: Barcolá, Mbappé. Pero el rendimiento es espectacular. Lo de Mbappé es tremendo, el nivel de goles que lleva para la edad que tiene. Hoy, ya avanzado el mundial, porque lo era desde antes, el principal candidato a la corona. Sabemos que Argentina tiene mucho que decir, sabemos que España tiene mucho que decir, pero por lo visto en cancha y esa contundencia colectiva sumado a las individualidades, no sé qué poner primero, porque son demasiado buenos las individualidades, tal vez hasta estar por sobre el colectivo en este Francia, lo hacen el principal candidato a la corona.

0: Paco, para ti, algunos factores a destacar, además de los que, bueno, plantea Edson, lo individual, lo colectivo, las variantes que tiene Deschamps para distintos momentos de partido y distintos rivales.
1: Sí, que, bueno, hay que destacar también que se topa con un rival golpeadísimo, que futbolísticamente no le iba a hacer peso nunca. A mí lo que me llamó la atención es que después del primer... Terminado el primer tiempo, o sea, en la parte final del primer tiempo, Francia le pudo hacer 3-4 goles a Suecia. Entonces, que el técnico vuelva sin cambio, me parece alarmante, por decirlo menos. Y obviamente el partido, a poco de reiniciarse, llega el segundo gol. Qué gran asistencia de Dolís, o sea, lo decía Edson, pero es que de verdad está muy cómodo jugando por detrás de ese tridente, porque aparte se le hace muy fácil. O sea, Barcola, que va por fuera, aparece por el centro, Dembélé lo mismo, claro. Mbappé está picando constantemente, entonces es como el tridente ideal para un 10, que donde los tres de arriba están constantemente siendo opción de pase, y en una zona donde es bien sensible, reciben y por lo general es un mano a mano. Entonces me agrada lo de Francia, me gusta mucho la expresión. Creo que con los cuatro que tiene arriba, y los cinco te diría, porque Barcola ha ido rotando con Doué, claro, le puede hacer un destrozo a cualquiera, pero todavía me falta ese equipo que lo ponga un poquito en aprieto. Senegal en el comienzo lo incomodó defensivamente.
0: El primer tiempo ese partido. Sí.
1: ¿Cómo?
0: El primer tiempo ese partido, sí, me acuerdo, pues, que lo estábamos viendo con los muchachos.
1: Lo vemos como muy lejano, ¿eh? Ya pasó hace como...
2: De hecho, ayer Flaco, pasa peor, uno no se acuerda, pero hay una jugada que le quedó al centro delantero de Suecia que pudo definir con el borde interno, después le queda un segundo rebote que no la aprovecharon, sí, que defensivamente se mostraron algo permeable. Y los primeros minutos, con todo el virtuosismo, porque cuando hablamos de Francia hablamos de virtuosismo, se notó algo nervioso y estaban cayendo los balones en el vertical, el último toque no estaba... Hasta que aparece la apertura de la cuenta, se notaba con esa presión mundialera de Francia de tener que ganar, pero bueno, tiene tipos como Mbappé que al final... Porque el gol, la apertura de la cuenta termina siendo al final del primer tiempo.
1: Y por una cuestión personal de Mbappé, que se pone a jugar baby fútbol dentro del área rival, pero yo creo que va. A ver, lo vemos muy sólido, pero con un equipo que se le atreva un poquito más o que tenga las armas, tampoco hay que ser injusto. Suecia, salvo pelotazos a los tres de arriba, no tenía mucho más como para construir, pero un equipo que se le atreva un poquito más seguramente lo va a complicar. Quiero ver a esta Francia. Yo sé que no han brillado, pero en un hipotético. A ver, por ejemplo, con Marruecos, podría, si es que pasa a Francia y Marruecos le gana a Canadá, es como el duelo de cuarto de final. Yo creo que ahí podría sufrir mucho más. O sea, vimos el otro día contra Holanda a Hakimi pasar 45 veces haciendo la diagonal hacia el centro. Si le hace la misma a Francia, yo creo que puede sufrir Francia. Después,
2: Marruecos es un equipo, no sé, tiene Hakimi, también tiene individualidades, tiene jugadores interesantes. Se ha transformado en algo que siempre se ha cuestionado a los equipos de ese lado del mundo, que no son tácticos, y me parece que Marruecos es un equipo bastante táctico.
1: Sí. Y en una hipotética semifinal podría jugar con España o Portugal, que si bien no han brillado como se esperaba, seguramente en un mano a mano van a sacar mejores cosas también. Pues jugar contra ese equipo también te potencia en cierto sentido de mostrar también tus mejores armas. Así que lo quiero ver a Francia en esta fase final, ya cuando empieza a jugar con equipos que se le atrevan un poquito más, que no lo miren con tanto respeto, pero hasta ahora ha sido notable lo que ha hecho, sin duda. No le vamos a bajar el precio.
0: 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Francia, Paraguay, confirmado. Canadá, Marruecos, confirmado. Brasil, Noruega, confirmado. Y México aguarda por el rival que va a salir, chico, el día de hoy, que puede ser Inglaterra o el Congo. Dale, negrito.
2: Quiero recordar para que la gente se vaya familiarizando en las mañanas, las que nos escucha por radio, etcétera, que estamos en distintos YouTube saliendo al aire, ¿eh? Porque ayer hemos retomado el YouTube tradicional, el YouTube de Radio La Clave, donde ya estamos saliendo al aire.

0: Le saludamos a Patricio Arias, por ejemplo, que nos está enviando saludos a los tres, que está listo con el like matutino. Vayan dando like, suscribiéndose, activando esta campanita de notificaciones, ¿ah? Para cuando estén ahí medio dormidos a las 7 de la mañana, le llegue la notificación de que vamos a estar al aire. También en el YouTube Metrópolis Radio La Clave, donde interactúa bastante gente, se ha hecho tradición. Eduardo Díaz, que nos envía saludos. Rodrigo Vázquez, buenos días, no había visto a México, juega muy bien, ¿eh? La gente se sorprende. Pati Perro, buen día, muchachos. Ecuador le ganó una alicaída a Alemania. México, al parecer, está a un nivel mucho más alto. ¿Eso se ratifica o no en octavos? Cristian Sayago, Maxito, también nos envía saludos. Cristian Sayago desde La Ligua, nos dice. Pati Perros, Fernando Peña Moraga, buenos días a todos. Y así la gente interactúa. Destacan que México está llevando muy bien la responsabilidad de ser local. Y también estamos en el YouTube del CDO, así que multiplataforma, además del saludo a toda la gente que va en trayecto, que nos está escuchando tomando desayuno en la 92.9.
1: Y Noruega, flaco, Noruega que ayer no la tuvo fácil ante Costa de Marfil. Me parece que el equipo africano fue muy competitivo, sí. Sin embargo, bueno, tiene un Haaland, hay un equipo, hay un fondo de juego, hay un tema físico que fue lo que le permitió, además de quedarse con la clasificación, ver anotar nuevamente a un Haaland que anda encendidísimo en esta Copa del Mundo. Fue 2-1 para Noruega sobre Costa de Marfil.
2: No me agradó tanto Noruega, para serte muy sincero. Sí. Creo que el que más ganas le puso para buscar la clasificación fue Costa de Marfil. Intentó por banda con Pepe y con Diomandé, que quizás estaban un poquito más controlados por ser las figuras del equipo. Apareció Conan como lateral izquierdo, que tuvo ahí una inmersión dentro del área rival donde pudo marcar la diferencia. Los minutos pasaban y no hacía mucho Noruega, la pelota no le llegaba ni a Odegaard ni a Haaland para poder intentar marcar una diferencia, y finalmente Nusa termina sacando ese gol que es prácticamente de otro partido, porque Noruega no se había ni siquiera aproximado al arco rival. Y bueno, posterior a la pausa comercial del segundo tiempo, termina, ya llevaba unos minutos Diallo dentro del partido, entró un poquito antes de la pausa comercial y termina sacando ese golazo para meter en carrera a Costa de Marfil. Tenía pinta de alargue, porque le costaba a los marfileños hacer daño y Noruega no la podía tener. Entonces yo dije, nos vamos a ir a alargue, pero termina llegando esa jugada. Me parece que es Bob el que filtra el primer pase al área, ¿no? Que me parece que gran parte
0: se transformó en Bob el constructor.
2: Tremendo. Sí, Bob el constructor de la jugada, porque termina dando un pase que no estaba previsto, y Berg termina habilitando un Haaland que ni siquiera le da bien al balón, como que medio que le rebota, le da medio mal, el balón va en la dirección casi que del encuentro del arquero, termina entrando como dramáticamente y le bastó eso para ganar. O sea, pararse defensivamente, despejar centro, tratar de cortar jugadas, y ofensivamente tuvo cosas muy puntuales, cuestiones muy individuales, colectivas, una, la del 2-1, y siento que con muy poquito lo ganó. No quiero faltar el respeto, porque obviamente hay un esfuerzo y el equipo corre y mete y lucha y corta jugadas y se defiende y busca que no le estén llegando por lo menos mano a mano, pero en cuanto a la producción fue bien bajito lo de Noruega. Yo pensé que le iba a venir bien ese descanso que tuvo, al menos para los titulares en el partido con Francia, y que íbamos a ver un equipo que pudiera fluir un poquito más en cancha. No vi a ese Haaland que le gusta ir al choque, al cuerpo a cuerpo. No sé, vi cosas distintas a lo que vi en las dos primeras fechas, donde Noruega me había dejado buenas sensaciones.
0: Ahora, lo de Haaland no deja de ser tremendo, la efectividad goleadora que tiene, eso del cuerpo a cuerpo y el choque, esa jugada que recupera un balón en el córner y se va corriendo y casi termina finiquitando la jugada. Él lo habilitaron de mala manera. No habla de la velocidad, del recorrido que tiene, de la potencia que tiene. Es un jugador que te marca una diferencia. Pero yo estoy 100% y más de acuerdo con el análisis del flaco. Es más, no es antojadizo, porque si uno revisa la estadística, la posesión, que sabemos que termina siendo una tontería y que además fue muy pareja, fue un 52% para Costa de Marfil. Tuvo mayor posesión Costa de Marfil que Noruega, pero Costa de Marfil tuvo 14 remates, Noruega tuvo 9. De esos 14, 5 fueron al arco, Noruega tuvo solo 3. Me parece que quien intentó más y quien llevó la responsabilidad de ir a buscar el partido fue Costa de Marfil. Ahora, flaco, y en la comparación que yo he hecho, y que soy medio disco rayado, lo digo siempre, este Noruega no es un equipo que te va a proponer.

Noruega es un equipo que te espera, que te espera, que te espera, y cuando tiene ocasiones de gol, la aprovecha. Yo siempre digo, es un equipo muy parecido en la forma de jugar, en la elaboración de juego y en la forma de defender a lo que hizo el Grecia campeón de la Eurocopa.

0: Y ahora está claro más o menos, queda todavía un par de días, pero está claro cómo va a ser el trámite con Brasil. Pues me imagino un claro. Brasil lanzando centros, costándole mucho ingresar al área rival, con Noruega esperándolo un poquito más, tratando de salir rápido, buscando. Ya se empieza a viralizar,
1: ahora
0: día lo van a ver en redes, se empieza a viralizar un enfrentamiento entre Gabriel Magalhães y Haaland en un Arsenal City, donde se camisetean, se pegan, van y
1: está buena esa.
0: Se ha vuelto bastante popular esas imágenes aquí en Brasil y seguramente van a ser así. Oye, Lucas Paquetá.
1: Eso, afuera, descartado. Sí.
0: Sí, lo que me dicen que con mucho esfuerzo llegaría a una hipotética final.
1: Claro.
2: No.
1: Claro. No, complicado. Complicadísimo. Es un desgarro, es que es muscular, me parece.
0: Un estiramiento. ¿No? Dicen que es un estiramiento. Debe ser un desgarro es pequeño.
1: Un desgarro. Claro. Después se termina siendo tan pequeño. No, son casi dos semanas. Complicado. Complicado lo de Paquetá. Pero está bueno como aventuras ese partido Brasil-Noruega. Porque desde el antecedente de lo último que vimos de Brasil, que el flaco lo cuestionaba el día martes, de este centro que cayó como una constante, que no era un centro desde línea de fondo, sino que era un centro de tres cuartos de cancha, buscando a los delanteros brasileños, si repiten esa fórmula, es papita para el loro para Noruega. Creo que les facilitan el partido, es lo que más les gusta. Y pueden tener una contra, una recuperación de balón, como le hizo el gol Japón, de esa forma, recuperando la pelota ahí en la mitad de la cancha. Después Casemiro, que no puede llegar a la marca, y termina un gol. Creo que Noruega tiene un poder ofensivo de finiquito, que es mucho más complejo. Yo destaco a Haaland, pero quiero destacar el partido de ayer de Odegaard también. Odegaard se mandó un partidazo, fue el equilibrio del equipo, y Noruega ya está clasificado.
2: Bueno, así avanzamos esta mañana de día miércoles, arrancando el mes de julio en este Metrópolis AM por Radio La Clave, nuestra señal de aire 92.9, y en los YouTube del canal del CDO. Estamos en el canal oficial de Radio La Clave, estamos también en vivo y en directo, y en el YouTube Metrópolis Radio La Clave. Ya son 7 técnicos que han dicho adiós a sus selecciones y también al Mundial, es decir, que se despidieron. Fueron despedidos, su ciclo terminó. Uno de ellos fue el de Marcelo Bielsa, que el día de ayer ofreció una extensa conferencia de prensa. Lo vamos a hablar brevemente, nos metemos en lo que va a suceder el día de hoy, y por cierto, damos una mirada a lo de la Copa Chile, con la Católica ganándole muy bien ayer a Everton de Viña del Mar en el Claro Arena. Hoy juega la U, este jueves, mañana, será el turno de Colo Colo en la vuelta ante O'Higgins de Rancagua. Algo del mercado y mucho más, lo seguimos comentando junto a los muchachos aquí en la 92.9. Ya venimos.
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0: Y en la 92.9 y este Metrópolis AM, que lo hacemos junto al Flaco desde Río de Janeiro y junto a Edson Figueroa. Las 7 de la mañana con 28 minutos, adelantaba un poquito lo que vamos a conversar con los muchachos en esta segunda parte del programa, programa que lo hacemos gracias a BetSala, donde juegan los grandes. Bueno, lo dije, ¿no? 7 técnicos que se van. Uno de ellos se confirmó ayer por la noche, sobre el final de la jornada de ayer martes. Es Sebastián Becachese, que se va. Y horas antes habló en Montevideo Marcelo Bielsa, en una conferencia que duró aproximadamente una hora. Dejó varias frases interesantes para el análisis. Dame una mirada, Edson, a lo de Becachese, que termina un ciclo con Ecuador, donde ya venía altamente cuestionado, no era precisamente muy querido.
1: Sí, nunca pudo entrar en el ecuatoriano, nunca fue muy, muy querido, siempre fue muy, muy cuestionado. Y a mí me parece que, más allá de esta eliminación, que fue muy superado por México, creo que mostró situaciones no menor. Si mal no recuerdo, Flaco, ayúdame, ¿fue segundo en las clasificatorias sudamericanas de Ecuador? ¿O no?
2: Fue segundo y eso que le habían quitado 3 puntos.
1: Exacto. Fue segundo, avanzó en el Mundial, eliminó a Alemania. Lo estoy dando más allá del análisis más profundo, desde el dato principalmente. A mí me dicen que Chile va a terminar segundo en una clasificatoria, que va a avanzar en el Mundial y que va a eliminar a Alemania, avanzando 2 etapas desde el Mundial. Yo no sé si estoy pensando en echar al entrenador. ¿No? Y esto no es una defensa corporativa de Becachese, porque, oye, si hay algo que me alata en el fútbol, después vamos a hablar de Bielsa, es que como que aparecen los bielsistas por un lado y toda la escuela de San Paoli, como que no pueden conversar entre las dos, como que son extremos y está totalmente polarizado. Y tal vez hay un denominador común en lo que estemos hablando que tiene que ver con el manejo de situaciones, los manejos comunicacionales y hasta ciertos manejos internos con el grupo que les terminan jugando en contra. Yo creo que más que futbolístico es comunicacional lo de Becachese. Y ese es un tema que tendrá que replantearse para su carrera. Ojo, que es un nombre de los que ha sonado para la selección chilena. De que me parece que genera focos de conflicto demasiado fácil. Y eso es un problema para cualquier selección. Ahora, futbolísticamente, vuelvo a decir, ayer fue completamente sobrepasado. Completamente sobrepasado. No tuvo herramientas para sobreponerse a la estrategia que planteó el equipo mexicano. Pero en el global creo que es más positivo que negativo el paso de Becachese por el fútbol ecuatoriano. Y la decisión parece indiscutida. Nadie defiende su continuidad y termina saliendo. Eso, Flaco, a mí me parece tremendamente llamativo.
2: Sí, sí, es curioso, pero es que lo que pasa es que es como si no. Yo creo que es lo que le pasó, para hacer un paralelismo, quizás para la gente que no entiende lo que está pasando, es como el paso de Borghi por la selección chilena. Para ellos es lo mismo. Para ellos, Becachese agarra su generación dorada y debían brillar. Y todos consideran de que no lo consiguió y que quizás otro técnico pudo haber sacado provecho de lo que tenían. Porque en verdad tiene jugadores muy talentosos, tiene defensas que juegan en los primeros equipos de Europa. Es un plantel bastante completo para probar, con el que se pueden hacer diferentes cosas. Y yo lo comparo a lo de Borghi en Chile, porque también agarró esa generación de Bielsa pre-Sampaoli y no pudo hacer ni lo que hizo Bielsa ni lo que hizo Sampaoli. Entonces son técnicos como que no pegan con los equipos, simplemente más allá de cómo pueda ser un entrenador. Becachese no le logró sacar el máximo provecho a la mejor generación de Ecuador y Borghi tampoco pudo hacer brillar a esa generación de Chile. Y podemos decir que ambos tienen como el mismo logro, por así decirlo, porque Becachese en sus círculos internos menciona mucho de que él es segundo de una eliminatoria donde Argentina, él menciona a la mejor Argentina del mundo, o sea, de la historia, y que él estuvo por detrás de la mejor Argentina de la historia. Y Borghi menciona que en una eliminatoria donde habían 9 selecciones porque no estaba Brasil, en un momento donde Chile quedó con un partido más que el resto, él fue puntero. Después, cuando todos se equipararon, fue sexto, pero
1: claro.
2: Es más o menos lo mismo. Es más o menos lo mismo,
1: sí, para pareció. Que se puedan. Oye, yo dije que eliminó a Alemania y no, pues me corrige muy bien Andy Salas. Le ganó en la fase de grupo. Le ganó en la fase de grupo.
2: Pero lo eliminó emocionalmente. Fue
1: Paraguay. Sí, pues eso le terminó saliendo, viendo un sudamericano y después lo elimina Paraguay. No, pero claro. Exacto.

0: Muchas gracias.
1: Le puso el combo a Ecuador y Paraguay lo terminó de noquear. Sí. Así que
0: fue solo una fase la que pasó, la que logró sortear Ecuador. Sí.
1: Oye, Bielsa ayer habló una hora. A ver, dentro de las cosas que dijo, él dice que, asume el fracaso mundialero. Descartó cualquier rebelión del plantel y dijo, eso no hablaría bien de los jugadores. Respecto de las peticiones, entrenamientos todos juntos, acortar la intensidad de los entrenamientos, acortar el tipo de charlas que él les daba a los jugadores, también fueron peticiones de los jugadores a los que él accedió. Y él dice, si ellos decían que algo los satura, por ejemplo, los entrenamientos y las charlas, dijo, no podía ir en contra, y reconociendo que tuvo que ir cambiando durante este Mundial muchas cosas que en otro momento era difícil de escuchar de un Bielsa, en el sentido de todas estas situaciones que transó. ¿Es una buena línea la que marca Bielsa? ¿Está bien o creen ustedes que terminó entregándose a un plantel donde nunca pudo cuajar, Flaco?
2: A ver, yo creo que hay varias lecturas, ¿ah? Él habla cerca de 1:40, justo en el momento en que estaba jugando Francia, así que yo figuraba viendo el partido y escuchando la conferencia de prensa que la transmitió. Si la gente no la ha visto, la puede encontrar una vez que termina el Metrópolis en el canal de YouTube de la Asociación Uruguaya de Fútbol. Y el tipo parte con un discurso y después responde todas las preguntas y las responde todas. Yo creo que es una conferencia notable de Bielsa, donde responde muchas dudas, donde asume la responsabilidad. Si el tipo no escapa de que fue un fracaso, no intenta justificarse y trata de explicar cada una de las situaciones. Él siempre con Uruguay intentó entrenar con titulares y después con suplentes para no sobrecargar. Hace referencia a lo que menciona Cristian, que los mismos jugadores le pidieron charlas no tan extensas y no tantas, y no con tanta información, y él habla de que trató de reducir todo ese tipo de cosas, que accedió a la petición de que entrenaran todos juntos porque había un sentimiento de unidad que el equipo quería fortalecer. Descarta eso que había dicho la prensa, y algunos futbolistas también lo descartaron, de que le pidieron jugar de manera defensiva con España, también lo descarta. Se refiere a situaciones personales, lo que pasó en los días previos al partido con España, con Muslera y con Viña, que los dos tenían fiebre, pero el día del partido ambos ya se sentían bien, y ahí él decide poner a Muslera y no poner a Viña, que iba de inicio. Destaca a algunos futbolistas que exhibieron un gran rendimiento, ya pone a Varela, pone a Olivera, pone a Sanabria, que a mí me encantó lo de Sanabria como lateral izquierdo, pone a Canovio, pone a Araujo, pone a De la Cruz, y no se da el mérito, porque en el fondo dice que es básicamente por los futbolistas. Entonces, descarta, por ejemplo, evidentemente dice que con algunos tiene algo de afecto, pero que su mensaje claramente no llegó, y que independiente de las cosas que hayan pasado, él no podía poner como excusa que no hubiesen hecho 7 puntos y clasificado, porque él reconoce que tuvo todo para hacerlo. Entonces, él es bien insistente también en mencionar que tiene parte de culpa, de que no se logró el objetivo, de que no está conforme. Yo lo vi golpeado. Yo lo que le destaco de esta conferencia de prensa es la sinceridad, el dar la cara, porque estas nuevas figuritas de Uruguay que no han ganado nada, muchos se fueron a los balnearios ahí en México, en Estados Unidos, y no querían darle la cara a la gente. Este, por último, da la cara durante 1:45 y no expone, como todos sabemos que debió exponer, a esa manga de flojos que no quería hacer absolutamente nada. Así que
1: bien.
2: Me parece que es una conferencia bien completa de Bielsa, y si faltó algún tema fue porque no se lo preguntaron.
1: Edson, ¿tú cómo lo viste?
0: Sí, yo a diferencia del Flaco no la vi completa, he visto los extractos de la conferencia. Sí. Ahora, que creo que si hay un grado donde cuesta cosas del camarín, que de cierta manera terminan exponiendo, pero es muy llamativo esto de que tuvo que acortar las charlas y no hacerlas todos los días porque no lograba atraer la atención de los futbolistas, y que fue algo que le dijeron que los saturaba, que los sobrecargaba de información.
1: Sí.
0: Esta palabra, sobrecargar de información, también la he escuchado en el fútbol chileno con algunos entrenadores, y que termina incomodando, que termina molestando, y que se tienen que adaptar y cambiar. El tema es que las acorta una vez y después menciona que las tiene que acortar nuevamente, porque seguían siendo muy largas. De ahí, después tendremos que ir viendo con el tiempo, cuando comiencen a hablar los futbolistas, si efectivamente tenía que ver con un problema de que son muy largas, o tenía que ver con un problema de que no le terminaban entendiendo. Creo que esas son dos cosas que es súper importante poder evaluar.

0: después a mí me ha ido llamando la atención las reacciones. Bueno, una de las frases era: las charlas eran fraccionadas y nunca superiores a 10 minutos. Consulté con expertos para adaptarme a mentalidades más jóvenes y me dijeron que las charlas debían ser más cortas y en días distintos para no sobreexigir la atención de los jugadores. Y ahí aparecen cuestionamientos de la gente, porque un profesional que gana millones, incapaz de prestar atención a video, a charla, etcétera. Y después, aquí, ayer, Flaco, te invito a escuchar el programa que hicimos en Metrópolis PM, donde hablábamos de idiosincrasia, de cómo muchas veces te tienes que adaptar a la idiosincrasia de los clubes, de todo el fenómeno que generó en Uruguay la llegada de un técnico extranjero que nunca han sido muy llanos, que ya les había pasado con Pasarela, que desde que llegó Bielsa hubo una barrera y hubo como un problema, etcétera, y Uruguay tiene su propia identidad, etcétera. Pero creo que también hay una barrera sociológica de estos tiempos que también puede ser digna de evaluar y que la he leído en algún comentario. Cuando se menciona esto de que los tiempos cambiaron o que las generaciones cambiaron, hoy muchos sociólogos plantean esto de las generaciones TikTok, y que no tiene que ver con la red social meramente, sino que se coloca como ejemplo de que la gente hoy vive todo fraccionado y todo muy rápido, que cuando ve un video que dura más de 5 minutos, lo adelanta, no lo ve completo, claro. Que ve una fracción. Hoy los jóvenes tienen una capacidad de atención que es completamente distinta a la nuestra y mucho distinta a las personas mayores. Es más, uno mismo ha caído en eso. Y es un ejemplo que hemos conversado más de alguna vez, que vemos algún video que está muy largo y nos aburre y lo adelantamos o nos pasamos al siguiente, porque nos hemos ido acostumbrando a eso. Y tal vez este método de Marcelo Bielsa, que es de mucha charla, que es de mucho ejemplo, efectivamente, para los tiempos de ahora y para los jugadores más jóvenes, ha ido cambiando. Yo aquí no quiero decir quién tiene razón o no, porque si lo hablo desde mi punto de vista, yo digo que es impresentable que un futbolista no pueda tener la atención todos, exacto, los días a una charla técnica, a la palabra, exacto, de un entrenador y al análisis de video, que es fundamental. Pero también creo que a lo mejor hay que aprender que los tiempos cambiaron y hacerlo tal vez en la misma duración, pero ejemplificando de una manera, cambiando la forma de explicar, porque las mentalidades de las personas y de las sociedades van cambiando, gusto o no. Gusto o no, yo creo que es un temón para otro escenario, para otro tipo de situaciones, pero creo que nos lleva a una reflexión esto que pasó con Marcelo Bielsa. La forma de captar la atención de la gente hoy es completamente distinta a la que teníamos antes.
1: Bueno, así se acaba el ciclo de Marcelo Bielsa. Veremos cuál será el próximo destino del rosarino. Dicen, lo dijiste tú, Edson, ¿no? Que su intención es venir a vivirse a nuestro país. No sé, por ahí lo escuché.
0: Lo ha sondeado, sí. Conozco gente cercana a Bielsa, que no es mucha, pero que dejó gente acá en Chile y que sé que ha estado viendo algún lugar donde pueda vivir, donde pueda estar. Así que capaz que tengamos a Marcelo Bielsa, a lo mejor teniendo un descanso de sus labores en nuestro país.
1: Avancemos, Flaco, con lo que se viene el día de hoy. Inglaterra, el Congo a las 12, Bélgica, Senegal a las 4, a las 8 de la noche, Estados Unidos, Bosnia, Herzegovina. ¿Cuál es el imperdible para ti el día de hoy para poder cerrar con lo local? A ver, dale.
2: Me parece que no, te juro que no hay ningún partido que me atraiga mucho, ¿eh? Creo que
1: los de hoy.
2: No me atrae, los voy a ver igual, por supuesto, porque uno es medio enfermo de la pelotita y hay que hablar de esto también, pero si soy muy honesto, así como haciendo un análisis pequeño de cada uno de estos partidos, Inglaterra con el Congo, obviamente veo favorito Inglaterra, pero creo que se puede complicar con ese fútbol físico del Congo, tal como por ejemplo no le pudo ganar a Ghana. Me imagino un desarrollo similar y por lo tanto quizás no muy atractivo. Después tenemos una Bélgica que juega con Senegal, que es un partido donde los belgas perfectamente se pueden complicar. O sea, no me extrañaría de parte de esta generación. No creo que vaya a jugar un fútbol muy
0: vistoso. No se ha visto bien Bélgica.
2: No,
0: en este mundial, salvo el último partido.
2: Sí. Y después tenemos Estados Unidos con Bosnia, donde Estados Unidos sí quizás es la mejor expresión futbolística de los equipos que juegan hoy, pero va a jugar contra una Bosnia que no te ofrece absolutamente nada. Entonces, atractivo, no creo que haya uno así como imperdible. Pero puede haber sorpresitas con Inglaterra, con Bélgica, y por lo tanto hay que verlos igual.
0: Esto es que yo creo que es importante.

0: importante para los equipos que tienen mayor responsabilidad. Llámese Inglaterra, que tenga que sortear a República del Congo, porque Inglaterra tiene un muy buen partido con Croacia, después en el segundo partido no puede, después termina ganando el tercero, tiene individualidades que son tremendas, tiene jugadores que pueden marcar diferencia, y si agarra abuelito, es un equipo que se puede meter en instancias decisivas. Pero estos partidos, que son complicados, los tiene que saber sortear. ¿Cuál fue el segundo partido de Inglaterra? Me pierdo, pero fue cuando
1: Inglaterra con el Congo, Bélgica con Senegal.
0: No, no, el segundo que jugó en este mundial. Que jugó en este
1: ¿Inglaterra?
0: Mundial. Sí. Cuando se habló de la macumba que le habían hecho a Harry Kane.
2: Con ganas.
0: Y que ese partido no lo pueden sortear. Bueno, se puede encontrar con un partido parecido, se puede encontrar con una dinámica parecida el día de hoy con la República del Congo, y que capaz que te termine dejando del camino, y que si ganas y lo haces de buena manera, puede ser uno de los candidatos para avanzar y ser un actor importante de este Mundial. Entonces, es favorito, no hay duda de que es favorito. Tiene que demostrar esa chapa de favorito hoy al mediodía, Inglaterra con República del Congo. A mí Bélgica me tiene decepcionado, Senegal también aparece en el último partido, pero no había jugado bien, y creo que si uno quiere ver el fútbol atractivo, comparto y estoy con el flaco, es Estados Unidos el partido atractivo. Estados Unidos fue de las selecciones junto a Noruega que se dio el lujo, y Argentina, de meter jugadores suplentes en el último partido, derechamente suplentes, y que hoy ya va a ir con todo, y que puede ser un partido de transformación para el fútbol de Estados Unidos, ya más allá de que el Mundial pasado ya fue mucho más protagonista siendo local, y por cómo juega, principalmente por cómo juega, porque a mí me ha gustado mucho lo que ha mostrado Estados Unidos, inclusive con su equipo suplente. Parece que es un equipo trabajado, es un equipo muy ordenado, es un equipo muy amigo de la pelota, que juega muy bien, que le gusta la rotación de balón, que puede pasar de la derecha a la izquierda fácilmente, no en ese toque cansino, sino que en un toque con mucha velocidad. Son directos a la hora de hacer rotar la pelota, y eso es muy, muy atractivo a la vista. Así que tengo ganas de ver a Estados Unidos con Bosnia y Herzegovina el día de hoy.
2: Bueno, eso es lo que es el modo mundial. 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Flaco, a ver, la U juega hoy ante La Calera. Hay una citación donde no está Maxi Guerrero en la convocatoria. Entiendo que Charles Arangui y Eduardo Vargas ya trabajan a la par en el CDA, y que se confirmó el primer refuerzo para la segunda parte del año. Es el jugador argentino Gonzalo Reina, de 19 años, viene de jugar en Boston River. Está cedido a préstamo por un año por Racing, y se habla que es la gran joya, o una de las grandes joyas, para no ponerle tanto color.
1: Sí, sí, y la van a dar, la gran joya la van a dar a Argentina. O sea, la van a dar a Chile. Chris, no caigamos, no seamos voceros de la gente que tiene el negocio. Bueno, en Argentina tú conoces, pues tienen ese negocio ahí, representantes, y ¿para qué nos vamos a meter en eso? A ver, sí, varias cositas. Lo de Guerrero, bueno, es entendible por lo que ha venido sucediendo. Lo de Vargas y Aránguiz, tengo entendido que no a la par, pero Aránguiz debería estar. Aránguiz y Octavio Rivero deberían ser opción para el primer partido de la segunda rueda, tengo entendido. No cuenta con Ormazábal. ¿Qué más? Sigue viendo refuerzo. La llegada de Reina. No es parte de esas dos incorporaciones que quiere hacer Gago, que es de un extremo y de un volante que pueda suplir a Aránguiz cuando no esté en condiciones de jugar. Van por otros carriles, ¿ya? Así que hay que seguir aguardando ahí por eso

0: por esos futbolistas. En la U obviamente no le aceptarían ya la llegada de un juvenil como extremo, sabiendo que necesitan a alguien que llegue y que sí o sí vaya a rendir, no una apuesta. Entonces siguen en esa búsqueda, donde hay algunas discrepancias entre lo que la gerencia deportiva cree que necesita el equipo en esa posición y lo que pide Gago. Así que están en eso. Juega hoy, ¿verdad? Tienes toda la razón, ¿eh? Qué buen horario para poner partidos, ¿eh? Qué buen horario. Y además, súper buen horario porque lo ponen en invierno con una de las temperaturas más frías del año.
1: Terrible. ¿Ya?
0: En medio de un mundial que se está transmitiendo por televisión abierta y en el cual 2 millones de personas están viendo los partidos. Entonces, ¿cómo cuidan el producto, Anquilina? Me emociona.
1: Es media hora después del arranque del partido de los Estados Unidos con Bosnia. Dale.
2: ¿Entramos como en un loop? ¿O llevamos como 6 meses viendo partido de la U con la Calera? Es como que, como que estoy en una película y de repente prendo la tele y está jugando la U con la Calera. Después otro fin de semana está jugando la U con la Calera. ¿Cuántas veces han jugado en el año? Increíble. Y todos los partidos le han costado a la U. Todos los partidos con Calera le han costado... Le han costado mucho, así que es interesante ver. Más allá de lo anecdótico que comparto con el Flaco, yo doy la venia de que al menos el fútbol chileno se está jugando toda la semana. Siento que la programación tiene que mejorar. El otro día, hasta antes de las 5 de la tarde, no hubo ningún partido y no hubo ningún partido programado en el fútbol chileno. Son cuestiones que no se entienden. Eso es tontera, porque... No, yo no estoy en contra en que se esté jugando en la época del Mundial, pero seamos un poquito más inteligentes en las programaciones. El día domingo hubo un puro partido y era Sudáfrica-Canadá, que hay que decirlo, era el más fome del Mundial, y no programaste prácticamente ningún partido durante esa jornada. Me van a decir, claro, que no había cómo saber, pero bueno, sea como sea, era un puro partido. Teníais en la mañana, teníais después, etcétera,
0: de para hecho, programar. Sí había cómo saber, Edson, porque los horarios están desde antes desde hace como 6 meses. No. Pero bueno.
2: Lo que no iba a saber era la llave que se iban a tomar estos dos equipos, me refiero, que eran poco atractivos, claro. probablemente para mirar. Pero en eso, ahora terminan habiendo partidos entretenidos. Oye, yo quería mencionar lo de la Católica, que en lo último, después de los partidos de Colo-Colo con Boca, 1, 2, 3, 4, 5, en los últimos 6 partidos, ha convertido 20 goles. Independiente del rival, independiente de la gente, porque le metió 3 a Huachipato, 5 a la Universidad de Concepción, ahí estamos hablando de equipos de primera división, 3 a Copiapó, equipo de primera vez, 3 a Everton, equipo de primera división, 4 a San Luis, de primera vez, y ayer 2 a Everton. No es menor. 20 goles. 20 goles en un equipo que internacionalmente ha mostrado un buen nivel, que va a tener Copa Libertadores el segundo semestre, que está ahí a la guaite en el campeonato nacional, más allá de que está a 10 puntos de Colo-Colo el segundo, que tuvo la baja de Clemente Montes, que es uno de sus jugadores más importantes, y que ha seguido ganando. Creo que le ha dado seriedad y está buscando un ritmo, que es lo que necesita, para competir a nivel internacional Daniel Garnero. Entonces, por ese lado, siempre se habla menos de Católica, paso más peor la Universidad Católica. Creo que es valorable esa intensidad que le están intentando meter a los partidos. Ayer se complicó con Everton, con el retraso del partido por lluvia en el Mundial. Estuve mirando un rato y se anduvo complicando en algunos pasajes, pero finalmente está potente ofensivamente Universidad Católica.
1: Oye, me quedo contigo para aprovechar de hablar de Colo-Colo, que juega mañana con O'Higgins. La Católica asegura su paso en la Copa Chile, veremos qué pasa con la U el día de hoy. Y en Colo-Colo, Edson, ¿cuál es el tema interesante para compartirlo con la gente?
2: Sí, lo conversábamos con el Flaco, a ver si el Flaco nos puede aclarar. Porque yo no tengo ninguna información, nunca lo tuve como nombre, como alternativa, pero es súper interesante porque en un diario de Antofagasta, ¿de dónde es Eric Pulgar de Antofagasta? ¿Dónde hizo su primera arma? En Antofagasta. Apareció la noticia que tenía una oferta de Medio Oriente, pero que también tenía una oferta de Colo-Colo. Yo no lo tenía por ninguna parte, obviamente leí la noticia, me llamó la atención y le mandaba un mensaje al Flaco ayer en la tarde, mientras veíamos el partido Francia, y el Flaco les va a contar qué información maneja al respecto. con Eric Pulgar esta oferta de Colo Colo.
0: Sí, es extraño porque, a ver, a Eric Pulgar lo han venido los últimos años a buscar harto de Medio Oriente y por lo general él ha rechazado la oferta, entonces no me extrañaría que fuera una oferta

0: Real desde allá, me llama la atención porque siento que se mete un poquito a la fuerza lo de Colo Colo. Dicen que tienen conversaciones como bien ocultas con Pulgar, pero él tiene contrato en Flamengo hasta el 2027, no es que le queden seis, hasta fines del 2027, no es que le queden seis meses donde ahí tú ya a veces quizás por la buena y por haber pasado tantos años en el club, hablas con los dirigentes y puedes salir un poquito antes. Generalmente pasa con futbolistas que han perdido el protagonismo en el equipo, pero Pulgar es titular, indiscutido. En verano llegó una oferta desde Estados Unidos y Flamengo ni siquiera la analizó, dijo que no, simplemente. Entonces, no está muy por la labor de dejarlo partir. También había otro medio que hablaba de que Pulgar analizaría esto en estos días libres que tenía, y Pulgar no tiene días libres, y de hecho volvió la semana pasada a entrenar y el fin de semana partió a Portugal con Flamengo. Entonces, hay informaciones que a mí no me terminan de cerrar, y yo veo en esta, yo creo que Pulgar va a terminar jugando en Colo-Colo, es un deseo que tiene, se lo ha comentado a su círculo en más de alguna oportunidad, pero no creo que este sea el mercado. Tiene contrato por un año y medio, es titular, está bien valorado, no lo van a dejar, ya han rechazado ofertas, menos lo van a dejar salir libre, porque no creo que Colo-Colo vaya a llegar con 4 millones de dólares, que es la cláusula de salida que tiene ahora por contrato el Antofagastino.
1: La cláusula es imposible, tendría que buscar una desvinculación, un poco lo que dice el Flaco, que sea un deseo profundo, que yo también manejo esa información. Él hace un par de temporadas cuando estaba en Flamengo y no estaba jugando tanto, en la época que había llegado Arturo Vidal, él se ofreció para venir a Colo Colo. Se ofreció para venir a Colo Colo. Lo que estaba en ese tiempo como un imposible era el sueldo. Era el sueldo. Él efectivamente ha tenido deseo. Capaz que ahora nuevamente, pero es muy difícil, casi imposible, como lo menciona el Flaco. Está lo de Jordi Thompson, que tendría que cerrarse. A mí me volvieron a decir ayer que se habían destrabado situaciones con el Orenburg, así que el equipo ruso, con el cual se tendrían que destrabar. Y importante definir qué equipo va a jugar mañana. Y eso lo va a trabajar el día de hoy, porque no olvidemos que Jonathan Villagra salió con molestia el último partido, que Joaquín Sosa se había apretado previo al partido con la Unión Española, que son dos jugadores puntales en la defensa, que Arturo Vidal inclusive se tocaba el muslo con algún grado de incomodidad. Si tomará algún grado de precaución, si, porque no lo ha hecho, no ha jugado con equipo alternativo, ha jugado con equipo titular como constante en esta Copa Chile. Si toma algún grado de precaución y protege a alguno de los futbolistas y ven la magnitud de los que terminaron con molestia el otro día. Así que esa es la gran duda a resolver durante esta jornada.
2: Para cerrar, sobre el final, hay una información que no es buena para nada en la Católica, y es que Clemente Montes se estará perdiendo por lo menos 3 meses de acción. Sí. Esto por una fractura en el pie derecho. Es una información que está siendo entregada por algunos medios digitales, y bueno, no es para nada una buena noticia para Garnero.
1: Hay que seguir al pie de la letra, porque el primer informe que sale la semana pasada es que tuvo un problema, que iba a tener que ser intervenido el futbolista, y hablaban de semanas. Claro, yo decía, intervención y semana es medio raro. La información que está surgiendo ahora, y que la vamos a chequear y la vamos a buscar a ver si en el PM la podemos tener más detallada, es que serían más amplios los plazos de una lesión. Yo por eso decía, perdieron a Montes y igual han seguido ganando. No es menor, porque una figura súper importante para Copa Libertadores. Si son esos plazos, si llegan a ser los plazos que dice Christian John, Católica tendría que pensar en un refuerzo para Copa Libertadores.
2: Lo pidió Garnero, ¿ah? Lo dijo Garnero, sí. a la dirigencia, sí.
0: Sí, es bien curioso, porque es verdad, hablaban de semanas y uno decía, va a estar para Copa Libertadores, donde la Católica juega con Estudiantes, en el arco tiene a Muslera, hay que ver cómo llega desde lo anímico. Y ahora es diferente, 3 meses es terrible. Era un Montes que pudo salir, ¿eh? Si él hubiese tenido quizás un menor cariño por Católica, podría haber salido apenas terminó la fase de grupos de la Libertadores. Tenía la convicción de que el equipo podía avanzar y que lo más beneficioso para su carrera era jugar en Católica este segundo semestre, y lamentablemente le termina ocurriendo esto que lo saca absolutamente de la definición en Libertadores. Y ahora la Católica es un problemón, porque Buljuasic está acostumbrado a buscar futbolistas libres que están sin club, que son baratitos, entonces va a tener que trabajar ahora Buljuasic. Una lástima, porque él no quería trabajar, pues si la Católica no quería.
1: Ya Menezes mañana sonando en Universidad Católica.

0: Seguramente, si pero va a tener que buscar, va a tener que pagar
1: no
0: por
1: está.
0: Uno que
1: nos
0: va a
1: vamos.
0: Tener que pagar por uno que te pueda marcar la diferencia, Chris. Va a tener que pagar por uno.
1: Que tengan una buena jornada de día miércoles, arrancando con todo el mes de julio. Abríguense, hace mucho frío. Edson, usted va al canal de Edson con todo lo de Colo Colo, después tiene balón. Nos vemos a la tarde, Flaco, a tu YouTube, que te vaya bien, buen día en Río.
0: Estoy en YouTube, viene después de cada partido del Mundial. Abrazo.
1: Eso. Viene Hora Clave con Carlos Greich, nos vemos, chao.
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6: Muy buenos días, bienvenidos a esta edición de Hora Clave que hacemos como siempre acá en la 92.9 en este inicio del mes de julio. Ya estamos insertos en pleno invierno. Miércoles 1 de julio, acá comenzamos la revisión de las informaciones en Hora Clave. Una hora donde entiendes también lo que pasa, donde comprendes las cosas que están ocurriendo en Chile, en el mundo, en distintos lugares, y tú puedes ser parte de ello también escribiéndonos el WhatsApp clave más 569-29-109-929. Esta es una canción ideal para hablar del frío en Santiago, ¿no? Se espera un día con nubosidad parcial, pero con temperaturas muy bajas. A esta hora hay exactamente, les quiero decir, 0,0 grados en Santiago. No empecemos con ni frío ni calor. No, hace mucho frío. 0 grados, con 0 décimas. Es la temperatura más baja que hemos tenido en varios días a esta misma hora cuando empezamos nuestra hora clave, ¿eh? A las 8:00.

3 de la mañana. La temperatura va a subir, pero muy poquito. Va a llegar a los 14 grados de máxima en Santiago, con cielo nublado, variando nubosidad de parcial, probables bancos de niebla matinales, dice el pronóstico, pero no vi muchos. No sé si ustedes en distintos lugares de la región metropolitana nos pueden contar al WhatsApp clave, si es que tienen algo de neblina y hay poca visibilidad, pero por ahora no lo indica tampoco la imagen que nos llega desde distintos lugares de Santiago. Pero ojo con el día jueves y el viernes en Santiago, ojo con los despertares de la capital. Porque mañana y el viernes la temperatura mínima estimada es de 0 grados bajo cero. Se viene la helada matinal con todo en Santiago, ¿eh? Las máximas no van a superar los 14 grados. Así es que julio empieza frío. Llegó julio con sus memes. Ahora vienen con inteligencia artificial, así que Julio Iglesias se mueve. Tiene videos. Hay visibilidad muy reducida, dice Transporte Informa, en la ruta 68, hacia la costa especialmente, desde Curacaví, densa niebla, dice, para que vayan con precaución quienes transitan por la ruta 68 hacia la costa, llegando a Curacaví. El tránsito está suspendido en calle Carlos Sagi con Nueva Andrés Bello en Quinta Normal. Hubo un operativo policial por desalojo de personas. Piden desde Transporte Informa que se pueda optar por alternativas porque no hay tránsito allí. Carlos Sagi con Nueva Andrés Bello en Quinta Normal. Hay taco a esta hora de la mañana, importante, en Avenida Santa Rosa con Gabriela en La Pintana. Vaya cruce ese muy grande con muchas pistas. Todas las pistas están con mucha congestión. Hubo un accidente ahí justo en el cruce hace unos 40 minutos y todavía hay equipos de emergencia en el lugar. Hay mucha congestión. Atención quienes van transitando por allí. Santa Rosa con Gabriela. Buscar alternativas. Bueno, principalmente las autopistas cercanas, ¿no? Porque Santa Rosa está por ahora con mucho taco. En la imagen que muestra Transporte Informa en su cuenta de X, da cuenta de un largo taco. Mañana noticiosa en nuestra ciudad, en la 92.9, para que ustedes sepan que vamos a estar en este miércoles 1 de julio con muchísimos contenidos. Vamos a hablar de la acusación constitucional, del desempleo y de mucho más. Escuchamos a Oasis. Ahí Chile se divide en dos, ¿no? Entre los que dicen Oasis y los que dicen Oasis. Y escuchamos esta canción que se llama Stop Crying Your Heart Out, porque un día como hoy, 1 de julio, pero en el año 2002, hace más de 20 años ya, 2002 para los que tenemos más de 40, 20 años atrás eran los 80, no, 2002 son 20 años atrás y más, 24 años atrás. Un día como hoy, Oasis publicó Heaven Chemistry, su quinto álbum de estudio, el disco con el que los hermanos Liam y Noel Gallagher buscaron recuperar, ¿no?, el sonido que los convirtió en una de las bandas más importantes del Britpop. Debutó en el número uno de inmediato en Reino Unido, y dejó varios sencillos inolvidables, ¿no? Little by Little, Songbird y este, ¿no? Stop Crying Your Heart Out. Un melancólico inicio de programa para comenzar este frío julio acá en la 92.9. Comenzamos con las claves del día.

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1: Clave 1. El Senado rechazó este martes por amplio margen la acusación constitucional presentada contra el exministro de Hacienda Nicolás Grau, desestimando los 4 capítulos del libelo impulsado por parlamentarios desde el Partido Republicano y el Partido Nacional Libertario. Con ello, el exsecretario de Estado evitó quedar inhabilitado para ejercer cargos públicos durante 5 años. La acusación apuntaba a presuntas irregularidades en las proyecciones fiscales y al manejo de las finanzas públicas durante su gestión. El INE informó que la tasa de desempleo en Chile alcanzó un 9,4% durante el trimestre marzo-mayo del 2026, el registro más alto de los últimos 5 años. En la región metropolitana, la cifra fue aún mayor y llegó al 9,8%. Expertos advierten que la recuperación del empleo sigue siendo uno de los principales desafíos para la economía chilena.

0: China anunció el envío de 100 millones de yuanes, cerca de 13.500 millones de pesos chilenos, en ayuda de emergencia para apoyar las labores de rescate y reconstrucción en Venezuela, luego de los devastadores terremotos que ya dejan 1.943 fallecidos. La asistencia contempla el envío de suministros, apoyo financiero e imágenes satelitales para facilitar las operaciones en las zonas afectadas. Además, empresas y organizaciones chinas presentes en Venezuela han aportado maquinaria, insumos médicos, equipos de rescate para enfrentar la emergencia. Clave 4 mundialera, Kylian Mbappé sigue haciendo historia tras su nueva anotación en el Mundial 2026. El delantero francés alcanzó los 15 goles en Copas del Mundo y quedó a solo un tanto de igualar a Lionel Messi, quien lidera la tabla de máximos goleadores en la historia del torneo con 16 conquistas. El atacante de Francia tiene grandes opciones de romper el récord en los próximos partidos e incluso ampliar la marca en futuras ediciones del Mundial.
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0: 8 de la mañana con 9 minutos. Escríbanos al WhatsApp clave más 569-29-109-929. El desempleo se niega a bajar, está golpeando a nuestro país. 9,4%, su máximo en 5 años. Llega al 9,8% en la región metropolitana, pero además si hablamos de la tasa en mujeres, por ejemplo, 10,5%, es una tasa muy alta, aumenta 0,4 puntos porcentuales en este periodo, 8,6% en los hombres, también crece esa expansión del desempleo, y claro, hay preocupación porque era una de las grandes promesas también de este gobierno, lo ha sido, para no hablar en pretérito perfecto, ¿no? Ha sido una de las grandes promesas poder recuperar al menos algunos puestos, crear nuevos, no es fácil, lo dijeron, pero no perderlos, es una de las principales premisas. En estos primeros meses, obviamente, se ha visto que ha empeorado esta cifra, pero bueno, vamos a hablar de ello con la diputada del Partido de la Gente, Tamara Rodríguez, que ya está en las mesas de La Clave con nosotros. Diputada, ¿cómo está? Buen día.
2: Muy buenos días. Bueno, hacer una pequeña corrección. ¿Sí? Tamara Ramírez.
0: Ramírez, ¿y qué dije yo? ¿Rodríguez? Ah, porque estaba mal escrito. Tenemos dislalia y dislexia y todas las en nuestro equipo, pero ya estamos. Y lo vamos a corregir, por supuesto, en nuestro cartón también en la transmisión por streaming que estamos a través de YouTube y de RadioLaClave.cl. Tamara Ramírez, diputada, gracias por acompañarnos. A ver, es importante saber que el desempleo ha ido creciendo en estos meses y que, como yo lo decía, ¿no? Hay premisas que tienen que ver con recuperar puestos. ¿Cuán difícil puede llegar a ser? Usted pertenece a la Comisión de Trabajo. ¿Hay algún plan que ya haya establecido el gobierno y que ustedes hayan podido ver por parte del ministro Rau? ¿Hay alguna visión respecto de una cifra que si puede mejorar al corto plazo, que es lo que esperan los chilenos?
2: A ver, con esta cifra sabemos que es brutal el desempleo. El desempleo hoy día ha ido aumentando, sobre todo las cifras que hablamos de los dos dígitos de las mujeres. Pero esto tiene una larga data, la verdad es que no es algo de ahora, y el gobierno lo tenía bien claro ya desde que asumió, desde el periodo de marzo. Nosotros hemos sido súper críticos con respecto a esto, porque si bien es cierto, hay que agradecer que hoy día el ministro Tomás Rau es una persona súper dialogante y que se está tomando con total responsabilidad este tema del desempleo, pero hoy día no hemos visto por parte del gobierno una agenda legislativa, una agenda donde nos indique que cuáles son las directrices que se iban a tomar, porque esto ya lo sabíamos. De hecho, yo en una de las sesiones le consulté al mismo ministro, a la misma subsecretaria y al subsecretario Rosende, que estaba presente, qué es lo que íbamos a hacer con la tasa del desempleo de las mujeres. Hoy día, lamentablemente, llegamos a las dos cifras, pero hoy día una mujer tiene que decidir entre trabajar y cuidar a su hijo. Y ahí es donde también entramos a hilar fino cuando hablamos de el proyecto de ley de esa lacuna universal que ha estado estancado en el Congreso y que hoy día está en el Senado. Hoy día una mujer tiene que decidir entre ser cuidadora de su hijo o de cualquier otro familiar versus a realizarse profesionalmente. Hoy día tenemos que hacernos cargo. Yo he escuchado mucho cuando dice estamos siendo víctima también, o hoy día tenemos las consecuencias de malas políticas públicas.
0: Sí.
2: Pero hagámonos cargo de esas malas políticas públicas. El día de ayer
0: ¿Pero es real ese diagnóstico, diputada?
2: Lo que pasa es que yo creo que eso va apuntado a lo que fue la reforma previsional. Para nadie es mentira que el Partido Republicano era uno de los principales que se oponía a esto, porque al aumentar el porcentaje de cotización, que todos saben que las empresas muchas veces iban a endosar ese costo a la planilla general de

0: trabajadores o al mismo sueldo del trabajador, esto iba a disminuir empleos. Pero el día de ayer escuchaba al ministro cuando recibe de esta mesa interministerial, esta mesa técnica, las 22 propuestas y que están divididas en 5 ejes, cuando el ministro habla de una meta súper ambiciosa, que es reducir de hoy día de un 9.4 que tenemos de desempleo a un 6.4 de aquí a octubre y volver a retomar empleos. Pero dentro de los 22 propuestas y los 5 ejes, me llama mucho la atención que hay una que habla acerca de la capacitación. Y ahí volvemos a lo que es el CENSE. ¿Qué fue lo tan bullado en la mega reforma y que nosotros en la Comisión de Trabajo lo vimos y lo comentamos? Lo que es el CENSE hoy día capacita a miles de trabajadores, que le da la posibilidad de poder desarrollar algún tipo de oficio. Entonces, hoy día yo le hago la pregunta al gobierno, ¿estaban en lo correcto cuando ellos pretendían eliminar la franquicia de CENSE? ¿Estaban en lo correcto cuando ellos pretendían que disminuyéramos el impuesto a las empresas, cuando hoy día el país no está recaudando? Hoy día ellos trabajaron en base a una proyección, porque no se tenía un informe técnico que dijera como tal que en una cantidad de meses o en un tiempo determinado, ese empresariado iba a volver a invertir en el país y que iba a volver a entregar los empleos que hoy día hemos perdido. Pero como lo mencionaba hace un minuto atrás, es brutal, porque detrás de esta cifra hay miles de familias que hoy día no tienen una fuente laboral estable, que hoy día aparte tenemos un 27% de informalidad, o sea, un trabajador que hoy día está trabajando, pero ni siquiera quizás le alcanza para poder llegar a fin de mes. Un trabajador que no tiene sus leyes sociales y que no está trabajando con la asegurabilidad que corresponde. Eso es lo más preocupante que hoy día, y como país creo que tenemos que hacernos cargo. Creo que hoy día estamos haciendo cortinas de humo en el Parlamento, preocupándonos de otras cosas que no son lo realmente importante, como hoy día el desempleo, como hoy día el tema de seguridad.
1: ¿Acusación constitucional, por ejemplo?
0: Por supuesto, la acusación constitucional sabíamos que no tenía asidero dentro del Congreso, inclusive fue aprobada por una mínima mayoría.
1: Sí, ya le voy a preguntar de la acusación constitucional también, porque es parte de la agenda del día, pero para no perdernos también del tema del desempleo que nos convoca hoy, debido a que estamos con la diputada del Partido de la Gente, Tamara Ramírez, por supuesto acá ella es integrante de la Comisión de Trabajo en la Cámara. Cuando el análisis, y usted mencionaba, ¿no?, la mesa interministerial, estuvo el viceministro más el día de ayer y a la salida da estas declaraciones donde dice, por ejemplo, que la reducción de la jornada laboral, el plan de la reducción a 40 horas y el alza del salario mínimo sostenida durante los últimos 4 años es parte de las causas fundamentales de este desempleo. Esa lectura, ¿cómo la analiza usted? ¿Del todo plausible o es reduccionista? ¿Cómo se puede analizar desde su punto de vista una declaración como la del viceministro más?
0: La verdad es que las declaraciones del ministro creo que no son del todo correctas. La disminución de la ley de las 40 horas iba de la mano con la calidad de vida de los trabajadores. Hoy día, si bien es cierto, tenemos que recuperar empleo, pero hoy día no lo podemos hacer tampoco a costa de ellos. Este es un beneficio que se ganó, se celebró y que para muchos trabajadores les cambió la vida porque les redujo. Muchos dicen es una hora, pero es una hora de calidad de vida que la persona puede pasar y que se ha ido reduciendo, ahora ya llegó a las 42, para que la persona pueda estar en sus casas, pueda estar con su familia, pueda tener un tiempo de calidad de vida. El aumento de sueldo mínimo es un derecho, y ya sabemos que el dinero se va devaluando en el tiempo, por lo tanto lo que ganaba un trabajador hasta hace 4 o 5 años atrás, hoy día ya no alcanza, y es ilógico pensar que un trabajador se siga manteniendo con el mismo sueldo 4, 5, 6, 7 años independiente de el desempleo. Si bien hoy día como Partido de la Gente y a propósito del sueldo mínimo presentamos un proyecto de ley para que esto se midiera de una forma distinta y que no se convirtiera en un gallito político como todos los años, que va a depender del sector político o de quien hoy día esté gobernando. Pero no estoy de acuerdo con las declaraciones del ministro. Creo que la reducción de lo que es las 40 horas y el aumento del sueldo mínimo es un derecho de los trabajadores.
1: ¿Y cuál es entonces la posibilidad de que a lo mejor desde la Cámara de Diputados y Diputadas también se pueda revisar propuestas que puedan mejorar esta cifra? Lo pregunto porque el análisis es uno desde el gobierno, puede ser otro desde la Cámara o desde otros poderes del Estado, pero en definitiva lo que ocurre es que el escenario no es bueno para los trabajadores, pero también desde el gobierno dicen, ojo, los empresarios necesitan incentivos para contratar más gente, y las leyes anteriores, las leyes que se fueron proyectando durante los últimos 4 años, hicieron todo lo contrario, ahuyentar o al menos desincentivar la contratación de trabajadores.
0: Bueno, desde la Comisión

0: Comisión de Trabajo vamos a solicitarle al ministro y al subsecretario también poder revisar en parte y analizar las 22 medidas que le fueron recomendadas por esta mesa interministerial. Pero también cuando hablamos de incentivo a los empresarios, ¿qué mejor que la reforma, la mega reforma que fue aprobada ya ahora la semana pasada en el Senado, donde le vamos a rebajar impuestos y ahora es donde vamos a ver cuál va a ser el efecto de eso? El presidente de la República dijo que los próximos 6 meses van a ser muy críticos. Hace 2 semanas atrás votamos en el Congreso el aumento de la deuda pública, deuda pública que va a ser para pagar gastos generales, ni siquiera va a ser para una reinversión. Por lo tanto, hoy día vamos a poner a prueba esa rebaja de impuestos que le hicimos al gran empresariado, que se aprobó con la mayoría, que yo fui contraria a eso, que se aprobó con la gran mayoría del Congreso, para ver cuál va a ser la inversión que los empresarios. Creo que no hay más motivación que se pueda entregar, pero sí creo que hoy día tenemos que ponernos las pilas y tenemos que ser responsables con la situación del país.
1: Diputada, ¿y usted ve en el gobierno una tendencia a entender estos procesos que está viviendo el país como una dificultad para las familias más desposeídas del territorio?
0: Creo que sí, pero el gobierno se ha enfocado mucho en echar toda esta responsabilidad o la culpa al gobierno anterior. Entendemos que hubieron errores, entendemos que hubieron equivocaciones y que esos costos hoy día los paga el país, pero el gobierno que hoy día está gobernando nuestro país tiene que hacerse cargo de eso y no sirve. Llevamos 5 meses echándole la culpa al gobierno anterior. Hoy día tenemos que ponernos los pantalones, tenemos que hacernos responsables y somos ahora el gobierno del presidente Kast es el que está gobernando y él es el que tiene que tomar la responsabilidad de lo que está pasando hoy día en el país.
1: Estamos conversando con la diputada Tamara Ramírez del Partido de la Gente, integrante de la Comisión de Trabajo de la Cámara. Dentro de todas las cifras, para luego pasar también a otros temas, especialmente lo que tiene que ver con la acusación contra el ministro Grau, pero hablando de desempleo de vuelta, hay un desempleo juvenil que es crítico, y hemos estado revisando varias cifras, ya lo mencionaba, ¿no? El desempleo en mujeres llega a los 2 dígitos, el desempleo en hombres también ha aumentado, pero el desempleo en el tramo entre 15 y 24 años, entendiendo que dependiendo de la carrera y que se pueda seguir, qué sé yo, son los primeros trabajadores, ¿no? Son las personas que ingresan al mercado laboral y llega al 24,6%, es decir, aquellos jóvenes que salen de la universidad, de los institutos, o del colegio, definitivamente, de una carrera técnica a lo mejor, no tienen trabajo, no encuentran trabajo, al menos 1 de cada 4. Es dramático.
0: Es muy dramático, pero estas cifras no estaban ocultas. Estas cifras el Ministerio del Trabajo las tenía desde principio de año. Como lo mencioné, en una de las primeras comisiones que tuvimos de trabajo en el Congreso, la presentación que hizo el ministro Rao lo comentó. Sin embargo, creo que no se le ha dado el peso suficiente y hoy día solamente nos estamos abocando a lo que es el desempleo de los hombres, el desempleo hoy día de las mujeres y la tasa de informalidad. Pero vámonos un poquito a la frase que dijo el ministro hace algunas semanas atrás, donde cuidado con las carreras que van a estudiar. Yo le tomaría un poquito de esas palabras y efectivamente hoy día los chicos, los jóvenes que van a entrar a una universidad, a una carrera, yo los llamaría también a buscar el mercado laboral en el que se puedan desarrollar y la empleabilidad que puedan tener después con el pasar de los años.
1: Toda la vida han existido carreras que tienen menos empleabilidad que otras, solo que han ido cambiando en el tiempo, pero siempre las ha habido, digamos.
0: Correcto, pero hoy día sabemos que ciertos rubros o ciertos sectores ya están más que colapsados. Entonces, por lo tanto, hoy día también hago un llamado a los chicos a revisar qué carreras van a estudiar y que en el futuro no les vaya a perjudicar.
1: Pero no es desalentador para un estudiante escuchar una palabra como esa en lugar de decir vamos a crear nuevos puestos de trabajo, vamos a tratar de que ustedes que estudien lo que sueñen, que cumplan sus sueños, puedan hacer. Yo entiendo que puede ser muy utópico, pero en la realidad igual un estudiante lo que quiere es cumplir sus sueños, sus metas, no todos pueden estudiar lo mismo, digamos.
0: Por supuesto, sobre todo aquí en Chile estudiar es un lujo y es un premio prácticamente, con todas las trabas que hoy día se está poniendo, pero lamentablemente hoy día no existe una agenda por parte de la cartera del trabajo donde se diga que vamos a incentivar la empleabilidad de los jóvenes. Como lo mencioné, hoy día solamente nos estamos abocando a la recuperación de empleos, a que hoy día las tasas de la empleabilidad de la mujer, y ahí nos tomamos de la sala cuna universal, se pueda volver a retomar, pero lamentablemente los jóvenes hoy día no están dentro de esa prioridad, que es lo que nosotros vemos desde la comisión.
1: Estamos conversando con la diputada Tamara Ramírez del Partido de la Gente, a esta hora aquí en Hora Clave, son las 8:23. Hablemos de la acusación constitucional solamente porque usted también lo puso sobre la mesa en un principio diciendo los parlamentarios debemos abocarnos a materias más que tienen que ver más con la vida cotidiana, ¿no?, de los chilenos. Ha sido rechazada, aparentemente esto es una derrota especialmente para sectores como el Partido Nacional Libertario y también integrantes del Partido Republicano que impulsaron esta acusación constitucional.

0: con una muy mínima mayoría, pasó al Senado. El día de ayer los senadores asistieron, fueron a votar la cantidad de recursos, porque era una semana distrital, la cantidad de recursos que se desembolsa para que todos los senadores puedan asistir. Pero aquí, claramente, y lo dijimos, esto ya estaba arreglado, esto ya estaba cocinado. Y a la gente en sus casas explicarle, una acusación constitucional hoy día no arreglaba en nada la situación del país. Hoy día teníamos más cosas de verdad de qué preocuparnos como seguridad. Pero el día de ayer que quedó demostrado, y la derechita cobarde como siempre lo hace, rechazó la acusación constitucional, los cuatro capítulos incluso algunos, y con esto quedó demostrado que aquí en Chile quien comete algún tipo de equivocación, algún error, sale libre de polvo y paja.
1: Diputada Tamara Ramírez, queremos agradecer estos minutos de conversación con Hora Clave y por supuesto atentos al desarrollo de las informaciones ahí en la Cámara.
0: Muchas gracias por la invitación.
1: Gracias, buen día.
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1: 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Una ola de frío polar afecta a todo Chile, dice la televisión a esta hora de la mañana, explicando lo que está pasando, porque a esta hora en Santiago tenemos una décima bajo cero. Sigue bajando la temperatura. ¿Hasta qué hora vamos a estar con este frío? Bueno, toda la mañana parece. Ya regresamos.
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Está bueno Hot Chip, suena bien. Descubriendo América, me van a decir mucho, pero bueno. Lo cierto es que Hot Chip se suma entonces al line-up, al cartel de Fauna Primavera, junto a The Strokes, New Order, ahí sí vamos más de la mano con mi generación. Underworld, que ya lo habíamos escuchado en la semana, Johnny Marr, Tricky, Courtney Barrett. Bueno, desde el 2 de julio al mediodía comenzará la venta de pases.

0: Un estudio de la Alianza Comunicación y Pobreza realizado por CADEM dice que los chilenos sienten la pobreza. Que un 52% tiene impotencia o dice sentir impotencia por no poder hacer nada ante la pobreza. Indignación llega al 41% en este sentido, ¿no? En la percepción de cuánta pobreza hay en Chile, pero también de cómo lo sentimos los chilenos. Hay un 84% que piensa que, claro, está este concepto, ¿no? El ser pobre o la pobreza limita el potencial de desarrollo y de crecimiento. Vamos a analizar este estudio, estas cifras también. Tiene que ver un poco con lo que veníamos hablando con la diputada, ¿no? La cesantía o el desempleo genera también eventualmente una caída en la calidad de vida o eventualmente incluso el nivel de pobreza. Estamos con el director ejecutivo de 3xI, Camilo Herrera, acá en el estudio. ¿Cómo está? Buen día.
1: Buen día, muchas gracias por esta invitación, feliz de estar aquí compartiendo.
0: Gracias por acompañarnos. ¿Cómo analizamos una cifra como esta respecto de la pobreza en Chile? Los que tenemos más de 40, escuchamos de nuestros padres, por ejemplo, decir, no, Chile fue un país muy pobre. Pero hace muchos años que veníamos escuchando también en nuestra juventud y ya después en la vida adulta que Chile había surgido, que no había tanta pobreza. Y hoy este estudio nos devuelve este concepto que no deja de ser inquietante.
1: Sí, este es un estudio que más que medir cuántas personas están en pobreza, que es lo que hace el Estado a través de la CADEM, este es un estudio de percepción. Lo que quisimos medir es cómo la gente siente la pobreza, qué tan cercana, lejana la siente. Entonces es un estudio que busca agarrar los imaginarios. Y efectivamente tú tienes un punto, porque Chile era un país mayoritariamente pobre. Hoy día somos un país más bien mayoritariamente de clase media. Y por eso hemos dejado de hablar de la pobreza. La pobreza dejó de tener los titulares. El mismo estudio muestra que cuando le preguntamos las prioridades a la gente, aparece en el lugar 17. O sea, hay muchas otras cosas que son antes. Sin embargo, cuando le decimos a la gente qué tan urgente es reducir, aparece en el lugar 14 la pobreza. Uh-huh. Pero cuando le preguntamos a la gente qué tan importante es reducirla, todos entendemos que es muy importante. El 91% considera que es urgente reducir la pobreza. El problema es que como la pobreza pasó a ser algo que ya dejamos de hablar, porque pareciera que lo hemos ido avanzando en superar, no estamos mirándola. Y para el 17% de la gente que vive en pobreza, el 100% de su vida es en pobreza. Y cuando uno se va a los datos, te das cuenta que principalmente son jefaturas de hogar femeninas, uniparentales, o sea, donde está solo la madre a cargo de hijos. Entonces las consecuencias que tiene la pobreza son tremendamente importantes volver a mirar. Lo que busca este estudio es que volvamos a mirar qué está pasando con la pobreza y cómo la percibe.
0: Claro, y en ese sentido es saber cuán lejana o cercana, por ejemplo, la sienten los chilenos, ¿no? Es muy importante porque además tiene que ver con varias dimensiones distintas. Estoy leyendo aquí algunas cifras. 46%, por ejemplo, asocia la pobreza con no tener dónde vivir, pero un 42% con la falta de oportunidades en ámbitos como educación, trabajo y salud, que son algunas de las banderas que este actual gobierno quiero decir, impulsó como campaña y que están muchos chilenos diciendo, bueno, es hora de cumplir también, más allá de lo político, obviamente entendiendo el concepto del estudio, son necesidades básicas, pero que tienen que ver con la relación de pobreza.
1: Es que efectivamente hay una gran parte de la población, un 68% de la población ha convivido con la pobreza. Entonces uno tiende a mirar el número como la gente que está estanca hoy día en la pobreza. De hecho, la encuesta, el 15% dice que se siente actualmente en situación de pobreza, que es coincidente con los datos que tenemos.
0: Pero no necesariamente eso es vivir con la pobreza,
1: digamos. Es que la gente entra y sale de la pobreza. Ah, entonces cuando tú dices que un 68 ha convivido con la pobreza, un 42 la ha vivido directamente. Entonces, claro, lo que tú tienes es una población que, no estando oficialmente en cifra de pobreza, vive una fragilidad tal que cualquier pequeño evento, un evento de salud, quedarse sin pega, un familiar, en fin, cualquier cosa rápidamente lo lleva a la situación de la pobreza. Entonces la pobreza la gente la tiene muy cercana, la tiene muy a la mano en este efecto. Y claro, cuando tú le preguntas a la gente cuáles son las expectativas para salir de la pobreza, la gente entiende que es el empleo la principal forma de salir de la pobreza. La ponen en el número uno cuando la pregunta, ¿cuál es la manera más efectiva para reducir la pobreza?

0: más empleo.
1: Claro. Y justo hoy estamos hablando de una cifra récord después de varios años de desempleo precisamente en el país. Entonces me imagino que la inquietud, y es súper atingente también este estudio en ese sentido, ¿no? Saber que hay una dimensión importante que es tener trabajo y que para muchos chilenos hoy día empieza a ser inquietante. No necesariamente para los que no tienen trabajo o los que se han quedado sin trabajo recientemente, sino que para aquellos que tienen eventualmente trabajo y que también dicen, si yo no lo tengo en el futuro, puedo caer también en este grupo, ¿no?
0: Así es, o sea, eso es lo que llamamos fragilidad y es lo que hace que la gente sienta la pobreza no como algo de otro, sino como algo con lo cual yo convivo, que está cerca, que está posible, en que yo caiga efectivamente en esa pobreza todo el tiempo.
1: Sí, se habla de medidas a futuro en este estudio, ¿no? También entiendo que hay algunas de ellas que tienen que ver con, bueno, obviamente más empleo, mejores sueldos, ¿no? Pero también eventualmente el rol que pueden cumplir ciertas instituciones, ¿no? Del Estado en evitar que esto ocurra, ¿no? Que la pobreza siga aumentando y que la percepción de pobreza siga aumentando.
0: O sea, claramente hay políticas públicas que han funcionado para reducir la pobreza. Cuando uno mira las cifras de pobreza se da cuenta que, por ejemplo, hay mucho menos adultos mayores de los que había en las encuestas anteriores, y sin duda la PGU no podría decir que ayudó a mucha gente a salir, a cruzar el umbral de pobreza. Pero cuando uno mira, por ejemplo, la gente que queda, insisto, mujeres con niños en situación de pobreza, entonces pareciera ser relevante discusiones como la sala cuna universal, pareciera ser relevante que tenemos que darle las condiciones también para que esos empleos puedan salir a buscado, porque si tú no tienes con quién a dejar a tus niños y vemos las cifras que esos son los que quedan hoy día en pobreza, hoy día el crecimiento económico, las políticas del Estado han hecho que mucha gente siga en pobreza, o salga de la pobreza. Pero nos deberíamos preguntar por qué la gente sigue en pobreza. Y ahí le preguntamos a la gente cuáles son las barreras para salir de la pobreza que percibe. Y la primera, efectivamente, es que el Estado llega tarde, que es burocrático, que es difícil que ayude a los más pobres, pero entonces uno dice, echémosle la culpa al Estado. Y está bien, uno puede decir, el Estado tiene su responsabilidad. Pero la segunda razón que miran las personas es que la sociedad chilena juzga por apariencia, por donde vives, y eso frena oportunidades para salir de la pobreza. Todos somos testigos de que en entrevistas de trabajo depende incluso cómo hables, si te contratan o no te contratan. Y efectivamente.
1: Y eso va concadenado a muchas cosas, a la educación que tuviste, a la relación familiar que tuviste antes, así esa familia fue educada o no.
0: Fomenta que te quedes en yetos. Y cuando las personas se quedan en yetos, es mucho más difícil salirlo, porque no encuentran oportunidades, no tienen buenas oportunidades, como tú dices, es consecuencia de la vida que han tenido. Entonces, si no tenemos conciencia, y aquí es el llamado a este estudio, es la corresponsabilidad. Somos todos responsables y todos tenemos algo que podemos hacer para que la gente salga de la pobreza. Las mismas empresas, o sea, la encuesta dice que la tercera razón por la cual es difícil salir de pobreza es porque dar trabajo, a veces las empresas piden requisitos difíciles.
1: Claro.
0: O sea, entonces, si uno toma conciencia que la pobreza es el límite de nuestro desarrollo, que genera consecuencias, que cuando hay barrios que están en pobreza es más fácil que entrar al narcotráfico, que, en fin, que es multisistémico, hace como de todo sentido decir, ok, ¿qué es lo que puede hacer la empresa? ¿Qué es lo que puede hacer la sociedad? ¿Qué es lo que puede hacer el Estado? Pero que todos volvamos a mirar y digamos, ok, nos queda un 17% de pobreza, pongámosle foco y tratemos de impulsar, de focalizar para que esas personas logren tener proyectos de vida que se desplieguen adecuadamente.
1: Uh-huh. Estudio Imaginarios, Narrativas y Soluciones sobre la Pobreza en Chile, que se hizo entre abril y mayo, con 1000 casos de muestra en todo Chile, con hombres y mujeres mayores de 18 años pertenecientes a todos los espectros socioeconómicos del país. ¿Dónde está disponible?
0: Este estudio está disponible tanto en la página de la Alianza Comunicación y Pobreza, la pueden googlear, también en la página del 3pori.cl y en general en todas las organizaciones que formaron parte de esta alianza, que es la Comunidad de Organizaciones Solidarias, América Solidaria, la Fundación para la Superación de la Pobreza, Avina, la Fundación Colunga. Todos estamos haciendo este despliegue de incentivar que volvamos a mirar la pobreza, que dejemos de que, porque de alguna manera empezamos a convivir con ella como si fuera parte del paisaje, nos empezamos a acostumbrar que era normal tener pobreza. Y la verdad es que este país tiene una historia de irla reduciendo y requeremos retomar ese rumbo.
1: Uh-huh. Camilo Herrera, director ejecutivo de 3pori, muchas gracias por estos minutos de conversación.
0: Muchas gracias a ustedes por esta invitación.
1: Buen día.
0: Buen día.
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1: Día miércoles, inicio del mes de julio, es decir, ya hemos pasado la primera mitad del año con muchísima información, y para eso, para hablar también de lo que está ocurriendo en nuestro país, establecemos contacto con Catherine Martorell, ex subsecretaria de Prevención del Delito. Catherine, ¿cómo está? Buen día.
3: Hola, muy buenos días, Carlos. Bien, ¿y tú? Un gusto compartir contigo esta entrevista en la mañana.
1: Igualmente, gracias por atender nuestro llamado, como siempre, acá en la 92.9. Hablaba con otra ex subsecretaria de Prevención del Delito ayer, con Carolina Leitao, acerca de la

0: bueno, la ley Alejandro, que durante el fin de semana se había proyectado, presentado por parte del gobierno, y que mencionaba, entre otras cosas, solo para comenzar esta conversación respecto de la seguridad en el país, de cuánta necesidad hay de que haya medidas concretas que empiecen a sentirse en la población, pero también el tema de la reducción de la responsabilidad penal adolescente, la reducción eventualmente de la edad. ¿Cuál es su visión respecto de esta lectura que se puede hacer en torno a una problemática que quedó en evidencia al saber que varios de estos asaltantes que provocaron este asalto con la muerte de Alejandro finalmente son también menores de edad?
1: A mí me tocó enfrentar esto con la muerte de una pequeña que tú, yo creo que te vas a acordar, se llamaba Tamara.
0: Tamara, sí.
1: Su mamá. ¿Sí? Camila, a ella le hicieron, no alcanzó a hacer una encerrona, ¿no? Ella estaba comprando y la hija no la pudo ella sacar y ellos la mataron. Eran menores de edad también. Esta es una discusión que lleva harto tiempo, donde yo creo que hay mucha ideología también de por medio.
0: ¿Ideología política?
1: Sí, hay ideología política. A nosotros nos costó mucho en su momento avanzar, por ejemplo, con el control preventivo de identidad en personas de 16 a 18 años. Eso significa ser capaz de pedirle el carnet de identidad, no es más que eso. Entonces, que Carabineros pudiera hacerlo.
0: Claro.
1: O sea, que en la farmacia y en el aeropuerto te lo piden igual. Entonces, ¿cuál es el verdadero problema que tiene hoy día la ley? Es que, primero, desde mi perspectiva, todos los delitos que tú cometas antes de los 18 años, una vez que tú los cumples, quedan eliminados para el sistema. Si tú cometiste 120 delitos de todo tipo de calibre, quedan eliminados. Lo segundo es que la pena más alta en un concurso de delitos, es decir, es de 10 años, que además tiene la posibilidad de que tú salgas en libertad en 5 años. Y por supuesto, no es un sistema penitenciario, propiamente tal. Entonces, ¿qué ocurre? Ocurre que existe tal nivel de conciencia de eso por parte de menores de edad que cometen delitos, como incluso de adultos que utilizan menores de edad que cometen este tipo de delitos, que lamentablemente se ha llegado a perder el valor por la vida, porque un homicidio lamentablemente vale muy poco desde la perspectiva sancionatoria, más allá de que uno esperaría que exista conciencia de la vida, ¿no? Entonces, a mí me ocurrió también en un caso un carabinero que mataron en La Pintana y que también llegó un menor de edad a entregarse porque sabía que la sanción no iba a superar los 5 años. Entonces, en esto hay que distinguir. Y esto lo digo dejando en un espacio muy importante también la reinserción, ya, pero solo desde la perspectiva punitiva. Renovación Nacional presentó un proyecto de ley que ya está en segundo trámite, que lo que busca es que para ciertos delitos, no reformar el sistema completo, pero que para ciertos delitos las sanciones se asemejen a la sanción real, digamos, del Código Penal y no de responsabilidad penal al adolescente. Ejemplo, parricidio, homicidio, secuestro. Porque en el fondo, hoy día, una persona que tiene 17 años y 11 meses comete una brutalidad de delitos y va a pagar con 10 hasta 5 años. Y una persona, un mes después, podría tener una cadena perpetua calificada.
0: ¿Catherine?
1: Entonces, ese nivel de distorsión hay que subsanarlo.
0: Claro.
1: Hay que subsanarlo porque además hoy día la evidencia te demuestra que estas bandas articulan con menores de edad.
0: Claro, y lo utilizan en ese sentido.
1: Exactamente.
0: Estábamos revisando, de hecho, detalles de esta moción que había sido presentada también en algún momento por el diputado Longton en 2022.
1: Exactamente.
0: Cuando se dice que el tratamiento se asemeje a En definitiva, de todas formas es transferirlo, ¿no? A una jurisdicción penal ordinaria, a que sea el juzgado de adultos, ¿no? En este caso, que lo juzgue. Pero siguen siendo menores de edad. Y la pregunta que yo hago tiene que ver también un poco con la lectura que hacía aquí Carolina Leitado el día de ayer en esta mesa, y que tiene que ver, y dice, la experiencia internacional indica

0: que no necesariamente el aumento de penas para los adolescentes puede requerir una sensación de amedrentamiento para ellos, porque ellos no piensan en el futuro, no piensan en que eventualmente puedan pagar por algo, sino que ellos están pensando en otras cosas, piensan en el ahora y no en el futuro. ¿Esa lectura es del todo certera o hay distintas formas de verlo?
1: Hay distintas perspectivas. Por cierto, la perspectiva que plantea Carolina Leitado es una perspectiva que ha sido validada, no es... Ahora, en esto hay que ser bien concreto, no tenemos evidencia ni de una postura ni de la otra. Es más, hoy día estamos viendo cómo otros países están reduciendo la edad de responsabilidad penal. Entonces, y también yo creo que esto, voy a complementar la respuesta de Carola Leitao. Yo pienso que esto no se trata solamente de aumentar penas. Esto también se trata de aplicar programas de rehabilitación y reinserción de niños, niñas y adolescentes. Y en eso, Chile tiene programas muy buenos, con evidencia y evidencia de personas que incluso cometiendo un delito, en el 80% de los casos no lo vuelven a cometer, algo que es muy alto desde la perspectiva de la medición que se realiza. Ese es el programa Lazos, pero en uno de sus tipos, que es el... Es una terapia psicosocial que abarca a toda la familia, que es muy intrusiva. Es muy cara, pero es algo en lo que el Estado también debe invertir. Es decir, nosotros, yo creo que hoy día la realidad es bastante clara respecto a la forma en que los menores de edad están cometiendo delitos y delitos muy graves. Pero, por otro lado, también es cierto que no hemos invertido lo suficiente en rehabilitación y reinserción. Eso es un hecho cierto. Entonces, esto tiene que enfocarse desde dos miradas. No podemos solamente decir, mire, si es que en realidad ellos están preocupados de otra cosa, entonces el tema punitivo no es suficiente. Eso no es así. Hemos visto muchos casos, o no es completamente así. Hemos visto muchos casos en que los mismos adultos los utilizan. Me tocó vivirlo a mí, como ellos conocen la ley perfectamente. Pero también esto no avanza si es que no somos capaces de evitar que cometan el primer delito, que eso también requiere intervención, y también entrar con rehabilitación y reinserción muy rápido una vez que han cometido el primer delito. Y eso, insisto, es una inversión muy importante, es un programa de intervención social y psicosocial muy profundos, pero que realmente tienen evidencia. O sea, no es una inversión en vano. Y es evidencia que no solamente se ha medido en Chile, en su minuto lo hizo la Fundación Paz Ciudadana, sino que también hay evidencia extranjera. De hecho, esta es una licencia que se utiliza de un programa estadounidense. Muy, muy bueno.
0: Estamos conversando con Catherine Martorell a esta hora de la mañana, 8:47, ex subsecretaria de Prevención del Delito. Pero claro, hay otras materias también que me gustaría comentar, Catherine, con ustedes, que tienen que ver con la realidad política, con lo que ha pasado también en esta acusación constitucional contra el ex ministro Grau.
1: Cambio total de tema, dice.
0: Sí, hagamos un cambio total de tema también para poder alcanzar a hacer unas pinceladas, ¿no? De todo en los minutos que nos quedan.
1: Por supuesto.
0: Y porque Renovación Nacional tuvo un rol, ¿no? En esta discusión, tanto los diputados como los senadores. Ha habido varias críticas también, algunos de ellos, entre ellos, bueno, Manuel José Sandón, que no estuvo allí también por parte de los republicanos y especialmente de los libertarios, fueron bien duros con él en algunas declaraciones que he escuchado. ¿Cuál es su visión respecto de cómo se manejó por parte de la clase política, el Parlamento, el Congreso en general, esta medida de acusación constitucional y que da la sensación de que no solo la clase política, en general el país ha quedado con un sabor un poquito amargo, ¿no? De un mecanismo que se ha mencionado mucho que es el último bastión de un filtro de fiscalización, sí, pero que termina siendo el primero en muchos casos.
1: Sí. A ver, yo lo primero es que esta es una acusación que nace del Partido Libertario, que luego se suma rápidamente el Partido Republicano, y yo no sé si tú te acuerdas, Carlos, que hubo un minuto en que se peleaban quién lo anunciaba primero, que de hecho adelantaron una pauta, los unos, los otros, en fin. Yo creo que lo primero que uno debe hacer cuando son partidos oficialistas es ponerse de acuerdo. Lo primero.

0: conversar, hacer las cosas de forma conjunta. Segundo, Renovación Nacional, que es mi partido, del cual soy secretaria general, es un partido que siempre ha creído, ha sido muy diverso, ¿no? Y que ha creído en que en estos casos la libertad de acción de sus parlamentarios es fundamental, porque aquí hay que evaluar el mérito, y no solamente el mérito político, también el mérito jurídico. En ese sentido, y ayer, bueno, se pudo ver en la votación en el Senado, y también porque así lo señalaron la mayoría de los constitucionalistas, hay que recordar que el Senado conoce como jurado.
1: Claro.
0: ¿Ya? Lo que se presentó, o sea, no hubo un solo voto que aprobara, entiendo, los cuatro capítulos. Todos los constitucionalistas señalaron que no había mérito, porque aquí lo que está, en el fondo, resolviendo cada senador de acuerdo a su raciocinio, a su sana crítica, a su experiencia, sin tener que poner límites legales, ¿no?, que es lo que hace un tribunal, sino que aquí es jurado, es verificar si efectivamente hubo un incumplimiento de la Constitución y la ley. Y eso, de acuerdo a la mayoría de los constitucionalistas, incluida Marisol Peña, ¿no?, una gran constitucionalista, expresidenta del Tribunal Constitucional y muy cercana a nuestro sector, que no cabe duda de eso, digamos, manifestaron que no existía ese mérito. Entonces, cuando estas cosas se hacen así, sin planificar, sin conversar, varios ministros manifestaron que generaba una situación incómoda. Desde la perspectiva política, también es importante tener en cuenta que esta acusación ponía en riesgo, o podía poner en riesgo, desde la perspectiva política, la aprobación de la reforma de reconstrucción del gobierno. Entonces yo creo que el primer error, y el más grande, es actuar de forma descoordinada, sin evaluar el mérito de las acciones que se adoptan, y cuando me refiero al mérito no me refiero solamente a la acusación, me refiero a cuánto puede dañar al gobierno. Y en eso es muy importante que los diputados del Partido Republicano, sobre todo porque el Partido Libertario no es parte, ¿cierto?, de los partidos que apoyan al gobierno, que van al comité político, pero que el Partido Republicano haga una evaluación política de las decisiones que está adoptando y del daño que puede estar generando políticamente con estas decisiones. Yo pienso que, lamentablemente, esto fue un error. Ha quedado bastante demostrado con el resultado. Pero de todo esto, creo que hay algo positivo que salió. Y es que se presentó un proyecto de ley para establecer mayores requisitos para la acusación constitucional. Requisitos que van desde la cantidad de firmas, porque, por ejemplo, una interpelación requiere un tercio de las firmas, o sea, estamos hablando de 52 firmas. En cambio, una acusación constitucional solo 10.
1: Sí, es bien ilógico eso, ¿no?
0: Tiene toda la lógica del mundo, porque además la interpelación es un ejercicio muy importante desde la perspectiva fiscalizadora.
1: Había perdido todo peso cuando las acusaciones empiezan a ser mucho más fluidas.
0: Exactamente. Y también nos dimos cuenta que en estos últimos 8 años o 2 gobiernos han habido 40 acusaciones constitucionales. Y finalmente las personas también sienten, y a mí me lo dijeron mucho, a propósito de lo que hablábamos en la primera parte, ¿no?, que fue justo cuando mataron de forma a este niño de 12 años, que lo arrastraron 3 kilómetros hasta matarlo. Ese mismo día estaban votando una acusación. Entonces la sensación de muchas personas, por lo menos a mí me lo comentaban, era
1: de desafectados, claro.
0: Claro, porque si todo Chile está sufriendo con esto, estamos perdiendo tiempo en esto otro. Entonces, yo creo que es importante, lo único positivo que veo de este proceso es que salió este proyecto de ley que puede apoyar y colaborar en el rol fiscalizador de los diputados. La interpelación, de verdad, es una herramienta constitucional bastante útil y mucho más ágil. Y segundo, que deja a la la acusación constitucional donde debe estar, ¿no? Que es la última ratio, que es la última medida que uno adopta y cuando ya la evidencia es sumamente contundente y que no se convierta en una herramienta política solamente.
1: Claro. Nos quedan unos minutos de conversación con Catherine Martorell a esta hora acá en la 92.9. Y claro, lo va a profundizar ahora en breve en el próximo programa en Emprender es Clave, Daniel Fajardo y Cote García, pero acaba de aparecer la cifra, ¿no? 0,9% del IMASEC, la economía chilena retrocediendo en mayo. Y obviamente nosotros partimos esta conversación y partimos el programa hablando de desempleo aumentado. Ahora viene esta otra cifra, economía que cae además por quinto mes consecutivo, amenaza de una recesión, dicen algunos medios ya. No es muy alentador el panorama y uno entiende entonces ahora que es parte de las autoridades del gobierno, las autoridades políticas, el hacer que esa percepción de inquietud a futuro no se venga encima, ¿no?
0: No, yo creo que es más que percepción, hay que hacer que esto no se venga encima. Claro. Y eso implica avanzar con las reformas y tomar todas las medidas que correspondan. Yo pienso que Chile, lamentablemente, lleva en capa caída muchos años y que es absolutamente necesario cambiar la forma en que nosotros estamos desde administrando el presupuesto hasta adoptando todas las medidas económicas para generar una mayor eficiencia. Y pienso que en ese sentido es muy importante la propuesta de reconstrucción del gobierno, porque genera un cambio drástico. Y creo que si no avanzamos en un cambio drástico, hoy día no tendría por qué haber un cambio en esta, lamentablemente, no quiero llamarla caída libre, pero caída permanente o constante, que estamos viendo, porque no hemos visto mejoras hace tiempo, mucho tiempo.
1: Sí, es un tremendo desafío, además tomando en cuenta que se percibe al menos que el éxito de la mega reforma es lo fundamental. Pero yo imagino que un gobierno tiene plan B, plan C ante todo este tipo de situaciones. Al gobierno anterior de Gabriel Boric también esa necesidad de tener un plan B le jugó en contra en algún momento porque no parecía tenerla cuando la reforma tributaria, por ejemplo, cayó. Es necesario que exista en este caso, ¿no?
0: Bueno, yo espero lo mismo que usted, Carlos. Sí. Espero que existan varias medidas administrativas que se puedan adoptar también, ¿no? Que todo dependa de la reforma. Yo en eso coincido. Es más, me voy a atrever a sugerir.
1: A ver.
0: A propósito del desempleo femenino, en el programa de gobierno de Evelyn Matthei había una propuesta de un fondo directo de 200 mil pesos por 6 meses a las mujeres que fueran contratadas formalmente. Una asignación directa. Era un buen incentivo al empleo formal, al empleo femenino, y también incorporaba este beneficio, digamos, que lo hacía mucho más tentador desde la perspectiva de la persona que va a ser contratada, pero también del empleador. Yo creo que esas son medidas que se pueden adoptar, no requieren modificaciones legales, así que yo creo que hay oportunidades de tener plan B, yo me atrevo a sugerir este, por ejemplo.
1: Puede ser una opción entonces. Catherine Martorell, un gusto como siempre hablar con usted acá en la 92.9, invitada como siempre a nuestro programa, ojalá nuestra mesa también pronto.
0: Ay, me encantaría. Espero que podamos tener el tiempo para hacerlo y como siempre, un placer, Carlos.
1: Nos vemos, que esté muy bien.
0: Igual, chao, chao.
1: Buen día. 8:58 a.m, nos vamos, gracias por habernos acompañado en esta hora clave, 0,7 grados la temperatura en este julio que llegó frío, como los memes ya están ahí, pero a la orden del día, pero no podíamos dejar de hablar justamente de lo que acaba de ser revelado por el INE, ¿no? El IMASEC cae un 0,9% arrastrado, dicen los titulares, por una fuerte baja de la minería. De todo eso hablan en breve acá en Emprender es Clave, Daniel Fajardo y la Cote García, en el análisis de estas cifras y por supuesto de mucho más que tiene que ver con el emprendimiento, con la economía y con la vida en esta mañana fría de julio acá. En la 92.9 te acompañamos en breve con más. Y nosotros a las 8:00 a.m, mañana jueves. Que esté muy bien. Chao, chao.
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5: Miércoles primero de julio comienzan los memes.
6: Llegó julio.
5: Comienza, yo siento que siempre comienza realmente el invierno, julio, a pesar de que sabemos que comienza el 21 de junio, pero ahora julio empezó frío y podíamos poner a Julio Iglesias con un gorrito de lana, con una bufanda, ¿no? Oye. Y así podríamos seguir eternamente. Eternamente. Lo que me llama la atención, Coté, aparte de Animase, que ya vamos a hablar de ello, no se preocupen, es que se ha perdido el espíritu de los memes con la inteligencia artificial. O sea, el espíritu original del meme, ese que era como recortado mal, una foto mal hecha, como que es la gracia también de los stickers a través de WhatsApp. Ahora con inteligencia artificial hay unos memes demasiado. Claro, el meme artesanal, que era la
6: el
5: gracia.
6: El de collage.
5: Esa gracia del meme ahora se perdió con la inteligencia artificial. Yo acabo de mandar en un grupo que teníamos aquí en Emprender una serie de memes de Julio Iglesias con inteligencia artificial que son buenos, pero le falta espíritu.
6: Cayó Julio. Y Julio Iglesias ahí, caído, claro, de poto.
5: Tal cual. Oye,
6: otro que cayó.
5: Los que no hemos caído de poto ha sido todo el país porque la economía, lamentablemente, ya vamos a hablar de eso, retrocedió. Acaba de salir hace unos 20 minutos la cifra del IMASEC, que mide un poco cómo va la economía. Recordemos que tenemos IPC la próxima semana, más o menos, en una semana más, así que con eso ya vamos a tener todo el cóctel perfecto, que se junta también el desempleo. Bueno, retrocedió 0,9% en mayo la economía y de esta forma lleva 5 meses consecutivos en rojo. Pésima noticia, lo vamos a conversar un ratito más en los titulares. También vamos a hablarlo con nuestro especialista en la sección de economía de los días miércoles. Lamentable que la economía sigue ahí bien frenada, complicada. Lo hemos hablado ya en este programa. Como salga la mega reforma, si sale o no sale, lo importante es que ese tema termine, porque finalmente eso permite mayor certeza a la economía en general.
6: Tal cual. Bueno, y como decías tú, Daniel, el Banco Central informó hace unos minutos ya que el índice mensual de actividad económica, que es el IMASEC, registró la caída de 0,9% en comparación con igual mes del año anterior. Un resultado menos malo a las expectativas del mercado, eso sí, claro, que anticipaba un retroceso en torno al 1,5%. Con este dato, la actividad económica encadena su quinto mes consecutivo en rojo. Y en el primer trimestre la actividad económica cayó 0,5% y todo indica que el segundo trimestre no será mucho mejor. Es probable que el país entre en una recesión técnica, es decir, 2 trimestres consecutivos de caídas. Bueno, la minería también importante, que vuelve a arrastrar la actividad, igual que en meses anteriores, la principal

0: carga para la actividad fue la minería, la cual registró un desplome anual de 11,6%. En su reporte, el Banco Central explicó que la producción de bienes cayó 4,7% en términos anuales, resultado que fue determinado por el desempeño de la minería, en particular del cobre.
1: Comercio y los servicios mantuvieron un poquito la actividad en número, en la parte de los números azules cuando vemos el total, ¿no es cierto? Que sabemos que el número rojo es total. Y a diferencia de la minería, creció en la actividad comercial un 0,8% en términos anuales. Explicado básicamente por el comercio minorista, el automotor. Oye, se siguen vendiendo autos nuevos y usados también. Los usados se venden más que los nuevos, como una relación de 3 a 1. Pero,
0: claro, pero
1: siguen vendiendo un montón de autos.
0: Pero los autos eléctricos también han tenido una claro, alza en ventas impresionante. Los híbridos y los eléctricos.
1: Claro, y el Banco Central dijo que justamente las ventas, además de establecimientos especializados en vestuario, almacenes comestibles, a través de plataformas de venta online, etcétera, etcétera, más el tema automotor, justamente produjo estos números azules, así que. Y los servicios también aumentaron 1%, que es más que el comercio, ¿no es cierto? Los servicios salud, educación principalmente, y también están todos los servicios empresariales de transporte, etcétera, etcétera. Así que con esas cifras del IMASEC partimos hoy día a Emprender es Clave. Hay que estar ahí atento a lo que pasa en la economía. Como les decía, en una semana más también están las cifras del IPC, y con eso ya vamos a entender un poquito cómo se viene el segundo semestre de Cotel.
0: Así es. Vamos a partir con música aquí en la 92.9 y nuestro Emprender es Clave. Vamos con Supertramp, The Logical Song.

0: Son las 9:10 de la mañana. Les recordamos siempre nuestro número de WhatsApp. Oye, tenemos que registrar el usuario de WhatsApp. Acuérdate, a mí ya me salió. A mí también, ayer me salió un mensaje. ¿Y qué le pusiste?
1: Super fome.
0: ¿Cuál?
1: M.A. José García Iribar.
0: ¿Pero está bien? Yo también le puse Daniel guión underline, ¿cómo se llama? Guión abajo. Fajardo.
1: Fajardo. No sé, me confundí. No,
0: porque, yo traté. Estaba Daniel Fajardo, estaba tomado.
1: Bueno, ya. Por supuesto que María José García estaba ultra tomado. Así que tuve ahí que hacer algunos ajustes, pero ya lo hice. Sí, ya está la alternativa.
0: Ya, entonces deberíamos también en el WhatsApp del Radio La Clave, que lo vamos a hacer.
1: ¿Qué usuario vamos a poner?
0: Radio La Clave, po.
1: No sé, po.
0: Radio La Clave. Se me ocurren un montón más, pero
1: Radio La Clave. 92.9, no sé. Radio La Clave 92.9, también puede ser algo así, ¿no?
0: Claro, recordemos el número más 569-29-109-929, donde nos pueden enviar comentarios, preguntas, propuestas de tema. Si usted es emprendedor o emprendedora, nos puede también contar de qué se trata su emprendimiento y la posibilidad, va a estar la posibilidad a lo mejor de traerlo a la radio, incluso hay una buena historia, ¿ah? Lo comentaba al principio en hora clave, Carlos Greitz. Finalmente se rechazó la acusación constitucional contra el ex ministro de Hacienda en el Senado. Y bueno, obviamente fue algo valorado por la oposición, más no por la derecha.
1: Algunos sectores de la derecha, Sucia.
0: Claro. Sí, algunos sectores de la derecha, tal cual, sí.
1: Claro, bueno, la derecha pretendía avanzar con la acusación contra el exsecretario de Estado por presuntas irregularidades en la conducción de las finanzas públicas. Recordemos que fue impulsada por republicanos y el Partido Nacional Libertario. Pero algunos senadores de Chile Vamos y también independientes votaron en contra o se abstuvieron en alguno de los 4 capítulos que contenía. De hecho, el mismo Grau agradeció a quienes rechazaron el libelo, pese a tener distintas ideas políticas. Dijo, comillas, voy a partir por agradecer a quienes no están acá, que son senadoras y senadores de ideas políticas distintas a las mías, que hoy día, a pesar de esa diferencia, han evaluado la acusación en su mérito propio y que en algunos casos han rechazado y en otros se han abstenido, dijo en primer lugar. Bueno, luego agregó que vio a la rápida que en todos los puntos hubo votos en contra o abstenciones de senadoras y senadores tanto de RN como de la UDI, y dijo que también cree que es muy valioso para además algunos senadores independientes.
0: Yo creo que es súper interesante, hay varios artículos en la prensa donde muestran un poco cuál fue la votación de los senadores particularmente, ¿no es cierto? Y uno de los nombres que obviamente se volvió bastante relevante en su momento para salvar o condenar a Grau fue el senador independiente Karim Bianchi, quien finalmente rechazó los 4 capítulos del libelo. Desde el oficialismo, por ejemplo, la presidenta, como decía, de Renovación Nacional, Andrea Valladares, se abstuvo en el capítulo 1 y terminó rechazando los otros 3 capítulos. El senador Rodolfo Carter, que es independiente republicano, aprobó el primer capítulo, rechazó el segundo. Y también los ojos se pusieron bastante en el socialista Fidel Espinosa, de quien se pensó que pasaría factura al exministro del Frente Amplio por sus conocidas diferencias y cruces con las figuras de la colectividad. Además, desistió de asistir a una gira china para concurrir a votar. Pese a lo anterior, rechazó los 4 capítulos de la acusación. Ahí todo el comidillo de cómo votó cada uno, por qué, de las cuatro áreas, quién votó qué, quién rechazó qué. Eso está ahí en los medios de comunicación, que pueden ver el detalle. Está muy entretenido. Hay unos Excel donde pueden ver esto.
1: Claro, quiénes votaron, quiénes no votaron. Quienes abstuvieron, sí.
0: Mientras está... se calienta la economía, porque además esto tiene que ver justamente con la economía. O sea, es político, pero el trasfondo es un tema económico.
1: Exactamente. Bueno, así que, pero en resumen, se rechazó esta acusación constitucional contra el exsecretario Grau.
0: Oye, otro tema bien importante también a nivel económico, que seguramente vamos a estar hablando más rato con nuestro invitado, es que ayer la Bolsa de Santiago cerró su peor primer semestre.

0: desastre desde 2020 por el golpe, principalmente por el golpe en la guerra en Medio Oriente. Si bien logró un rendimiento positivo en estos convulsionados primeros seis meses del año, cierra un balance que no es para descorchar la champaña.
1: Descorchar un vino.
0: O descorchar un vino.
1: ¿Cómo se dice en el caso del espumante o la champaña? Se dice descorchar también, ¿no?
0: Yo creo que también tiene un corcho,
1: también,
0: ¿no?
1: Tiene el corcho.
0: Sí, pues, el espumante, ¿verdad? Es que a mí.
1: El espumante.
0: Eso del agua, que todavía le decimos champaña, pero espumante. Espumante. Ya. Vámonos con música.
1: Vámonos con música. Y este clásico de 1986. Vamos con In Excess y Need You Tonight.

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1: Así es. Estamos en modo mundialero, por lo tanto, esta sección también la queremos dedicar a algunas marcas que están presentes o que no pueden estar presentes en este mundial de fútbol. La semana pasada contamos la historia de Skechers, esta marca de zapatillas, esta marca californiana que tuvo que bajarse del mundial de fútbol y tapar ahí sus logos, pero de una manera muy creativa. Lo mismo pasó con la marca que vamos a contarles ahora su historia, que es Heinz. Fíjense que aunque Heinz no es patrocinador oficial de la FIFA, esta marca ha logrado estar presente en la conversación mundialista de una manera muy creativa. ¿Cómo? Aprovechando una de las reglas más estrictas del torneo, la política de los llamados estadios limpios, que obliga a ocultar toda la publicidad de empresas que no son auspiciadores oficiales. Bueno, Heinz lanzó una campaña mostrando sus tradicionales botellas con la etiqueta parcialmente tapada, acompañada de mensajes irónicos como "sigue siendo Heinz, aunque esté cubierto". Esta estrategia rápidamente se volvió viral en las redes sociales y fue destacada por especialistas en marketing como un ejemplo de publicidad inteligente. Pero bueno, pocas historias empresariales

0: son tan inspiradoras como la de Haynes. Todo comenzó el año 1869, cuando un joven estadounidense llamado Henry John Haynes decidió apostar por algo muy simple pero revolucionario para su época: vender alimentos de calidad, limpios y transparentes.
1: Su primer producto fue el rábano picante.
0: ¡Qué malo!
1: Ya el rábano es malo.
0: Entonces, a mí me gusta.
1: Sí, sí. Siempre hay un acompañamiento, te das cuenta de
0: todo. Pero es rico ensalada. Con limón.
1: Que no tiene sabor a nada. Pero bueno, sí, en gusto no hay nada escrito.
0: Es verdad.
1: Bueno, el primer producto fue el rábano picante. Y aquí viene un detalle bien curioso, porque mientras otros comerciantes lo vendían en envases opacos para ocultar los ingredientes de baja calidad, Haynes eligió frascos de vidrio absolutamente transparentes, prístinos, porque quería que la gente viera exactamente lo que estaba comprando. Era una señal de confianza en tiempos en que esto no era tan común. Pero el camino no fue fácil. Su primera empresa quebró en 1875, o sea, 6 años después, en medio de una crisis económica. Lejos de rendirse, Haynes volvió a empezar junto a su familia y fundó una nueva compañía que con el tiempo se transformaría en un gigante mundial de la alimentación.
0: Bueno, un año después, en 1876, apareció el producto que cambiaría la historia de la marca: el ketchup Heinz.
1: ¡Qué rico!
0: Una receta elaborada con tomates maduros y especias que rápidamente conquistó a los consumidores y terminó convirtiéndose en uno de los condimentos más famosos del planeta. Es súper antiguo el ketchup, yo pensé que era del siglo XX, fíjate. Bueno, y seguramente todos los que hemos visto alguna vez el famoso número 57 en sus envases. Lo curioso es que nunca representó exactamente la cantidad de productos que vendía la empresa. Henry Haynes exigió ese número simplemente porque le parecía atractivo, fácil de recordar y con fuerza comercial. Una estrategia de marketing adelantada a su tiempo.
1: Oye, súper importante. No es que Haynes haya inventado el ketchup, inventó la fórmula de un ketchup que fue muy rico, porque el ketchup, ojo, se inventó en el año 300 antes de la era común en China. Se llegó a Europa en los siglos XVII y XVIII, y después ya en Estados Unidos se creó esta fórmula con Haynes, que es la que más nos gusta a todos, para los completos, para las papas fritas, para todo.
0: Para el arroz.
1: ¿Arroz con ketchup?
0: Arroz con ketchup es lo máximo del mundo, ¿cierto? No, puré con ketchup.
1: Puré con ketchup.
0: Yo tengo un sobrino que le mando un saludo ahora, sobrino y ahijado, que cuando era chico empezó a comer, a todo le echaba ketchup.
1: Mira.
0: A todo.
1: Bueno, hoy, a más de 150 años después de que Haynes empezó con esto, esta marca está presente en cientos de países, produce muchos alimentos, pero detrás de cada botella de ketchup permanece vigente esta idea original de su fundador: la confianza. Se construye mostrando lo que uno hace, cuidando la calidad y siendo capaz de levantarse incluso después de una quiebra.
0: Oye, fíjate que de esta historia me llama la atención que John Haynes haya optado por los envases de vidrio, y que antes se usaban todos muy, muy oscuros para que no se viera la mala calidad.
1: Que no se viera, quizás que había adentro. Abrí la tapa y el aroma. Pero a lo mejor era rico igual, pues.
0: No sé, bueno, en esos tiempos. Vaya a saber uno también, pues. ¿Tu ketchup favorito?
1: ¿Mi ketchup de marca?
0: ¿Marca?
1: No sé, muy mal. Me gusta el Heinz, pero no sé muy mal quiero el ketchup.
0: ¿No?
1: Sí, pero bueno, el Heinz me gusta.
0: Nos pueden mandar entonces su ketchup favorito al más 569-29-109-929. El mío, la verdad, yo no soy muy fan del ketchup, ni de ni uno de los aliños, ni de las mayonesas, ni nada. Pero debo confesar que el Heinz me encanta.
1: Sí.
0: Lo encuentro rico.
1: Y hay mostaza Heinz también.
0: Sí, pero la mostaza me gusta, la nacional, Traverso, lo voy a decir aquí.
1: ¿La Traverso?
0: Sí. Mira. Esa que viene en un envase como vintage.
1: Claro.
0: Esa es la que más me gusta, lejos.
1: Ya, vámonos con música, con Beyoncé.
0: La máxima. Y este single que sacó el año 2022 y que revolucionó ahí con su videoclip. Y por supuesto, con la canción misma. Vamos con Cafit aquí a través de la 92.9.

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5: Casi las 9:30 de la mañana. No hemos hablado extrañamente del tiempo, pero está frío, claramente. Hay 5 grados.
6: Está heladísimo.
5: Nublado.
6: Hoy día va a llegar a los 13 grados, así que muy frío.
5: A los 13 grados, claro.
6: 11 grados, wow.
5: Y no se avisoran lluvias hasta el fin de semana. Hay un 55-35% de posibilidades, lo que implica que puede que no llueva también, ¿eh? Ya sabemos que cuando están ahí los 50, 40, 30, a veces cambia el tiempo y no llueve. Mira, esperemos que llueva.
6: Y fíjate que ayer yo leo obsesivamente el tiempo, aquí por lo menos el del teléfono, y ayer salía que el próximo miércoles había 100% posibilidades de lluvia, y hoy ya bajó a 50.
5: Claro, por eso te digo, cuando son 50, no necesariamente es que va a llover el fin de semana. Nos visitaron a nuestra casa unos amigos colombianos que no venían hace tiempo a Chile. Ellos vivieron en Chile como 10 años, 8 años.

0: No podían creer, pero ¿qué le pasó a la cordillera? En esta época siempre estaba nevada. Como que no le cabía dentro de la cabeza que estuviera seca.
1: Pobres colombianos, pero recagados de frío, ¿no?
0: Sí, wow. Pero sí, están acostumbrados. Nada más bien en Canadá, así que son más
1: fríos. Bueno, ahí se más frío todavía.
0: Oye, yo les tengo una noticia. ¿Está bien? 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
1: 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Oye, nos vamos a ir a la música con esta canción.
0: Hip hopera clásica.
1: Hip hopera noventera, ¿eh?
0: 95, claro.
1: Tupac, California Love.

0: 9:36 de la mañana, y ayer, tomando en cuenta primero las cifras de desempleo, ¿no es cierto? Después el bajo crecimiento, que sabemos que no vamos a llegar al 1,5 aproximadamente, justamente.
1: Yo diría que ya nos pegaron el palo en la cabeza con el IMASEC.
0: Sí, bueno, aparte del IMASEC, tras casi 50 días de trabajo. Esta mesa de reactivación laboral, integrada por 9 economistas, académicos, ex autoridades de distintas sensibilidades políticas, que convocó el Ministerio del Trabajo, tras casi 50 días de trabajo, entregó un informe ayer con 22 propuestas consensuadas que buscan revertir el estancamiento del empleo formal y elevar además la participación laboral, especialmente entre mujeres y jóvenes. El documento estuvo encabezado por el economista David Bravo, fue recibido ayer por el ministro del Trabajo, Tomás Rau, quien destacó que las medidas representan un consenso inédito entre especialistas con visiones diversas. De hecho, él comentó que lo logrado por esta mesa son 22 propuestas de consenso, unánimemente consensuadas, obviamente, y se desarrolla en un contexto en que el mercado laboral no muestra buenas cifras desde hace ya 41 meses.
1: Claro, bueno, las iniciativas fueron agrupadas en 5 grandes áreas: empleo femenino y sistema de cuidados, subsidio al empleo, jóvenes e informalidad, capacitación laboral y regulación laboral con impacto en empleo e información del mercado laboral. Algunas apuntan a fortalecer políticas actualmente en discusión, mientras que otras proponen reformas legales y administrativas de mayor alcance para reducir barreras que, a juicio de la mesa, hoy limitan la creación de puestos de trabajo formales. Bueno, y entre las medidas aparecen desde el respaldo a la sala cuna universal y la ampliación de cobertura preescolar hasta cambios en el sistema de subsidios al empleo, una profunda modernización de la capacitación laboral, la creación de un sistema integrado de desarrollo de habilidades y propuestas para flexibilizar ciertos aspectos de la regulación laboral, incluyendo jornadas, indemnizaciones y teletrabajo para cuidadores. Durante la entrega del informe, David Bravo explicó que van a entregar estas propuestas para que sea de consideración del gobierno, pero también para abrir una discusión.
0: A ver, las primeras 4 propuestas del informe apuntan a elevar la participación laboral femenina, ¿ya? Esa es una de los hitos más importantes, los elementos más importantes de la propuesta, que se identificó por la mesa como uno de los principales desafíos del mercado laboral en nuestro país. Para esto, los expertos respaldan el proyecto, como decías tú, María José, de sala cuna universal, que actualmente sabemos que se tramita en el Congreso, aunque sugieren algunos cambios con respecto a la ampliación de su cobertura y además facilitar su implementación. A esto se suma una expansión gradual de la educación parvularia para niños de 2 a 3 años, el fortalecimiento del Sistema Nacional de Apoyo y Cuidado y una mayor promoción de modalidades laborales flexibles que permitan compatibilizar el empleo con las responsabilidades de cuidado, especialmente bueno, aquí enfocado en el empleo femenino.
1: Eso mismo, yo iba a comentar, fíjate que yo creo que esto va muy encadenado y muy en línea también con la alta tasa de desempleo femenino, sobre todo en ciertas ciudades, ¿ah? Salió también, y después me gustaría comentarlo también con el especialista que vamos a tener, que hay regiones, las del centro-sur, son las más afectadas por el desempleo. Me gustaría saber por qué.

0: Pero bueno, vamos a conversar esto en profundidad también. También hay una propuesta que es las dos últimas recomendaciones que buscan fortalecer la calidad de la información disponible para diseñar políticas públicas. Bueno, y para esto la mesa propuso que el Instituto Nacional de Estadística explique las diferencias detectadas entre distintas estadísticas sobre el empleo formal y además crear un sistema integrado de información laboral que reúna bases de datos de distintos organismos públicos para evaluar con mayor precisión el impacto de subsidios, programas de capacitación y otras políticas de empleo. Así que, bueno, vamos a seguir también comentando acerca de esta mesa de trabajo y las 22 medidas para poder reactivar, porque la verdad es que las cifras no son muy alentadoras.
1: Vamos a tratar de traer a David Bravo para que nos explique más esto en detalle.
0: Está dando hartas entrevistas. Yo lo escuché hoy día en una radio amiga dando entrevista también, precisamente acerca de esta mesa de trabajo. Oye, y nos vamos a ir a la música con este cantante que fíjate que se presentó en Londres ayer y se cayó, se desplomó durante su concierto. Estamos hablando de Harry Styles, ex One Direction. Vamos a la música con Daydreaming.

0: Así es, son las 9:44 de la mañana, seguimos avanzando en esta mañana fría, pero siempre con entrevistados interesantes que vienen a Emprender es Clave. Nuestro primer entrevistado del día de hoy es Ignacio Merino, él es director ejecutivo de HubTech, este centro de innovación que lo primero que yo quiero saber, Ignacio, además de darte los buenos días y la bienvenida, es saber cómo se forma este HubTech. De hecho, la semana pasada estuvimos hablando acerca de esta alianza que están haciendo, esta convocatoria con AgroSuper, pero queremos saberlo de tu voz.
1: Oye, muchas gracias, María José, por invitarme. Mira, HubTech es una corporación sin fines de lucro que nace de una política pública para que efectivamente las capacidades que se han generado en Chile en los últimos 40 años, talento, infraestructura de base científica y tecnológica, pueda generar un impacto real con soluciones reales en el mercado, en la sociedad. Entonces se forman estos hubs

0: que son parte de las universidades. Es una corporación sin fines de lucro. En Chile se formaron 3 hubs, nosotros somos uno de ellos.
1: Ya.
0: Administramos aproximadamente el 95% de la capacidad de investigación y desarrollo del país y básicamente articulamos todos los distintos actores de la cadena para que las soluciones puedan llegar.
1: Perfecto.
0: Y ese talento se pueda conectar.
2: Oye, Ignacio, cuando hablamos de investigación y desarrollo, ¿en qué áreas? Porque eso es bien amplio, ¿no es cierto? ¿En qué áreas o qué áreas son las que tiene más foco el HubTech?
0: Sí, las áreas son bien diversas. Nosotros trabajamos en varios focos, energía, minería, alimentos, pero le hemos dado muy fuerte en la industria alimentaria en los últimos 4 años, porque la industria alimentaria es muy estratégica y tiene muchas necesidades por temas regulatorios, cambios de patrones de consumo, de hacer alimentos más saludables, más sustentables, y eso requiere nuevas soluciones, y ahí estamos súper enfocados, y por eso hoy día estamos trabajando con grandes compañías que tiran la cadena de innovación. Uh-huh. Y esa es un poco nuestra misión. Pero el abanico es súper diverso.
2: Claro.
0: En términos de...
2: Claro, pero justamente el tema de alimentación, por ejemplo, está esto que están haciendo con AgroSuper.
0: Sí, es que la industria alimentaria es muy estratégica, porque además de la cadena de valor que tiene, impacta mucho en las economías familiares, uh-huh, y además impacta mucho en la salud de las personas.
1: Claro.
0: Entonces la industria alimentaria está con esa necesidad de cambio.
1: Oye, Ignacio, y bueno, llama la atención también que este hub haya nacido precisamente al alero de las universidades, que son los focos de innovación muchas veces, los focos de investigación, y me imagino que siguen muy ligados, porque esta convocatoria también está dirigida al mundo académico, institutos de educación superior, centros de innovación.
0: Tal cual.
1: ¿Cómo llegan a ser esas alianzas?
0: Lo que pasa es que en Chile, a diferencia de Estados Unidos, siempre nos comparamos, Chile siempre ha innovado desde el Estado, siempre. Entonces la industria no tiene tanta capacidad de investigación y desarrollo. Por lo tanto, las universidades tienen una responsabilidad de conectar todo ese talento que tienen con las industrias. El problema es que hablan idiomas distintos, tiempos distintos, y ahí está nuestro rol. Nosotros articulamos todas esas cadenas, todos esos espacios para que la cosa pueda efectivamente llegar, uh-huh, en poco tiempo y con poco plata también.
2: Uh-huh. Ya, es que eso es súper importante, Ignacio, porque esta necesidad de que la industria converse con la academia lleva décadas, ¿no es cierto?
0: En todos los países.
2: Y siempre las conversaciones, que en Chile no pasa eso. ¿Cuál es el diferenciador de ustedes con respecto a otras cosas que se han hecho para poder juntar estos dos mundos? Sí. Claro que el clásico ejemplo siempre es Silicon Valley, ¿no es cierto?, etcétera, pero eso ya es otra realidad, digamos.
0: Sí, y no es tan, es distinto, pero no es tan distinto en términos de que siempre está esta tensión, ¿ya? ¿Por qué somos distintos? Porque somos una alianza público-privada. Nosotros tenemos un rol público donde nos metemos donde el mercado no llega. Uh-huh. Y esas son las áreas de mucho riesgo. Las soluciones en etapas tempranas tienen un riesgo infinito. Y ahí es donde nosotros nos metemos. Y segundo, que hablamos muy bien el idioma de todos estos mundos. Del idioma público, el idioma privado y el idioma académico. Tú para poder, por ejemplo, ir día con AgroSuper tenemos, o con varias empresas, tenemos programas que en 3-4 meses nosotros llegamos a soluciones, a validaciones concretas con menos de 10 millones de pesos. Y eso se requiere porque tenéis gestión, pero sobre todo porque habláis los idiomas y generáis las confianzas. Nosotros somos, nos definimos como el honest broker, que nos sentamos a la mesa y juntamos todas las partes y somos neutros. Entonces imprimimos confianza en el proceso. Y eso hace mucha diferencia.
1: Oye, además la triada está privado, público y universidades o mundo académico resulta bastante,
0: Brutal,
1: provechoso.
0: Es brutal, pero es muy difícil.
1: ¿Sí?
0: Muy difícil.
1: ¿Sí?
0: Sí, es muy difícil porque, o sea, mira, en Chile yo diría que el factor principal es la confianza. Hay mucha desconfianza en general. En que sí, que a ver qué es lo que querí o no, o si mi interés está alineado contigo o no, o mi agenda es distinta a la tuya. Entonces nosotros tenemos que hacer mucho trabajo en cada una de estas actores para que cuando se junten, lleguemos a cosas.
1: Claro, claro. ¿Ves
0: ahí?
1: Claro. Oye, vamos entonces a el Explora. Cuarta versión, ¿no?
0: La cuarta versión.
1: Cuarta versión, y que tiene que ver precisamente con la industria alimentaria, que como tú decías, es una de las más sensibles.
0: Sensible,
1: sobre todo en el mundo que vivimos.
0: Totalmente. Sí. A mí, yo soy un fan de la industria alimentaria, de la alimentación saludable, creo que es clave.
1: Yo también.
0: Mira, la convocatoria responde a una necesidad también justamente de cómo las empresas grandes incorporan investigación y desarrollo, cómo se conectan con el ecosistema. Y esta en particular busca soluciones nuevas a 5 dimensiones de la problemática. Tenemos desde los procesos, la sustentabilidad, el mejor uso de la energía, mayor vida útil. Chile es un mercado que está muy lejos de sus mercados de destino. Entonces necesitas más, ojalá 2-3 días en la cadena logística, temas más saludables. Entonces lo que busca esto es que en 3-4 meses nosotros tengamos una validación con investigadores. Esta está enfocada principalmente a universidades. que podáis, con menos de 10 millones de pesos, podamos validar hipótesis de escalamiento, hipótesis comerciales y hipótesis técnicas. Mm. Ya hemos, esta es la cuarta versión, han pasado más de 200, casi 300.

0: equipos evaluados, tenemos 25 proyectos en el portafolio, estamos escalando 5. Son soluciones que se apuntan a 4 años, y por eso el diferenciador es que muestras valor muy rápido y relativamente barato.
1: Ignacio, en este caso, en esta convocatoria que hacen con AgroSuper, porque tienen varias manos, ¿cierto? Sí. Estas soluciones, la idea es que estén un poquito enfocadas en el core business, o sea, en el negocio de AgroSuper, o pueden ser extendibles a toda la industria alimentaria.
0: Ambas dos. Hay algunas que son específicamente para AgroSuper por su tipo de cadena. AgroSuper es una empresa que está integrada en su cadena de valor completa,
1: claro,
0: desde el alimento animal hasta la producción. Pero hay otras, por ejemplo, la parte de las tratamiento de residuos, tratamiento de sus productos, que son muy comunes a la industria, son muy aplicables a terceros. Uh-huh. Hemos trabajado con Conchidoro también, con CMPC, que son en general desafíos comunes. Pero hay de los dos, más estratégicos, y también tenéis más transversales que pueden servir a toda la industria.
2: Oye, volviendo un poquito a la industria alimentaria, a mí siempre me ha interesado este fenómeno que vivimos como país, que pasamos desde los 80 a una desnutrición brutal. Y sí, en pocos años, 20, 30 años, pasamos a los índices de obesidad más importantes que sí, hemos tenido históricamente, y estamos a niveles de países ultra desarrollados.
0: Sí.
2: ¿Cómo se trabaja eso? Porque finalmente, claro, yo me imagino que la idea también de esta convocatoria es llegar a soluciones que sean saludables, que sean sostenibles en el tiempo, que sean escalables, sí, pero también, ¿cómo se añade el factor saludable?
0: Mira, tiene varias aristas. Yo, uno de mis mentores y gurú es Fernando Monker, que es el que erradicó la desnutrición.
2: Sí, claro.
0: Es un fenómeno bien complejo, no es solo el alimento, pero en este caso yo te diría que hay varios factores. Uno, regulatorio. Hay muchos temas regulatorios del Ministerio de Salud, de los códigos alimentarios, que impiden muchas veces o frenan la innovación, ¿ya? Entonces, no es tan fácil hoy día para una compañía que quiere cambiar un endulzante, cambiar por un endulzante realmente saludable y poder llevarlo al mercado. No es tan fácil. No solamente por un tema técnico, es por un tema regulatorio y es por un tema también de aceptación del consumidor final. Entonces, es bien 360.
2: Ya.
0: Lo que sí están buscando las empresas, por ejemplo, Carosi, también sacamos una convocatoria hace poco, etiqueta más limpia. ¿Qué significa? Con menos ingredientes.
1: Ya.
0: O más naturales. Es decir, gelatinas, por ejemplo, no tanto de origen animal, más de origen vegetal. Uh-huh. Y ese tipo de cosas, que son cosas que tú no ves generalmente en el alimento mismo, pero si tú te fijas en la etiqueta, te vas a dar cuenta que cada vez más ellos están buscando. Pero es bien, y parte de nuestro rol también es ayudar justamente al tema regulatorio. Entonces nos juntamos con el Ministerio de Salud y vamos viendo cómo se van destrabando estos caminos para poder acelerar justamente la innovación en este tipo de cosas.
1: Tema patentes también, ven ustedes, sí, claro, o lo asesoran, me imagino, ¿cierto?
0: Trabajamos con propiedad intelectual, porque como trabajamos con conocimiento, el conocimiento, la propiedad intelectual es cómo tú transformas una idea en un activo, en algo que se puede transar, y eso se llama propiedad intelectual. Y la propiedad intelectual, una de las formas son las patentes, que son las que te permiten proteger, pero tenés otras, tienes modelos de utilidad, tienes derechos de autor, una serie de cosas. Las marcas también son parte de la propiedad intelectual. Entonces trabajamos muchísimo con patentes.
1: Oye, Ignacio, y ya que está en la cuarta edición, ya ustedes ven que se está metiendo en todo un poco, yo sé que es un lugar común, pero la inteligencia artificial también, ¿o no?
0: Sí, no, es que la inteligencia artificial es un cambio de paradigma. Mm. Es un cambio de paradigma, es más inteligencia el sistema, entonces tú lo metes en todo. Y efectivamente gran parte de las soluciones hoy día, por ejemplo, en biotecnología, vienen muy asociadas a temas de inteligencia artificial, porque la cantidad de datos y la capacidad de procesamiento te permite generar nuevas proteínas, nuevas soluciones para, sin ir más lejos, la vida útil. Uh-huh. Notco, por ejemplo. No sé si conocen Notco.
2: Sí,
0: Notco,
2: claro,
0: básicamente lo que hace es que a través de datos, con esta complejidad de datos, puede simular un alimento con su sabor, con su textura, con su calidad. Entonces, ese hoy día ya es un tema que está en todo. La inteligencia, claro, artificial.
2: Oye, antes que se nos vaya el tiempo, lo más importante, ¿cómo postular a esta convocatoria? Porque ya quedan pocos días para
1: poder.
2: Sí,
1: se nos quedan 2 días.
2: Quedan 2 días.
1: Con este.
2: Se vino julio.
0: Sí, se nos vino. Uy, se nos vino julio. Oye, ¿se pueden postular en nuestra página? Haptech.cl, HVTS.cl. Y en la página de AgroSuper. No les va a tomar más de 20 minutos. Es muy sencillo, pero lo que estamos buscando son nuevos tipos de soluciones. Otros, por ejemplo, tenemos un ejemplo. En otras convocatorias tuvimos una solución que servía para mirar las estrellas de los centros de astronomía.
1: Yeah.
0: Entonces era para mirar los distintos gases que tenían las estrellas con las frecuencias que tenía. Y AgroSuper tenía un problema en una de sus correas transportadoras, que se le mezclaban granos de los distintos alimentos para los pollos.
2: Espérate, me perdí.
1: Pero sí, yo también. ¿Qué tiene que ver una con la otra?
0: Esa es la pregunta. ¿Qué tiene que ver una cosa con la otra? Entonces.
1: Me dejó el misterio al final. Sí,
0: sí. Entonces, lo que lograron estos tipos, porque AgroSuper necesitaba identificar qué granos habían en esa corriente.

0: Y estos tipos dijeron, si yo aplico esta tecnología a estos granos, identifico la frecuencia de los granos, la cámara me va a poder detectar. Y detectan con un 98% de eficiencia.
1: Ya, no te puedo creer.
0: Lo que te digo es que hay que abrir la mente. Son soluciones que pueden servir en algo que nunca te imaginaste, en algo que puede ser súper aplicable a una industria, por ejemplo, alimentaria. Entonces, eso es un poco lo que nosotros también llamamos a que abramos la mente en las escuelas de ingeniería, en las escuelas de diseño, en la multidisciplina. Olvídate del talento que tenemos en Chile.
1: Oye, ahí hay un punto que probablemente podríamos hablarlo, pero de manera muy...
0: hacer otra feliz.
1: Exactamente, muy profunda, porque finalmente las disciplinas se van cruzando.
0: Obvio.
1: Y eso nos pasa a nosotros que somos humanistas, nos quedamos siempre como pegados en un nicho, los ingenieros se quedan también pegados siempre en una parte. Entonces, qué importante eso que estás diciendo, sobre todo ahora que las disciplinas se están mezclando.
0: Y resulta bien.
2: ¿Sí? Tal cual. Ignacio Merino, director ejecutivo de Haptec, explicándonos justamente esta convocatoria de Explora 4 que hacen con AgroSuper, que financia la ciencia e innovación para la industria alimentaria. Un millón de gracias por acompañarnos en Emprender Escala.
0: Oye, muchas gracias por invitarme y feliz de seguir profundizando en estos temas que me encantan.
2: Te vamos a dejar con una canción.
1: Súper noventera, además. Súper de nuestra época. Sí, Green Day.
0: Ah, muy bien.
1: Vamos con Boulevard of Broken Dreams aquí en la 92.9.

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5: De la mañana. Ya estamos en la mitad. Estamos en la mitad de Emprender es clave. Recuerden que son 2 horas donde hablamos de economía, de emprendimiento, de pymes, de startup, de scale up, de grandes compañías, todo lo que tiene que ver con el músculo emprendedor. ¿Sabían, dentro de esto, que tu ropa también puede nacer de los árboles? 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
6: Nos vamos a la música con uno de los grupos favoritos de este programa, The Cure, y este single de 1985, In Between Days.

0: 10:06 de la mañana de este primero de julio. Se vino julio con todo. Julio está frío. Julio está congelado. Cayó julio. Todos esos memes vamos a hacer aquí. Oye, bueno, a días de este doble terremoto de Venezuela, la verdad es que la cifra oficial de fallecidos ya subió a 1.719 y se prevé que va a subir muchísimo más. Las autoridades temen que este número va a seguir en aumento debido a la magnitud de los daños, ya que suman 434 edificios derrumbados. Y bueno, han habido ayudas de muchas partes del mundo, de hecho desde nuestro país también, un cuerpo de bomberos y varios rescatistas, agrupaciones de rescatistas también ya están en la zona ayudando. Y pero esto a nosotros, la verdad es que con Daniel nos impresionó mucho, porque para ayudar a enfrentar esta catástrofe, dos ingenieros informáticos, uno de ellos chileno, crearon una aplicación web que recopila alertas ciudadanas y muestra un mapa interactivo para agilizar los rescates. Este doble terremoto que azotó el miércoles pasado a Venezuela sigue sumando desaparecidos, heridos y fallecidos. Sabemos que en medio de la emergencia es muy importante actuar con premura. Bueno, y el chileno Pascual Delgado y el venezolano Juan Diego Coronel, ambos ingenieros informáticos, desarrollaron Red Esperanza, una aplicación web para coordinar la ayuda humanitaria. Si estás en Venezuela, dicen, y necesitas ayuda, creamos esta aplicación web en la que puedes reportar tu necesidad, si necesitas agua, rescate, refugio, etcétera, explican sus fundadores. Esta plataforma permite coordinar emergencias, ubicar a personas desaparecidas y conectar en tiempo real a las personas afectadas con centros de acopio y equipos de rescate. Al registrarse, el usuario debe identificarse según su rol: ciudadano, voluntario, rescatista o centro de acopio.
1: Qué buenos esos roles, ¿ah?
0: Increíble, sí. Súper bien hecho.
1: Súper bien hecho, claro. Además de contar con el registro oficial de personas desaparecidas, esta aplicación también permite notificar necesidades específicas, como por ejemplo, zonas sin atender, agua o comida, medicamentos, refugio, edificios derrumbados u simplemente otros. En caso de que la persona desaparecida o atrapada tenga acceso a internet, la plataforma también ofrece un botón SOS para solicitar el rescate. Esta herramienta convierte las solicitudes de ayuda en un mapa finalmente interactivo que se actualiza en tiempo real a través de pines, que son estos típicos...
0: Sí.
1: Como
0: pines. Como los que se usan en el Waze, por ejemplo.
1: Claro. De colores muestra la ubicación exacta de cada necesidad, permitiendo que rescatistas y voluntarios vean rápidamente el lugar de los requerimientos, como dónde se necesitan medicamentos, qué rutas están bloqueadas o qué albergues aún tienen cupos disponibles. Hasta ahora cuentan con 100.000 personas registradas.
0: Increíble.
1: Y sigue sumando. Y claramente, luego de la pérdida de la familia de uno de mis colegas, dijo Delgado, que es uno de los creadores a través de las redes sociales, en este terremoto, decidieron crear una página web porque ellos pensaban que la tecnología y la difusión ciudadana pueden llegar más rápido y lograr salvar vidas. Esta, de alguna forma, fue el inicio de esta app que hoy día existe, que además, Cote, podría ser, si funciona bien, podría ser replicada en un montón de temas de emergencia u otros.
0: Imagínate.
1: Pero puede ser perfectamente, existen algunas cosas así, existen ciertas plataformas,
0: en Estados Unidos
1: son bien útiles y bien masivas, pero esta cosa de crear estos roles y ver los mapas, yo creo que puede ser la diferencia para otro tipo de emergencias, que puede ser desde emergencias climáticas.

0: no sé, emergencias, incluso guerras también.
1: Claro que sí. Bueno, así que recordemos, se llama Red Esperanza, aplicación web para coordinar ayuda humanitaria, donde están dos ingenieros informáticos, un chileno, Pascual Delgado, y un venezolano, Juan Diego Coronel. Red Esperanza. Felicitaciones, ¿ah? ¿Eh? Más de 100.000 suscriptores ya suscritos a esta red. Y
0: vámonos con música.
1: Devuelva los lentes.
0: Si... Bueno, vamos con esta canción de Cristina
1: y los subterráneos.
0: Y los subterráneos.
1: Mil pedazos.

10:15 de la mañana. Y ya estamos en el estudio con nuestro especialista, porque queremos hablar de economía, queremos también sacar algunas dudas que todos los chilenos tenemos, hemos

0: recibido varias noticias estos últimos días. Ayer, hoy día salió el IMASEC, ayer la cifra del desempleo. Y queremos desglosar un poquito conversando con nuestro especialista Ulises Araya, gerente de renta variable de THX Capital. ¿Cómo estás, Ulises?
1: Hola, hola, ¿cómo
0: estás? Te cambiaste de programa ahora.
1: Sí, estamos en nuevo horario.
2: Me encanta. Nuevo horario. ¿Cómo estás, sí, Ulises? ¿Bien?
1: Bien, bien, gracias. También veo que tienes el estudio un poco renovado.
0: Con hartas luces.
1: Sí.
0: Con hartas luces. No sé si es bueno o malo eso.
1: Esperemos que nos veamos mejor.
2: Sí, de todas maneras.
0: Esperemos también.
2: Oye, Ulises, bueno, obviamente hay muchos temas económicos que hablar de, pero hablemos de lo más reciente, que son las cifras del IMASEC que salieron hace un ratito, ¿no es cierto? Que no son muy alentadoras, llevamos 4 o 5 meses más o menos en rojo. Se junta también con la cifra de desempleo, que llegamos al 9.4.
1: Exacto.
2: Y bueno, viene también el IPC. ¿Cómo podríamos sacar una foto a lo que está pasando hoy día en la economía?
1: Ya, perfecto. La cifra de IMASEC, la verdad es que a mi gusto, malísima. Es el quinto mes de caída y entramos con un riesgo bien importante ya en entrar en recesión técnica. Recesión técnica son 2 trimestres consecutivos negativos de caída. Esa es la definición técnica. Hay algunos que dicen que tiene que ser un trimestre contra el año anterior, pero más o menos 2 trimestres negativos ya estamos en recesión. Llevamos 5 meses y acá tengo algunos datitos que calculé en la mañana. Con el dato de hoy, si tenemos un 2,1 el próximo mes, nos salvamos de la recesión y quedamos en cero.
2: Pero un 2,1 es muchísimo.
1: O sea, la probabilidad es bajísima. O sea, yo simplemente hice el cálculo. Ahora que eso suceda es otro tema. Yo no creo que tengamos un 2,1 el próximo mes, así que.
2: Perdón, ¿estás hablando del IMASEC, te refieres?
1: Del IMASEC, sí.
2: Pero cada 3 meses.
1: No.
0: El IMASEC es mensual.
1: El mensual,
2: no, claro. Pero estás hablando del mensual.
1: Claro, si el próximo mes es 2,1, sacamos las cifras del mes y que del trimestre y quedamos en cero, por lo tanto nos salvaríamos de la recesión.
2: Ya.
1: Pero es poco probable. Entonces ahí está el problema. Para quedar en cero en el semestre necesitamos un 3.5. O sea, estamos...
0: casi imposible.
1: Estamos muy mal. O sea, prácticamente estamos con una recesión técnica hoy en día. Ya como para empezar a poner malos números. Si vemos el acumulado del año, estamos en menos 3.5. Uh-huh. Por lo tanto, ya también empezar a tener cifras buenas a final de año, que todos esperan. De hecho, el IPOM del Banco Central dijo un poco lo mismo, que el segundo semestre debería ser mejor y deberíamos ver... cifras más bonitas, pero igualmente ya tener cifras, digamos, sobre el 2% en el año de crecimiento ya está bastante difícil con esto. Yo creo que ya el 1.5 debería ser algo un poquito más realista o más a la baja. Así que estamos con tema de crecimiento bien importante ahí, con malos datos.
0: Claro, bueno, y esto además sumado a que salió el índice de desempleo ayer, que llegó al 9.4%, y ni hablar en el desempleo femenino, que también nos golpea bastante más.
1: Sí, el desempleo femenino está muy golpeado, el desempleo juvenil también está muy golpeado.
0: Sí.
1: Otro segmento importante de la población es la gente con varios años de estudio. Es un poco contraintuitivo pensar que la gente con, digamos, varios años de estudio, universitarios, etcétera, esté con bastante desempleo. Uno tiende a pensar que son los sectores, digamos, con menores años de estudio, sobre todo superior, pero se está dando esta famosa, digamos, desempleo de gente que, digamos, que tenga carreras, profesiones, etcétera, se está dando mucho.
0: Que hasta hace pocos años, la verdad es que tener estudios superiores sumado a un posgrado, eso era casi ya una sentencia para tener un excelente empleo.
1: Sí, hoy en día está viéndose eso un poco, y eso genera mucha frustración en la gente, y es muy entendible porque básicamente la promesa que se le hacía a las personas era, bueno, estudia, saca una carrera y vas a tener un mejor futuro. Eso era un poco lo que se hablaba hace un par de años atrás.
2: Oye, Ulises, yo creo que mucha gente se pregunta, cuando uno ve estas cifras, que no son buenas, ¿no es cierto? Desde un punto de vista más técnico, ¿cuánto es lo que podemos hacer como país y cuánto? Cuando te pregunto como país, me refiero al gobierno, a la oposición, a la mega reforma, obviamente. O sea, ¿qué lo podemos hacer a las empresas, qué podemos hacer como país? Y hay cosas que no podemos controlar porque está pasando afuera, como el tema del Medio Oriente, ¿no es cierto? Claro. ¿Qué es lo que podemos controlar a nivel local y lo que no podemos controlar para poder mejorar esta cifra?
1: Buenísima pregunta. En la parte externa, el problema que tenemos es inflación, y tenemos los datos que, de hecho, estamos hablando justo antes, el día 8.
2: ¿Ya? Del IPC.
1: Del IPC, exactamente, los datos de inflación. Se espera que la inflación vaya bajando hacia fin de año por justamente la bajada de los precios de los combustibles a nivel internacional, con estos acuerdos que van y vienen entre Estados Unidos e Irán, que ha habido harto

0: Hay también el acuerdo número 40 y tanto. Claro.
1: El pero, cuento del lobo.
2: Porque esas firmas no valen nada ya.
0: No, ¿verdad? Ya acá, pero en sí los combustibles han ido bajando, eso es positivo y debería irse, esperemos que sea, que lo reafirme este dato el IPC del 8, pero debería ir bajando la inflación. Por lo tanto, por ese lado es positivo. Y por el lado interno tenemos básicamente siempre en economía o en la parte de inversiones vemos dos patas, que es la parte del Banco Central o la política monetaria y la política fiscal, que es lo que hace el gobierno. Claro. Cuanto a la política monetaria, dijo el Banco Central en el IPOM que los riesgos que tiene hoy en día están equilibrados. ¿A qué se refería? Que por el lado externo tenemos este tema inflacionario, pero por el lado interno tenemos esta debilidad económica, debilidad en el empleo que podría generar menos actividad y eso generar presiones desinflacionarias. O sea, básicamente, si la gente no tiene pega, no tiene plata, no puede consumir mucho, no puede gastar, y eso baja un poco el tema de la actividad económica. A pesar de que la actividad económica en general está muy golpeada por el sector externo, recursos naturales, materias primas, no tanto por la parte interna. También eso hay que mencionarlo, y no lo dijimos en el IMASEC. Generalmente los datos que han estado muy malos son los de la minería, de exportación, de recursos naturales, más que a lo mejor el consumo y la parte interna, digamos, del país. Pero también las cifras de desempleo dicen, pucha, si esto sigue así, la gente tampoco va a tener pega y esto en algún momento puede empezar a caer, y ese es el riesgo. Entonces, el Banco Central, ¿qué dice? Mira, hoy en día tengo la tasa, no la muevo, tenemos la tasa un poquito más arriba de la de equilibrio, eso quiere decir que están combatiendo la inflación, están frenando un poquito la economía, y yo creo que con esto hasta se abre la posibilidad de que bajen un poquito la tasa bajo la del equilibrio para estimular un poquito la economía, el consumo, para que no se caiga un poquito la actividad, que eso es un mayor riesgo a lo mejor que una inflación que, por lo que está pasando fuera, viene cayendo. Por el lado fiscal, es un tema bien político, no sé si viene al caso entrar a eso ahora, porque está la mega reforma, plan de reconstrucción o como lo quieran llamar.
1: No, y además está esta mesa de trabajo que tiene 22 propuestas en el fondo.
0: Exacto, es un plan, digamos, bien ambicioso, hay varias cosas ahí que se tienen que destrabar a nivel político, pero lo que sí está claro es que hay que hacer algo. O sea, yo creo que claro, sí tenemos que hacer, a mover alguna perilla, mover algún tornillo para que esto mejore, porque en el fondo no podemos seguir creciendo al 2, al 1 y algo, porque la verdad es que no se van a poder cumplir las expectativas de las personas. Y eso yo creo que tiene que entender la gente, que si crecemos poco, no va a haber pega, no va a tener mejores sueldos y básicamente la calidad de vida se va deteriorando.
1: Tal cual, tal cual. Quisiera volver al tema del desempleo y la desocupación, que me llamó mucho la atención una nota que salió también en un medio de comunicación, donde la región del Maule registró el peor desempeño a nivel nacional. Y esto al parecer se explica por la caída también de ciertos sectores que son muy expuestos a choques externos del clima, como por ejemplo la biomasa, no sé, que es distinto a lo que pasa en otras regiones del país. ¿Cómo eso? Porque también está súper sujeto al tema climático, que estamos viendo, por ejemplo, en la zona central que no llueve, no sé, pues, debería estar con una cordillera nevada, estamos con una sequía tremenda. ¿Cómo también las personas que están trabajando o las personas que dan empleo en estas regiones, cómo también se pueden quizás anticipar para, ya pensando en el otro año, por ejemplo, a estos factores que son externos también?
0: Bueno, ahí lo que, tal como tú decías, lo que afecta mucho es la parte agrícola, digamos, la parte cosecha y distintos frutas generalmente que se exportan afuera, las famosas cerezas, todo eso que se exporta mucho. Hay que recordar que el año pasado tuvimos un boom de este tipo de, sí, de venta, digamos, afuera de cereza, entonces eso también genera que se compare con una base muy alta. Entonces eso igual es malo, pero en general, cuando hay problemas climáticos o problemas de ese tipo, es poco lo que se puede hacer. Ahí financieramente lo que hacen las empresas es ciertas resguardos, coberturas, cosas financieras que pueden hacer para cubrir pérdidas, pero ese es el gran problema de los recursos naturales, que tenemos esta ciclicidad que depende mucho de afuera, porque depende de la demanda, por ejemplo, de los chinos en el caso de las frutas, o en el caso del cobre también, que hoy en día, bueno, estamos con una demanda internacional fuerte, pero si esa demanda se cae, también tenemos problemas. Y otro tema que también es clave es las malas cifras que tuvimos ayer de producción de cobre, producción industrial y producción manufacturera, pero buenas cifras de ventas retail, hay que decir lo malo y lo bueno. Claro. Así que, en cierta forma, por un lado estamos con la economía frenada, pero por el otro lado están dando bien.

0: a la gente, claro. todavía tiene poder de consumo y eso es positivo.
1: Claro, y ayer comentábamos también con Daniel que en el fondo todos estos extranjeros, argentinos básicamente y brasileros que venían mucho, ya también eso se frenó producto de un...

0: todo este cóctel también está la bolsa, que ayer tuvo un desempeño superior primer semestre de 6 años, desde 2020. Me imagino que esto es básicamente por todo lo que está pasando afuera, ¿o no? Porque, claro, cerró positivo, pero el desempeño final del semestre, desde el 2020, que no veíamos un desempeño así mal. ¿Cómo esto también influye en la economía y cómo influye, más que en la economía, en el ambiente económico, en la psicología un poco económica?
1: Sí, las expectativas están bien deprimidas, como se dice, o están malas, por decirlo más claro para la gente. Eso obviamente que se da por toda esta situación, tanto externa como interna, porque uno dice, bueno, afuera el panorama está feo, acá también está más o menos feo, por lo tanto eso empieza a generar menores expectativas. Que eso, a nivel bursátil, se habla de los múltiplos que se paga, que es cuántas veces yo pago la utilidad de una empresa. Recordemos que cuando yo compro acciones, estoy comprando utilidades futuras, por lo tanto, yo puedo pagar, y eso se llama el famoso ratio, el múltiplo, puedo pagar 10, 12, 14 veces, etcétera. La bolsa el año pasado estaba más o menos en 14 veces precio-utilidad. Claro. Hoy en día está más o menos en 12, 7, 13, por ahí. Por lo tanto, han caído. Hoy en día uno está comprando una bolsa más barata, ya por decirlo de esa forma. Es un poco contraintuitivo, pero las utilidades están creciendo en las empresas del IPSA, pero los precios no han subido a la misma proporción. De hecho, las utilidades se espera que crezcan más o menos en torno al 15%. Eso sí, hay un gran detalle ahí, después lo menciono, pero el desempeño ha sido más o menos un 3.5, fue más o menos en el semestre, que es bastante bajo, y bastante bajo comparado al año pasado. Ahora, ¿por qué pasa esto? Porque las utilidades de las empresas, hay unos sectores que pesan mucho. SQM es uno, claro, pesa muchísimo, y lo otro son los bancos. Entonces, ¿qué es lo que está pasando? SQM depende de los precios internacionales, básicamente del litio. Por lo tanto, el litio está subiendo y eso no está muy correlacionado con lo que pasa acá. Entonces eso hace que si uno saca SQM, el crecimiento de utilidad es bien plano. O sea, como que las empresas internas no tienen tanto crecimiento. Y lo otro son los bancos. ¿Por qué los bancos? Porque cuando hay inflación alta, los bancos tienden a tener mejores desempeños en utilidades. Recordar que los bancos, muchos préstamos lo hacen en UF, entonces los ingresos que tienen se van reajustando a la inflación. Entonces cuando sube la inflación tienen buenos números y el sector bancario pesa harto en el IPSA, entonces también ahí se espera buenos resultados para los bancos. Entonces uno ve como cosas muy malas a nivel macro, pero a nivel bolsa realmente no está tan malo, por lo tanto ahí hay que saber separar un poco eso. Además hay que pensar que la bolsa siempre piensa futuro, uh-huh, está mirando hacia adelante, y yo creo que ya lo malo lo puso en el precio, digamos, y hoy en día está mirando una posible recuperación, porque de hecho hoy día estaba subiendo algo el IPSA y ayer terminó positivo, por lo tanto,
0: ojalá que siga así nomás.
1: Como dicen los norteamericanos, bad news are equal to good news. O sea, las malas noticias son igual a buenas noticias. Porque se espera que a lo mejor el central baje la tasa y el gobierno a lo mejor también diga, bueno, hay que hacer algo.
0: Tal cual. Buenísimo, ¿ah?
2: Oye,
0: ¿suspiro qué significa?
2: No, porque
0: tenemos que ajustar. Ese crédito que íbamos a pedir, esa compra que íbamos a hacer, ese viaje que íbamos a tener, vamos a tener que reducirlo y esperar un poco.
2: Solamente hice el suspiro por esas botas que pensé que me iba a comprar y dije no. No es el momento.
1: Eso es justamente lo que ha pasado y lo que se teme con las expectativas de consumo, que eso es lo típico, claro, que hacen las personas.
0: Claro, porque
1: ven esto y dicen, chuta, frenemos un poquito los gastos en la casa.
0: Claro, porque hay dos tipos de reactivar la economía, hay como dos teorías a nivel mundial, una que es muy norteamericana, que es activar el consumo, y otra que es más europea, que es ahorrar. Entonces, nosotros somos más de la norteamericana en general, ¿ah? Sí, claro. Cuando hay problemas económicos.
1: Sí.
0: Así que, bueno, veamos qué pasa. Ulises Araya, gerente de renta variable de THX Capital. 1.000.000 de gracias por acompañarnos en Emprendedores Clave.
1: Muchas gracias a ustedes. Gracias.
0: Díganos la verdad como es.
1: Lamento traer las malas noticias.
2: Sin filtro. Bien, bien. Oye, 10:30 de la mañana, nos vamos a ir a una pausa aquí en Emprendedores Clave a través de la 92.9 y volvemos en unos minutitos.
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4: 10:32 de la mañana. Ha subido un poquito la temperatura. En este estudio sí subió la temperatura. De hecho, me hicieron bajar un poquito porque estaba cocinando ahí a nuestro invitado. En la comuna de Providencia tenemos 7 grados.
2: Uy, está helado.
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4: Vamos a la música con una de las princesas del pop, Britney Spears. Y este single del 2004, Toxic.

0: Ya son las 10:36 de la mañana de este miércoles primero de julio. Le recordamos, por si no sabían, que empezó julio. Empezaron los memes. Y también se supone que van a empezar las lluvias en los próximos días. Esperemos que sea así.
1: Esperemos, porque la verdad es que está bien complicado todo el tema del aire, de la contaminación, de la cantidad de bichos que hay y de influenza y para influenza. Todos los bichos que vienen con estas contaminaciones también y los fríos tan profundos que hemos tenido en los últimos días en la capital. Oye, Daniel, te quiero contar que BCI inaugura un espacio en el MUD para emprendedores y anuncia nuevas medidas de apoyo para startups. Recién, hace muy poquitos días, el BCI NACE, que se ubica en el mercado urbano Tobalaba, tiene 1.541 metros distribuidos en dos plantas, incluye áreas de cowork, salas de asesoría, espacios para partners, auditorios y terrazas. Este lanzamiento se realizó tras una inversión que superó los 1,7 millones de dólares y en este sector está disponible para cualquier startup, independiente si es cliente del banco o no. Y este recinto ya viene a reemplazar al centro NACE del BCI que operaba desde el 2019 en Los Militares. Este lugar es 45% más grande, queda a pasos del metro Tobalaba, un punto central de la capital, ya que cuenta con una amplia variedad de oficinas, restaurantes y comercio en general, lo que lo transforma en uno de los puntos de mayor conectividad. Además, cuenta con una infraestructura de mayor capacidad y nuevas capacidades tecnológicas para apoyar el desarrollo de los emprendimientos.
0: Oye, como afirmaron en un comunicado de prensa, la apertura del BCI NACE MUD forma parte de la expansión más ambiciosa de la banca BCI NACE de su creación en 2006. Por ejemplo, en noviembre del año pasado, el banco fijó una meta de 150 millones de dólares en créditos para startups y scale-ups para este año, que es un 50% más que el año anterior, con la expectativa de financiar a cerca de 1.000 empresas. En paralelo, como anunciaron en este comunicado de prensa, este BCI NACE del MUD va a fortalecer el apoyo a startups chilenas que buscan iniciar o acelerar su llegada al mercado norteamericano, con foco en Miami como puerta de entrada para su internacionalización. Y en sus 20 años de trayectoria, BCI NACE ha acompañado más de 23.000 emprendedores y entregado más de 850 millones de dólares de financiamiento, según indica la compañía. Una excelente noticia cuando el sector privado, las empresas, especialmente la banca, apoya no solamente en dinero, sino en espacio, en mentoría,
1: en networking.
0: Y es loco, conté, porque vemos cómo van apareciendo estos cowork, que son como, yo diría que son cowork como de segunda generación, ¿eh? No son los cowork que habían a lo mejor en los 2000, los 2010, sino que tienen instituciones que están por detrás apoyando, como el HubMed, el gobierno metropolitano en el centro, el BCI NACE. También de alguna forma lo que son los de Santander, ¿cómo se llaman?
1: Los World Café.
0: Entonces hay instituciones que están detrás, que prestan espacio, brindan servicios y de apoyo al mundo startup y scale-up, y eso es bastante interesante. Bueno, los hubs también, como el hub de Providencia. Entonces van apareciendo esta nueva especie de cowork hub 2.0. ¿Eh?
1: Exactamente, claro, y tenemos también esta red de hubs municipales que están desde Puerto Montt, no sé si hasta Arica, pero hay varias regiones que ya cuentan con este tipo de centros que son tan importantes también, además, para estar ahí. Nosotros claro. El otro día que fuimos, por ejemplo, al Hub Metropolitano, que cuenta además con sectores, por ejemplo, para que puedan ir mamás o papás con hijos, y estar ahí de manera tranquila, con todas las comodidades que hay, con todas las conexiones.
0: Hay cosas súper prácticas, perdón, como que hay una sala para guaguas, para amamantar,
1: claro,
0: con refrigeradores, sí, con refrigeradores para guardar la leche, o sea, cosas súper prácticas,
1: sí, ¿entendido? Pero ¿no? Que, a ver, con los índices que tenemos más

0: encima de desempleo femenino, todo este tipo de iniciativas nunca van a sobrar, así que se agradecen, de hecho. Vamos.
1: Con música.
0: Con música.
1: Money, money.
0: 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Ahora que nos falta money, money. Vamos con

0: 10:46 de la mañana. Estamos con nuestra última entrevistada de este miércoles primero de julio, donde vamos a tratar un evento de una industria de las startups, y podríamos decir de las fintech, aunque no es exactamente lo mismo, que es la industria de las tecnologías de la información enfocada al mundo de los seguros, lo que se denominan como InsurTech. Y estamos con Andrea Triat, que es directora ejecutiva de InsurTech Chile, porque nos va a contar sobre EILA 26, que es va a ser en agosto, va a ser un evento donde se va a transformar realmente en la capital, nuestra ciudad, del ecosistema asegurador e InsurTech de América Latina. Andrea, ¿cómo estás?
1: Hola, Daniel. Bien, muchas gracias por la invitación.
2: Oye, muchas gracias a ti por acompañarnos y hablar un poquito también de qué se trata InsurTech Chile y también de este evento que va a convocar a todo el ecosistema asegurador e InsurTech de nuestro país y América Latina. Cuéntanos un poquito primero de InsurTech Chile.
1: Bien, María José, InsurTech Chile es una asociación gremial sin fines de lucro que lo que busca es juntar a los incumbentes de la industria aseguradora y tecnológica para acelerar la industria de seguros. Nosotros, los que estamos dentro de la asociación, hoy día somos 89 asociados, empresas asociadas, dentro de las cuales hay InsurTech, por supuesto, que son el core de la asociación, pero también tenemos a la industria tradicional, las compañías de seguros. Por lo tanto, juntos estamos mirando hacia adelante cómo con la tecnología podemos acelerar el desarrollo de la protección para las personas, para todos nosotros. ¿Ya? Y eso es lo que hacemos en la asociación.
2: Ya, perfecto.
0: Oye, después vamos a ver si conversamos un poco no alcanza el tiempo de hablar un poco de cómo está la industria de los seguros y la tecnología y seguros, pero primero hablemos de este evento que se va a realizar en un mes y medio más aproximadamente, ¿no es cierto? El Hotel Le Meridien, 1200 líderes del sector. Me imagino que viene gente de afuera también, gente de acá. Cuéntanos un poquito cuál va a ser el relato también del evento.
1: ¿Eh? Sí, por supuesto. Esta es la tercera edición del evento y estamos esperando una convocatoria del orden de 1200 personas efectivamente en la región. Las dos versiones anteriores hemos tenido hasta 14 países presentes, ¿ya? Nosotros, como Chile es un mercado pequeñito, nos preocupamos que, y en el mundo de seguros más chico aún que en el mundo financiero en términos generales, nos hemos preocupado que sea un evento para la región, ¿ya? Y por lo tanto, desde InsurTech Chile convocamos, viajamos y hacemos que venga compañías de seguro, InsurTech de México, Colombia, Argentina, Perú, ¿ya? Como te contaba la versión anterior, hemos tenido 14 países, más o menos el 12% de los asistentes son extranjeros, ¿ya? Y efectivamente la idea es hacer una fiesta de entender cuáles son las visiones que uno dice el futuro, pero la verdad es que hoy día ya están transformando la industria en otras partes y queremos traerles rápido a América Latina para que nos ayuden a dar más bienestar. Entonces, eso en el evento juntamos visiones, juntamos keynote speakers que están haciendo la diferencia. Tú comentaste algo, Daniel, recién de que el mundo fintech y insurtech, efectivamente, el relato de este año tiene que ver con que nos damos cuenta cómo se unen, ¿no es cierto? El mundo fintech ha estado mucho más asociado al mundo de pagos en general. Y este año justamente tenemos dentro de nuestros actores principales y sponsors varias fintech muy relevantes del país, ¿ya? Van a estar, por ejemplo, va a estar Toku, va a estar Shinkansen, se me está olvidando una que me van a matar, pero hay varias de esas. Hay varias
2: de esas. Recordarla.
1: No, pero varias de esas que van a estar con nosotros. Y también estamos trayendo keynotes que fintech. Infraestructura, fintech. Entonces, ¿qué está pasando hoy día con el mundo entre fintech y insurtech? Vemos que el mundo fintech empieza a ser como un mercado pago, también un distribuidor natural de la industria aseguradora, ¿ya? Ajá. Claro, porque en el fondo tú tienes la infraestructura por un lado que habilita los pagos de entrada, pagos de prima o de salida de pagos de siniestro, pero también tienes los que son vitrinas como los wallets, ¿no? Los marketplaces como un mercado pago que o como un retail que accede a la gente. Y los seguros se van mostrando hoy día, y esa es un poco la tendencia que viene de una manera muy, muy sutil, muy embebida se llama, distribución embebida. Cuando tú en una experiencia de algo, de repente encuentras la oportunidad de hacer la protección financiera. Ya, por ejemplo, en un viaje, entonces la protección financiera ante una enfermedad. O comprándote un celular y la protección financiera ante la pérdida de este equipo. Eso se llama como la nueva tendencia de la distribución embebida. Y ahí el fintech e insurtech se acoplan.
2: Oye, qué interesante eso, y de hecho, por ahí.

0: Ahí mismo iba mi pregunta, ¿cuáles han sido las principales innovaciones en este rubro, en este campo donde de hecho las Insurtech con las FinTech se van uniendo?
1: Sí, mira, innovaciones hay muchísimas. El año pasado tuvimos así como mirando visiones que uno dice, bueno, uno no lo va a hacer tan rápido, pero tuvimos un speaker que trajimos de Estados Unidos que venden o son capaces de entregarte protección de vida. Por ejemplo, por fallecimiento. Si tú te mueres, ¿no es cierto? El seguro te paga ante la muerte para proteger a tu familia, pero ellos te pagan en vida. No tienes que morirte para que te paguen. Entonces tú dices, ¿pero cómo? Bueno, porque son capaces de tener scoring de tu condición física a través de los smartwatch o a través de la tecnología, ¿no es cierto? Entonces dices, bueno, yo si tú te mueres te pago, te invento 3.000 UF, pero si te mantienes vivo durante la póliza yo te voy pagando hasta 1.500 UF en el periodo de vida. Entonces son visiones distintas, o gente que está haciendo seguros de vida con criptoactivos, por ejemplo, que hay todos unos temas tributarios por ahí que también se pasan un poco bajo la tangente. Hoy día, ya mucho más aterrizado, está lo que te decía antes, la distribución en bebida como una gran tendencia de ir hacia mayor inclusión financiera. ¿Qué pasa? Los seguros tienen un costo de distribución alto, por lo tanto hoy día están en segmentos muy acotados. Poca gente en el mundo, no solo en Chile y en la TAM, tiene seguros. Para que nos hagamos una idea, más o menos el promedio global mundial es de un 7,1% del PIB. Cuando uno mira eso, un 7,1% de la industria aseguradora. En Chile somos los capos de la región, por decirlo de alguna manera, con un 4,6% del PIB que está en la industria seguro. Pero eso es una tremenda brecha. Si nosotros lleváramos a Chile al promedio global, estamos hablando de un mercado de 2,5 veces el mercado vigente en seguro. ¿Qué dice eso? Que muy poca gente accede a protección y la gente que más necesita no tiene. Entonces, ¿nosotros por qué estamos en la asociación? Por hacer inclusión financiera, pero desde el mundo de la resiliencia de protección de bienes y de vida. Por ejemplo, los incendios que tuvimos el año 2024, donde murió casi 200 personas, miles de familias quedaron sin hogar. Uno podría pensar en seguros que no son de privados, sino que también están subsidiados por el fisco, por ejemplo, que hacen que el fisco no tenga que desembolsar ante grandes catástrofes y que nosotros mismos como sociedad nos aseguremos, y eso da bienestar.
0: Ahora, Andrea, hay poca información, quizás mala prensa con el tema de los seguros. Todos sabemos que sacar un seguro es muy fácil, pero después hacerlo regir, hay que completar un montón de listas, de formularios, etcétera. ¿Qué pasa ahí? ¿Hay poca información? Nosotros como usuarios también nos informamos poco. ¿Qué pasa?
1: Yo creo que es un conjunto de cosas. La industria aseguradora no es tan simple, tiene consideraciones. Cuando tú vas a tarificar un riesgo, los riesgos se tarifican, o sea, les pone un precio en determinadas condiciones. Por eso dice, oye, la letra chica, no sé qué. Nosotros, en conjunto con la CMF, con el regulador, o sea, y con muchas instituciones, estamos empujando porque los seguros sean más simples, más fáciles de entender, más transparentes y a precios más accesibles, ¿ya? Y hay de todo un poco. El usuario, como usuario, somos malos usuarios. No firmamos, compramos, decimos que sí, después decimos, oye, pero no nos cubrió. Oye, señor, pero usted está pagando 1.800 pesos, no le va a cubrir por esto. También me hago cargo de la industria, tenemos una mala fama histórica, porque en el pasado yo creo que como industria también tenemos tejado vidrio. Siento que eso ha cambiado profundamente. Las nuevas generaciones, la tecnología, la nueva sociedad exigente, con valores, con propósito, también ya nos obliga a ser mejores, y por lo tanto hoy día yo te diría que tenemos una industria mucho más sana desde ese punto de vista. Pero hay responsabilidades que hacer crecer.
2: Andrea, nos queda un minutito, pero quería preguntarte solamente si ustedes como gremio tienen algún pendiente en términos normativos con respecto a la Insurtech, la FinTech. Sabemos que tuvieron toda una historia y lograron una ley FinTech, y algunos todavía ahí dicen que hay que mejorar, ¿no es cierto? Pero en el caso de la Insurtech, ¿hay algo que se pueda mejorar en la normativa, en la legislación, para promover más la industria de las Insurtech?
1: Mucho. Mira, nosotros somos parte del mundo fintech. Nosotros en el fondo somos una Insurtech de nicho, una fintech de nicho, por decirlo, de nuestra aseguradora, y estamos en la misma mesa de conversación con la CMF y con Fintech Chile. Pero una gran normativa, no. Nosotros sabes lo que estamos empujando, y estamos en esa estructura, es empujar algo de normativa que ayude a tener seguros
3: para toda la sociedad, cofinanciados por la sociedad, ¿ya? No te puedo adelantar mucho porque es una conversación que estamos recién teniendo a nivel parlamentaria, pero creemos que hay harto por hacer para los segmentos no atendidos y que es una responsabilidad de todos nosotros.
0: Oye, y además, no nos olvidemos que Chile es uno de los países que más está envejeciendo a nivel mundial. Por lo tanto, claro, el tema de los seguros también va a ser un tema de conversación y un eje fundamental también para todos nosotros como país. Va a ser una conversación país ahí.
3: Y es algo que no está tan resuelto, ¿eh? No solo en Chile, sino que efectivamente esto pasa en Chile, pero no es que tú digas, oye, hay demasiada evidencia de todo lo que se puede hacer. La sociedad está cambiando en todo el mundo, más o menos a la misma velocidad. Entonces estamos creando esas soluciones o visiones de manera que nos puedan ayudar en el envejecimiento, en la protección anti incendios, sismo, catástrofes, pero no a los que siempre están protegidos, sino que al resto. ¿Me explico?
0: Claro.
2: Andrea Triada, directora ejecutiva de Insurtech Chile, un millón de gracias por acompañarnos en Emprender es Clave y esperamos que ¿dónde? Rápidamente, la información del evento, ¿dónde está?
3: Los esperamos. La información está en la página web www.evolucioninsurtechlatam.
2: Ya, ahí tenemos todos los datos para este evento que va a ser el 12 y el 13 de agosto en el Hotel Le Méridien.
0: Le Méridien.
2: Ya, y nos vamos nosotros por hoy, porque sigue la programación en Radio La Clave. Viene Andrea Hoffman ya.
0: Con Bienestar Clave.
2: Y nosotros nos vemos mañana.
0: Ya mañana va a ser jueves 2 de julio. Que tengan un lindo día y no se vaya la sintonía de la 92.9. Chao.
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6: ¿Qué tal? ¿Cómo están? Soy Carlos Greitz y a esta hora te comento que el invierno sigue intensificándose en gran parte del país. La Dirección Meteorológica mantiene vigentes alertas y avisos por heladas y viento, mientras las bajas temperaturas van a continuar marcando esta primera semana de julio. El escenario más extremo se espera en la región de Aysén, donde los termómetros podrían bajar hasta los 15 grados bajo cero, mientras que en la región de los lagos las mínimas llegarían a los 9 grados bajo cero. Las heladas también alcanzarán a la zona central. Entre las regiones de Valparaíso y Biobío se esperan amaneceres con temperaturas bajo cero durante los próximos días, lo que aumenta el riesgo de formación de escarcha y problemas en rutas. A esto se sumarán fuertes vientos en sectores del sur y la cordillera, producto de una baja segregada que está afectando al país. Y hay otro elemento que podría cambiar el panorama. Distintos modelos meteorológicos anticipan el regreso de las lluvias durante este fin de semana, especialmente en la zona central, incluida la región metropolitana. Aunque todavía falta confirmar su intensidad y alcance, los especialistas recomiendan seguir las actualizaciones del pronóstico, ya que las condiciones podrían variar en los próximos días.
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0: Muy bienvenidos a un nuevo capítulo de Bienestar Clave. Estamos contentos, felices como siempre y más feliz

días el día de hoy. Recuerde, más 569-2909-929 como nuestro dial para que usted proponga temas si quiere. ¿De qué quiere hablar? ¿Qué le conecta con el bienestar? ¿Qué le falta para sentirse en completo bienestar? Todo eso y mucho más. Usted lo puede plantear en este programa, en una hora que le estamos dedicando a cada uno de ustedes para que se conecte con el bienestar. Esa es la idea. Y hoy día dije que era un día quizás más alegre que otros días. ¿Por qué? Porque hoy día, gracias Jesucito, equipo completo, los ojos más lindos de esta radio, Constanza, el Mati y Angel a la distancia el día de hoy. ¿Y por qué es tan importante? ¿Por qué es más alegre que otros días? Porque hoy día es el Día Internacional del Chiste. Se celebra cada primero de julio. Aunque no existe un organismo ni una persona identificada como creador oficial de esta fecha, su celebración comenzó a tomar fuerza en Estados Unidos y con el paso de los años se extendió a distintos países. Su propósito consiste en dedicar un día al humor, la risa, a esos chistes capaces de sacar una sonrisa en cualquier momento. El origen del chiste se relaciona con la antigua Grecia, imagínense. Distintas versiones mencionan a Palamedes, un personaje de la mitología griega, como una figura vinculada al ingenio y al humor. También existen registros de grupos dedicados a compartir relatos graciosos entre amigos y familiares. Con el tiempo, esa costumbre cruzó organizaciones, generaciones, culturas, hasta dar vida a una celebración centrada en el valor de reír y de hacer reír. ¿Podríamos poner la canción Happy? Because I'm happy. Bueno, y justamente como hoy día es el Día Internacional del Chiste, queremos mandarle salud a Alvarito Salas, porque está enfermito el día de hoy. Pero, ¿quién estará presente para celebrar el Día Internacional del Chiste? Es un hombre que además vive el bienestar en cuerpo y alma. Un hombre que tiene buen estado físico, que tiene buena actitud, que se preocupa, que hace coach y que además nos hace reír profundamente, nos hizo reír por muchos años en un personaje que se llama El Guruguru, así que va a estar Claudio el día de hoy, Claudio Moreno. Y lo conoce mucha gente como El Guruguru, el CNN, que ahora retomó importancia, CNN, Santiago. Pero antes vamos a estar con Daniel. Él es Daniel Barros, comunicador audiovisual y coach de la risa. Hace 25 años, con estudios de la Universidad Católica de coaching, ha recorrido de norte a sur capacitando comunidades educativas, servicios públicos, mineras, en habilidades blandas, trabajo en equipo y comunicación asertiva desde la vereda de la risoterapia y el humor como técnicas de disciplina. Para un fin, qué importante es hacer un ambiente agradable, ¿sí o no? Que es mucho más rico llegar a un lugar de trabajo donde te dedique una sonrisa, donde lleguemos de buen ánimo, esa gente que llega bateando a la perra, mejor que se vuelva para la casa, digo yo. Aquí no hay en esta radio, no conozco a ninguno. Somos todos felices, medio pobres pero felices, no importa. Hay que, hoy día estaba conversando con una amiga en Sportlife que entrenamos juntas y decía que ella sacrificó bienestar por menos sueldo, pero tiene tiempo para sus hijos, para su vida diaria, para sus, ¿cómo se dice?, hobbies. Así que está muy contenta, gana menos, pero está feliz. Yo creo que ahí está la clave del bienestar. Y para compartir este bienestar el día de hoy, para partir... ¿Ah, sí? ¿Me vas a poner happy? ¡Lindo, mi Jesucito! Vamos a cambiar entonces la canción, dándole honor a este Día de Internacional del Chiste. Con Pharrell Williams, y la canción Happy.

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1: Estamos de vuelta, ya nos estamos riendo, ya estamos felices y contentos publicando nuestras historias para que usted se prepare en este Día Internacional del Chiste que se celebra cada primero de julio. Felices y contentos, partimos con esa canción que me regaló Jesucito, que habla de estar contento, de Pharrell Williams, Happy. Y fíjense que la risa es un hábito que mejora la salud física y emocional. Reír parece un gesto cotidiano, pero sus efectos van mucho más allá de un momento agradable. Incluyen el cuerpo, el cerebro y en las emociones, en todo eso influye. Los niños ríen en promedio 300 veces al día. ¿Qué nos pasó a los grandes, a los adultos? Que reímos cada vez menos, tanto problema, tanta cuenta que pagar, tanta guerra. Mientras los adultos lo hacen entre 15 a 100 veces, imagínense. 300 veces al día versus 15 a 100 veces. Bueno, hay gente que tiene menos razones para sonreír. Esa diferencia refleja cómo, con los años, perdemos parte de espontaneidad. Cada vez que reímos, aumenta la entrada de oxígeno al organismo y trabajan los músculos, pulmones y el corazón. El cerebro libera endorfinas asociadas al bienestar y al alivio del dolor. También se libera catecolamina, que favorece funciones del cerebro como la memoria y la agilidad mental. Hoy de nuevo a Dale Play, así que voy a llegar muy contenta y con mucha agilidad mental. Por Dios que se necesita. Y tanta risa que producen los programas de entretención para la familia. La psiquiatra Margaret Stuber de la Universidad de California realizó pruebas con niños quienes debían introducir las manos en agua helada mientras veían videos divertidos. El resultado mostró que soportaban mejor el dolor y sentían menos estrés. Obvio, si uno se distrae mucho con la risa. La liberación de endorfinas explica parte de este efectivo motivo por el cual la risa recibe el nombre de analgésico natural. ¿Qué es la risoterapia? Hoy vamos a estar con Daniel Barros, le vamos a preguntar a él también, pero la risoterapia funciona como un complemento de otros tratamientos y busca generar beneficios emocionales y físicos mediante la risa. Generalmente se realiza en grupo e incluye ejercicios de respiración, masajes, danza, expresión corporal y técnicas para provocar carcajadas. El buen humor y la risa mejoran la productividad laboral, eso está 100% requete ultra comprobado, reforzando la importancia de mantener espacios agradables durante la jornada. Y fíjese que Daniel Barros realiza como actividades también en la oficina, yo he estado con él en eventos de empresa y es muy entretenido porque distensiona, libera, te hace tener contacto naturalmente y orgánicamente con la persona que está sentada al lado tuyo o adelante o atrás. Y partes con otra predisposición ciertas actividades, así que es una muy buena forma de estar mejor, de conectarse con el bienestar y por supuesto de que un evento funcione mucho mejor. Y algo que funciona mucho mejor en la vida es cuando tú entrenas tu cuerpo y tu mente y tu espíritu. 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Y bueno, él tiene buen ánimo, pero ahora tiene el ánimo por las nubes, así que muy bien. Vamos a seguir escuchando música mientras vamos a buscar a Daniel Barros, comunicador audiovisual y coach de la risa. Buena canción, Earth, Wind & Fire. Esto es Let's Groove en Bienestar Clave a través de Radio La Clave.

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2: Esto es Bienestar Clave, por supuesto. Seguimos avanzando en este Día Internacional del Chiste. Y queremos hacer un programa alegre para poder compartir con ustedes, un programa para contagiarlos con esta sonrisa que es tan necesaria, que es producto del buen chiste, con un Daniel muy activo igual que yo, porque estamos muy contentos. Me da mucho gusto verte.
3: Gracias.
2: Siempre tan positivo.
3: Siempre mostrando la sonrisa de oreja a oreja, que el cuerpo produzca endorfina, la buena actitud, la flexibilidad, el pensamiento positivo, el vamos que se puede, podría ser peor.
2: Claro, viendo el vaso medio lleno.
3: Claro.
2: Tú sabes que fui a una clase de afro yoga soy tan volada a los nombres, ya me voy a acordar, pero ella es @afroyoga.
3: Ajá.
2: Y resulta que ella lo que más decía, mientras bailábamos, nos angoloteábamos como unas locas, sonrían, niñas, porque cambia la actitud del cuerpo.
3: Sí.
2: ¿Sí o no?
3: Además que el cuerpo tiene memoria.
2: Claro.
3: Tiene memoria y todo lo que le produzca placer, jugar, bailar, gritar, correr, comer, produce que el cuerpo se transforme.
2: Claro,
3: la risa, el juego, son un activador natural del cuerpo humano.
2: Tal cual. Entonces partamos por ahí. ¿Qué le ocurre al cuerpo y a la mente cuando la sonrisa aparece en la rutina diaria?
3: Bueno, primero se liberan las endorfinas,
2: claro,
3: la dopamina, oxitoxina, etcétera.
2: ¿El corazón bombea más fuerte?
3: Se oxigena, la sangre se oxigena. Eo, eo, eo, hilar, hilar, ye.
2: Claro.
3: Entonces, ¿qué pasa? Que nuestro cuerpo se transforma. El cuerpo lo agradece porque los cuerpos, cuando ya están cansados, estresados, agotados, llenos de energía negativa, necesitan hacerla desaparecer, que disminuya. Y el baile, el juego, la risa, produce que se elimine la mala vibra. Lo decía Sigmund Freud. Freud decía que al reír, que se quema la mala vibra.
2: Ya. Eso es maravilloso. Y se queman las malas vibras.
3: Claro, porque piensa tú que el cuerpo es como una pila.
2: Ya.
3: Tu biorritmo es distinto a las 7:30 de la mañana, a las 4 de la tarde, a las 12 de la noche. Uh-huh. Entonces necesitas estímulos constantes. Fuentes de energía, un chocolate, tomar sol, bailar, reír.
2: Vitamina D, claro.
3: Claro, tomar sol, sacar a pasear al perro, jugar, utilizar colores llamativos que marcan la diferencia, porque aunque sea invierno, los colores llamativos alimentan el cuerpo internamente.
2: Claro que sí.
3: Ok.
2: Me encanta. Oye, yo estaba contando al principio, antes de que entraras al estudio, de que yo estaba en actividades contigo y que antes de los talleres tú siempre intervienes y eso distiende mucho la energía porque la gente va un poco sin saber a qué va el taller o a veces tiene conocimiento pero no sabe si va a estar entretenido o no. Y cuando tú intervienes en algún minuto y haces estos juegos que te obligan a salir de esta zona como neutra, pues ni siquiera es de confort, es como una zona neutra y cambias al tiro el ambiente para generar un taller o una actividad mucho más interesante. Eso lo haces en la empresa en distintas partes. ¿Y cómo funciona?
3: Bueno, primero que todo, gracias nuevamente por la invitación.
2: Uh-huh.
3: Ese es punto.
2: El gusto es nuestro.
3: Es mutuo. Ya, mira, lo que pasa es que el endorfino lo que hace en cierta forma.
2: Este personaje de risoterapia.
3: Así es mi alter ego.
2: Ese.
3: Que es el endorfino coach de la risa y conferencista.

0: Él hace una introducción a lo que vamos a vivir y pone hincapié en el bienestar, en la integración, en la salud mental, en los equipos de trabajo, las organizaciones. Cómo la risa y el humor son, sin duda alguna, un mecanismo, un medio a través del cual se capacita, se entretiene. Porque la risa no reemplaza la capacitación.
1: Y dejemos eso de que la risa abunda en la boca de los tontos, que no sé quién inventó ese dicho tan tremendo.
0: Lo dijo un comediógrafo que tiene varias comedias griegas muy destacadas. Él lo dijo muchas veces antes de salir de escena. ¿Ya? Entonces, ¿qué pasa? Que en términos generales, la risoterapia o el coaching de la risa es una terapia de apoyo complementaria.
1: ¿Ya?
0: Que te entrega herramientas para mejorar la calidad de vida. Tú verás cuál puedes tomar, pero la flexibilidad, la risa, el humor, porque uno puede desarrollar el buen sentido del humor. Y todos tenemos buen sentido del humor. Puede ser irónico,
1: más, claro, un poquito más ácida.
0: Hay gente que es más agria, que claro, la risa le duele, que el humor la hace caer en crisis existencial. Pero en términos generales es como una planta, hay que alimentarla. Entonces está en el ADN o uno lo va desarrollando en la vida misma, pero en el fondo es una terapia de apoyo complementaria que te entrega herramientas para fortalecer.
1: Ya.
0: ¿Ok? Para que el equipo se vaya a trasladar a otro escenario, que es el juego.
1: Claro.
0: ¿Por qué el juego? Porque el juego es una herramienta de capacitación grupal, donde tú ves las habilidades de cada uno y grupal.
1: Uh-huh.
0: ¿Ok? Se produce sinergia. Además que está más que comprobado que el juego es una forma más práctica y directa para que la gente aprenda. Como es el caso de los juegos de roles, las dramatizaciones, las obras de teatro en las empresas. Porque yo realizo distintas actividades y estas actividades de risoterapia, de role-playing, potencian los cursos o potencian los eventos terapéuticos.
1: Claro.
0: O los eventos que son temáticos.
1: Podemos resolver conflictos, yo creo, un poco a través de la risa, sin esa gravedad profunda. Yo sé que hay conflictos que son más profundos que otros, pero podemos a través de la risa también decir, oye, ya, pues, pero...
0: Sí, para el escándalo.
1: Claro, tú siempre llegas pateando a la perra.
0: Sí, pues...
1: Pateamos otra cosa, vamos a buscar una pelota.
0: Además que te salen canas.
1: Claro.
0: La joroba. Entonces, claro, que ahí entramos con el humor negro, el sarcasmo, la ironía. Pero... piensa tú que si tú vas a estar con una persona 8, 10 horas diarias, el clima laboral, que los hacen todos, tiene que ser óptimo.
1: Claro.
0: Ahora, si tú tienes un jefe que es tóxico, indiferente, encapsulado, y que no tiene visión de futuro y que no quiere solucionar el problema, esto va a ser siempre en su vida.
1: Claro.
0: Porque no quiere nomás. No tiene visión de futuro, no se atreve, prefiere lo clásico, es déspota. Huele a señar tú.
1: El jefecito.
0: Claro, que gritaba todo el día.
1: Ya.
0: Entonces, en términos generales, es la cabeza de una organización, de un servicio público, de un hospital, de una funeraria, de lo que sea, el que tiene que dar el ejemplo, el que tiene que bajar la información y el que tiene que atreverse, en cierta forma, a que esto sea óptimo, que sea lúdico, que sea flexible, porque el humor distiende. Tú puedes utilizarlo en momentos de crisis, lo puedes utilizar antes de una reunión, durante una reunión, porque la risa y el humor son un tema serio.
1: Claro. Okay. Me gusta eso.
0: Sí, son un tema serio porque
1: entre... que es mucho más difícil hacer reír que hacer llorar, por
0: sí,
1: ejemplo.
0: Claro.
1: En el
0: claro.
1: cine a mí siempre me ha llamado la atención que nunca se valore tanto el humor y no tiene premios Grammy o premios importantes. Bueno, los Grammy son de la música. Pero a diferencia de la cosa más seria.
0: Es
1: de
0: que la academia hollywoodense, en términos generales, no ve con muy buen ojo las comedias. Se va más a los efectos especiales, a las caracterizaciones. Entonces, la comedia es como, ya, bueno, ya, etcétera, más livianita. Pero en un momento, en un mundo de puro drama, la comedia debiera arrasar muchas veces.
1: Claro.
0: Ni las consideran. Las ven nomás y las tienen como, ya, puede ser, pero se va más por la caracterización más profunda o los dramas más intensos.
1: Tal cual, estoy súper de acuerdo contigo. Oye, Daniel, el chiste, cuando hay gente que vuela para el chiste, esto ya no estamos en lo académico. Hay gente que es mala para el chiste. A mí se me olvidan, fíjate, me cuento buenos chistes. Se me olvidan.
0: Bueno, el chiste también es una herramienta muy poderosa. Sigmund Freud escribió un libro que se llama El chiste en el inconsciente.
1: ¿Ya?
0: Donde él hace un análisis del chiste que dice que para que funcione tiene que haber una víctima, un victimario y un observador.
1: Ah, mira, qué interesante. Esa sería como la construcción de un chiste.
0: Claro, porque hay todo un detalle siniestro igual del chiste.
1: ¿Cómo?
0: Porque una narrativa, porque hay una humillación, porque tú denostas.
1: Los, bueno, los chistes, el humor de antes ya no es el mismo de ahora, o sea, tuvieron que cambiar un poco.

0: Ya.
1: Porque él define el chiste, lo detalla, hace toda una explicación del subconsciente, oh, una cosa
0: ¿Y qué sería un chiste sarcástico? Tú dices que tienes a Sigmund Freud aquí a tu diestra y al siniestra, no sé dónde lo tienes.
1: Aquí tengo a Freud y aquí tengo a Benny Hill. Están peleando los dos. Por ejemplo, ¡uy, que te vi bonita! ¿Te pagan por eso?
0: Ah, ya. Ahí está la baja.
1: Claro.
0: Ok.
1: Hay muchas.
0: Ya, pero, y depende de la situación también.
1: También, pues también, o sea, también, depende del momento, depende de la situación, pero en términos generales la bajada siempre es el remate, pues, el remate que, por ejemplo, que yo te dijera, yo y tú la vamos a romper, a eso vinimos, no a que nos la rompan, la vamos a romper.
0: Ya, ok. Ahora, el hacer risoterapia no significa que uno sea chistoso por la vida, yo no. Me encuentro divertida, no soy chistosa, pero risoterapia tiene toda una ciencia. Que básicamente cuando tú intervienes un espacio, a un grupo o al individuo, partes con una metodología, ¿no?
1: Claro, hay una metodología que netamente de conocimiento del grupo, de por qué están ahí, cuáles son los objetivos. Siempre hay una reunión previa con el cliente.
0: Ya.
1: Y yo le explico lo que yo hago.
0: Detallar. Tercera empresa, que necesitamos mucho humor ahora.
1: Escuchen empresas, servicios públicos, sí, minera.
0: Hoy sobre todo los servicios públicos.
1: Comunidades educativas y todo el que necesite este gran punch de la risoterapia.
0: Sí, mi hija que trabaja en el servicio de salud es enfermera y dice que ahí falta harta risa.
1: Es que los servicios de salud literalmente viven con la muerte de la mano.
0: Sí, no, y además que el ambiente son horas muy largas, sí. Necesitan distensión. Ya.
1: Entonces hay una conversación previa de explicarle lo que yo hago,
0: ya.
1: Que tiene que ver con la integración grupal, que tiene que ver con las habilidades blandas, con la flexibilidad, con cohesionar equipos a través del humor y la risa, ver dónde están las falencias, qué es lo que él quiere con la charla, porque está la charla y está el curso.
0: Ya.
1: ¿Qué es lo que él quiere? ¿Qué necesita? ¿Qué quiere que la gente recuerde o que aprenda? Entonces hay una reunión previa donde hacemos la bajada y nos vamos pimponeando.
0: Que es muy seria esa reunión.
1: Sí, claro. Yo llego con mi nariz de clown. Le digo, vengo a hablar un tema serio. Y ahí saco risa.
0: Ya, qué bueno.
1: Porque voy de traje con la nariz de clown. Entonces,
0: claro.
1: Entonces, ¿qué es lo
0: que damos usted, una vuelta.
1: ¿Qué es lo que usted busca con el taller o con la charla? ¿Qué objetivos persigue? Porque también no existe la receta mágica.
0: Ajá.
1: Y esto tiene que ser constante en el tiempo. Porque aunque yo vaya o vaya quien sea a hacer una actividad, esto tiene que tener un seguimiento, que lo hace Bienestar, Recursos Humanos, la gerencia, no sé, alguien tiene que hacerlo. Porque claro, el impacto, el compromiso, pero hay algo más. Porque esto tiene que potenciarse con otras charlas, con los talleres, con la encuesta. ¿Qué busca la gente? ¿Qué quiere la gente en la empresa? ¿Qué necesita para que su clima sea óptimo?
0: ¿Sabes qué? Lo que estás diciendo es súper importante porque muchas veces hemos tenido a Arnaldo Canales, por ejemplo, que lo invitan una vez al año a hablar a un colegio con el tema de la educación emocional. Y dice, yo lo agradezco, pero no sirve una vez.
1: No,
0: esto tiene que ser un trabajo reiterativo en el tiempo, una vez al mes. Porque es como cuando yo voy a un taller de autorreflexión, por ejemplo, o un coach. Uno tiene que hacerlo constantemente porque se lo olvida y de repente aparece el piloto automático y se va todo al carajo.
1: Claro, yo concuerdo con Canales. Que cómo se llama, que no puede ser una vez, esto tiene que ser constante,
0: claro.
1: Tiene que haber un seguimiento.
0: Un recordatorio constante.
1: Tiene que haber un seguimiento, tiene que haber un coach, tiene que haber alguien que puntualmente esté ahí, tiene que haber alguien que facilite la contención. Yo trabajo harto con colegios, con las comunidades educativas, y ahí hay un sinnúmero de conflictos. De hecho, muchos profesores después del quinto o sexto año de estar ejerciendo la profesión se van.
0: Sí.
1: Se van a estudiar psicología, a estudiar
0: leyes. Se van al carajo.
1: Se van al carajo, claro. Se van a la punta de la isla. Porque
0: es muy difícil.
1: Claro, porque piensa tú, yo me saco el sombrero frente a los profesores porque están expuestos a todo, a golpes, insultos, y no solamente por parte de los alumnos.
0: No, pues los papás también ahí.
1: Por los papás y hasta los colegas en ocasiones.
0: Claro.
1: Entonces, tiene que haber algo que reforme este proceso, que les dé herramientas, porque no puede ser que tu lugar de trabajo se convierta en un campo de batalla y que te dé miedo ir.
0: Sabes que me encantaría que los colegios pudieran como armar este sistema de, porque un profesor que tiene buen sentido del humor, que llega contento, niños, que es muy difícil porque es muy desgastante, yo les aconsejo a los profes de este país, que pueda como generar herramientas, sería súper bueno. Oye, Daniel, contigo, por supuesto.
1: Sí, pues siempre.
0: Mariel Barros.
1: Conmigo, con Endorfino. ¿Ah?
0: Claro,
1: no hay
0: comunicador
1: otro.
0: Autovisual y coach de la risa, hace 25 años con estudios en la Universidad Católica de Coaching, ha recorrido de norte a sur, capacitando comunidades educativas Servicios públicos, mineras en habilidades blandas.

0: trabajo en equipo y comunicación asertiva desde la vereda de la risoterapia y el humor con técnicas o disciplinas para un fin. Daniel, me encanta tenerte siempre acá porque de verdad venimos a conversar seriamente de la risa.
1: Todo lo mío es serio.
0: Sí, pues es muy difícil hacer lo que tú haces. Así que un llamado a las empresas a que generen estos espacios, porque la productividad tiene mucho que ver con el ánimo de las colaboradoras, hasta se les decía trabajadores, hoy día colaboradores, que son parte de una empresa que la pueden llevar al top of the line o la pueden llevar al carajo.
1: Al carajo, hermano.
0: Gracias, Daniel, por estar en Bienestar Clave en este Día Internacional del Chiste el día de hoy. Vamos a hacer una pausa, vamos a sacarnos más fotos con Daniel y volvemos de inmediato con más Bienestar Clave.
1: Maravilloso, muchas gracias por la invitación.
0: Gracias.
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0: Efectivamente, está en Bienestar Clave en el Día Internacional del Chiste. Queremos contagiar a todos ustedes con la sonrisa, con la risa, con el buen humor, con la actitud positiva, esa que tanto nos hace falta. Y para cerrar esta primera parte, vamos con nuestra sección de los mitos en Bienestar Clave. Mito número uno. Los adultos deben ser serios para verse profesionales. Una persona puede mantener el profesionalismo y al mismo tiempo usar el humor para comunicar mejor, fortalecer relaciones, crear ambientes más agradables, llamar la atención. Una persona que llega alegre desde lejos es una persona que está iluminada desde ya. Yo encuentro por lo menos. Mito número dos. Si estoy pasando un mal momento, no corresponde reír. ¿Cuál sería la verdad? Reír.

que le causa risa para sonreír con toda la energía del mundo. Mito número 3. La risa falsa no tiene ningún efecto. Oye, ¿han visto un viral en YouTube donde un señor se empieza a reír en un vagón del metro y se ríe, y se ríe, y se ríe, y empieza a contagiar a otras personas? Es contagioso y se puede hacer en forma forzada, sí. En muchas ocasiones una risa ericeada de forma voluntaria termina volviéndose auténtica y genera respuestas positivas en el organismo. Así que inténtelo, sonriamos más, además que nos vemos más lindos sonriendo. Y después de estos mitos de bienestar clave, aquí a través de Radio La Clave, los voy a invitar a escuchar una canción preciosa de Fito Páez que nos hace sentir mucho mejor y nos conecta con la vida misma. Y la canción es A Rodar Mi Vida.

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2: Y...
3: Sí, ya te anuncié y estoy tan contenta de poder abrazarte porque tú cuando llegas a un lugar como que iluminas.
2: Ay, gracias.
3: Con esa sonrisa, más que uno sabe que va a pasar un buen momento contigo. Eso es muy importante.
2: Eso es importante.
3: Claudio Moreno, bailarina, actor chileno, humorista. ¿Cómo estás? Bienvenido bien. A Bienestar Clave.
2: Oye, bien, pues aquí estoy muy contento porque siempre para mí también. Tú lo sabes.
3: Sí.
2: Pero... Es un agrado, un gusto.
3: Qué rico.
2: Placer, aún no, pero...
3: ¿Cómo que no?
2: Sí,
3: un placer. Sí. Cuando estuvimos en Venga Conmigo de gira, por Dios que pasamos buenos momentos. Ahí yo era tu musa de CNN,
2: ¿sí?
3: Santiago.
2: Hoy sí, de veras.
3: Sí, pues, varias fotos contigo semidesnuda porque estaba siempre con un traje de baño. Siempre nos ponían con poca ropa las bailarinas.
2: Sí, pues en ese tiempo era así. Y hoy día también. Pero...
3: No, hoy día cae menos.
2: Sí,
3: bueno,
2: no,
3: depende.
2: Pero es que hoy día además todo se acepta, entonces que las chicas salgan apotope. Con más menor, sí, da lo mismo.
3: Parece que en los reality hay harto apotope.
2: Oye, sí.
3: Harta pechuga.
2: Parece.
3: Sí.
2: Harto pechugamen, harto...
3: harto qué más.
2: ¿Qué pasó?
3: ¿Qué pasó de qué? Ah, que yo estoy siempre... No, porque ahora estoy vestida porque estoy en un programa de bienestar. Porque tiene que ir que anda mostrando el cuerpo.
2: Claro. Pero
3: ejercité mi cuerpo en la mañana en Sportlife. Porque tú sabes que es nuestro auspiciador principal.
2: Ajá.
3: Todavía no sale. Pero yo ejercito todos los días. Y tú también.
2: Sí, yo también.
3: Por eso eres el humorista más indicado para este programa.
2: ¡No te puedo
3: porque
2: creer!
3: Porque vives el bienestar en carne propia.
2: Sí, lo vivo en carne propia. Y comparto esa carne propia con los demás.
3: Pero espera, porque además para hacer los personajes, por ejemplo, con estos corpóreos que era el guruguru, tenía que tener harto buen estado físico.
2: Sí, tenía que tener muy buen estado físico y mucha resistencia.
3: Claro, pero retrocedamos en el tiempo y hablemos de cuando eras bailarín.
2: Ah,
3: que sí. Llegaste a ser bailarín por casualidades del destino, porque tenías talento.
2: Sí, y ganas de estar en la tele.
3: ¿Te
2: sí,
3: gusta?
2: Pero si ese era mi objetivo, yo quería estar en la tele.
3: Sí, pues se me acuerdo.
2: Y la única opción que se me dio... Fue entrar a un grupo de juvenil, yo tenía 17, 18 años, y que había que cantar y bailar, pues, dos cosas que yo nunca había hecho en mi vida.
3: Claro.
2: O sea, yo bailaba en la fiesta y bailaba bien. Sí,
3: sí tenía talento, eres súper gimnasta además.
2: Sí, siempre fui deportista.
3: Claro.
2: Desde niño, muy niño.
3: Desde pequeñito.
2: Pequeñito. Entonces, me gustaba el baile y tenía ganas de estar en la tele, fui, audicioné y quedé. Y de ahí partí, pues. De ahí partí y no me fui más.
3: Claro que sí. Qué increíble la carrera que has hecho. Cuando miras para atrás, independiente que es el Día Internacional del Chiste, que no, pero no para atrás al cabo.
2: Ah.
3: Con tu historia, miras para atrás, ¿te sientes orgulloso de todo lo que has logrado?
2: Me da satisfacción. Da así como, mira, yo llevo 45 años trabajando en la tele, en los medios de comunicación, 45 años, y digo, mira. Tanto que he hecho, tantas cosas que han pasado, por tantas cosas que he tenido que, aparte de pasar, otras superar y seguir y estar aquí. Y hoy
3: cosechando.
2: Día, hoy día, fíjate, sí, o sea, cosechando lo sembrado.
3: Claro.
2: Ese es el término, en lo personal, ¿no? Cosechando lo sembrado, tener una cierta situación... cómoda.
3: Claro, a esta altura de la vida, pucha, que es importante.
2: Sí, y más en nuestro entorno.
3: Rubro.
2: Sí, en el rubro nuestro.
3: Artístico.
2: Correcto.
3: Correstly.
2: Correstly.
3: Santiago.
2: Señorita Andrea Kopman.
3: Ay, que nos reímos tanto.
2: Sí, oye, que lo pasamos bien.
3: Lo pasamos bien cuando había plata en Canal 13, además.
2: Además.
3: Nos íbamos de gira y era todo pagado.
2: Y muchos hilos. Y no, y los sueldos.
3: A mí me pagaban por ir a entregar un sobre, me pagaban 40 lucas.
2: Para
3: entregar un sobre, bueno, yo igual le daba un plus, me daba una vuelta a carnero, hacía un cambré, qué sé yo, y entregaba el sobre.
2: Claro.
3: 40 lucas por cada salida.
2: Pero además, ¿quién es? Digamos, no cuesta nada hacer eso.
3: No, pues.
2: O sea, hacer un cambré, un Batman. Y entregar el sobre. 40 lucas, ¡cling! No, nos pagaban muy bien. A mí me pagaban a todo evento.
3: Claro.
2: O sea, fuera o no fuera al aire, me tenían que pagar igual.
3: Bueno, y Canal 13 quebró por eso también, po.
2: Eso era Bienestar.
3: Claro, eso era Bienestar.
2: Eso era Bienestar.
3: Pero también quebró Canal 13 por eso.
2: Pero po. no quebró por eso, quebró por mala administración.
3: En realidad tienes razón.
2: Sí, quebró
3: por... No bajemos, subamos, que nos paguen por estar.
2: Quedó una, digamos, llegó una mala administración, no supieron manejar el canal, la programación, y además que empezó el fenómeno de que la tele ya no se llevaba toda la torta,
3: claro,
2: publicitaria.
3: Sí.
2: Se metió el cable.
3: Se metió las redes sociales.
2: Claro, todavía era medio incipiente, pero...
3: YouTube.
2: Ya empezó, ¿me cacháis? Pero...
3: No, pero igual Eduardo Rodríguez, que fue cuando falleció, él nos pagaba todo y nosotros lo queríamos todo, lo adorábamos hasta que falleció y
2: San Eliodoro.
3: Más o menos igual.
2: Pero dejó un colchón súper importante de plata. Se la pitearon, pues. Pero si eso fue la nueva administración, él dejó un colchón de lucas.
3: Y tú viviste mucho eso porque tú perteneciste a Canal 13, el profesor Rosas. ¿Cuántos años estuvieron en Canal 13?
2: Yo estuve, desde el programa empezó.
3: ¿Tú eras contratado por Canal 13?
2: Sí, contratado por Canal 13, para el profesor Rosa, para el Venga Conmigo, aparte, dos contratos aparte. Y los vivas el lunes, que tenía que ir una vez al mes.
3: Claro.
2: Y matinales. No, sí, era mucha.
3: Sí, era
2: bueno. Y por cada cosa me pagaban distinto.
3: ¿Viste?
2: Lorea.
3: Oye, ya. Vamos a entrar entonces en términos. Sí, como que me agarro una gripe, pero estoy luchando.
2: ¿Como que tengo el pecho tomado?
3: Sí, un poco, oiga.
2: Sí.
3: Pero vamos a salir adelante porque el deporte además genera mucha endorfina y la endorfina como que chicotea los virus. Cuando uno está triste siempre se enferma, ¿cierto?
2: Los ejercicios de fuerza, sobre todo.
3: Oye, ¿sí, tu rutina es todas las mañanas?
2: Todos los días.
3: Vaya a moverme los pectorales. Yo puedo mover los... ¡Ay, también, mira!
2: Ah, perdón.
3: Si usted nos está viendo, nosotros estamos moviendo en este minuto los pectorales.
2: Claro, y los podemos mover en forma o alternada.
3: Oye, a ver qué talento.
2: Sí, bueno.
3: Yo sé que tienes mucho
2: talento. No voy a seguir moviendo.
3: Ya, mejor que no.
2: Músculos del cuerpo humano.
3: Claro, pero volvamos a que tú vas todas las mañanas. Eso te mantiene también la endorfina alta, el sentido del humor, la energía, por lo demás, porque tú eres muy energético.
2: Sí, fíjate, no sé, me extraña, porque para mi edad todavía tengo mucha...
3: Yo tengo 57, ¿cuál es tu edad?
2: Voy a cumplir 64.
3: Estáis mino, Claudio Moreno.
2: Martes que viene, güey. ¡Hola!
3: Es que estáis muy mino.
2: O sea,
3: yo he visto gente de 65.
2: Yo también.
3: Están para la caída.
2: Sí, están para el loli.
3: Que el bienestar no es parte de
2: su vida. Yo no sé si se fueron a vivir a Chernobyl o nada así, porque... Pero es que, claro, es que gente... La gente no se cuida, po.
3: Y después le carga la mata al sistema de salud también. O se queja porque tiene que comprar muchos remedios.
2: Exacto.
3: Pero hay que hacerse cargo de sus vidas también, po.
2: Eso, pero ponte tú mira, yo te veo a ti y de verdad estás estupenda, gaya.
3: No, me encanta, ¿no tiramos tanto?
2: No te lo digo así como por buena crianza.
3: No, yo tampoco.
2: Estás estupenda, estás
3: regia. Siento muy bien.
2: Sí, te ves muy bien. Y eso tiene que ver con la actitud de vida.
3: Claro.
2: Sí, con sentirse bien, estar como enamorado de uno mismo.
3: ¿Cierto?
2: Quererse.
3: Que tú te tocaste los pechos, enamorado de uno mismo.
2: Sí. Es que sí, mis pechos,
3: los pechos.
2: Sí, encantarse con uno, mirarse al espejo y ver algo armónico.
3: Claro, si nadie dice que uno tiene que ser Barbie o Kent.
2: No, yo no quiero, mira, yo cuando tú en mi rutina o en mi alimentación, o sea, yo no quiero ser un musculoso, musculín, ¿no? Yo quiero estar acorde a mi estatura, a mi peso y a la edad. Eso es lo que yo quiero.
3: Listo.
2: Que cuando yo me mire el espejo vea algo agradable.
3: Claro, y algo sano también. Tiene que ver no solamente físicamente bonito, sino que, o que te agrade, sino que también versátil, en el fondo poder agacharte con tranquilidad, poder usar todo tu cuerpo para tus beneficios.
2: Tantas cosas que se pueden hacer.
3: El amor también sea parte de todo.
2: Pero obvio.
3: El bienestar tiene que ver con bienestar espiritual, emocional, físico, de pareja,
2: de
3: sexo, la sexualidad también es
2: pero,
3: bienestar, y es, financiero.
2: Y es más, o sea, si tomamos en cuenta la actividad física, el ejercicio de fuerza, que es lo que yo más, o sea, yo hago 3 veces a la semana ejercicio de fuerza y 2 de...
3: Aeróbico.
2: Cardio,
3: claro.
2: Pero que un poco así como para aumentar la capacidad respiratoria.
3: Obvio, el corazón también necesita, los pulmones.
2: Exacto. Pero lo principal son los ejercicios de fuerza, que son los más beneficiosos.
3: De los 40 para adelante son fundamentales.
2: O sea, sarcopenia, Perrini.
3: ¿Sarco qué?
2: Sarcopenia.
3: Chanfle.
2: La sarcopenia es la pérdida de masa muscular que comienza, mira, yo leí la otra vez, comienza a los 30 años. La gente empieza a perder masa muscular en forma gradual, un 5%, obvio. Pero el problema es que es exponencial.
3: Claro.
2: A los 40 es el 10, a los 50 es el 20, a los 60 puede llegar al 40%.
3: Imagínate.
2: Entonces, el ejercicio de fuerza ayuda primero a la prevención de lesiones.
3: Por ejemplo.
2: Por ejemplo.
3: A la osteoporosis.
2: La osteoporosis. Te puede servirte además para las articulaciones, ajá, para los ligamentos, para la... Mira, en caso de los varones, hombres, testosterona, guachita.
3: Sí, po.
2: Para mantener una...
3: No, y para muchas otras cosas más, no solamente para mantener una... No me salió. Te sale muy
2: y
3: bien.
2: Y gente, y la endorfina, la serotonina,
3: todo.
2: La dopamina, guacheta.
3: Sí. Y eso no se compra solo en la farmacia, po.
2: No.
3: La testosterona sí.

0: pero tiene que ser por un médico, me imagino.
1: ¿Sí?
0: ¿Sí?
1: No tengo idea.
0: Pero tú la tengo incorporada en el body.
1: Yo la trabajo, la testosterona.
0: Oye, pensando en el Día Internacional del Chiste, porque ya hablamos de un poco de tu rutina, que creo que es importante destacar, porque insisto, tú eres uno de los humoristas que de verdad vive en carne propia el bienestar físico, emocional y sexual.
1: Es que lo ocupo, yo ocupo.
0: ¿Ah, sí? ¿Todo?
1: Yo, claro, no he hecho todavía un espectáculo sexual explícito.
0: Pero podría.
1: Pero sí, yo ocupo mucho la destreza física en mis personajes.
0: Claro.
1: Aún, sí. O sea, yo en mi show bailo y hago...
0: Bueno, los Blondon Boy que estuvieron de Gloria y Majestad volvieron.
1: Ah, sí, pues.
0: Los Blondon, ahí bailan súper, y yo no sé cómo lo hace Rodrigo con ese peso corporal que tiene. De repente se nos va a caer el escenario. Hay que rezar.
1: Cada show que hacemos yo digo, puede ser el último.
0: Es que toda la razón.
1: Sí, pues está gordito y bueno, él es bien ágil, muy ágil.
0: Porque era gimnasta.
1: Era aeróbico.
0: Claro.
1: Sí, pero bueno, yo ocupo eso, por eso también para mí es importante estar en forma, apretadito y muscularmente trabajado.
0: Protegido, porque en el fondo protege la musculatura, el músculo, todo el hueso. Todos los huesos. Claudio, y bueno, y está con los Blondon Boys que volvieron en Gloria Majestad. También volvió en algún minuto un programa que fue un poco fugaz en Canal 13 de humor, porque hicieron todo, empezaron a hacer lo mismo, creo yo que fue un error. Pero era un buen programa. Y sí. CNN también, no solamente llegaste a recordarle a muchos como yo, que lo vivimos y que lo disfrutamos mucho ese personaje, sino que las nuevas generaciones también lo encontraron súper divertido y como que engancharon.
1: Sí, fíjate, este año ha sido curioso.
0: ¿Ya?
1: Porque, primero...
0: Cuando tanto humor se necesita, por lo demás.
1: El renacer o el resurgir o no sé, como...
0: Es como el ave fénix.
1: Claro, los Blondon, con una aparición mínima en el Festival de Viña, claro. Que el guatón me pidió, oye, me voy a acompañar...
0: Con Mauro Mora ahí haciendo...
1: Maurito Mora.
0: Y mi compañero amigo.
1: Sí, pues. Entonces le dije, ya, te apaño. Y fue un golazo, fue un pencazo. Bueno, hicimos show.
0: La gente se puso a cantar en la galería porque se sabían las canciones. Blondon Boys.
1: Bueno, y fue un resurgimiento así, pero muy fuerte. Estábamos haciendo podcast, que nos iba maravilloso.
0: Me imagino.
1: Y después me invitan del 13, estos chicos del sentido del humor,
0: claro.
1: al DC13.
0: DC13.
1: Fuimos los primeros invitados con Iván Arenas. Y ahí, obviamente, me sacaron el juice.
0: ¿Jugo?
1: Claro. Sí,
0: porque saliste un poquito y subió en el rating.
1: Porque me dijeron, oye, podía hacer a Guru Guru con él. Ya, ok. Oye, y chasconea así al Martín con él, los Blondon. Ok. Y mira, vamos a hacer una sección que pase en N, que se llama el desinforme. Ya, ok, démosle.
0: Okay.
1: Igual uno lo ve como inversión. ¿Para qué estamos con cosas?
0: Sí, cada aparición puede tener algún resultado.
1: Bueno, y la tuvo. Uh-huh. Porque lo que más marcó en redes y en rating fue esa sección, el informe. Y me pidieron para la otra semana. Y después me dijeron todo el mes. Y después me dijeron el otro mes.
0: Ya.
1: Entonces, fue una cosa maravillosa.
0: Y te estás cosechando.
1: Sí, fíjate.
0: Sí,
1: y como tú dices, muchos cabros jóvenes no conocieron el personaje. Entonces, se generó una nueva oleada de perfestos, ¿no? Que son los cabros jóvenes que andan ahora, me ven.
0: Tienes que hacer un sticker.
1: Sí.
0: Bueno, perfesto.
1: Tengo stickers.
0: Ay, sí, mándamelo.
1: Te lo mando. Entonces veo cabros en la calle que realmente me dicen, ¡oh! ¡Es esto! ¡Perfesto! Cabros jóvenes.
0: Claro.
1: Y gente mayor que lo vio, tienen una cuestión así que tiene que ver con la memoria emotiva, fíjate.
0: Sí.
1: Porque me dicen, oiga, ¿sabes? ¿Le puedo hacer algo? Sí, claro, dígame. ¿Sabe que yo lo veo y me acuerdo de mis papás?
0: ¿Verdad?
1: Sí, porque yo lo veía con ellos.
0: Ah.
1: Yo con ellos veía el programa El Venga Conmigo.
0: Venga Conmigo, que eran de domingo.
1: Tomando tecito.
0: Claro.
1: Mira, ¿se acuerdan? ¿Cachai? Cómo uno los puede transportar a un momento de su vida. Y eso es maravilloso.
0: Era como Sábado Gigante. Nosotros venimos a reemplazar como Venga Conmigo el Sábado Gigante.
1: Claro.
0: En ese minuto que era el programa, claro, de la tarde, el domingo. Qué lindo recuerdo. Igual esa unión que nos hace falta ahora en cada nicho. Hay tanto nicho, hay tantas alternativas que como país ya no tenemos como tema común, excepto los problemas.
1: Exactamente.
0: Fíjate, de la delincuencia, la benzina, y así.
1: El comportamiento económico y todo. Pero... fíjate que este programa, como tú decías, el DC13, era un muy buen programa.
0: Era bueno, sí.
1: Había que hacerle algunos pequeños cambios. Pequeños. No eran tan grandes los cambios. Pequeños cambios y la cosa habría cambiado. Y creo que ahí el canal se equivocó en sacarlo abruptamente.
0: Sí, siempre se equivoca, no le dan oportunidad, no le dan tiempo.
1: Y se equivocaron tanto que pusieron el reality, y el reality ahora lo van a terminar.
0: Le fue como el hoyo. Perdón la palabra coloquial de mi parte.
1: No, no te preocupes.
0: Le fue como el forro.
1: Podrías haber sido.
0: Yo no los veo, a mí me dan rabia.
1: ¿Los reality? Yo tampoco los veo.
0: Sí,
1: sé que me cargan.
0: La rabia manipula a la gente, como que no aportan en nada.
1: No aportan en nada.
0: No, puro cagüín.
1: Además, claro, son cagüín, problemas, pelea. Yo digo, oye, tenemos todo el día para ver noticias negativas, weones. Y más encima voy a ver, perdonen la expresión, a un par de weones peleando.
0: Claro, ¿para qué más? ¿Suficiente?
1: ¿Y gratis? No.
0: Claro. Hoy día en el Día Internacional del Chiste con Claudio Moreno, queremos que usted se conecte con el bienestar, con la risa.
1: ¡Eso!
0: Oye, es que tenemos que terminar el programa.
1: ¡No te puedo creer!
0: Pero quiero que me digas si vas a estar en alguna parte.
1: ¡Sí!
0: ¿Dónde?
1: ¡En mi casa! ¡No!
0: ¿Como presentándote algo?
1: Mira,
0: ¿tienes un show?
1: Pucha, ay, me pillaste así como... ¡Ay! ¡Ay, tan encima! Pero fíjate que el próximo 10 de julio voy a estar en el Movistar Arena.
0: ¿Con quién?
1: ¡Hola! Con un montón de gente. No, voy a estar en el Movistar Arena en el Gran Chiste 2 Clásico.
0: Me encanta.
1: Me llamaron, porque yo hice la publicidad, la promoción del... ¿Alcanzamos?
0: Sí, me falta hacer la mención de spoiler. Porque
1: no, cachumate, mira.
0: 10 de julio.
1: El 10 de julio voy a estar ahí. Hice una campaña de promoción.
0: ¿Ya?
1: Y la gente pidió tanto a CNN... ¿Qué me dijeron, Claudio? ¿Puedes venir a actuar el...
0: Yo quiero
1: el
0: ir. Pie? Ya voy a pagar mi entrada. ¿Por dónde compro la entrada?
1: Por favor. Por no.
0: Bueno, ponemos... ¿Cómo se llama el evento?
1: El Gran Chiste.
0: El Gran Chiste.
1: Dos.
0: Ya.
1: Clásico. Va a estar Iván Arenas, El Carter, Filomeno, Paul Vázquez.
0: Ay, qué bueno.
1: Anima Eduardo Fuentes.
0: Uy, voy con el Edu. ¿Ya?
1: ¿Ya?
0: Me encanta, perfectly.
1: ¿A propósito del día del chiste? Correctly.
0: Me encanta.
1: Así que voy de CNN News.
0: Me encanta. 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Me pongo las medias de red, el corales y nos vamos.
1: ¡Ay, no, sería maravilloso!
0: ¡Ay! ¡Recuerdos! ¿Y por qué me puedo poner el colalés? 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Nosotros nos vamos volando porque se nos pasó la hora con Claudio Moreno. Oye. Muchas gracias por venir.
1: No, gracias.
0: Te quiero.
1: I love you.
0: Me too.
1: Tú sabes.
0: Y volvemos con mucho más en Bienestar Clave a través de Radio La Clave mañana a las 11 de la mañana.
1: Mañana.
0: Mucho, Besitos.
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8: ¿Qué tal? ¿Cómo están? Soy Carlos Greich. A esta hora te comento que una luz de esperanza surgió entre la tragedia que vive Venezuela. Luego de 5 días de intensas labores de búsqueda, el equipo USAR de bomberos de Chile logró localizar con vida a una persona que permanecía atrapada bajo los escombros de un edificio colapsado en la región de La Guaira, una de las zonas más golpeadas por los 2 terremotos que han dejado cerca de 2.000 fallecidos y miles de heridos. El hallazgo se produjo gracias al trabajo coordinado de los especialistas chilenos que utilizaron equipos de detección para establecer contacto con la víctima en un nivel subterráneo del edificio. A partir de ese momento comenzó una compleja operación de rescate debido a la inestabilidad de la estructura y al riesgo de nuevos derrumbes. El contingente chileno, compuesto por 30 rescatistas especializados, llegó a Venezuela pocos días después de la emergencia y trabaja junto a equipos internacionales en una verdadera carrera contra el tiempo. En desastres de esta magnitud, las posibilidades de encontrar sobrevivientes disminuyen exponencialmente con el paso de las horas, por lo que este rescate representa un importante impulso para quienes continúan buscando personas desaparecidas entre los escombros.
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1: ¿Cómo están? Soy Carlos Greitz. A esta hora revisamos noticias de la economía chilena que sigue sin mostrar señales claras de recuperación. De hecho, el Banco Central informó que el IMASEC de mayo cayó un 0,9% en comparación con el mismo mes del año pasado, completando así 5 meses consecutivos de contracción de la actividad económica. El principal factor detrás de este resultado fue nuevamente la fuerte baja de la producción minera, especialmente del cobre, aunque los servicios y el comercio

0: mostraron un comportamiento más favorable. En detalle, la producción de bienes retrocedió un 4,7% anual, mientras que el comercio creció un 0,8% y los servicios avanzaron un 1%. Sin embargo, estos aumentos no alcanzaron para compensar el débil desempeño del sector minero, que continúa afectando el crecimiento del país. Además, en términos desestacionalizados, la economía también mostró una caída respecto del mes anterior. Con estas cifras aumentan las dudas sobre la capacidad de Chile para cumplir las proyecciones de crecimiento para este año. Diversos economistas ya han ajustado sus estimaciones a la baja y advierten que si la actividad no repunta durante los próximos meses, el país podría enfrentar un escenario económico aún más complejo, marcado por un bajo crecimiento, un mercado laboral debilitado y una menor inversión.
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4: Hola, ¿cómo están? Buenas tardes, sean todos bienvenidos a esta nueva edición de Metrópolis Central. Miércoles 1 de julio, partió el segundo semestre de 2026. La hora en punto, damos inicio a este programa, que es una transmisión conjunta con el CDO y nuestra multiplataforma. Como todos los días, parto saludando al equipo que está al otro lado del cristal, a cargo de la nave, nuestro capitán Jesús Yáñez. ¿Cómo está, Jesús? Un placer saludarlo. También saludo a Cristóbal Azócar, Matías Páez, Constanza Vidal y Angel Dino, que están en el streaming y redes sociales. En el estudio, mi queridísimo Cristian Pinelillo.
5: Gracias,
4: Jorge Rodríguez.
5: Gracias,
4: ¿qué tal? ¿Cómo están? Digo queridísimo, pero bueno, no dije.
5: Sí, perdón.
4: No dije.
5: Me llegó al corazón eso que me dijiste. Sí, no, mi queridísimo. Problema. Queridísimo Rodrigo, queridísimo Jorge.
4: Soy, estoy con la conferencia de prensa ayer de Marcelo Bielsa.
5: ¿De Marcelo Bielsa?
4: ¿La escucharon?
5: Sí. Ratita. Sí, sí, después yo la.
4: ¿Y qué les pareció?
6: Estoy con él.
5: Muy honesto. Final. Muy honesto. Honesto a morir.
4: A morir.
5: A honesto, a morir.
4: Le gusta, no le gusta.
5: O sea, reconoció que no, la charla, que tuvo que reducir
6: las cargas.
5: La información, las cargas, trabajar juntos. Escuchó a los jugadores.
6: Que nunca había hecho tantas concesiones con un jugador como con Valverde.
5: Descartó cualquier motín o cama o intento de cualquier cosa de parte de los jugadores. Yo creo que fue súper honesto y además es llamativo también. O sea, por un lado, la honestidad al decir y transparentar todo es súper llamativo. No. Y además que el personaje no es cualquiera, pues también es Marcelo Bielsa, quien termina reconociendo a corazón abierto, lo que señaló el día de ayer Bielsa.
4: Y lo encontré menos ido que en otras conferencias.
5: ¿Cierto?
4: Lo encontré más concreto,
6: sí, menos, más concentrado,
4: menos
6: enfocado.
4: Menos disperso. Y bueno, no, por ahí dijo, no me acuerdo el nombre de alguien, se le olvidó el nombre, pero en general me parece a mí que es una despedida. No, por la puerta ancha no sale Marcelo Bielsa.
5: No
4: sale porque se fue eliminado, no pasaron a la segunda fase. Pero las responsabilidades quedan en donde tienen que quedar. El rol del líder, el rol del que hace las nóminas, el rol del que hace el equipo. Pero hay errores individuales, de rendimiento individuales que se escapan

0: su trabajo.
1: Claro. Y también decisiones del técnico, no sé, por ejemplo, el caso Muslera, que.
0: Por eso está bien, pero ahora, hay una decisión técnica. Sí. Pero la decisión técnica no es que se coma 4 goles Muslera en 3 partidos.
1: No, no. Y de la forma en que se los terminó comiendo y los errores defensivos. Ahora, es distinto, no quiero hacer una comparación, pero es distinto al caso Meneghini cuando los jugadores se acercaron y dijeron, profe, volvamos a jugar con 3 centrales que nos permite mayor elaboración, bla, bla, bla. Cuando el camarín de Uruguay llega a Bielsa y se genera esto y él cede, ¿qué pensáis tú? Digo,
0: pero cede en las cargas, no cede
1: en aspectos tácticos.
2: No cede en la idea.
1: Claro, porque él reconoció que los jugadores para el partido con España le sugirieron o querían.
0: Pero fue bien claro.
1: Sepo.
0: Digo, una cosa dijo las cargas, las charlas, uh-huh, concepto, y otra cosa distinta, que nunca se metieron en la parte futbolística.
1: Claro. Que es una cuestión que rondó el partido con España.
0: Y que él dijo, si eso hubiese pasado, hubiese hablado muy mal de los jugadores.
1: Claro. No, no, eso lo dice en cuanto a una eventual cama. Mira, si lo tengo acá, tengo todo.
0: No.
1: Pero insisto, creo que fue honesto y bueno, nadie se hubiese imaginado que Bielsa hubiese tenido todo ese, no digo concesiones, pero cambios en sus métodos de trabajo.
0: De nuevo, esto no es una defensa de Marcelo Bielsa, pero sí aclara varias cosas que están dando vuelta, que son importantes ponerlas sobre la tierra, ponerlas sobre la mesa, y él reconoce los errores que corresponden a él, y él en ni un minuto se hace loco. Y un minuto trae la pelota al córner y él asumió todas las cosas. Oye, antes de los titulares, un tema que lo hemos dejado un poquito de lado, pero hace un par de meses, con alegría, recibimos que se va a renovar la ley de sociedad anónima deportiva, se actualizó, se renovó, y eso traía consigo un cambio importante que va a haber en nuestro país, que es el que la NFP y la federación, es decir, la asociación y la asociación, para que la gente entienda, es lo que ve la liga, y la federación es lo que ve todas las selecciones, claro, más el fútbol sala, el fútbol playa, y eso.
1: El fútbol amateur también, claro.
0: Claro, la federación es el fútbol amateur. El fútbol femenino, el fútbol masculino, fútbol playa, fútbol sala y fútbol amateur. Que eso, esa es la responsabilidad de la federación. Pero todos pensábamos, todos veíamos que había un plan de la NFP de dejar algo medio amarrado, claro, amarrado, que alguien se quedara en la federación.
1: Y en la NFP.
0: Y en la asociación quedaran, hicieron una elección de la
1: ese amarre tiene nombre y apellido, Pablo Milady y Jorge Junge, Rodrigo. No es por la información que tengo yo.
0: No sé si es esa,
1: y
0: pero
1: quizás habrá algún otro más por ahí.
0: Pero el botín era la federación.
1: Claro.
0: O es la federación.
1: Sin duda.
0: La noticia es que la semana pasada, el jueves pasado, hubo una asamblea de la ANFA.
1: Ya.
0: Y acordaron ellos por 16-0, o sea,
1: por unanimidad.
0: Unanimidad.
1: ¿Ya?
0: No modificar los estatutos de la federación hasta que se realicen la nueva elección, que se va a realizar en noviembre.
1: En noviembre, que sería en paralelo.
0: No en paralelo. La se va a realizar en noviembre una nueva elección del presidente de la asociación y la federación, como era hasta ahora, como es hasta ahora, el reemplazante Pablo Milad, que va a tener un año, máximo un año, como jefe de las dos, asociación y federación. Y en paralelo se va a empezar a trabajar,
1: claro,
0: por la separación, uh-huh, por la separación, y ahí veremos quién se hace cargo de la federación en el futuro y quién se queda a cargo de la asociación.
1: Sí.
0: Pero ayer la semana pasada, la ANFA, el jueves pasado, por 16-0, la votación fue que no se modifican los estatutos, porque hay que hacer un cambio de estatutos para poder
1: adelantar las elecciones de la federación. Ahí estaba la movida.
0: Entonces,
1: Rodrigo,
0: yo creo que no va a pasar eso. Veremos cómo se desarrolla, cómo se empieza a desencadenar un poquito esto post elecciones de la federación y asociación. Y lamentablemente yo sí creo que eso lo que trae consigo es que me lo perdí no hoy.
1: Que no va
0: da
1: a
0: lo mismo, da lo mismo. Eso, a mí me parece bien.
1: Ya.
0: Me parece bien que si él no encuentra que las condiciones están dadas, que están claras, uh-huh, porque hay un riesgo que después venga un presidente de la NFP, perdón, de la federación, que a él no le parece, es un riesgo y él puede no tomar el riesgo. Sí. Pero Manuel Pellegrini no puede ser una condición para hacer el cambio de estatuto. El cambio de estatuto es algo mucho más grande,
1: claro,
0: que un técnico.
1: Exacto. Lo que va en la misma línea que me contaron a mí es que están desesperados Milad Junge, porque la ANFA en este caso les da este portazo que es la no modificación de sus estatutos. ¿Qué significaba modificar los estatutos?

0: estatutos que se pudiera adelantar la elección de presidente y directiva de la federación. Al no ocurrir eso, la intención de quienes hoy día gobiernan el fútbol chileno era poner a Jorge Yungue, que es uno de los que gobierna, es como en la U un poquito, ¿no? Entonces quedaron desesperados con este portazo de la ANFA al decirle no, no se modifica nada, todo se hace por unanimidad y al día de hoy se les cae el plan que ellos tenían y que tramaban, era dejar amarrada a la federación y después en noviembre generar la nueva directiva de esta asociación de la Liga del Fútbol Profesional.
1: Así que bueno, noticia en desarrollo, pero es importante que la gente sepa lo que está pasando en el tema político, futbolístico, tras este cambio en la ley de Sociedades Anónimas Deportivas. La ANFA no quiere hacer un cambio de estatutos hasta que post-elección de la NFP.
0: Y lo que es lo que corresponde. 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Son los lugares y los caminos donde nos encontramos de 1 a 3 de la tarde en este Metrópolis Central. Es momento, querido capitán, de anunciar los títulos más importantes de esta jornada. Inglaterra a esta hora se mide ante la República del Congo. Los africanos lo están ganando por 1-0 y se están metiendo por ahora en octavos de final de esta Copa del Mundo. México acabó con el sueño de Ecuador y se instaló en los octavos de final de esta Copa del Mundo. Sebastián Becachese, tras la derrota por 2-0 ante el Tri, anunció su salida de la banca de Ecuador. Con esto ya son 7 técnicos que han dejado la banca de sus selecciones. Además, Piero Hincapié se convirtió en el segundo expulsado por esta famosa ley Prestiani.
1: Buena ley.
0: La buena ley.
1: Para mí.
0: Sí.
1: Buena ley.
0: ¿Tú? Sí. Jorge, sí. Y Francia no cede, ¿eh? Francia no afloja. Y con un doblete de un espectacular Kylian Mbappé, lideró la goleada de Francia sobre Suecia, que ya los mete en los octavos de final. Te voy a estar contando cuáles son los emparejamientos confirmados a esta hora. Otro que mete miedo es Erling Haaland, que lideró la victoria de Noruega sobre Costa de Marfil, que también los mete en octavos de final. Se toparán ante la selección de Brasil. Manuel Neuer confirmó su retiro de la selección de Alemania y dejó un mensaje muy emotivo. Este final duele mucho. Y uno que está furioso, también alemán, es Lothar Matthäus, quien tras la eliminación dijo: esto no es la Alemania que conozco ni por la que yo luché. Además, el día de hoy jugarán Bélgica ante Senegal.
1: Yo creo que lo que dice Lothar Matthäus tiene razón, pero yo le diría a Lothar: los rivales son otros. El fútbol cambió.
0: Sí, también. El fútbol cambió. Es una buena arista esa.
1: O sea, yo creo, o sea, no creo, tengo la certeza que ya rivales chicos no existen, que rivales malos hay muy poquititos y el fútbol está cada día más competitivo. Entonces, efectivamente, puede ser que la superioridad de Alemania no es la que vio Lothar Matthäus, pero los rivales son la gran diferencia. No creo que el talento en Alemania haya disminuido, haya bajado.
0: Además, en el cierre de esta jornada de miércoles, los Estados Unidos enfrentarán a Bosnia Herzegovina. Lo decía yo, salió Becachese, y otro que también confirmó su salida fue Ronald Koeman, que ya dejó de ser técnico de Países Bajos.
1: ¿Sabes quién suena?
0: ¿En Países Bajos?
1: Sí.
0: ¿No?
1: El bueno Slot.
0: Arne Slot.
1: El bueno Slot.
0: Y en Brasil hay una baja que puede doler mucho, ¿no? Es Lucas Paquetá, que está con una lesión muscular y se perdería.
1: Y Casemiro llega, yo creo que Casemiro lo vi bien averiado.
0: No, estaba mirando algunos medios brasileros y.
2: No está descartado.
0: No está descartado para el partido de octavos. A nivel local, la Católica le ganó a Everton y aseguró su paso en Copa Chile. Y una mala es lo de Clemente Montes, quien fue operado de uno de sus pies y se habla de un plazo de 3 meses.
1: No, yo tengo otra información.
0: ¿Tiene una de buena fuente?
1: Sí, bien. De buena fuente. Qué pero bueno. que algo no muy grave, efectivamente es el tobillo derecho, pero no es algo
0: de tanto tiempo.
1: Lo que pasa es que la operación, de partida el tobillo tiene el problema de la cicatrización. Que
2: ¿Más lenta?
1: Porque tiene mucha movilidad.
0: Claro.
1: Porque la articulación se mueve mucho. Exacto. Pero y tiene que tener un poquito un reposo mayor, pero no es nada de gravedad.
0: Bien. Hoy juega la U ante La Calera, que tiene algunas buenas noticias. Por ejemplo, que Charles Arangui y Eduardo Vargas ya están en un proceso de reintegro deportivo.
1: Pero no para jugar hoy.
0: No para jugar hoy. Y entiendo que se avanza también con lo de Octavio Rivero. El día de ayer se confirmó la llegada a la U de Gonzalo Reina, futbolista de 19 años que viene de jugar en Boston River, pertenece a Racing y viene en condición de préstamo y con opción de compra. Ahora, en Argentina hablan de la nueva joya del fútbol argentino. No le pongamos tanto. Sí.
1: ¿Y por qué se viene a Chile entonces?
0: ¿Y? Es que yo creo que no debe ser
2: porque
0: tanta
2: joya. Porque tiene poco brillo.
0: Claro. Oye, a ver, de los chilenos.
1: Te lo pregunto, si es la joya, es difícil que un jugador que la joya la deje salir, ¿no?
0: Claro, por eso te digo. Desde Porto Alegre, el Inter de Porto Alegre oficializó la llegada de Guillermo Maripán.
1: Memo.
0: Que vuelve al fútbol sudamericano y deja Europa.
1: Ahora, la tiene difícil porque la primera que haría yo como hincha de Inter de Porto Alegre, ¿ya? Compararlo con Don Elía. Como central. Como central.
0: Ya, oye, el Sevilla también oficializó el fin del vínculo con Alexis Sánchez. Gracias, Alexis, escribieron en sus redes sociales. Los recomendados mundialeros con el pelado Jorge Rodríguez, y hoy arrancamos y terminamos con ella. Nace el año 1945, muchachos, Debbie Harry, cantante, compositora, actriz norteamericana y líder de la gran banda Blondie.
1: Y hay una capicúa hoy día, ¿no?
0: ¿Capicúa? ¿Cuál será esa capicúa, Rodrigo?
1: Nacimiento y muerte de uno.
0: A ver, voy a ver si te lo tengo, Rodrigo.
1: ¿No?
0: No lo tengo, no debes tenerlo. A ver, voy a ver. Pero dale. Eso con los títulos hacemos, Gómez.
2: Te mataron de entrada. ¿Ah?
0: No venimos. Pero si es muy corneta, ya sabes, Rodrigo, que no te la voy a dejar pasar.
1: Si no vienes preparado.
2: Te pongas bravo.
0: Ya. A ver. ¿Cómo va Inglaterra con el Congo? ¿Qué está pasando a esta hora?
1: Minuto 50 de partido. Inglaterra enfrenta a República Democrática del Congo,
0: ¿ya?
1: De Lumumba. Inglaterra 0, el Congo 1. ¿Cómo está formando Inglaterra? Si bien acaba de empezar el segundo tiempo, no han habido cambios. Inglaterra forma con Pickford, Spence, Konsa, Weyí, O'Reilly, Anderson, Rice, Madueke, Bellingham, Rashford. Rashford desde el comienzo. Se acaba de perder un gol por la izquierda, Rashford. Y Harry Kane.
0: ¿Ya?
1: Por su parte, República del Congo juega forma con Empassi, Wan-Bissaka, Mbemba, Dusebe, Masuku. Centrado en el eje,
0: ¿ya?
1: Matsusami, por la derecha Mukau y por la izquierda Sadiki. Tres en punta. Mbuku, centro delantero Wissa y ¿ya? por la izquierda Sipenga, que es el que marcó el gol al minuto 7 de partido.
0: Sí, señor.
1: Sí, señor. 7 de partido, Sipenga marcó el gol de 1-0 para República del Congo. Es un partido bastante parejo, que ha llegado con alguna profundidad en algunos momentos Inglaterra, ¿ya? Pero República del Congo también ha tenido lo suyo, así que es un partido, en realidad, el arquero de República del Congo ha tenido 2 atajadas fuera de serie. Pero República del Congo no es un equipo que esté no tratando de atacar, no tratando de tomar la iniciativa, no tratando de ser un equipo que sorprenda y trate de someter a su estilo a Inglaterra.
0: Sí, a mí me ha sorprendido gratamente lo que está la propuesta del Congo, que es tratar de no permitirle al equipo inglés desplegar su fútbol, dejar los que de mitad de cancha hacia arriba puedan desarrollar lo que nos venían mostrando fundamentalmente en el partido con Croacia, pelado.
2: Uno se sorprende porque, y hablo a título personal, pensé que Inglaterra no iba a tener tantas dificultades para doblegar al Congo. Pero me he llevado a la sorpresa, no solo por la incapacidad de los ingleses hasta ahora de siquiera empatar el partido, sino que también la tranquilidad con la que veo que juega el Congo.
1: Otro tapajón del arquero del Congo.
2: Son equipos que al final no tienen nada que perder enfrentando a Inglaterra, uh-huh, por un tema de tradición futbolera, por un tema de historia en los mundiales, por una serie de cosas, pero se paran frente a equipos con mucha mayor historia, con un desparpajo a ratos, que yo creo que es lo que sorprende al equipo que tiene mayor tradición. Y en ese sentido me parece que hasta ahora La ventaja parcial del Congo no obedece a algo fortuito ni a algo del azar que muchas veces ocurre, sino que es una ventaja momentánea absolutamente justa, porque además siento que Inglaterra, a pesar de las atajadas que ha tenido el arquero del Congo, que no han sido pocas,

0: ha sido incapaz de sortear ese último obstáculo. Y van pasando los minutos y la desesperación te empieza a pasar la cuenta. Queda todavía, nunca se sabe, pero...
1: Va 54 minutos.
0: 54 minutos y el Congo estaría pasando octavos de final, eliminando, no sé si a una de las selecciones candidatas, pero sí a una selección que tenía algo que decir en este Mundial.
1: Y te sigue demostrando, Rodrigo, de que el fútbol ha cambiado.
2: El fútbol ha cambiado, el fútbol se ha emparejado. Si cuando uno ve, lo lleva un tema económico, el Inglaterra tiene un PIB per cápita de $67,000 por habitante. El Congo tiene 1.500, es el equipo más pobre, el país más pobre de este Mundial. Entonces, eso te indica también que el fútbol, en ese sentido, se iguala todo. No hay, cuando tú entras a la cancha, importa poco qué auto tienes, importa poco qué, dónde naciste,
0: dónde vives
2: y cómo vives. Entonces, eso es una cosa que el fútbol la entrega, que el fútbol la da, y que ojalá, eso sí, no existieran estas diferencias tan grandes entre países. Y vuelvo y destaco y recuerdo el tema de Lumumba, que es el líder de esta República del Congo, que en los años 60 logró la democracia después de ser una colonia belga. Un líder que lamentablemente a los 6 meses lo mataron, pero el pueblo congoleño lo recuerda con mucho cariño y lo reconocen todo el trabajo que hizo por la comunidad congoleña. Tienen el hincha que lamentablemente le quitaron la visa porque hacía, lo recordaba durante todo el partido, y hacen el gesto de taparse la boca y los dos dedos en la sien, un poco la amenaza que tienen el país del Congo y la censura que hay en el país. Entonces, todo eso que está pasando, este equipo, no solamente lo está representando futbolísticamente, sino que hay un tema político que lo llevan y lo ponen sobre la mesa. Y otro tema que a mí me, no sé si me gusta que pase, no es que quiero que gane el Congo por esto, no sé, que me parece a mí que Inglaterra es un buen equipo, pero el presidente de la UEFA, si el Congo le llega a ganar, se va a tener que comer nuevamente sus palabras,
1: porque Alexander Seferin,
2: sí, claro,
0: cuando
2: dijo que era el Mundial malo, que habían equipos con neta,
1: que se iban a dar malos partidos.
2: Y bueno, nada de eso, o poco de eso ha pasado, y ahí selecciones europeas que han ido quedando en el camino, y los africanos ahí están, siguen participando.
1: Oye, con este resultado momentáneo, ya, el que se está dando a esta hora con el triunfo de la República del Congo, si esto termina así, con victoria para el equipo africano, su rival sería México, que ayer terminó abrochando su clasificación de manera sólida, clara, consistente, con un plan de juego que no le permitió a Ecuador.
2: Con un gran primer tiempo.
1: Ni siquiera respirar. Muy buen primer tiempo. Rodrigo.
2: El primer tiempo de México fue sorprendente. Yo lo había visto jugar, he visto todos los partidos de México, sí, y lo del primer tiempo me llamó la atención. Me parece que, bueno, Quiñones, que es el jugador nacionalizado mexicano, juega muy bien, hace la diferencia nuevamente, pero no solamente él, sino que todo el equipo jugó a un gran nivel y fueron, o sea, el 2-0 se pudo haber aumentado, el golazo de Jiménez.
1: Casi le rompe el arco.
2: Claro, sí. Pero con mucha profundidad, con mucha tranquilidad, pero con lo que dices tú, Cristian, una intensidad que hay que aguantarlo,
1: ¿sí?
2: Que hay que aguantarlo, a la vía lavado.
1: La bien bombado. Creo que el equipo mexicano de ayer se destapó futbolísticamente desde la lectura que hace el Vasco Aguirre del partido, que desde el inicio se vieron superados por la intensidad, la presión alta que generó el equipo mexicano, ahogando la salida de Ecuador. Con esto pierde el control de la pelota, del medio campo, aunque nunca lo tuvo en ese primer tiempo, y eso significó que nunca se sintió cómodo el equipo de Becachese. Cuando tenían la pelota, la recibían, siempre te caía un volante o los de la línea ofensiva, pero que de ahí es más, era bien difícil que Ecuador lograra cruzar la mitad de la cancha con una sucesión de pases que pudiesen llegar hacia la puerta del equipo mexicano. A mí me parece que Ecuador volvió a mostrar las falencias que el día de ayer falencias que en partidos anteriores no le permitieron ganar sus dos primeros partidos. Las de ayer yo creo que las acrecienta aún más el equipo mexicano con este plan de juego que fue brillante.
0: Me parece que la superioridad futbolística

0: fue evidente, pero también hubo una superioridad física. Y esa superioridad física hizo que Ecuador no fuera nunca capaz de contrarrestar el juego que Lira, Mora y Romo, por ejemplo, realizaban en el medio campo. Me parece que fue un equipo que además fue sólido defensivamente, ni hablar de Quiñones y Jiménez. Jiménez, a raíz del gol que convirtió ayer, erigiéndose como el máximo goleador mexicano de la selección. Le salió todo bien a México. Y en el segundo tiempo, ahí Ecuador trató, pero eran más espasmos que otra cosa. Como que en ningún momento uno pudo decir, ya, ahora
1: es el momento de Ecuador.
0: Ahora es el momento de Ecuador.
1: Le toca sufrir a México ahora.
0: Siento que Ecuador nunca sufrió. México nunca sufrió. Y me parece que además, como me puntualiza un querido amigo, uh-huh, el tema de la altura de Ciudad de México. Yo creo que eso también es
1: están jugando en Guadalajara.
0: Pero bueno, más allá de eso, creo que lo futbolístico primó por sobre todas las cosas, y creo que México sigue realizando un muy buen mundial. Uno siempre cree que los equipos anfitriones tienen una suerte de avance asegurado, pero me parece que México, lo de México, futbolísticamente hablando, está por sobre lo que yo esperaba.
2: Están jugando en Ciudad de México, parece.
1: Sí, no, sí, era en el Estadio Azteca. Sí, oye, a mí, dentro de lo que vimos todos, me parece que estamos de acuerdo. O sea, se termina comiendo el equipo mexicano, en el buen sentido de la palabra, desde la planificación, desde la pizarra del Vasco Aguirre, donde detectó lo vulnerable que podía ser el equipo ecuatoriano, cerrándole los caminos por los costados, ganar en la zona de gestación del juego, neutralizar además circuitos que podían generarse futbolísticamente. Claro, evidentemente fue el partido más bajo de Ecuador, donde la lectura que hace el técnico y la intensidad con la que sus jugadores despliegan lo planificado termina justamente haciendo ver muy mal a Ecuador, que termina con un jugador menos ya sobre el final, pero sin ninguna posibilidad clara de haberle disputado el partido, de haberlo hecho sufrir al cuadro mexicano, que creo que termina cerrando y abrochando el mejor partido de esta Copa del Mundo, Rodrigo.
2: Así es, y bueno, usted, que yo no sé cuál habrá sido el contrato,
1: ¿ya?,
2: de Decachese con la selección ecuatoriana.
1: Terminaba con el Mundial.
2: Está bien, terminaba con el Mundial. Yo no sé cómo era la relación de Decachese con la Federación, pero ustedes consideran, porque lo de Países Bajos lo puedo entender, lo de Alemania lo podría entender, lo de Uruguay lo entiendo, lo de Túnez no lo entiendo, pero porque lo echaron antes. Pero ya, ¿ustedes creen que es para cortar un proceso y sacar a BKHS? ¿BKHS se quería ir?
1: Él recuerda la conferencia de prensa, es bueno hacer memoria, dice. ¿Dónde terminó Ecuador en las clasificatorias? Terminó segundo.
2: Pues eso,
1: y había partido con 3 puntos menos.
2: Entonces yo...
1: Es parte del análisis, Dan.
2: Sí, yo no sé cómo es la interna de BKHS con los jugadores, la interna de BKHS con la prensa, la interna de BKHS con la dirigencia. Pero para mí, quedar eliminado en 16avos de final contra un equipo como México, un equipo local, chuta, yo creo que hay que hacer un análisis bien profundo y tranquilo, pero BKHS ya se despidió.
1: Sí.
2: Entonces, está bien.
0: Cerró la puerta.
2: Insisto, yo entiendo que los procesos se acaban, los contratos se terminan. Pero yo, si hubiese sido México, hubiese tratado de mantenerlo.
0: Ecuador, sí. Yo también.
2: Ecuador.
0: Me sorprendió.
1: No.
0: Me sorprendió porque no es el único técnico que tenía pactado su contrato término de la participación mundial.
2: En general, los contratos.
0: Piensa, Alfaro.
2: No, pero todos los técnicos. En general, se termina el mundial. Es un ciclo. Y está bien. Pero, ¿cómo no van a tener la capacidad de mantener?
0: Exacto. ¿Sabe? Salvo Bielsa, que dijo antes del comienzo del mundial que él se iba cuando terminara la participación de Uruguay.
2: Bueno, y de Champs también lo dijo.
0: Y de Champs, que lo dijo mucho antes. Me parece que sí, me sorprende que al menos no hubiera habido una conversación desde la federación, porque efectivamente, nos guste o no, A mí no me gusta, pero no gusto no. Becachese hizo una buena gestión en la selección, al mando de la selección. Lo más palpable, como dijiste tú, el resultado y el protagonismo que tuvo en las eliminatorias, donde se hizo un equipo sólido, no solo

0: exitoso sobre el cual habría que poner mayores cimientos para que se fuera, claro, para que tuviera la continuidad y una mayor consolidación en el tiempo, pero bueno.
1: No tuvo buena prensa BKHS, era muy resistido por los medios, por la gente. Yo no sé cuál es la visión que podían tener desde la federación, pero de alguna manera a mí me parece que lo que termina marcando es una fase de grupos donde le ganaste a una selección como Alemania, no le ganaste a cualquiera. No, si bien es cierto, empataste tus dos primeros partidos, y la forma también como termina quedando eliminado ayer. Pues,
2: contra un buen equipo, Cristiano.
1: Sí, ¿sabes? No, pues si está enfrente, ¿sabes? Hay un equipo también que también propone, que tiene eso, un plan de juego.
2: Eso es lo que me pasa a mí, no solamente un buen equipo, sino que es local, que se vienen preparando hace mucho tiempo, que no tuvieron clasificatoria, que tiene un técnico que tiene mucha experiencia, que tiene jugadores de gran calidad. Entonces, me llamó la atención a mí. O sea, insisto, yo sé que los contratos se acaban al término de un proceso, de un periodo, pero que no llegaran a acuerdo, lo encuentro lamentable por Ecuador y por BKHS. Me parece a mí que era un proceso que tenía muchas posibilidades de seguir mejorando.
1: Bueno, con esto se despide Ecuador, y la selección mexicana aguarda por su rival, que puede ser Inglaterra o República del Congo. Hasta ahora está siendo República del Congo, ¿no, Rodri?
2: Así es, 1-0, minuto 65, República Democrática del Congo le va ganando 1-0 a Inglaterra. Vamos a una pausa a Metrópolis, transmisión conjunta con el CDO, y volvemos.
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2: 1:32 minutos, seguimos en Metrópolis en Radio La Clave, transmisión conjunta con el CDO y nuestra multiplataforma en modo mundial. Ayer vimos y disfrutamos.
1: Sí, eso.
2: Disfrutamos, sí, de la selección de Francia que dio cuenta de Suecia en un partido que Mbappé marcó dos goles y el otro lo marcó
1: Barcola.
2: Donde ofensivamente me parece que Francia mostró una gran variedad de alternativas con un ¿cómo se llama el
0: Michael Olise.
2: Con un Olise, en un rol creativo muy fino el día de ayer, muy fino.
1: Sí, hizo un gol del Mundial esa
2: sí, pero más allá de ese gol, que es un golazo muy lindo, me gustó mucho cómo filtró pases, sí, cómo se enganchó, cómo se movió en general, entendió el rol del jugador que tiene que conducir.

0: conducir, que tiene que filtrar los pases, y lo hizo de gran forma, con un medio campo que presentó algunos cambios Francia, porque no fue de la partida Rabiot.
1: El lateral izquierdo
2: Él jugó Rabiot.
0: Rabiot jugó. El que no jugó fue Digné.
1: Sí.
0: En vez de
1: Hernández.
0: De Hernández.
1: Sí.
0: Rabiot jugó. Quería decir que el peso específico de Rabiot que tiene de darle equilibrio, porque Tchouaméni es el que recorre mucho.
1: Que se suelta más.
0: Que recorre mucho, correteando, pero Rabiot siempre entiende dónde tiene que estar parado y eso, y ellos dos le dan la libertad a los cuatro de arriba. Ayer el que más bajo Villó fue a Dembélé. Pero baja Dembélé y aparece Mbappé. Baja Dembélé y aparece Barcola. Entonces, tengo la sensación que Francia se empieza ya a posicionar como uno de los favoritos de este Mundial, y con un Maignan que, yo insisto, que es el jugador de menos jerarquía a nivel equipo. Ayer tuvo un par de tapas muy buenas.
2: A mí me cuesta creer que, y me van a decir, oye, pero es que falta mucho. Estoy de acuerdo, pero me cuesta creer que
1: se vaya a caer.
2: Sí. Me cuesta creer que Francia no vaya a salir campeón. Me cuesta creer que hay un equipo que logre tener el
0: ojo rendimiento. Ojo con Paraguay. Mira lo que digo yo, ojo con Paraguay.
2: Está bien.
0: Porque para los paraguayos son bravos.
2: Sí, estoy de acuerdo.
1: Y el tipo, rival que...
0: Y poco espacio. Entonces, está bien. Yo sí creo que hasta el minuto lo que ha demostrado Francia, cómo se ha desenvuelto en los partidos, ha sido realmente increíble. Hay que ver qué pasa con... cuando ya empiezan a haber equipos que rascan más, que son...
2: Sí, se empieza a ser más estrecho, pero aún así... Lo que te ofrece Francia y las opciones, voy a partir del bloque ofensivo, que te ofrece con Dembélé, con Olise, con Mbappé, con Barcola ayer, con Doué en el partido anterior, porque es por donde ha ido turnando de Champs, lo que hace Rabiot, como decía Rodrigo, el desgaste y el movimiento en el mediocampo de Tchouaméni. Hablaba, Rodrigo hizo el punto en algún momento, que si uno analizaba Francia, donde uno más frágil podía ver a este equipo era en la faceta defensiva. Pero aún así, me parece que es un equipo que, a partir de sus fortalezas, ha ido mejorando lo que no brilla como brilla el mediocampo y el bloque ofensivo. Por eso hago el punto y digo, me cuesta creer que se vaya a caer, me cuesta creer que no vaya a ser el campeón. Paraguay o quien sea, me puede tapar la boca, estoy de acuerdo. Pero es un equipo muy contundente, sí, con una cantidad de talento desbordante desde sus jugadores. Y hago el punto en la relación, porque me parece muy importante, en la relación que tiene el equipo, los jugadores con Deschamps, versus lo que uno veía de Uruguay con Bielsa. Son técnicos distintos, son personalidades distintas. Deschamps lleva muchísimos años a cargo de la selección, pero al final ni aún así aparece como una relación desgastada, y me parece que eso también es un elemento que, cuando uno hace el análisis, lo tiene que tomar. Deschamps hace los cambios, los jugadores salen, no se molestan, están todos en la misma, es muy evidente lo que se ve.
0: Y sí, me parece que cuando usted está ganando es todo más fácil.
2: Está bien.
0: Cuando usted está ganando es todo más fácil, y yo no sé si...
2: O sea, pero el jugador ganando o perdiendo se molesta igual cuando lo sacan.
0: No, o sea, si tú estás ganando y estás pasando en el Mundial y estás logrando el objetivo, o sea, es mucho más fácil salir en el minuto 70 para Dembélé que ir perdiendo 2-1 y que te saquen porque va a ser un cambio, porque no estáis respondiendo.
1: Ahora, te digo una cosa, mira, estoy revisando lo que ha sido hasta ahora la campaña de Francia en la Copa del Mundo. Yo creo que el partido más complicado fue el primero, el que le planteó el primer tiempo, sí, Senegal.
0: Senegal.
1: Lo termina ganando igual, 3-1. Después con Irak, 3-0. Ya, chapó. El 4-1 ante una Noruega alternativa, pero marca esa diferencia. Y ayer me parece que Suecia tampoco tenía los... A ver, la si idea. Bien es cierto, el por ahí en el primer tiempo tuvo algunas jugadas donde Francia se perdió un par de ocasiones. Estaba el palo de Olise, un remate de Dembélé, el gol anulado a Mbappé. Y lo estábamos viendo el día de ayer y decíamos con un amigo...
0: 1-1, Harry Kane.
2: Minuto
0: 74, Harry Kane.
1: Bien. Y lo decíamos, uy, no le está saliendo nada, capaz que caiga el gol de Suecia en el otro arco y cambie la historia, pero desde la fortaleza futbolística, la fortaleza mental, la calidad individual, la calidad colectiva.

0: Un plan de juego bien desarrollado y sabiendo de marcar diferencia cuando hay que hacerlo. Al final, esta selección de Francia le pasa por encima a Suecia. Termina siendo solamente 3 goles, pero perfectamente pudieron haber sido 5 anotaciones.
1: Rodrigo, 2 palos jugó, por lo menos,
0: claro. Ya... Entonces viene ahora Paraguay. Paraguay que, de acuerdo al último partido que le dimos ante Alemania, debiese disponer de un plan de juego similar, o sea, entregarle la posesión al equipo francés, que puede llegar a ser un 70-75%, jugar con dos líneas, la de 4, delante de ellos 4 más, probablemente 1 arriba, veremos quién va a ser, pero con ese escenario futbolístico, con un equipo que te enreda el partido, que probablemente va a querer jugar largo, con pocas ocasiones de gol, veremos cómo Francia logra resolver este puzzle futbolístico que probablemente le va a disponer Paraguay, y entendiendo de que Paraguay no va a cambiar, no va a salir a buscar el partido, ahora, ni sí, mucho no, menos.
1: Y entendiendo que cada uno de nosotros tenemos opiniones muchas veces similares, otras distintas, cuando Rodrigo decía cuidado con ojo con Paraguay, al tiro se me viene a la memoria los octavos de final de Francia 98, cuando Francia, otra Francia igual de extraordinaria que
2: Paraguay,
1: jugó con Paraguay y la eliminó con un gol de oro.
0: Sí, pues me acuerdo, al final, de Blanc.
1: De Laurent Blanc,
0: me acuerdo, sí.
1: Y Paraguay aguantó, que me parece que el gol de Blanc, aun cuando es gol de oro, es casi acabándose la largue.
0: Claro.
1: Entonces, sí, sigo creyendo en lo que digo sobre Francia, pero ojo, porque Paraguay entró, me parece que a los ojos de mucha gente, ya con el partido perdido frente a Alemania y terminó eliminando a los campeones del mundo.
0: Yo creo, no sé, Rodrigo, es verdad, lo que le ha tocado a Francia han sido selecciones de distinto orden, una africana, una asiática y 2 europeas. Viene ahora una selección sudamericana. Es interesante desde cómo te vas adaptando a lo que te propone el rival desde el otro lado.
3: Yo digo, ojo con Paraguay, siendo que ayer disfruté, pero al máximo, la propuesta de Francia.
0: Sí, pues. O sea, ¿qué es eso? Proponer siempre, ir a buscar el arco contrario.
3: Pero cada maestrito con su librito, sí, pues. Cada entrenador con su forma de jugar, cada entrenador con su forma de preparar y enfrentar los partidos. Entonces, yo solamente digo, ojo con Paraguay, porque es un equipo que tiene un cerrojo muy difícil de romper y tiene 2 o 3 jugadores en ofensiva que de contra te pueden sorprender. Lo lógico, el favorito es Francia.
0: Claro.
3: Sí, pero sí. Empiezan ya a llegar a instancias que hay que ver cómo las superas y, bueno, la lógica dice que Francia debiera seguir avanzando.
0: Bueno, y que Paraguay en este caso, desde que arrancó la Copa del Mundo, en aquel partido desastroso ante Estados Unidos, se empató con Australia y termina... el grupo clasificando a la siguiente ronda y yo creo que fue encontrando lo que es Paraguay, ¿no? Que es eso, el pragmatismo, el cerrar y cortar líneas de pase, férreos y bravos en el juego aéreo, tratando de evitar faltas inocentes cerca del área, y aprovechar las opciones que puedes tener. Puede generarse justamente aquello que estamos hablando, ¿no? Que el equipo paraguayo le pueda eventualmente amargar la jornada a Francia. Hoy, quizás en el partido nos encontremos con esto, ¿no? De que Francia no logre resolver, no encuentre los caminos, no encuentre las soluciones, Mbappé choque permanentemente ahí con Gómez, que el trabajo de los laterales sea perfecto para que Barcolá o
3: Hay que ver cómo está anímicamente para soportar ese partido, porque hay que bancarse los paraguas.
0: Sí, pues, por eso.
3: No solamente desde los futbolistas, sino que te chocan, son bravos.
0: Sí, o sea, acá es la paciencia futbolística para encontrar el gol, para llegar a la solución. Y ayer, si hay algo que tiene este equipo de francés, no digo que sea la paciencia, pero son las variantes. Y lo que hace Olise, lo que hace Dembélé, lo que hizo Barcolá ayer, el gol que termina siendo el primero Mbappé, es un golazo, ¿no?
1: Las variantes son las que te permiten no tú hablabas de las variantes y de buscar, es que justamente esas variantes son las que te permiten no claudicar nunca en la búsqueda del resultado, en la búsqueda del gol, en la búsqueda del empate si quedas perdiendo.
3: Yo creo que
1: En cuanto convierte el primero y por el segundo y por el tercero.
3: Es que yo creo que las coquetas dos líneas de cuatro que hace Paraguay
0: son un cerrojo.
3: Son un cerrojo.
0: Sí. ¿Ah? Pero que en el desarrollo del Mundial termina afiatándose eso. Porque a cómo arrancó a cómo terminó eliminando a Alemania, es un Paraguay totalmente distinto, pelado.
1: Un Paraguay distinto, yo creo que un Paraguay que nos entrega tal vez otra manera otra manera de ver el fútbol. No digo que peor.
0: O mejor.
1: No digo que peor, porque a mí me atrae mucho más la de Francia, pero que a ratos puede ser igualmente efectiva. Soy un convencido de que hay una diferencia futbolística evidente entre ambas selecciones. Pero Paraguay ha demostrado que esa diferencia la sabe acortar y disminuir con algo que probablemente un equipo como Francia tampoco tiene. Entonces, el partido ofrece ese atractivo, el hiper y mega talento de los franceses contra la efectividad de un planteamiento.
3: El pragmatismo
1: llevado casi a la perfección por los paraguayos. Y hay que ver cuál de esos dos es el que se impone más.
0: Ahora, yo
1: creo que va a ser el francés, pero
0: sí.
1: Esto es fútbol y está lleno de pronósticos errados en la historia.
0: Ahora, Deschamps, Rodrigo y Jorge debe tener claro lo que estamos hablando nosotros, que te va a proponer el rival. Y tampoco va a cambiar. Yo no me imagino que Francia va a empezar a meter centros desde la mitad de cancha, buscando los yazos.
3: Hay momentos que Francia retrocede.
0: Sí, y te invita a salir.
3: Te invita a salir un poquitito, entonces hay que ver cuál es la inteligencia, claro, de Alfaro y de sus jugadores de no pisar el palito.
0: Claro, que es lo que hablamos con Argentina, ¿te acuerdas al principio del Mundial? Claro. Que se metió atrás, va a hacer circular la pelota, que yo creo que puede ser parte del plan de juego del equipo de Champs. Mucha rotación, mucha distribución, circulación, aguardando por el espacio que probablemente no lo vas a tener. Yo creo que mirando y adelantándonos, yo sé que lo vamos a hablar más adelante en los próximos días, Francia creo que no va a modificar mucho y lo que va a intentar hacer es aprovechar lo que hace Tchouaméni con Rabiot en una zona mucho más de volante y de ahí para adelante el despliegue que genera Olise, Mbappé, Barcola o Diallo o el mismo Dembélé, Rodri.
3: 82 minutos de partido, Inglaterra 1, República Democrática del Congo 1. En este minuto Inglaterra está sometiendo a República Democrática del Congo, lo tiene metido en su arco, pero ahora se está tomando un respiro. Se está tomando un pequeño respiro. Está por primera vez todo el equipo de República del Congo al otro lado, en la mitad de cancha de Inglaterra. El gol del empate lo marcó Harry Kane.
0: Oye, eso también es importante. Tengo acá más datos, ¿no?
3: ¿Cómo la tabla de goleadores?
0: A ver, la tabla de goleadores. A ver, la tengo acá, te voy a ir a la tabla histórica, pero tengo la otra también. Lionel Messi, con 3 partidos jugados, lleva 6 goles convertidos. Kylian Mbappé, 4 partidos disputados, 6 goles. Es decir, la encabezan la estrella argentina y la estrella...
3: Un partido menos Messi.
0: Claro.
3: Porque tiene que jugar contra Cabo Verde.
0: Claro que sí.
1: Yo aquí te tengo la histórica.
0: A ver.
3: No, pero espérate, sigamos.
0: Después tienes a Haaland, que llegó a 5. Dembélé, que tiene 4 goles, Vinicius también tiene 4, y de ahí tiene a Harry Kane, que con 3 llega a sumar 4 anotaciones. Después viene un grupito de entre 3, 2 y aquello. Pero están los que tienen que estar ahí arriba, Rodrigo.
3: Sí.
0: Messi, Mbappé, Haaland, Dembélé, Vini, y falta que se meta Kane. La tabla histórica de goleadores.
1: Sí, en el primer lugar, Lionel Messi, 19 goles en 29 partidos.
0: Correcto.
1: Segundo lugar, Kylian Mbappé, que después de los 2 goles que hizo ayer, 18 goles en 16 partidos.
3: Mucho más eficiente,
1: sí. Tercero, Miroslav Klose, 16 goles en 24 partidos. Cuarto, Ronaldo Luis Nazario da Lima. Ronaldo, 15 goles en 19 partidos. Quinto lugar para Gerd Müller, el alemán, 14 goles en 13 partidos. Sexto, Jules Fontaine, 13 goles en 6 partidos.
3: Más eficiente todo.
1: El séptimo, Edson Arantes do Nascimento, Pelé, 12 goles en 14 partidos. El octavo lugar, el húngaro Sandor Coxis, 11 goles en 5 partidos.
3: No.
1: Sí. Pues. Noveno, Jürgen Klinsmann, 11 goles también en 17 partidos. Y el décimo lugar de los goleadores históricos en los torneos o los campeonatos del mundo, Cristiano Ronaldo con 10 goles en 25 partidos.
0: Oye, y lo de Haaland, o sea, hablamos de Mbappé, la estrella de

0: Francia, miramos lo que está haciendo Harry Kane.
1: ¿No les quedó la sensación cuando que Haaland como que siente que queda corto al pegar la pelota?
2: Le pega mal, le pega con el taco.
1: ¿Le pegó mal o no?
2: Le pega con el taco. Sí.
0: Le pega mal. Le pega mal.
1: ¿Cómo que quedó ahí?
0: Bueno, es lo que tienen los goleadores también. Pues, sí. ¿Cuántos goles en el Manchester City le viste?
1: A rebote puro.
0: A rebote, con la suela del zapato, con la rodilla. Lo
2: que pasa es que aguantar a Haaland es muy difícil, es muy grandote, está bien parado y...
0: O sea, es grandote y además tiene fuerza, anda a moverlo.
2: Exuberante, ¿ah? Y tiene buena técnica.
0: El arranque, la buena técnica. Y ayer no fue un gran partido de Noruega. No sé qué pensáis tú, Rodrigo, Jorge, ¿no?
2: Pero a ver, Noruega no es un gran equipo. Y enfrentaba a Costa Marfil, que tampoco es un equipo fácil. Entonces, claro, tuvieron la, no sé si la fortuna, pero hace el gol Costa Marfil y arregló seguido, marcan el 2-1.
0: Claro, claro.
2: Porque si Costa Marfil aguantaba un poquitito, bueno, otro gallo podría haber cantado, pero finalmente los vikingos se van remando del estadio con su tambor, con toda su parafernalia que hacen finalmente para celebrar, y siguen avanzando.
0: Sí, a mí me da la sensación de que ayer...
2: Harry Kane 2-1, golazo.
0: Gol.
2: Golazo. Golazo.
0: Gol de... O sea, sigue sumando Harry Kane. Estaba en 3, ya llega a 5 y se pone en la misma línea de Erling Haaland como los goleadores de esta Copa del Mundo. Pelado, ¿cómo lo viste el gol?
3: Golazo.
2: ¿Sí?
3: Golazo. Golazo.
2: Una pelota media que va saliendo del área y le pega un derechazo fuerte al ángulo, Cristian, donde sí, no es imposible atajar.
0: Sí, señor. Bueno, ahí está. La efectividad, la jerarquía de ciertos jugadores.
1: El técnico del Congo no lo puede creer, pero es que un tipo como Harry Kane, hablamos de Francia, pero cuando analizamos a Inglaterra y cuando probablemente analicemos mañana con toda la información lo que fue este partido, si había un jugador que podía marcar la diferencia en este partido y inclinar la balanza a favor de los ingleses, era Harry Kane, justamente.
0: Sí, ahí estamos viendo la jugada, es por el medio, por el centro. Uf, qué remolacile también, un derechazo furibundo, como dirían los relatores de fútbol.
1: A 3 encima.
0: Sí, sí. Bueno, esto también, lo que está haciendo Inglaterra también tiene que ver con la presión alta, evitar que el equipo congoleño pueda pensar en soluciones futbolísticas. Y a eso es lo que justamente te genera este equipo británico. Qué importante es que selecciones como en este caso la de Inglaterra tenga en un jugador como Harry Kane, goleador, pepero. Brasil, Vinicius.
2: Pero Harry Kane no solamente pepero, líder.
0: Sí, bueno, lo hablamos hace algunos días. Líder, el capitán, un jugador que también tiene la capacidad de engancharse, de venir desde atrás. Pero esos jugadores distintos que tienen la jerarquía para marcar diferencia. Y en Francia ya lo hemos hablado, y en Argentina está Messi.
2: Ahora, todos los que tú nombras son todos distintos.
0: Mm.
2: Porque, claro, Vinicius Junior
0: juega por fuera.
2: Debe ser el jugador que más duelos busca, junto con Dembélé quizá. Después,
0: claro.
2: La velocidad de Mbappé metido en el área, sale a jugar, entra a jugar. La potencia de Harry Kane, el desequilibrio de Messi, son todos jugadores de, ni hablar de la potencia de Haaland.
0: Claro.
2: Haaland no es un jugador que, o sea, te va a buscar, te va a enfrentar, pero te lleva por potencia, no por habilidad.
0: Tienen algunas cosas en común y hartas diferencias también.
2: Muchas diferencias, o sea, los peperos tienen todas características distintas.
0: Claro, pero tienen esa jerarquía, ese nivel que cuando tienen que resolver o cuando tienen que filtrar un pase, lo hacen y lo hacen bien. Es lo que me quedó dando vuelta a propósito de lo que decía Mateus, y lo leí también, no sé a qué otro exjugador, Toni Kroos creo que lo dijo, alemán, dijo, esta selección no tiene un jugador distinto, o dos jugadores distintos, con jerarquía distinta, son todos como en una misma línea, es lo que decía él, y de alguna manera te lo demuestran jugadores como Kane, como Messi, como Vini, como Haaland, como Mbappé, como Dembélé, y España con Yamal, con Nico Williams, con Pedri, con Olmo,
2: claro,
0: todos distintos, pero yo
2: les pediría que cuando hablemos de los jugadores distintos, hablemos también de los jugadores que generan el fútbol,
0: y
2: no nos quedemos solamente los goleadores.
0: Y los arqueros, y los defensas centrales,
2: claro.
0: ¿Cuán importante, Rodrigo?
2: Sí, ¿ah? por eso a mí los volantes, y por eso yo hacía el punto de Rabiot cuando hablamos de Francia, hago el punto,
0: primo lejano,
2: hablo el punto de Pedri cuando hablo de España, o de Ruiz cuando hablo de España, porque son jugadores que realmente hacen que el fútbol sea distinto, que el fútbol sea mucho más fácil.
0: Claro.
2: Sea mucho más fácil. Los delanteros tienen un talento distinto, que van a encarar, que se lo van a pasar, pero hay equipos que tienen volantes por ejemplo, el volante central de Marruecos, hace que todo sea y que quita y la entrega y que quita
0: distribuye,
2: y que,
0: recibe,
2: y que siempre está bien parado. Entonces, a mí me gusta cuando hablamos de los goleadores, hablamos de los goleadores. Pero cuando hablamos de los jugadores importantes e interesantes, hay que pensar en los roles de los distintos jugadores que son los que hacen que los equipos se muevan y tengan un sistema de juego distinto. O sea, yo no tengo ni una duda que la lamentable lesión del volante canadiense
0: Cone
2: hace que todo sea distinto.
0: Claro. Ahí tienes un caso, pues, con esta Canadá que perdió un jugador importante, más allá de que siguió avanzando este equipo. Canadiense, este equipo que es local. Así que bueno, lo de Noruega, sin brillar, sin mostrar grandes cosas, lo hace ser un equipo muy efectivo y bueno, poder aguantar a los que están arriba, cuesta bastante. Reitero, Rodrigo y Jorge, hasta ahora los emparejamientos para octavos de final son Canadá-Marruecos, ¿sí? Brasil-Noruega, México espera por
2: Inglaterra.
0: En este minuto es Inglaterra.
2: Si el partido terminará hoy, Inglaterra.
0: Inglaterra sería su rival, el de México, y Paraguay ante Francia. Mira, fíjate el dato. Los tres equipos sudamericanos, Paraguay, Brasil, bueno, y México, que es centroamericano.
1: Con equipos europeos.
0: Hasta ahora es Inglaterra, pero el resto son de ese lugar del mundo, a la espera, por supuesto, de lo que va a ser el Portugal, Croacia, España, Austria, Estados Unidos, Bosnia, el día de hoy en la noche, Bélgica, Senegal también hoy, Argentina, Cabo Verde, Australia, Egipto, Suiza, Argelia y Colombia ante la selección de Ghana. Están lindos los partidos que se nos vienen, que se están jugando en esta Copa del Mundo, Rodrigo.
2: Así es, Cristian, se está jugando el partido entre Inglaterra y República Democrática del Congo. Ya se está jugando los descuentos, son 6 minutos de descuento. Inglaterra va ganando 2-1 con 2 goles de Harry Kane, el capitán de Inglaterra, que de forma merecida, me parece a mí, que hizo todo el mérito de Inglaterra para dar vuelta al partido, que partieron perdiendo en el minuto 7.
0: Claro, si no, además
1: con la dificultad, porque tampoco es que el resultado del partido lo pudieron inclinar a su favor rápidamente. Entrado el segundo tiempo, lograron el empate y ya, bueno, después vino el 2-1 de Harry Kane. Y ahora el partido de los descuentos, cada uno tratando de inclinar el partido finalmente a favor de, en el caso de los ingleses, mantener la ventaja, y los del Congo tratando de acercarse a la portería de Pickford para lograr el empate.
0: Recordemos que, ya lo vamos a seguir hablando, Rodrigo, Bélgica-Senegal jugarán desde las 4 de la tarde y
2: una Bélgica que ha dejado muchas dudas.
0: Sí, siempre, no siempre, en mundiales anteriores, hablemos por, no sé, desde el 2014 en adelante, llegando con cierto cartel, ¿no?
2: Sí, llegaban como número uno en el ranking FIFA, FIFA, claro. Que de repente es medio enredado, es
0: engañoso.
2: Que, sí, pero bueno, así llegaron, ya se compitieron, ya se avanzaron. Esta Bélgica la he visto menos fuerte, con menos desequilibrio,
0: Menos desequilibrio, sí. Ese desequilibrio que te permite, bueno, y también teniendo jugadores importantes, como
1: De Bruyne, Lukaku, pero no ha sido lo que uno habitualmente les ve tampoco. Entonces la baja individual de tus referentes y de los jugadores tuyos, los distintos, los que pueden los que pueden marcar la diferencia, tampoco ha ido a la par de lo que uno creía que podía hacer. Me parece que pero esto es partido, entonces
0: ojo con Senegal hoy día.
1: Hay que ver también
0: ojo con Senegal, porque hasta ahora
1: solo soy sadista.
0: Selecciones sudamericanas, una centroamericana como México, las otras son europeas y hoy día podría caer. Claro, también.
2: Norteamérica.
0: Y podría meterse una selección africana como Senegal. Me encantaría.
2: Oye, Rodrigo. No, estaba viendo la repetición del gol, del segundo gol de Harry Kane. Es increíble porque él va hacia afuera, un poquito en diagonal, metiéndose claro. Entre el área, pero va hacia afuera y le pega un zapatazo al ángulo que el arquero del Congo, que jugó un muy buen partido, que tampoco cosa muy buena, no tiene nada que hacer.
0: Nada que hacer por Rodrigo, tú lo dijiste.
2: Vamos a una pausa en Metrópolis, transmisión conjunta con el CDO y volvemos.
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7: Claro que sí, Rodrigo, ¿sigue jugándose el Inglaterra-República del Congo?
6: Así es, Cristian, acaba de terminar el partido.
7: Terminó el partido.
6: 2-1 ganó Inglaterra con 2 goles de Harry Kane a República Democrática del Congo. Se va a los de Lumumba.
7: Se va.
6: Vendieron cara la derrota, hicieron un muy buen partido, se tienen que ir con la frente en alto, Cristian.
7: Como lo hacen
6: día a día. Era un país que está muy complicado.
7: Pasa mal,
6: o sea, vendieron cara la derrota y dejaron muy bien puesta a su país, a República del Congo, en este mundial.
7: Bueno, México e Inglaterra es otro cruce en los octavos de final de esta Copa del Mundo. 2 goles de Harry Kane que lo sitúan en una línea junto a Erling Haaland. Ahí están, con 6 Messi, con 6 Mbappé, con 5 Haaland y con 5 Harry Kane. Ahí están el dato y la información. Antes de continuar con la conversación, el análisis, capitán, actualicemos los títulos a esta hora de la tarde. Inglaterra venció por 2-1 a la República del Congo. 2 goles de Harry Kane instalaron a los británicos en octavos de final de esta Copa del Mundo. México, por su parte, terminó con el sueño de Ecuador. Lo venció y le ganó y lo maniató por 2-0. Y con esto se despidió también Sebastián Becachese de la banca de la selección del Guayas. Piero Hincapié se convirtió en el segundo jugador expulsado por la llamada Ley Prestiani en esta Copa del Mundo. Un doblete espectacular de Kylian Mbappé, quien lideró además a Francia sobre una Suecia que no encontró respuesta ni soluciones. Fue un contundente 3-0 para los galos. Marcelo Bielsa, en su adiós de la selección uruguaya: si dicen que algo lo satura, no podía ir en contra. A propósito de los distintos temas que se vivieron en esta Copa del Mundo con el plantel charrúa, Erling Haaland metió a Noruega a los octavos de final de esta Copa del Mundo. Ahora se van a topar con Brasil. Más tarde, Bélgica-Senegal, Estados Unidos ante Bosnia-Herzegovina. A nivel local, la Católica le ganó a Everton y aseguró su paso en los octavos de final de Copa Chile. Clemente Montes está lesionado, fue operado, pero al parecer no serían 3 meses fuera de las canchas. Hoy juega la U ante la Calera. que tendría y tiene ya su primer

0: refuerzo es el jugador argentino Gonzalo Reina, de 19 años. Es un préstamo con opción de compra. El Inter de Porto Alegre oficializó la llegada, después de 9 años en Europa, de Guillermo Maripane. Por su parte, el Sevilla le dijo gracias a Alexis. Con esto oficializó el vínculo del chileno con el cuadro español. Los recomendados mundialeros vienen muy buenos con el pelado Jorge Rodríguez, mientras que en las efemérides musicales recordamos a una de las grandes leyendas del blues, Willie Dixon, que nacía un día como hoy, 1 de julio del año 1915. Fue tanto que artistas como Rolling Stone, Led Zeppelin, el mismo Eric Clapton versionaron sus canciones. El bueno de Willie estará con nosotros, Rodrigo.
1: Así es, ya hay 4 partidos de la siguiente fase de octavos finales definidos: Paraguay contra Francia, Canadá contra Marruecos, Brasil contra Noruega y México contra Inglaterra. El ganador de Brasil contra Noruega va a jugar contra el ganador de México contra Inglaterra. Y el ganador de Francia con Paraguay va a jugar contra el ganador de Canadá contra Marruecos. O sea, si Marruecos pasa
2: y Francia pasa,
1: upa, se pueden encontrar dos de los equipos que mejor han jugado hasta el momento.
0: Sí, yo creo que a mí son los dos que más me han gustado.
1: A ver, si pasa Brasil y pasa Inglaterra, también es un buen duelo, Cristian.
0: Claro. Proyectando los octavos de final, el próximo sábado a la 1:00 p.m. estarán jugando Canadá ante Marruecos. A las 5:00 p.m. Paraguay-Francia. El domingo, también confirmado, a las 4:00 p.m. Brasil-Noruega. Y México ante la selección de Inglaterra el domingo a las 8:00 p.m. Eso es lo que ya está confirmado. Entre sábado y domingo comenzamos ya a entrar en tierra derecha en esta Copa del Mundo, Rodrigo.
1: Bueno, y tú lo decías, Cristian, ya se jugó el primer partido del día de hoy. Luego a las 16 horas Bélgica enfrenta a Senegal. Ojo con Senegal, decías.
0: Ojo
1: tú,
0: con Senegal, te digo.
1: Yo ojo con Senegal y ojo con Bélgica, que Bélgica no lo veo bien. O sea,
0: por eso te digo, por eso te lo marco. No me convenció.
1: Y cierra la jornada el día de hoy a las 20 horas. Estados Unidos contra Bosnia-Herzegovina. Bosnia-Herzegovina es un equipo que yo lo encontré bastante discreto. Y
0: sí,
1: Estados Unidos, que en la primera fecha, yo te diría que fue el equipo que más sorprendió. El equipo de Pochettino fue un placer verlo jugar, ver la intensidad que impusieron, ver cómo se plantaron en la cancha, ver cómo jugaron. Y bueno, iban a enfrentar a este equipo de Bosnia-Herzegovina.
0: No debiese ser mayor, o sea, no voy a ningunear a los bosnios, pero hay una diferencia futbolística
1: por lo que vimos en la primera fase.
0: Claro. Ahora hay una muy buena noticia para Posh, que es que tiene disponible a Christian Pulisic, está completamente recuperado. Bueno,
1: han pasado varios días porque recordemos que el primer partido lo jugó, salió, sí, y después
0: el segundo no jugó,
1: está algodones constantemente, pero es un jugador indudablemente distinto y que hace que el equipo juegue de otra forma, este jugador de la selección de Estados Unidos.
0: Sí, señor, a mí me ha gustado lo que ha hecho la selección de Estados Unidos, esto de ser un equipo primero intenso, con una condición física que en su primer partido y el segundo le permitió no darle tiempo de pensar a los rivales, y uno se va y se va quedando con lo de Paraguay: intensidad, presión alta, jugar de primera, y además de una capacidad de resolver la jugada y que termine en gol realmente notable.
2: Cuando tú hablas de la parte física, a mí me parece que es un elemento fundamental y que en estos tiempos actuales del fútbol no es un elemento que uno pueda dejar pasar o mirar por debajo o medio huevo. Es fundamental, pero me parece que sigue siendo fundamental en el fútbol los jugadores que juegan bien a la pelota. Y en ese sentido, cuando hablamos de Estados Unidos, es imposible no pensar en cómo le hace bien al equipo a lo que propone Pochettino con su gente, el contar con Pulisic.
0: Claro. Pulisic
2: es el que, cuando hablamos de ese jugador distinto, que en general está de mediocampo en adelante, Pulisic es el distinto de Estados Unidos, me parece, hasta ahora. Y desde antes, por las campañas que nosotros le hemos visto también en Europa. Entonces me parece que si Pochettino cuenta con él hoy, es fundamental, aumenta las posibilidades. No le asegura ganar la llave, eliminar a Bosnia, ni mucho menos. Pero cuando tienes a tu mejor jugador disponible, obviamente que las posibilidades aumentan.

0: Oye, ahí está, pues. Ah, sí. Estados Unidos, recordemos que arrancó su Copa del Mundo ganándole 4-1 a Paraguay en ese partido que a todos nos deleitó desde la mirada, ¿no? Desde lo futbolístico, desde cómo sometió y castigó al rival. Después le ganó 2-0 a Australia. El tercer partido lo juega con un equipo mixto, más suplente, y lo termina perdiendo con Turquía, pero claro, ya no había problema. Y hoy será esta selección de Bosnia-Herzegovina, que yo creo que deben sentirse más que contentos y orgullosos por donde están, jugando unos 16avos de final, pero yo creo que los argumentos que tiene el equipo de Pochettino, desde lo individual, desde lo colectivo, son mucho más variados que los que tienen los bosnios. Debiese ser Fritz en el arco, Dest, Freeman, Ram, Richard, Robinson, Adam Tillman, Pulisic, Robinson, McKinney y Balogun. Qué buen delantero es este muchacho norteamericano para lo que va a ser el enfrentamiento ante los bosnios, que, insisto, me parece que deben sentirse más que contentos porque llegaron a esta fase, pero los Estados Unidos creo que no debiesen tener inconvenientes para mirar la siguiente llave, que podría ser Bélgica.
1: No te vayas a comer tus palabras.
0: O Senegal. Espero que no, Jorge, Rodrigo. Así es que esos son los dos partidos del día de hoy. Y vuelvo con el concepto. A mí me parece, y comparto contigo, no sé qué pensáis tú, Jorge, esta Bélgica que en otros mundiales llegaba con un cartel que el número uno en el ranking FIFA, que todos sus jugadores participaban en las grandes ligas de Europa, pero al momento de los que hubo.
1: Pero eso tampoco le alcanzó, ¿mm? O tampoco le alcanzaba. De los equipos que uno podía, o de los equipos que yo al menos creía que podían no ser candidato, pero sí tener una participación importante y un protagonismo interesante, era Bélgica. Por los jugadores que tiene, por Courtois en el arco, por la defensa, por De Bruyne, por Lukaku, pero me parece que de esos equipos de los cuales uno esperaba harto, creo que el que más al debe está, o uno de los que más al debe está. Es cierto que el fútbol te va dando oportunidades de ir mejorando partido a partido a medida que vas avanzando, pero sigo creyendo que es una selección que está muy al debe, con jugadores que no están muy, muy, muy fino o lejos de su mejor versión individual, y eso, insisto, siempre repercute en lo colectivo.
0: Ahora, uno no se puede quedar con el resultado amplio de los belgas ante Nueva Zelanda, porque también hay diferencias que son notorias. Fue 5-1 el último partido donde pudieron meterse en estos 16avos de final, pero claramente, y por nombres uno dice, bueno, este equipo tiene, partiendo por su arquero, ¿no? ¿Cuánto hizo que el Real Madrid ganara? ¿Cuánto ha generado para esta selección de Bélgica desde el liderazgo y desde las condiciones que tiene? Vas y tienes a Vanaken, Tielemans, Jeremy Doku, Kevin De Bruyne, Trossard, y ha insistido más que con Lukaku ahí. Bueno, son gustos del técnico nomás, pero él, para él, el centro delantero es Ketelaere, en sí, vez pero, de Doku, o sea, perdón, Lukaku.
2: Lukaku entró jugando en el segundo partido.
0: Claro, claro. No, aquí te estoy hablando del tercero, del último, que fue claro. el que goleó a Nueva Zelanda. Sí viene desde el banco y también le termina respondiendo el centro atacante belga. Veremos. Y en la banca no tiene mala banca. Tiene a Witsel, tiene al mismo Onana, Amadou Onana, y al mismo Romelu Lukaku. Ojo con Senegal, insisto, ojo sí. Con el bono de Mané.
2: Pasemos un poquito, Cristian, por lo que es nuestra Copa Chile.
0: ¿Ya?
2: Ayer se jugaron dos partidos. Audax Italiano le gana 3-2 a Palestino.
0: Uh-huh.
2: Un partido interesante. Yo vi un pasaje nomás.
0: Ya, no, yo te soy sincero, vi el resumen hoy.
2: ¿Cómo lo que te pareció?
0: Me pareció un partido interesante de este Audax que despide a Lema, que cambia técnico y que...
1: El Pato Graf.
0: Y claro, y el Pato Graf ya
1: fue... El nuevo entrenador, fue oficializado.
0: Sí. Buen triunfo del Audax Italiano, Rodrigo.
1: Buen triunfo. No creo que haya estado en el banco, pero...
0: Ya. Y la Católica, yo vi un parte del partido antes que empezara el México. Vi a Gianni anda encendidísimo, qué jugador.
2: Yo creo que Gianni volvió a ser el jugador cuando llegó, que no reclama, que no se tira al suelo, que no finge y se está dedicando a jugar. Y eso indudablemente lo ayuda. Una Católica que jugó con un equipo con varios cambios. Montes, ya dijimos que está lesionado, está operado.
0: Está operado de un
2: partió,
0: tobillo.
2: Partió jugando Rosell.
0: Sí. Jugó en el arco.

0: O Darío Melo.
1: Melo. Darío Melo, porque está alternando con Berneo, entre otras cosas. Y además que yo creo que Berneo el otro día jugó bastante mal. Se comió un gol.
0: Chepo.
1: Se comió un gol y bueno, y recordemos que Berneo está castigado cuando vuelva a jugar el torneo nacional. Daniel González está suspendido, entonces juega Farías con Ampuero.
0: Bien Farías, me parece.
2: ¿Bien?
1: Sí. No está, Arancía nuevamente estaba con
0: problemas. Johan juega, Valencia también.
1: Juega a Cerezo. Estaba Johan Valencia lesionado. Entonces, un equipo bastante alternativo, pero con bastantes cambios.
2: Claro. Bueno, a mí me parece que un jugador como tú marcas lo de Farías. Lo desequilibrante, lo inteligente que es para leer el juego es justo Gianni Pelado.
0: Es que yo creo que Rodrigo dio el punto. Cuando Gianni se enfoca en jugar, marca diferencia. Y yo creo que ayer, y yo diría que en una constante de los últimos partidos, está enfocado en el juego y eso le facilita la pega a él. Ayer convirtió dos goles. Ayer Católica me parece que jugó en líneas generales bien. Si bien Everton empata el 1-0 con un golazo de Alan Medina de tiro libre, me parece que más allá de situaciones puntuales, Católica pudo anotar varios goles más. Me parece que lo que hace Carnero le da resultado a todas luces. La rotación le resulta. Los jugadores a los cuales le dan oportunidades en general, la mayoría le responde. Me parece que Darío Melo, cada vez que ha sido requerido, ha respondido. Y no hay que perder de vista que Católica, después de que le ganó a Boca Juniors en Argentina, lleva 8 triunfos consecutivos.
2: Sí, el flaco en la mañana, o Edson, creo que era, da un dato de la capacidad goleadora de esta Católica en los últimos 5.
1: Yo creo que la Católica.
2: Son como este 20 año, goles, Rodrigo.
1: La Católica este año partió con varias dudas. Entre ellas, yo creo que uno de los problemas era la titularidad de Gary Medel.
2: Claro.
1: Uno de los problemas para mí era la titularidad de Gary Medel.
0: Lo dijiste.
1: Las dudas que le costó un poquito el comienzo a Díaz como central, que cometió errores. Cerezo y tuvo un par de lesiones que también le hicieron cuestionarse un poquito, si bien no eran jugadores titulares, o sea, bueno, hasta Braga sí era un jugador titular porque sabíamos que Arancía estaba lesionado, Valencia también se cortó el ligamento y bueno, pero después con el correr de los meses me parece que Garnero fue encontrando una alineación, una estructura, se recuperó también el 8,
2: Suki,
1: que también fue como la nueva contratación. Sí. Hay jugadores que todavía están un poquito al debe. Yo creo que Palavecino
2: le daban un penal ayer.
1: Pero apareció Jimmy Martínez.
2: Cerezo, que era que uno lo había descartado.
1: Gianni, me parece que partió desde el comienzo bien, pero tuvo un repunte de Montes. Y bueno, y San Pedro ni hablar. San Pedro es el jugador que siempre hace goles. Si bien ayer no fue titular, pero me parece bien la alternancia. Entonces, creo que la Católica goza de una buena salud futbolística donde todos los jugadores que están entrando en este minuto están a la altura.
0: Ha convertido 27 goles y le han convertido 5. Le ganó a Boca por Copa Libertadores en Buenos Aires 1-0. Le ganó a Guachipato 3-0 por el torneo nacional. Le ganó 5-1 a Cobresal por la Copa de la Liga. Le ganó 5-1 a la Universidad de Concepción por el torneo nacional. 3-0 a Copiapó por la Copa Chile. 3-1 a Everton en Viña y a Copiapó en Copiapó. Por la Copa Chile. Le gana ayer a Everton 3-0 y antes le había ganado a San Luis 4-2.
1: Lo importante también es los pocos goles que le están haciendo.
0: Está recibiendo pocos goles.
1: Ese equilibrio siempre es muy importante.
2: Es interesante, desde el dato y desde lo que uno está viendo futbolísticamente. ¿Sabe algo del mercado de la Católica, Rodrigo, o no se va a mover?
1: Es que yo escuché a Matías Claro, presidente de Cruzados, que dijo que tenía que darse una condición muy especial para reforzar.
2: ¿Ya?
1: Y, a ver, no olvidemos que la Católica, si bien este año goza de una buena salud económica, que los números este año van a ser azules, pero la Católica tiene una deuda de arrastre grande, si el estadio es un buque importante. Entonces, no es tan fácil no poder servir las deudas y seguir invirtiendo.
2: Sí.
1: Esa es la realidad que han vivido muchos equipos.

0: cuando han renovado los estadios. Le pasa al Tottenham, le pasa a los equipos. Claro, no le pasa al Real Madrid, no le pasa a algunos equipos que tienen una
1: otro nivel de espalda.
0: Otro nivel de ingreso y de espaldas. Pero la Católica tiene deuda. Tiene deuda y eso no lo podemos obviar. Yo creo que el hincha decir, no, pero si ahora ya tenemos el estadio, hacen conciertos, está todo vendido, está bien, eso es una realidad. Pero las deudas están.
1: Pero hasta ahora, pero bajo ese argumento también del hincha, recién el primer concierto de este año va a ser en septiembre.
0: Pero una razón lógica.
1: Está bien, porque ha habido una mayor cantidad de partidos, o sea, y cuesta agendar.
0: Estratégicamente, uh-huh. El Claro Arena, los partidos son una vez que termina la Copa Libertadores.
1: Los recitales.
0: Los recitales.
2: Ya.
0: Porque tú no puedes asegurar en el primer semestre, porque no sabes el calendario, los calendarios de los conciertos se cierran, los conciertos importantes, con 6 meses de anticipación.
2: Por lo menos, incluso más.
0: Sí. Entonces no, es difícil. Mm. Es difícil, entonces, entre septiembre y enero harán, no sé, 6, 8 conciertos los que correspondan, pero antes de eso es muy difícil porque los compromisos están. Mm.
2: Entonces, bueno, si no se llega a abrir el mercado, la Católica va a competir en el campeonato nacional con lo que tiene, que por lo menos te ha demostrado. Vamos a ver cómo le responden en Copa Libertadores y cuánto tiempo de para tendrá un jugador tan importante como Clemente Montes.
0: Hoy hay 4 partidos de Copa Chile.
2: Dale.
0: A las 3, Universidad de Concepción contra Ñublense. A las 6,
2: súper buen horario.
0: Deportes Limache contra Coquimbo Unido a las 6 de la tarde. ¿Ya? A las 6, al mismo horario, Cobresal contra La Serena. ¿Mm? Y a las 20:30, Estelar.
2: Así es. Hay que ir con doble calcetín, con bototo.
0: La U recibe a Unión La Calera.
2: Con calza, con primera capa.
0: ¿Qué información tiene el Flaco? ¿Qué información tienes tú,
2: ¿ya?,
0: de Universidad de Chile?
2: A ver, de la U es que habrían rechazado una nueva oferta que habría llegado desde Europa por Lucas Azadi.
0: ¿Por qué? Ya, le pongo el tema sobre la mesa. ¿Por qué siguen rechazando ofertas?
2: Por un jugador que ni siquiera lo consideran.
0: Claro. ¿Qué esperan?
2: No sé. Yo no sé qué quiere esta gente. ¿Mm?
0: No, porque si tú tienes un jugador que...
1: Bajo
0: la premisa técnica, que es el jugar el partido a partido, el domingo a domingo, no está siendo muchas veces ni citado. Chuta, yo diría, ¿sabéis qué? Aunque me den poca plata, yo me lo
1: suelto.
0: Porque cada día vale menos.
2: Sí.
0: Cada partido que no está citado vale menos.
2: Sí, eso es una cosa. Lo que se confirma...
0: A no ser que la dirigencia crea,
2: ¿ya?,
0: que haga un mal técnico.
2: La dirigencia cree que... ¿Y por qué?
0: Porque no lo pone, entonces creen que el jugador tiene que valer más.
2: Ah, no sé, yo creo que hay un tema ahí del jugador en sí.
0: Inciso.
2: No. La U movió el mercado cerrando a un futbolista que pertenece a Racing y que viene de Boston River.
1: Por ejemplo, para el partido de hoy, Lucas Azadi no está en la nómina.
2: Claro. Estoy hablando de Gonzalo Reina, quien se va a transformar en uno de los nuevos extremos,
0: bueno,
2: de Fernando Gago.
0: Menos posibilidades tiene
2: de seguir jugando, po.
0: De jugar Azadi,
2: claro, porque tiene a Maxi Guerrero. Vas a tener a Gonzalo Reina. Tienes a Vázquez también, que es extremo. ¿Qué otro extremo capitán tiene que juegue por fuera la U? Te dije Guerrero, Reina, Vázquez, por ahí, ¿no? Y en una de esas, cuando hacía jugar a Azadi, que no le resultaba. No estoy diciendo que es el sueño de Gago, pero él quería un extremo y también un volante que fuera más del corte de un volante central en esa zona.
0: Claro, porque el paraguayo se fue.
2: El paraguayo se fue a México, algo de plata le entró a la U también, no, por esa salida, ¿no?
0: No, entiendo que la plata era del contrato del equipo paraguayo.
2: Ah, ya, o sea...
0: Dejan de pagar el sueldo, nomás.
2: La U deja de pagar el sueldo, porque no pagó por la llegada de este futbolista. Fíjate que este jugador jugó Copa Sudamericana contra Higgins. Tiene 19 años. Insisto, su última estadía fue en Boston River. Acumula 20 partidos esta temporada en el fútbol uruguayo. Además que en sus números registra 3 asistencias para el equipo uruguayo. Es formado en Racing. A partir de eso las negociaciones se llevaron con el jugador, con el representante, con Racing, para que pueda venir a esta Universidad de Chile para lo que va a ser este segundo semestre. No tengo formación de la U para el día de hoy, pero yo me imagino que entiendo que no está Ormazábal, ¿no?
0: No está lesionado.
2: Está lesionado, o sea, debiese ser Castellón, Fernández, ¿cierto? Tamayo, porque Calderón no le gusta, y Tamayo no sé con quién.
1: ¿Ramírez?
2: Aleco Ramírez, sí, y por la izquierda Marcelo Morales, después en el medio.
1: ¿Ah?
2: No, Morales
1: también está.
2: Debiese ser este muchacho Barrera, el,
1: sí, que,
2: ¿ya? El
1: Poblete.
2: Con Poblete.
0: A ver, Barrera, a mí me parece que es un jugador muy interesante, pero tiene un problema para mí, que tiene que está madurando, que es joven, pero todos los partidos están con amarilla, es demasiado vehemente. Es demasiado vehemente y la amarilla no está mal mostrada. El otro día estuvo a punto que lo expulsaran. Me parece a mí que Barrera es un jugador que tiene que aprender mucho. Pero un jugador que juega en esa posición con tarjeta amarilla constantemente es un problema.
2: Sí. Estoy justamente con la formación de la U. Te la voy a dar para no. Ahí está, mira. Castellón, Fernández, Ramírez, Tamayo, Morales. Barrera, Poblete, Arce.
0: Arce, que es un jugador que está. Agarró la camiseta y no la devolvió más.
2: No la devolvió más. Y arriba, fíjate que el eje de ataque debiese ser Juan Martín Lucero. No está disponible Maximiliano Guerrero, ¿ya? Porque está con alguna complicación física. Elías Rojas haría ese tándem más abierto por la derecha y mantiene a Ignacio Vázquez como extremo por el lado izquierdo en esta Universidad de Chile, que buscará tres puntos. Oye, que ha jugado harto con la Calera, ¿eh? Y han jugado por el campeonato, han jugado por la Copa,
1: la Liga y ahora por la Copa
2: ahora
1: Chile.
2: Ahora por la Copa Chile. Así que eso es lo que tiene que considerar la Universidad de Chile. Te voy a adelantar algo de Colo-Colo, ¿ya? Ah, no, pues ya tenemos. A ver, lo hablamos hoy día en la mañana, la información que se.
0: ¿Que trascendió?
2: Que trascendió desde el norte, desde Antofagasta. Y es que Eric Pulgar estaría en condiciones incluso de desechar una posible oferta de Arabia Saudita, generar su salida, porque tiene contrato vigente con Flamengo, y eventualmente venir a Colo-Colo. Me cuesta creerlo por los montos que manejan en países árabes y el sueldo que él tiene en el Flamengo. Entiendo también que es algo que tiene que ver con una cuestión personal, con una cuestión de un deseo.
0: No, es cierto que que Eric Pulgar tiene lamentablemente una hermana
1: bien. Hermana muy enferma.
2: Muy enferma, que está con él en Brasil. ¿Ya?
0: Está bien, pero de ahí, Eric Pulgar tiene 30 años.
2: Te digo el tiro.
1: Sí. Oye, mientras buscaba la información, paréntesis, Wimbledon, la primera sorpresa. Mira, Andriva, campeona de Roland Garros, eliminada en segunda ronda.
2: Tiene 32 años, bien pelado, bueno el dato.
0: 32 años.
2: 32 penales.
0: Yo tengo la sensación que dejar un bolsón de plata arriba de la mesa, yo entiendo que no crean que soy inhumano, que su hermano menos importante, por volver a Chile, me llamaría mucho la atención, poderosamente la atención.
2: Mira, esto lo informó.
1: La hermana vivía con él en Brasil.
2: Sí, no, pero se la llevó a Brasil.
1: Ya.
2: Y por eso que se bajó de la última convocatoria a la selección. Esta información fue revelada por el diario de Antofagasta, tal cual, el diario de Antofagasta.
0: Yo me acuerdo que cuando Eric Pulgar se fue a Italia, en ese minuto Eric Pulgar trabajaba mucho con un sociólogo que era muy cercano a él. Uh-huh. Eric Pulgar le costó bastante ambientarse en Italia. O sea, Eric Pulgar es una persona muy familiar, muy agrupado con su gente, muy.
2: Sí.
0: En ese sentido, tiene un rol en su familia muy grande. Uh-huh. Muy grande. Y lo asume. Y estuvo a punto de volverse a Chile porque no se acostumbraba y echaba mucho de menos eso, a su familia. Y yo creo que no lo debe pasar nada de bien con su hermana, que está complicada de salud. Pero, por otro lado, ahora, claro, tú me podrás decir, ya ganó lo suficiente y se puede venir. Bien, uh-huh. Pero yo no sé si Colo-Colo está en condiciones de pagar otro sueldo tan grande como el de Arturo Vidal para traerse a Pulgar.
2: Ya Colo-Colo habría hecho una oferta, le habría presentado una oferta al jugador. De ahí la pega de él de destrabar su salida de Flamengo y eventualmente generar su venida. Ahora, si se llega a dar, realmente sería una buena noticia para Colo-Colo, porque te traes de vuelta al país a un jugador absolutamente vigente, un jugador importante en Flamengo, en el equipo del Mengao y que.
0: Ahora, otra pregunta. Yo le hago una pregunta y se las pongo sobre la mesa. ¿Un volante central para Colo-Colo hace la diferencia? ¿Es lo que necesita Colo-Colo teniendo Alarcón? ¿Ustedes creen que un volante central como Pulgar ¿Va a ser la diferencia en el equipo Albo?
2: Yo creo que sí.
1: Yo creo que no.
2: En Chile, para mí, Pulgar, en Chile, o sea, en un equipo chileno como

0: Colo-Colo.
1: Para mí Pulgar es un jugadorazo. Pero yo tengo la sensación que ese tipo de jugadores, Cristian, lamentablemente en Chile.
0: No.
1: Colo-Colo tiene otras carencias, más que un volante central.
0: Por eso yo también pensaba, decía, ¿por qué quieren ahí si tienes a Tomás Alarcón?

0: sacar. Pero yo no sé si es lo que necesita en este minuto, el mediocampo Colo-Colo, es traer otro volante. Pulgar es superior a Alarcón, sí, por supuesto. Sí. Pero tengo la sensación que Colo-Colo necesita un jugador en otra posición.
1: Sí, yo también. Bueno, lo de Jordi Thompson también avanza para su vuelta y retorno al fútbol chileno.
0: El revulsivo.
1: ¿Ah?
0: El revulsivo.
1: Ojalá que se dé.
2: El reformado.
1: También. Revulsivo, reformado, arreglado y casado. Y padre.
0: Bien, Cristian.
1: Bien. Sí,
0: yo creo que
1: bien.
0: También tú, tú en algún momento viviste lo mismo.
1: Era
0: un revulsivo hasta díscolo. Que te casaste.
2: Jordi Peñaglillo.
1: Claro, díscolo. Sí, no, pero yo no empalmaba nunca. Nunca lo haría.
0: Vamos a una pausa en Metrópolis. Transmisión conjunta con el CDO y volvemos.
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0: 2:32 minutos, seguimos en Metrópolis en radio, transmisión conjunta con el CDO y nuestra multiplataforma. Cristian.
1: Rodrigo, dos cosas antes de lo recomendado. Lo dije en los títulos al inicio, lo repetía a las 2 de la tarde. A propósito de Brasil, Derek Pulgar, el Inter de Porto Alegre, ratificó a Guillermo Maripán como después de 9 años en el fútbol.
0: ¿Nunca te gustó Maripán?
1: No, nunca me gustó. Yo creo que difícilmente me venga a gustar ahora, después de 9 años en el fútbol europeo. Y
0: buena carrera hizo.
1: El Sevilla, sí. Fíjate que en el Mónaco, creo, podría decirte que...
2: El punto más alto.
1: No recuerdo en qué otro equipo.
0: Estuvo en el Torino,
1: El Torino. Y el Sevilla oficializó el adiós a Alexis Sánchez. Veremos qué quiere Alexis, si es seguir en Europa, venir a irse a un mercado
0: más exótico
1: como el fútbol árabe, Turquía.
0: ¿Será fácil encontrar para un jugador de 38 años club, por muy Alexis Sánchez que seas?
1: Ah, yo creo que es una buena pregunta, pero
2: sí, porque su temporada en Sevilla tampoco fue descollante. Tuvo partidos muy buenos, pero por algo no lo renovaron. Yo creo que hay un tema económico. A pesar de que no gana lo que ganaba en su minuto en el Barcelona, mucho menos lo que ganó en el Arsenal o en el Manchester United, pero me parece que la edad de Alexis versus lo que hoy día pretende ganar sigue siendo algo muy caro para los equipos en Europa.
1: ¿Levantarán desde Azul Azul el nombre?
0: Cecilia Pérez.
1: Sí. ¿Lo levantarán?
0: Pero me parece a mí...
2: ¿Con qué?
0: Me parecería impresentable.
2: ¿Con qué?
1: ¿Con qué plata?

0: me parece, ahí, me parece
1: algunos fonditos, ¿ah?
0: Sería impresentable que Sartori hiciera algo así. Música de recomendado. Pelado, ¿cómo venimos el día de hoy?
2: Yo digo que bien, pero ustedes me dirán qué opinan. Oye, la semana pasada, o cuando recién comenzaba el Mundial, trajo un libro de Eduardo Sacheri que se llamaba El fútbol de la mano.
0: ¿Ya?
2: Que reunía algunas de sus columnas y narraciones que él publicó en la revista El Gráfico entre el 2013 y el 2015. Y en ese recomendado les hablé de este libro y prometí traer lo que se llama Las llaves del reino, que es el resumen o todas las columnas y artículos que él publicó también en la revista El Gráfico, pero entre el 2011 y el 2013.
0: ¿Ya?
2: Un dato, si ustedes se meten al gráfico.com.ar y en el buscador ponen Eduardo Sacheri, van a encontrar
0: todo
2: este material.
0: Correcto.
2: Este libro reúne 26 relatos de Sacheri. Ahí pongo la portada del libro para que se vea. 26 relatos, todos siempre con el fútbol como eje central. Que es como el gran pretexto que tiene Sacheri cuando se aleja de las novelas que él escribe, poniendo al fútbol como eje central para hablar de la sociedad, de la familia, de la tradición del abuelo que le traspasa el fanatismo al nieto, antes al hijo. Me parece que son mecanismos donde Sacheri logra acercarse al lector y entregar un mensaje en torno al fútbol que para nosotros es de algo de todos los días, donde hay pasión, aprendizaje, donde está la excusa para tener una distracción, donde están los colores de la camiseta que uno quiere, el escudo del equipo del cual uno es fanático. Les quiero recomendar o que pongan mucha atención a tres artículos
0: que vienen
2: o a tres cuentos que van en este libro.
0: ¿Ya?
2: Uno se llama 22 de junio de 1986, obvio, que es la mirada de un hincha que vio el partido entre Argentina e Inglaterra de México 86 en el living de su casa, con su familia.
0: ¿Ya?
2: Si bien el fútbol es importante, el gol del siglo, la mano de Dios y todo lo que ya sabemos, pero es como esa familia vibró con un triunfo que tiene a mucho de Popeya, que tiene mucho de política, porque va cruzado con el conflicto que tuvo Argentina con Inglaterra, por la guerra de las Malvinas, en fin. Después está el último de estos días, que ese te lo digo a ti, chico, porque es única y exclusivamente una oda a Juan Román Riquelme.
0: ¿Ya?
2: Mire, pero bajo la lupa de un hincha del fútbol que no es de Boca.
0: Ah, ok.
3: Ahora, un paréntesis, que Sacheri no solamente tiene el mérito de escribir de libro, de hacer guiones. Uh-huh. Tú sabes que él nunca dejó de hacer clases de historia en las poblaciones, en el conurbano de Argentina, de Buenos Aires.
0: Sí.
3: Él es una persona muy comprometida y no solamente.
0: Por lo social.
3: Sí, no solamente ha hecho grandes guiones de película y escritor, sino que también tiene toda esa gracia que él, como profesor de historia, en la escuela de secundaria del conurbano de Buenos Aires.
2: Hecho, antes, un poco para ir a lo que dice Rodrigo, él desde hace un tiempo está escribiendo la historia de Argentina, que es su primera incursión en la novela histórica, salvo las novelas, las últimas, donde toca el conflicto de las Malvinas. Él está escribiendo desde hace un buen tiempo la historia de Argentina. Y ha publicado tres tomos: Los días de la revolución, que va de 1806 a 1820, Los días de la violencia, que es cuando Argentina empieza a ser Argentina, según definición de él, que va de 1820 a 1852, y acaba de publicar ahora Los días de la Constitución, que es cuando por fin nuestro país se convierte en Argentina, que va del periodo de 1852 a 1880. Ahí va un poco apalancado lo que dice Rodrigo. Y el tercer relato dentro de estos 26 es uno que se llama Callate, gordo, que es la crónica de un partido entre el Rayo Vallecano y el Real Madrid, en la época en donde en el Real Madrid, junto a Cristiano Ronaldo, jugaban tres argentinos, y ahí hago el link con Chile: Ángel Di María, Gonzalo Higuaín y Fernando Gago.

0: Es un libro súper interesante. Yo soy muy fanático de Sacheri, pero trato de recomendar este libro con la mayor objetividad posible, porque es un tipo que insisto, poniendo el fútbol como eje central de sus relatos en esta variable de Sacheri, podemos también aprender y conocer algo de política, de sociedad, psicología y de un cuanto hay. Así que para la jornada mundialera de hoy, Las Llaves del Reino, de Eduardo Sacheri.
1: Cristian, tengo una sola duda.
2: ¿Cuál, Rodrigo?
1: ¿El Cabigua?
2: No, sí lo tenía.
1: Es el término del mundial.
2: Lo tenía, a ver.
1: ¿Termina tu contrato con la efeméride o continúa? ¿Lo tenéis renovado? No.
0: ¿O ya cumpliste con los minutos?
1: Me arreglé por debajo.
2: Es una buena pregunta,
1: termina el mundial, terminan los ciclos, terminan.
2: Claro, pero tú dices que este ciclo tendría. Lo que pasa es que
1: podemos
2: es
1: poner
2: ciclo
1: fin.
2: Histórico.
1: Sí, pero le podemos poner fin.
2: Claro.
1: El término
2: de manera unilateral.
1: Si tuviéramos YouTube, podríamos tener el pálpito.
0: El pálpito online de la comunidad.
2: Sí, es verdad. Yo soy como el Sir Alex Ferguson. Bien larga.
1: Larguísimo.
2: O como
1: Arsène Wenger. Sí, pero Ferguson salía campeón todos los años.
2: No,
1: tú estás medio.
2: Vengo ganando hace rato.
1: Estás medio. ¿Ah? Medio cojinoa.
2: No, ya. Oye, a ver. Hechos que ocurrieron un día con la historia. Nace un día como hoy Diana Frances Spencer, Lady Di. Un día como hoy, el año 61.
0: O Lady Di.
2: Un día como hoy fallece, a propósito de la Argentina, Juan Domingo Perón, el año 1974. A propósito de Bielsa, un día como hoy asume la conducción técnica de Newell's Old Boys, con la que ganó el torneo de apertura del año 1990. Ahí, palma a palmo con River Plate.
0: Newell's carajo.
2: Bueno, queda poco de eso. Marlon Brando fallece un día como hoy, a los 80 años. Tremendo actor de El Padrino, Apocalipsis Now y El Último Tango en París. Y un día como hoy nace ella, una tremenda estrella. Dije, quería partir con ella y cerrar con la gran Debbie Harry. No es cualquiera, Rodrigo. Jorge. Ella es la voz líder y cantante de esta tremenda banda norteamericana llamada Blondie.
0: Ella podría ser tu media naranja.
2: Sí.
0: ¿Ah?
2: Sí. Es de todo mi agrado, mi gusto. Ahora, la edad no nos acompaña.
0: Está lo mismo. El amor no tiene edad.
2: ¿Sí? No, es que yo tengo ciertas exigencias para aceptar que mi corazón sea capturado. No. Por favor. Cantante, compositora y actriz, multiinstrumentalista norteamericana y distinguida por ser la vocalista principal de la banda de rock new wave Blondie entre el año 79 y 81. Cuatro de sus canciones alcanzaron el puesto número uno en la lista musicales de los Estados Unidos. Ella nació en Miami, Florida. ¿Ya?
1: Partiste bien, Cristian, partiste bien.
2: Blondie, tú sabes, pues, Rodrigo y Jorge, es una banda formada en el año 74, liderada por ella y por el guitarrista Chris Stein. A lo largo de sus... Ellos tuvieron dos periodos. Un primer periodo donde fue muy prolífero, hay una para y después vuelven a juntarse y hasta el día de hoy siguen tocando. Son del cajón del New Wave y del Punk Rock. Los videos realmente notables, espectaculares.
1: Muy buena
2: una
1: banda.
2: Estética, un glamour distinto y único en la gran Debbie Harry, ¿no, pelado?
0: Me encanta lo que ha hecho, su carrera. Me declaro un fan de ella. Me cuesta encontrar una canción mala de Blondie.
2: Sí, es verdad. Bueno, ellos además, pelados, fueron pioneros y pilares en lo que fue el inicio de la escena New Wave en los Estados Unidos a mediados de la década del 70 y que también llegó al Reino Unido, donde también tuvieron éxito, mucho éxito, en Australia, Canadá, Nueva Zelanda. Sin embargo, seguían siendo una banda desconocida y del cajón del underground en Nueva York. Este también es un... Sin embargo, con el disco y el lanzamiento de su tercer disco, Parallel Lies, del año 78, fue cuando conquistan finalmente el mercado norteamericano y mundial, con canciones que son, por ejemplo, lo que estábamos escuchando recién, One Way or Another, Rapture, Atomic, entre otras canciones que exploraron una ecléctica mezcla de estilos musicales, como el punk, la onda disco, el synth pop, el reggae, incluso hasta el rap.
1: Muy buen comienzo.
2: Oye, y hay una... Capitán, vamos a avanzar para después terminar con ella, ¿no? Con ella y con Blondie. Quiero pasar y

0: de recordar que un día como hoy, el año 1965, nace un artista chileno. Fíjate, él es Tito Beltrán.
1: Oh.
0: Ernesto Eugenio Beltrán Aguilar, 1 de julio del 65. Es un tenor chileno, sueco, con una vasta trayectoria internacional. Ha actuado en algunos de los escenarios de ópera más importantes de Europa y Asia. Y se consolidó como uno de los principales exponentes de la lírica chilena en el extranjero. Tito Beltrán. Y esto es Ave María, viejo, mira qué lindo. Él desarrolló gran parte de su carrera en Europa y fundamentalmente en Suecia, donde se radicó y evidentemente se convirtió en una figura recurrente en la escena de la ópera escandinava. A propósito de Suecia, que quedó eliminado ayer.
2: ¿Tuvo algún problema?
0: Tuvo algunos temas, creo que tienen que ver con una relación.
2: Amigo lo ajeno, parece.
0: ¿Sí? Acusado de violación. Bueno, eso con Tito Beltrán.
2: Gracias, capitán.
0: Capitán, vamos con Willie Dixon. Yo les hablé en los títulos. Mira, mira esto. 1 de julio de 1915. Nace una de las grandes leyendas del blues. Él es Willie Dixon. Mira. Figura clave en la escena del blues de Chicago. Se le atribuye la creación de muchas canciones populares que se convirtieron en clásicos del género, como por ejemplo lo que estamos escuchando, Hoshi Koshi Man, que la interpreta Eric Clapton, así como The Rolling Stone, Led Zeppelin, Etta James, agarraron sus canciones y también las versionaron. Le estoy hablando de una figura clave en la escena musical del blues, Willie Dixon, que nacía un día como hoy, una gran leyenda del blues. Gucci, babe. Bien, ahí está. Vamos con Four Tops. Me gusta este cajón musical, miren. ¿No te gusta?
3: Medio complaciente.
0: I Can't Help Myself. Es...

0: día como hoy a los 69 años en Detroit debido a complicaciones pulmonares. The Four Tops vendió más de 50 millones de discos y tuvo éxitos como este y otros más. Benson también coescribió algunas canciones que se convirtieron en éxito de Marvin Gaye. Este es un clásico, I Can't Help Myself. No puedo salvarme solo, viejo.
1: ¿Por qué, Cristian?
0: No, dice la canción, yo no sé, me puedo salvar igual. Ya. Capitán, vamos con The B-52. ¿Por qué? Ah, me encanta este sonido. The B-52 es recordado el día de hoy porque un día, justamente en la historia, 1 de julio del año 51, nace Fred Schneider. Ese. Cantante, compositor, tecladista norteamericano y uno de los líderes de esta banda llamada The B-52. Esto es Rock Lobster. Es bien psicodélico el sonido, pelado. ¿Te gusta este cajón? Mira. No mucho, a mí me gusta. Es también una banda del cajón del New Wave, formada en Georgia, Estados Unidos. El nombre de la banda viene del avión Boeing B-52, que fue un bombardero usado por los Estados Unidos en la guerra. Cindy Wilson, además de Kate Pearson, solían llevar estos peinados medio muy setenteros, además de liderados por su

0: 52, Fred Schneider. Nació un día como hoy. Oye, y esta está buena, porque yo la traía al siguiente, la siguiente propuesta musical de Village People, ¿sí?
1: Sí.
0: Yo lo traía porque un día como hoy nace
1: va a ser Capicúa.
0: Víctor Willis.
1: Capicúa.
0: Y fue Capicúa hoy día, porque hoy día falleció el amigo. Este era el marinero de The Village People. Nacía un día como hoy, el año 51, y fallece un 1 de julio del 2026. Le deseamos las condolencias, por supuesto.
1: Sí.
0: Pero recordamos con este clásico, ¿no? In the Navy.

0: Village People. Es una agrupación norteamericana de música disco formada a mediados de los años 70. Reconocida a nivel internacional tanto por su particularidad en disfraces como sus canciones pegadizas. Yo no encuentro lo más malo, lo más corneta.
1: ¿Ya?
0: Sí. No, yo sabéis que lo iría a ver solamente para ver la puesta en escena.
1: No, pero escucha, pero tengo que reconocer. ¿Ya? Que es muy popular, tú vas a un matrimonio y parte toda la canción y todo, empiezas a hacer las coreografías.
2: La YMCA.
1: Y ya empiezas a hacer las coreografías y yo me retiro inmediatamente.
2: ¿Qué personaje agregaría ya a la banda?
0: Un
1: futbolista.
0: Sí, un futbolista, pero de la NFL. Un basquetbolista.
2: Un minero.
0: ¿Ah?
2: ¿Oh? Minero.
0: Un minero norteamericano, ¿no?
1: Había un.
0: No, mira, era el indio, el policía.
1: El trabajador,
0: el trabajador, el obrero. Hay un militar y un hombrero. Ahí están, pues, ¿verdad? Está el obrero.
2: Ve. Un panadero.
1: No, yo pondría que sea un deportista. De elite.
2: Un capitán.
0: Bueno, capitán, vamos a irnos ahora con Faith No More. Banda que ustedes saben.
2: Me gusta.
0: Mira, mucho. Ese teclado y esos dedos son los de Robbie Bolton, que nace un día como hoy, el año 1973, 63, perdón. Ha sido tecladista, pero también haciendo coros en Faith No More, mira. Él, por supuesto, es integrante original de Faith No More. Fui con lo más easy, lo más suave, para no perturbarle las neuronas, muchachos. Bien,
2: muchas gracias.
0: Bien. A propósito, Faith No More anunció hace un par de semanas una nueva gira mundial donde probablemente van a venir a uno de los países donde más le gusta, que es acá.
2: Y donde
0: acá.
2: Seguramente yo no estaré.
0: No, yo sí estaré.
1: ¿Vas ahí, Cristian?
0: Sí, yo no me pierdo. Lo he visto en Chile una vez, el 2014 creo que fue en un maquinaria. Bueno, recordamos entonces el cumpleaños de Roddy Bottom, tecladista norteamericano, y esta versión de
2: Los Commodores.
0: De Los Commodores, pero es una versión sasa, viejo. Y, capitán, avancemos, porque un día como hoy, 1 de julio.
2: Mira, qué canción.
0: Del año 83.
2: Es un temón.
0: Los prisioneros debutan en vivo. Jorge González, Miguel Tapia y Claudio Narea, tres compañeros del Liceo de San Miguel, se animaron a subirse al escenario en un festival de la música.
1: ¿Pero como Los Vinchucas o
0: como Los Vinchucas? Organizado por el Colegio Miguel Lomprado. Yo estudié al lado en el Colegio Parroquial San Miguel, ahí en el
1: colegio donde se jugaba el hockey.
0: El hockey, exactamente. El hockey patín. Yo, como decía, estudié al lado ahí y me echaron. Oscura, no me tuvieron buena.
2: ¿Te excomulgaron?
0: No, me echaron porque no me quería cortar el pelo. Yo
1: era reverde.
0: Y ahora te lo pasé cortando. ¿Sabes?
1: No, y la cosa cambia.
2: Capaz que te admitan de nuevo.
0: No, ya. Bueno, un día como hoy se presentaban justamente como Los Vinchucas, estos tres genios de la música, liderados por el gran Jorge González, en el Colegio Miguel León Prado, cambiando para siempre lo que sería la historia de nuestra música. Evidentemente lo recordamos con lo que fue su primer álbum, su primer disco, ya, donde aparecen canciones como La Voz de los 80, esta que estamos escuchando ahora, que es Sexo. Mira cuánto tiempo ha pasado, Rodrigo, ¿eh? Año 1983, un día como hoy, además, con todo el contexto social.
1: Yo siempre cuento esto, que en el año 84 fueron a mi colegio.
0: ¿Los colegios?
1: Sé que era un papel craft grande, un rollo.
0: ¿Ya?
1: Y con spray. Los prisioneros fallaron.
0: ¿Sí?
1: Y partieron cantando en mi colegio.
0: Eso ya no era el 83, era posterior. No,
1: 84.
0: 84, ya se llamaban Los Prisioneros.
1: Sí.
0: O sea, entre Los Vinchucas y llamarte Los Prisioneros, evidentemente hay una gran diferencia.
1: Sí.
0: Hombre, a cómo pega. Con ustedes, Los Vinchucas. El tema de Vinchucas es como un bicho, ¿no? ¿Ah?
2: Es un
0: bicho, sí, que se da en el norte. En cambio, con esto, es totalmente distinto con este nombre. Insisto, Los Prisioneros, un día como hoy, se presentaban por primera vez, no llamándose así, pero a partir de un día como hoy cambió la historia para siempre en la música chilena, en el
1: gran
0: rock
1: banda.
0: Chileno. Gran, gran banda. Por ahí realmente tiene su aparición Jorge González, Miguel Tapia. Tiene una banda propia, está radicado en el sector de Paine, por ahí. Y Claudio Narea gira permanentemente con interpretación de los grandes clásicos de esta banda formada y nacida en San Miguel. Capitán, y ahora sí nos vamos a ir con el plato fuerte. Ahí está. De Blondie. Con esto es Call Me. En el día del nacimiento de la gran Debbie Harry. Rodrigo.
1: Principio fin.
0: Sí, se lo merecía, Rodrigo.
1: Sí.
0: Año 1945, nos

0: Veía ahí, oye, decía ahí, Pina el estilo ahora, particular.
1: Igual con Blondie.
0: Con Blondie, por ella, ahora, claro.
1: Post partido, está bien, quedan 2 minutos de partido, 1 minuto.
0: Sí.
1: Y el trámite del partido no fue bueno.
0: No.
1: El trámite del partido fue.
0: No. Yo hoy día fui, mira, no me voy a agrandar tanto como un Francia, pero me fui metiendo a poco como Portugal.
2: Pero ¿cómo te sentiste hoy día? ¿Como Rabiot?
0: No sé, Rabiot está aquí enfrente mío.
1: Cristian, yo
2: como Dembélé.
1: Yo te sentí.
0: Barcola.
1: Te sentí como.
0: ¿No me sentiste empoderado, Rodrigo?
1: No, Ecuador.
0: No.
1: ¿Sí?
0: No, porque con eso me tendría que ir.
2: Yo te veo y como que me acuerdo el tiro de Piero Hincapié.
3: Hablando así como
0: tapado. Con la boca tapado. No, muchachos. Con la gran Debbie Harry, con Blondie, cerramos esta entrega musical y este gran clásico, ¿no? Call me, llámame.
1: Cristian, pelado, capitán.
2: Un placer.
1: Muchas gracias por todo. Lo dejamos con Nicola Knight y su programa Sea el Paso, programa Tuerca, programa Motor, programa de movilidad de Radio La Clave. Que esté muy bien.
0: Chao.

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1: ¿Qué tal? ¿Cómo están? Soy Carlos Greitz y a esta hora te comento noticias deportivas porque el futuro de Alexis Sánchez volvió a dar un giro en Europa. Cuando todo apuntaba a que el delantero chileno renovaría su contrato con el Sevilla de España, finalmente las negociaciones se cayeron y el goleador histórico de La Roja quedó oficialmente como jugador libre. La información fue dada a conocer por la prensa española y confirma el término de su paso por el club andaluz. Hasta hace pocos días, tanto la dirigencia como el propio futbolista habían manifestado su intención de extender el vínculo por una temporada más. Sin embargo, las conversaciones no llegaron a buen puerto y las diferencias entre ambas partes terminaron por cerrar definitivamente esa posibilidad. A sus 37 años, Alexis ahora afrontará un nuevo mercado de fichajes con el pase en su poder. Entre las alternativas que se manejan está continuar en el fútbol europeo, aunque también aparecen opciones desde Sudamérica, la Liga de Estados Unidos e incluso Arabia Saudita. Mientras tanto, el tocopillano deberá definir dónde continuará una carrera que lo ha llevado por algunas de las ligas más importantes del mundo y que todavía parece tener un nuevo capítulo por escribir.
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7: Señoras y señores, estimado público, estamos acá. Hoy día estoy con Ángeles Gana. Mire qué bien. Hoy día va a estar con nosotros Ángeles Gana. Vamos a estar repasando todo lo que ha pasado en los primeros, en el primer semestre que se nos fue. Sí, vamos a estar con Ángeles Gana. Y antes vamos a celebrar The United Kingdom, la victoria de Inglaterra en el Mundial. Y por eso tenemos una canción que a mí me gusta mucho. Y se dice que todo está cambiando. Esto es música para manejar. Skin. Se da el paso en Radio La Clave.

0: el inglés. Bueno, yo voy por Inglaterra, ¿ah? Aunque si soy más profundo en la ubicación de los Knights en el mundo, son más bien irlandeses. Pero bueno, somos vecinos, hablamos el mismo idioma, no le entiendo nada, estamos felices. Y está con nosotros alguien con una ascendencia muy británica, seguidora del rugby, fans de los Cheltenham, nuestra querida Ángeles Gana. ¿Cómo está Ángeles Gana?
1: Oye, yo feliz de estar acá, por Nico. Cada vez que suena el teléfono y tú me invitas, yo feliz. Es como que me llamara Luis Miguel.
0: Te voy a olvidar. Oye, hoy día llegó feliz. Junio.
1: Julio.
0: El segundo semestre del año.
1: ¿Cuándo empezaron a inventar esos memes? ¿Te acordás?
0: Mira, fue como en pandemia.
1: Insufrible.
0: Que estábamos con tanto tiempo libre. Y siempre me acuerdo.
1: La neurona desocupada.
0: A mí el primero que me mostró un meme de Julio, le mando un abrazo grande, mi querido Gabo Baeza.
1: Ah, él es espectacular. ¿Pasa el meme o no?
0: Bueno, va el meme.
1: Sí,
0: bueno,
1: hace como los stickers.
0: Anteayer lo veía en sus redes, que hacía una cuestión que saltaba del pickup de una camioneta. Y dice, cuando tienes más de 40 y crees que tienes 20.
1: Sí.
0: Gabo Baeza.
1: Sí, tiene energía de 20.
0: Es como a los 50.
1: Bueno, para todo.
0: Gabo Baeza corría triatlón, pues era triatleta.
1: Y nada.
0: Sí, pues nada, sí.
1: Y ahora que tiene hijos se tiene que mantener en espectaculares condiciones, más que la mujer que tiene guapa a morir.
0: Guapanga, guanga, y creo que es como el axioma que es una mujer más joven que... Entonces...
1: Ah, pero no sé si... Bueno, no tengo idea.
0: En mi caso particular, mi señora es más joven que yo.
1: Ah.
0: Yo también fui papá como a los 43, como el Gabo. ¿Cachai? Y uno se pega como una rejuvenecida, porque...
1: Total, po. Estás obligado si el cabrito claro, te obliga.
0: El cabrito, obvio. La cabrita, que hoy día no vino conmigo, mi querida Amanda.
1: Te obliga.
0: Me obliga a estar...
1: ¿Todo el rato?
0: A ser papá de una niñita de 8 años. O sea...
1: Y eso es harta energía, gallo. Harta energía. Yo, gracias a Dios, mis hijos tienen 33 y 23.
0: 33 y 23.
1: Claro, entonces ya la energía...
0: ¿Dos hijos, Ángel Ingana?
1: Dos hombres.
0: Sí. Wow. Sí. Dos mamones así.
1: Vamos colaborando con los príncipes en este país.
0: ¿Los princesos?
1: No, son príncipes. Son los que abren la puerta, regalan flores. Hoy día me arregló todo lo que estaba malo en mi casa.
0: Qué bueno. Yo le enseño a mi hijo eso.
1: Sí, uno es responsable de lo que cría. Obvio.
0: Hay que si ve una cosita, la arregle.
1: Y que las mujeres se cuidan y que hay que caminar por la orilla de la vereda.
0: Exacto.
1: Y ella por dentro.
0: Si la mamá viene y le agarra
1: la bolsa. Y le agarra las bolsas, por supuesto. Que esa princesería de decir, no, yo no llevo bolsas, yo no esto, nada.
0: A mí mismo. Foto
1: y vamos criando.
0: Santo padre, Nicholas Knight de 27, más o menos, porque yo soy de esta familia británica, tiene el mismo nombre.
1: Claro, así él.
0: Hasta el tatarabuelo. Y él me decía, es un axioma de la vida, y ya vamos a entrar en el tema de autos, pero es happy wife, happy life. Happy wife, happy life.
1: Yo también creo, además, que tú recibes lo que...
0: Y está el mundo contento, funciona todo.
1: Sí. Tú recibes lo que das, si tú tratas bien, obviamente uno va a andar contento y te van a tratar bien, si al final del día es de ida y vuelta.
0: Es que yo eso lo explico también, siempre conversamos, a veces me toca conversar con el señor Thomas Cox. El comandante Cox.
1: Claro, es como...
0: Descendiente de Nathaniel Cox.
1: Un ícono de los eventos de antaño.
0: Y un caballero científico, un marino.
1: Total. Bien vestido, perfumado.
0: Es un lord, el almirante Cox. Entonces digo, oye, si aquí hay que respetar, hay que hacer el bien sin mirar a quién.
1: Tipo.
0: Y es súper simple, o sea, los amigos de Autoplanet, por ejemplo, te lo hago súper simple. Te cambian la ampolletita, te cambian la plumilla, te cambian la luz. Pero usted llegue y salude primero, no cuestión. Hola, sí. Buenas tardes.
1: Obvio.
0: ¿Sabe que estoy? ¿Cómo está?
1: Pero si te tratan como tú tratas, si así es. Cuando vaya, por ejemplo, nosotros que vamos todo el tiempo a las distintas marcas, el guardia de la entrada, uno parte cagándose la risa. Señorita, ¿cómo está aquí? Estamos como el forro, porque imagínese un lunes soleado, qué asco. Entonces ya el guardia se caga la risa, y obvio que te deja entrar sin problema. Entonces cuando tú llegues con cara de poto, él automáticamente te pone cara de poto.
0: Bájese del auto cuando le viene el carnet, usted bájese del auto, salude, son cositas, sí. Son, mira, pequeñas grandes cosas.
1: Uno invierte la misma energía siendo idiota que siendo simpático, y el rédito es mucho mayor.
0: Espérate, hay un filósofo, no me acuerdo quién decía, es como
1: Ángeles Gana, ¿qué más filósofo?
0: Hay un filósofo que dice algo así como, cuando usted es un imbécil, ¿sí? Usted no tiene idea que usted es imbécil, pero el resto sí.
1: Pero el resto sí, pues.
0: Como cuando alguien se muere, ¿eh?
1: Claro, tú no tenías idea.
0: Ni idea que se murió.
1: Pero todos los demás sí sabemos. Entonces,
0: claro. Sea amable, regale los colores, regálenos vida. Estamos ya en el segundo semestre del año. Ángeles Gana.
1: Yo. Que voy a estar de cumpleaños el 27 de julio. 27 de julio. Por favor.
0: Eso es.
1: Leo. Ya. Empezamos a sacar las garritas, los colmillos, el pelo, que se nota. Bueno, en fin.
0: Ángeles Gana, que rubia natural, ojo azul natural.
1: Sí, sí, sí. Pero me costó años de echarme gotitas de limón.
0: El limón. Yo estoy masticando un chicle, pero bueno, una tontera que me dijeron que masticara chicle. Pero
1: ¿por
0: bueno,
1: qué?
0: Para mi ansiedad.
1: ¿Ah, sí, ah?
0: Yo tengo TDA.
1: ¿Ya?
0: Entonces, como que soy hacedor. Entonces, sentarme aquí una hora en un micrófono sin...
1: ¿Te estresa?
0: Me tiene hecho miedo.
1: No te creo. Oye, yo que vengo tan contenta.
0: Le mando saludo a mi psicóloga. Entonces, es que tú, tener a una persona con esto de TDA, pues, que es trastorno de pérdida de. ¿De qué estamos hablando? Por eso, esos son los TDA, pues, ¿cachai? Están los TEA,
1: que es trastorno espectro autista,
0: y están los TDA, déficit atencional. Déficit atencional. Entonces yo funciono súper bien, por ejemplo, pinchando cámaras. Atención difusa. Entonces yo estoy viendo 8 cámaras al mismo tiempo.
1: Y no tenés
0: problema.
1: Puedo
0: estar hablando y puedo estar pinchándola. Y soy feliz.
1: Ya, pero aquí no estáis pinchando nada.
0: Pero claro, acá los, ¿cachai? Los con déficit atencional.
1: Están concentrados y es difícil.
0: Claro.
1: Y entonces el chicle está ahí como concentrado en que no se te caiga.
0: No morderte.
1: Los cachetes por
0: cuando
1: dentro.
0: Cuando tú estás masticando chicle, obligáis a tu cerebro a centrarse, porque si te distraes, te muerdes.
1: Hoy 2 en 1 va a estar tan contento porque le subieron la venta de los chicles.
0: Oye, pero hoy día
1: ya tenemos
0: y por eso yo funciono también,
1: me
0: traigo una partner,
1: ya,
0: porque es parte del paleteo. A los TDA, TDAH nos cuesta paletear solo.
1: El frontón, no es lo tuyo.
0: Claro, no es lo mío. El mío es el paletear. El voleibol.
1: Juguemos tenis.
0: Claro.
1: ¿Cachai?
0: Entonces a mí
1: porque
0: me
1: el
0: gusta.
1: El otro sería pádel. Que está de moda hoy día. ¿No te gusta el pádel?
0: El pádel.
1: A
0: mí me gusta el tenis en pasto. Vamos,
1: Wimbledon. Pero eso es para las vacas, decían los tenistas.
0: Jugar tenis en pasto es una experiencia.
1: Es una hazaña.
0: Es otro deporte.
1: Sí, porque uno está acostumbrado ahí al...
0: La pelota pega bote es distinto, es otra cosa mariposa.
1: Sí, a mí me gustaba no era el pádel, era el... ¿Cómo se llama el antiguo cuando uno jugaba en las canchas antes del pádel?
0: ¿El tenis?
1: ¿Badminton?
0: ¿Badminton? El que se juega con una raqueta y como con una pelota, como con flecos, así como que eso es badminton.
1: Sí, pues, pero no se llamaba así, era el... No me acuerdo, ya. El Alzheimer me tiene bien abrazado.
0: El alemán nos tiene...
1: El alemán y el italiano, el franco.
0: ¡Ay, Dios!
1: Franco deterioro.
0: Y el amigo del estacionamiento, el Parkinson.
1: Todavía no me tirita.
0: Ese es terrible... Porque uno tiene, aquí hacemos, mira, los miércoles antes nosotros, cuando estaba acá el decano con nosotros, hoy por hoy secretario ejecutivo de CONACET. No lo mencionamos, el decano.
1: Bueno.
0: Hacíamos los miércoles de movilidad y hablábamos todas estas cosas. Entonces, el Parkinson es una enfermedad terrible. Uno tiende a este Parkinson de lateralidad, que es el que va para la manito para el lado. Hay uno que es lateralidad cruzada y se te cruzan las manos para adentro. Pero hay otro terrible que se llama de rigidez. Y te va ahí quedando tieso. La Celine Dion tiene esa cuestión.
1: Mi tata tenía Parkinson, pero era solo la tembladera.
0: Te va ahí quedando tieso. Imagínate que ya no...
1: Sí, qué heavy.
0: Así que vaya a ver al neurólogo, vaya a ver al kinesiólogo, hay doctores para eso.
1: Todos los ólogos pasados los 50 son como tu amigo.
0: Sí, hay que ir. Y a los 40, ojo.
1: Sí, bueno, depende cuándo te empiece a llegar la fecha de caducidad.
0: En los hombres empezamos a envejecer como a los 30 años. Empiezan a bajar los niveles de testosterona.
1: Oye, yo me encuentro tan seguido con hombres de 45, 40 y encuentro que son tan guapos.
0: es que nos ponemos guapos porque se nos van bajando las los canas. Colágenos.
1: Empiezan a salir las te van canas. Apareciendo las canas que les hacen muy bien a los. Oye,
0: que empieza como algo solo que esta cuestión y entonces te pones como.
1: Claro, así, todo lo que se te cae a ti se te ve regio y a nosotros no.
0: Claro, y las mujeres, claro. Las mujeres que hacen un sacrificio por la humanidad. Porque por cada guagua las mujeres les da osteoporosis, porque la guagua
1: les saca calcio toda la cosa.
0: Sí.
1: Bueno, ahí estamos renovando la población.
0: Y le tengo el último dato, el último dato terrible que le tengo para esta tarde. Universidad Stanford, que yo todavía veo los papers que le llegan a mi santa madre. Dejamos de enamorarnos cuando dejamos de ser fértiles.
1: Oh. Oye,
0: ¿por qué dejamos de enamorarnos a los 50?
1: Oh, porque dejamos de ser fértiles.
0: Porque fuimos diseñados para tener procrear, para procrear.
1: Bueno, si o sea, así
0: uno
1: dice,
0: y otro procreamos.
1: Sí, pues, para eso es.
0: Y es una cosa terrible.
1: El resto es pecado.
0: El resto es echar la talla. Páselo bien. Busque a la compañera perfecta.
1: El resto es practicar.
0: Usted es Sergio, joven que está ahí, busque.
1: Claro.
0: Vaya cambiando, vaya buscando. Y ahí se va a encontrar un día con. ¡Ay, cómo que no me olvido de esta cabra irresistible! ¿Qué me hizo? Ahí es una cuestión genética, tiene que ver con feromonas, una cosa.
1: ¡Oh, ya te pusiste!
0: Y ahí usted se empieza a comprar el auto familiar que tiene aquí. ¡Ay, qué gana! Mire qué bonito.
1: Uno cambia del auto hondero, deportivo para dos, para mí y mi cartera, a después a la tercera uno, corrida de asiento.
0: Claro,
1: todos los cabros chicos y los amigos.
0: Uno se baja del Volkswagen, ¿cómo se llama el Volkswagen?
1: El escarabajo.
0: No, pues el que es como un Golf, el Chiroco.
1: Ah, ya.
0: Uno se baja del Volkswagen Chiroco y se compra un Mazda 5.
1: Claro.
0: Para poner la silla del bebé, porque uno le cambia y uno dice.
1: Todo, pues tenés que echar el coche, el bolso con 74, hay nada adentro.
0: Oye, ¿sabes qué? Siempre me preguntan por estos autos Dongfeng.
1: Ya, de Sidef.
0: De Sidef, que tienen unas marcas, unos nombres raros.
1: Aeolus.
0: Hay uno, claro, que se llama. Me preguntan por uno que se llama Fortin. Hay otro que se llama Aeolus.
1: Sí, Aeolus.
0: Aeolus que uno lo ve y dice.
1: Sí. Hay uno que es el T5 Evo, ese que ya.
0: Este
1: es,
0: T5 Evo, este da ya H. Hybrid Efficient Driving. ¿Qué me puede decir usted, experta, querida, de
1: oye,
0: autos
1: Dongfeng,
0: mundiales?
1: Oye, francamente, es una marca que yo no sé. ¿Cuál es la idea de Dongfeng? Pero lo comercializan varios distribuidores acá en Chile.
0: Oye, sí, pues de veras.
1: Porque Sidef maneja esa parte. Y Nubotora, la parte
0: NAMI.
1: Como eléctrica. NAMI sí. Y el Vigo. Y después tenés ahora parte Dongfeng con alguien más. Hoy día lo estábamos conversando con la Pau. Oye, yo estoy con un.
0: Bueno, Dongfeng tiene tan Dongfeng camiones. Que están
1: sí, claro,
0: con
1: la parte Dongfeng.cl, sí.
0: Los camiones 618, el 820, el 1020, camiones Dongfeng,
1: y
0: para los
1: anteriores. Y tiene Sidef también la parte comercial que son los Wander.
0: Los Wander, que los son Wander. Como unos Dongfeng chiquititos.
1: Camioncitos sí.
0: Chiquititos. Pero esta marca
1: milla.
0: Particularmente, estos que uno ve, yo a mí siempre me preguntan, oye, ¿qué auto me recomendás? ¿Hay auto nuevo? Ayer hablábamos, no me acuerdo con quién hablábamos. Ayer vinieron los amigos del INSE y del Banco
1: Chile. Y del Banco de Chile, yo lo estaba escuchando,
0: y
1: sí.
0: Entonces de repente tuve el auto usado.
1: Sí.
0: El Toyota, el Nissan que te querís comprar. Veía esta oferta de este auto T5H Hybrid Efficient
1: sí,
0: Driving.
1: Claro. Y que por decí, 19. 19.

0: 9 millones. Decís, tiene confort de alta gama, asiento conductor masajeador, control total, diseño impactante, tienen
1: respaldo SIDEF y toda la
0: tienen cosa. Todos los airbags, que tiene sí. Nada, si tienen estos diseños re bonitos. Y uno dice, mejor me compro el auto nuevo, porque lo tengo 4 años, no me da ni un problema.
1: Versus, claro, ahí uno siempre entra a picar cuál es tu necesidad, tu presupuesto, para que vaya a usar el auto. Y tus prejuicios, pues, que son bien importantes. Y el sesgo que uno dice, ah, no, que el chino. ¿Te acuerdas cuando decían así como guácala? Y hoy día,
0: o sea,
1: el
0: hablando,
1: auto
0: mira,
1: chino es
0: aquí otro
1: grito que y plata.
0: En la Motor
1: Changán.
0: Se los muestro a nuestros radiovidentes.
1: Sí.
0: Los Changán, que son un auto súper noble, y que también uno se puede encontrar este CS70, este tiene 3 correas de asiento.
1: Sí, claro, y Changán tiene un portafolio súper transversal. Claro,
0: sí, pues.
1: Desde un Alsvin que cuesta un poquito más de 7 millones de pesos.
0: El Alsvin, que es como
1: el Alsvin,
0: la pesadilla de los, con cariño los amigos Chevrolet, el Alsvin es la pesadilla de los Chevrolet Sail.
1: Cierto. Ah,
0: un auto de entrada.
1: Sí.
0: Hay otro que me contaste, el Kia Soluto.
1: El Soluto.
0: Están ahí, en la categoría Soluto.
1: Y hoy día, Alfin. La semana pasada, ponte tú, recién lanzaron la versión automática, que era lo que faltaba, porque siempre fue mecánico. Soluto es el modelo que está siempre dentro de los 3 primeros lugares como el auto de pasajero más vendido en Chile.
0: Entonces, uno ve que estas marcas.
1: Hay mucho.
0: Uno saca la cuenta y decir, lo voy a ocupar para trabajarlo, para aplicación, repuesto barato, porque Changán tiene repuestos súper baratos.
1: Lo que pasa es que en Changán tenéis como distintas líneas. Una es la parte de entrada, que son los Alsvin, y la parte como baja de los Changán, que son los primeros, los
0: S35. Son los C, los claro.
1: Claro. Y después tenéis con la entrada del Unique que como que cambió un poco
0: un pituquismo.
1: Por sí, pues se pegó un upgrade importante. Y de ahí tenéis marcas nuevas como Avatar, que pertenece al grupo Changán, que es una nave espacial.
0: Eso ya son 100%, eso es como competencia.
1: 100%
0: es como
1: eléctrico.
0: Tesla,
1: ya, pero Tesla, ya lo hemos hablado.
0: Pero es que Tesla
1: veces.
0: También Tesla, es marca.
1: Ya, pero es pura marca.
0: ¿Y dónde lo fabrican? En China.
1: Ya, po. Pero Tesla es como el iPhone.
0: Claro.
1: Es como el aspiracional de la vida. Así como, oye, tengo un Tesla, me va regio. Y a mí en particular, yo encuentro que es solo marca.
0: Sí.
1: Vacía.
0: Con cariño,
1: solo marca.
0: Les digo, en una marca.
1: O sea, yo encuentro que uno debería trabajar en marketing en esa empresa porque hay algo que hacen supremamente bien. Supremamente bien.
0: Oye, el año pasado habían vendido a esta fecha como 1000 Teslas.
1: Sí, claro.
0: A esta fecha ahora van en 3500.
1: Sí, en las nuevas energías sigue siendo número uno el Model Y.
0: Entonces. Sí.
1: Lo sigue así detrásito Changán.
0: Nosotros aquí que somos súper honestos y le damos alternativa, les contamos eso, pero claro, si usted quiere, si usted puede, cómprese el Tesla. Porque no vaya a andar.
1: No, pues si usted quiere, si usted puede, cómprese uno mejor.
0: Ah, ahí sacando pesto. Y vas a hablar así, hola, soy Nikon Knight y ya. Tengo una Ridara.
1: Ájale.
0: Oye, déjame ir a saludar a nuestros amigos de Ridara.
1: Y
0: porque
1: ayer sacamos Ridara. Tiene un puesto de manejo, Nico.
0: Ahí me cuenta.
1: Maravilloso que
0: vamos,
1: te agarra.
0: Vamos a narrar la experiencia de Ángeles Gana con Ridara.
1: Ya.
0: Porque yo le cuento que hay combinaciones perfectas. El mar, el atardecer, la brisa, la mañana. 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Tenemos plumillas, ahora sí, meteorología.cl dice que el fin de semana va a llover. Nos han asustado con el niño Godzilla y no pasa nada con. Ahora. Póngase ahora. Que nos cae una lluvia esa que llueve 3 días, 2000 milímetros, 20000, y esta cuestión se inunda. Ahí sí que nos vaya a
1: Godzilla. Ay, que la boca se te haga chicharrón.
0: Es que uno ve la actividad en el Pacífico Sur, en la temperatura del océano.
1: La meteoróloga.
0: Yo dirigí el tiempo. Le mandamos Capitán un abrazo ahí a Carlos

0: Gaete, a Juan Pablo Tapia y a Axtel, que hacíamos el tiempo. 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El viernes vamos a estar contándoles quién se ganó el viaje a San Pablo con nuestra querida Cristi Mecánica. Nosotros volvemos con Ángeles Gana y una experiencia única.
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0: Señoras y señores, estimado público, estamos en el programa de movilidad de Chile, el único que hay por estos lados. Hoy día está con nosotros Ángeles Gana. los miércoles con Gana. Siempre tenemos Gana con Ángeles Gana, que nos va a contar.

contar por ahí una experiencia que tuvo con una camioneta con motor 4x4, motor eléctrico para la ciudad y motor a combustión para la ruta. Nos va a dar sus impresiones. También vamos a hablar de las revistas Estilo Motor, Motor Femme. Vamos a elegir.

y los Beatles. Yo le agregaría Oasis. Te extraño tanto. Es música para manejar. Miss You. 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
1: Señoras y señores, estamos contentos, estamos felices. Sigue el Mundial. Sigue el Mundial. Voy por México. ¡Viva México, güeros! ¿Ah? Somos esos güeros con México.
2: Cacha, le hace así. ¿Qué pasa? No le gusta.
1: ¿A Pepo le gusta?
2: ¿Qué le gusta? ¿Por Brasil?
1: ¿Inglaterra?
2: ¿O Argentina?
1: ¿Argentina, Portugal? ¿Noruega?
2: Noruega.
1: Sí, pues mira, Pepo grande, colágeno.
2: Oye, yo encontraba que los de Irán eran tan guapos.
1: Oiga, Irán, sí.
2: Sí, los encontraba guapos. Ellos podrían haber ganado.
1: ¿Cómo va Irán en el Mundial? ¿Sí? Ah, los noruegos.
2: Ah, esos eran los del remo.
1: Son vikingos, sí. Claro.
2: Vikingos.
1: Oiga, los ingleses también son vikingos. Sí. Toda esa parte norte de Europa. Mira. Pero te tiene que gustar el frío. Se tiene que, porque helado.
2: Como poto de foca.
1: Yo alguna vez estuve en esos lados, estuve en Estocolmo, anduve en,
2: con
1: Noruega,
2: el DJ,
1: anduve en todos los países, Finlandia.
2: Todas esas partes heladas.
1: Y luego en invierno, o sea, en verano. Los flacos toman sol con 20 grados. Así,
2: ya igual. Bueno, es que para ellos debe ser un calor del demonio.
1: 18 ya. Grados. Pero bueno, vayan a viajar. Si pueden, viajen cuando jóvenes. Disfruten. No, hay visas.
2: Viajen.
1: Hay cosas. Si usted tiene la tez morena, vaya a ser patria. Váyase a esos países en donde una rubia de ojos azules o celestes como Ángeles Gana va a estar muy contenta de conversar con usted.
2: Claro, sí. Yo me tengo que ir al Congo, por ejemplo.
1: En China, en Costa de Marfil.

0: China me va regio.
1: Sí, los chinos se vuelven locos.
0: Claro, porque como nadie tiene el pelo crespo, ni rubio, ni nada.
1: Esa combinación
0: exótica. Se sacan fotos y yo me siento así, pero boloco Cecilia Gallo caminando.
1: ¿De dónde salió? Sí, es notable, Ángeles Gana. Oye, Ángeles Gana, cuéntame tu experiencia con la Ridara.
0: Te tengo que contar varias cosas. Uno, ayer fuimos a buscar una Ridara porque le tenemos que hacer un test para el programa.
1: La manejó un ratito.
0: Yo la manejé desde Tattersall, que es ahí en...
1: aquí cerquita.
0: La norte-sur, hasta la Casa de la Pau. Oye, y lo que me llamó la atención, el puesto manejo, qué comodidad, como que tiene unos colchones lumbares.
1: Es rico
0: que
1: el asiento,
0: como sí, que te abrazan así la cintura. Encontré que me llamó la atención.
1: Yo a eso le llamo honesta, es como una camioneta honesta, ¿cachai?
0: Ahora, no por nada ha tenido los resultados que ha tenido en venta en este tiempo.
1: El tamaño que tiene a mí me gusta. ¿Sí? Me gusta porque es como camioneta mediana. Totalmente. Camioneta mediana. Ridara.
0: Eso es. Camioneta mediana.
1: No es una camioneta chica. Yo tenía la idea. Yo también la manejé el otro día. La fui a buscar para allá. Me fui a dar una vuelta a los Curaca Rips.
0: Ya. Hoy qué bueno.
1: Fui ahora a los
0: Curaca,
1: que son amigos de los Total Energies. Tienen ahí.
0: Ah, sí.
1: ¿Cómo se llaman esto? Un POP. Tienen ahí.
0: Yo sé, porque cuando. ¿Te acuerdas? Cuando jugaron los Cóndores en Sausalito.
1: Sí, pues.
0: Bueno, yo tuve la tremenda ocurrencia de pasar al Curaca Rips. Pero habían pasado todos los jóvenes que iban para allá.
1: Lo bueno que hay harto estacionamiento. Hay harto estacionamiento.
0: Y el servicio es como súper rápido.
1: Bueno,
0: porque tú compras y vas pasando por el lado.
1: Tienen rápido a los animalitos, así como panorama, pasando viola con los amigos Curaca Rips, como panorama de vacaciones de invierno, ya que los niños están de vacaciones. Vaya, hay gansos.
0: Oye,
1: hay
0: gansos allá
1: en una laguna. Hay, sí, hay orejas, las
0: el
1: ovejas.
0: El brisket.
1: Y el ahumado.
0: De alto impacto, ya.
1: El ahumado.
0: Bueno, no. Oiga, nos ha pagado auspicio, así que chao.
1: Pero amigo, los Curaca Rips. Es una parada. Y yo fui a probarla también, me fui a subir la cuesta barriga.
0: Sí, tiene lo suyo.
1: Me di una vuelta mal, llegué a Melipilla, por dentro, unos caminos.
0: Ah, pero te perdí. ¿Qué pasó con el Waze, corazón?
1: Perdió señal el celular. Y había una parte en donde era como todo en la vida. ¿Derecha o izquierda?
0: Cagaste, dije, tomate.
1: Me gustan los ojos azules, me fui a la derecha.
0: Listo.
1: Y llegué por adentro como a Pomaire, así como...
0: Ah, pero bueno, a mí me gusta Pomaire.
1: Camino, así que yo puedo dar fe que las habilidades off-road de la Ridara son bastante buenas.
0: Sí. Sí.
1: Y que siempre comparo las camionetas que yo manejo, que no hago este ejercicio, a menos que sean auspiciadores. Oye, con mi humilde Amarok. ¿Cachai? Que la Amarok es una camioneta súper, súper aplumada, 4x4, 4Motion.
0: Ahí se la voy a pedir al Pablo Violet para que me la preste.
1: Oye, además que ahora está la V6.
0: Sí. Ya, Pablo Violet, te voy a llamar más rato.
1: Oye, y me gustó de la Ridara que. ¿Qué le pide uno a una auto? Que frene. Frena.
0: Sí,
1: es impresionante cómo frena.
0: Sí. Pero en una camioneta uno agradece la butaca, porque si no termina con piel o nefritis.
1: Y tiene harta regulación.
0: Sí.
1: Lo podéis bajar, subir, acomodar, y que hay cómodo, buena posición de manejo.
0: Sí.
1: Se puede apagar el iPad que trae aquí, gigante, lo encuentro notable. He manejado otras camionetas que traen la misma cuestión ahí. ¿Y cómo me apago? Ahí va, ahí como encandilado con...
0: Sí, pues sobre todo de noche.
1: El infotainment.
0: Sí, sí.
1: Me tocó manejarla de noche.
0: Sí.
1: Porque como me perdí, usted sabe, hoy en día a las 6 de la tarde.
0: Se oscuro. Acabó, sí.
1: Entonces la manejé de noche, de unas luces LED light.
0: Tiene lo suyo.
1: O sea, decía,
0: pueden ir a la revista Estilo Motor.
1: Estilo Motor.
0: Y ahí aparece en la sección protagonistas las hermanas Abraham.
1: Las
0: que son campeonas en remo.
1: Y ganaron medalla ayer ante ayer.
0: Claro.
1: Las cabras buenas para remar.
0: Son buenas para remar, simpáticas, pero mira, a perras como ellas solas, y ellas son rostros de Ridara. Y la camioneta les sirve, pero atómicamente, para echar las bicicletas, para echar las canoas. No sé si se llaman canoas.
1: Canoas, sí se llaman, ¿sabes? Canoas, sí, está bien.
0: Y hablan maravillas de entre el rendimiento y todo, porque hoy día las marcas, su core es llegar a la luna y de vuelta con un estanque y una carga. Sí.
1: O sea.
0: Eso es lo que se está.
1: O sea, la autonomía combinada, pues, claro,
0: sí,
1: es lo que te ofrece la Ridara híbrida.
0: Sí,
1: claro.
0: Total.
1: Te ofrece El motor para la ciudad es eléctrico, 100%.
0: Cierto, ni siquiera, sí, porque tenés normalmente como hasta 100 kilómetros en modo 100% eléctrico.
1: Claro, y no suena, tiene esos pitos, ese sonido de auto eléctrico.
0: Oye, como, sí, uno podrá hablar con las marcas que en vez de ese ruido como de nave espacial,
1: sí,
0: le pusieran un motor, ruidito de motor.
1: Pónganle un ruido. Para, sí, nosotros.
0: Ahí está, pues, para que.

0: la muestra.
1: Acá están las hermanitas.
0: La Antonia y la Melita.
1: Mire, mire qué bonito. Claro. Oiga, mire, es que esta revista, el papel cuché. Yo me acuerdo de la revista, ¿cómo se llamaba? La Hola, una revista que era española.
0: Sí, pues española, que era pura vía social, la revista,
1: La revista Gente también había una. ¿Cómo se llamaba la que había acá en Chile? Caras.
0: La cara, la cosa. Harper's Bazaar.
1: La Harper's Bazaar.
0: Claro. Así que pueden ir a buscar la revista Estilo Motor a Casa Costanera. Y ahora.
1: Y Melita Abraham.
0: Claro.
1: Mire.
0: El próximo 20 de julio sale la nueva edición de Estilo Motor, porque ya estamos cumpliendo 2 años, Nico.
1: Con Estilo Motor. Oye, estuvimos la primera vez.
0: ¿Te acuerdas?
1: La tengo guardadita yo,
0: sí,
1: mi primera revista.
0: Sí, cuando hicimos el lanzamiento.
1: ¿Pero le puedo hacer una confesión?
0: Sí.
1: Yo que la he visto en UCB Televisión también.
0: ¿Ya?
1: ¿La he visto en la tele?
0: Sí.
1: Yo soy más motor. Yo soy más al leech.
0: Detonado.
1: Sí, yo me hizo mal estar en la tierra de los canguros 4 días.
0: Bueno, pero claro. MotorFem tiene muchas ventajas. Por ejemplo, el programa que tenemos en BioBio TV cumple
1: BioBio TV.
0: 100 capítulos.
1: 100 capítulos en BioBio TV.
0: Este sábado celebramos los 100 capítulos de MotorFem.
1: Con Don Tomás Mochari.
0: Claro, pero ahí nosotros estamos con la Pau y yo nomás, pues Don Tomás no forma parte del
1: Tomás, mire,
0: el dueño de la cuestión.
1: A mí me gusta ese.
0: ¿El Jimny?
1: El Jimny, ve que viene en la MotorFem al Ditch. Y me gusta ese verde.
0: Oye, y tenemos una sección que se llama WhatsApp.
1: WhatsApp.
0: Claro,
1: escríbanos WhatsApp. En nuestro WhatsApp más 569-29-109-929. Más 569-929-109-929.
0: Porque
1: ¿sabe quién tiene este auto? El Daniel Fajardo, mire.
0: Viene con muchas hadas, pues si esa es la gracia de este Jimny Tres Puertas.
1: Oiga, que nos puso buena la cámara acá el Pepo para mostrar las cuestiones. Es bueno, Pepo.
0: Sí.
1: Tenemos que subirle el sueldo al Pepo en.
0: Para que se quede.
1: Vamos a subir unas 4 empanadas más diarias o 3
0: completas. Ah, yo pensé que iba a decir unas 4 UF.
1: Ojalá ganar, sería bueno ganar en UF.
0: En UF.
1: Ya que nos cobran el arriendo, el colegio en UF.
0: Todo en UF.
1: O sea, yo.
0: Pepo, todo el rato. Oye, y
1: cuénteme usted, yo estoy
0: así que 100 capítulos, que estamos muy contentos porque gracias a todo el mundo, marcas, la gente que nos ve, que nos saluda en la calle, gracias a ti que siempre estás ahí.
1: Oye, yo soy fan, es que
0: impulsando nuestros proyectos.
1: A mí me gusta esto que hacen ustedes, este cómic. Es que me gusta esta gráfica. A mí me gusta mucho el cómic. Yo cuando chico leía muchas revistas. Voy a hacer una confesión. Póngame el piano más triste que tenga.
0: Y la barra base. No.
1: Oiga, yo cuando chico leía tanto cómics que yo soñaba que mi papá fuera Tony Stark.
0: No te creo. Yo amo a Tony Stark.
1: O Bruce Wayne. Pero, ¿cachai? Era más Tony Stark, era más como de inventor. Pero entonces viene aquí en la MotorFem, viene una revista, viene un cómic.
0: Sí, po.
1: Y es Paul Layton con Ángeles Gana.
0: Por supuesto, si nosotros somos las heroínas.
1: ¿Quién
0: hace
1: estos monos?
0: Es un ilustrador que trabaja con nosotros. Recién salido de la universidad.
1: Sí, sí. Le mandamos un abrazo porque es muy bueno. Es muy bueno lo que hace.
0: Así que contentas del camino que hemos recorrido.
1: 100 capítulos, Ángeles.
0: 100 capítulos, Nico Nine.
1: Y cuéntanos un poco cómo es ese programa, porque. Es la radio amiga, BioBio, que hace rato,
0: pero no es
1: hace,
0: radio, es BioBio
1: hace,
0: TV.
1: Hace como 10 años atrás, 15 años atrás, empezaron con este cuento de TV.
0: Sí, po.
1: Como unos estudios de TV.
0: Sí.
1: Y empezaron a hacer como streaming y quedan alojados en la página. Acá nosotros también tenemos nuestro La Clave TV, con el Clave Social, que se hace el fin de semana.
0: Sí, yo la veo.
1: Andrea, ya está ahí, la José.
0: La Andrea Hoffman.
1: Claro. Sí. Pero ustedes van como a distintos lugares. ¿Cómo
0: ya, lo que pasa es que nosotros hacemos un programa envasado, sin duda, que se compone de las novedades de la industria. Entonces, hay distintos lanzamientos, test de experiencia, etcétera, y nosotros tratamos de hacer como esos enlaces entre notas y notas, pero es 100% industria desde la vereda del usuario, no tan técnica ni el doctor 4.
1: Y van así como a los lanzamientos de los autos,
0: sí, pues nos
1: manejan los autos.
0: Todo. Todas las semanas manejamos autos diferentes.
1: Nuestro productor nos pregunta, Sergio, si conoce a los gerentes de Mazda.
0: Oye, sí.
1: El 3 tiene el CX3.
0: De hecho, hoy día ando en una BT50. ¿Qué le pasó?
1: Usted sabe que fideliza también Mazda.
0: ¿Ya? O sea,
1: él quiere hacer el upgrade. A un Mazda 5, un Mazda.
0: Pero dale mi teléfono y yo lo ayudo con la Marce Kuhn, que la Marce Kuhn ahí está de.

0: dueña y señora, porque nuestro querido Jaime Garín, que era gerente
1: general, se fue a Chevrolet.
0: Se fue a Chevrolet.
1: Chevrolet.
0: Claro, así que ahí le deseamos todos los parabienes, porque tan simpático el cabro, musculoso, ¿ah?
1: Bueno, oiga, ¿a quién tengo invitado para acá?
0: ¿Ya?
1: Hace tanto tiempo que no me ha pescado. Al Derek Fox.
0: No te creo.
1: Yo digo que...
0: Don Derek
1: Fox. Yo tengo
0: Fox.
1: Un nombre bueno, Nico Knight.
0: Ya, pero Don Derek Fox.
1: Derek Fox es una cosa.
0: No, y metro 95.
1: Es como el Renzo Fenzo.
0: Claro. Renzo Fenzo. Unos dientes tipo Farca. ¡Oh! Además, encima de Derek es más simpático que Pucha Kai.
1: Sí, así que porque ahora está a cargo de San John, de KGM.
0: Sí.
1: Del Torres.
0: Y además lo que me gusta es que tiene un matrimonio así soñado, con niños. Entonces, harto tiene toda, ¿eh? Sí. Bonito, simpático, inteligente, sí. Ave María.
1: Sí, ya. Así que hasta me afeité para recibir.
0: ¡Cáchate!
1: Ah, me hizo un look así para que digan.
0: No, qué fantástico. ¿Cuándo viene Derek?
1: Lo tengo invitado para la próxima semana, así que ahí.
0: Estupendo. Ya llamaré por teléfono porque yo te escucho.
1: Sí, gracias.
0: Cuando no estoy aquí, yo te escucho.
1: Oiga, pero cuénteme, ¿a qué hora ya. Es el Motor Fem los sábados?
0: Ah, ya. Y nos puede ver el capítulo de estreno el día sábado de 11 a 11 y media.
1: ¿11 a 11 y media?
0: Sí.
1: Media cortito, horita de motor.
0: Sí, ahí estamos.
1: Cortito pero bueno, dice.
0: Cortito pero bueno, sí. Pues. Oye, y este sábado y en la repetición es el domingo de 10 a 10 y media. Y nos repiten un par de veces más en la semana, pero eso es a gusto de Bio Bio.
1: Ah.
0: Sí, como bueno. Con sus necesidades editoriales.
1: Necesidades editoriales. Oiga, pero ¿y ustedes tienen un Motor Fem así?
0: Tenemos YouTube, página web.
1: Página.
0: Y tenemos Instagram.
1: Instagram.
0: Instagram. Así que, y ahí estamos subiendo todo lo que se viene en nuestro aniversario, porque fuimos a celebrar con un par de marcas que nos han acompañado. Históricamente.
1: Oye, mandémosle un saludo a la Maripaz de Tattersall, que nos está escuchando.
0: Ah, sí.
1: Sí, nos está escuchando.
0: Oye, ¿ya escuchó todo lo que dijimos de Ridara? Ah, sí. Oye,
1: así que mandémosle un saludo porque está escuchando.
0: Hola, Maripi, ¿cómo estás? Ayer estuvo con nosotros y llevábamos torta para soplar y no le dimos ni un pedazo de torta porque era de utilería.
1: Estamos hablando de la Ridara, así que le mandamos un abrazo a la Maripaz, Maripi de
0: Terán.
1: De Ridara.
0: Exactamente.
1: Oye, ¿quién más nos está viendo? Nos están viendo sus amigos de la tele de no están, porque yo la he visto en UCB Televisión también.
0: Oye, sí.
1: Oiga, usted es multimedia.
0: No, no es multimedia. Lo que pasa es que, claro, en esta intención de potenciar los medios, estamos haciendo ahí alianzas interesantes para siempre hablar de los autos, que es un tema bienvenido.
1: Sí, ¿cierto? Pues.
0: Todo el mundo tiene autos, todo el mundo quiere cambiarlo. Hay tanta marca hoy día en este país porque somos un buen laboratorio de marcas que ya superamos las 90.
1: El auto es como parte de la familia. Y en ese programa
0: hay gente que sí,
1: familiares.
0: Sí.
1: El auto es parte de la logística del día a día, llegar al cabro chico al colegio, que pasar a buscar al pailón a la universidad, que dejarlo.
0: Oye, y tú vas a decir cuando
1: mamá quiere jugar rugby.
0: Chico, así como se me olvidó decirte que necesito cartulina morada con esas cosas de que eran las 6 de la tarde, yo decía, cabro de mierda.
1: O sea, a mí me pasa, estoy a las 8 de la mañana en el patio del colegio dejando a los jóvenes.
0: Y a las 9 te dice que
1: como,
0: se le quedó no sé qué.
1: Ah, y el trabajo de.
0: Chucha.
1: Y estuviste haciendo qué una jefe. Maqueta así de Star Wars, así hasta el sistema hora, solar no, que te llegaste hasta. Así que.
0: Y se le olvida.
1: Papá astrónomo de Nico Knight. Entonces un sistema solar y se quedó en la casa.
0: No, es para pegarle.
1: Así que no.
0: Es para pegar. O sea, yo me acuerdo cuando chica a mí me llegaba a pasar una cosa así y mis papás
1: no
0: se daban vuelta a buscar la cuestión.
1: Eso no pasaba antes, no. Pero el auto es parte importante de la familia.
0: Sí,
1: y la
0: pero hay gente que realmente tiene como una conexión con el auto, le ponen nombre y es parte así como una cosa querida.
1: ¿Es bueno o es malo, Ángeles, gana eso?
0: No sé.
1: Con su experiencia, su expertise.
0: Yo creo que es bueno, uno sí se encandila con los autos.
1: Ángeles,
0: yo
1: Gana,
0: me enamoro.
1: Gerenta comercial de todos los autos de Chile. Ah,
0: sí, estupendo, me encantaría.
1: ¿Sí?
0: Pero no. No, son mis mejores amigos los de las marcas.
1: Yo le pongo nombre a los. Yo, a la Maroc.
0: Sí.
1: Gorda.
0: Ah, no te creo.
1: Y le hablo, le saludo.
0: Ah, mira.
1: Cuando usted le empieza a hablar al auto,
0: no,
1: es
0: ella...
1: porque tiene que ir a Autoplanet.
0: No, ya, yo te voy a tomar de la mano y te voy a llevar al peral.
1: Oiga, es que me han pasado cosas de al llegar a cierta edad.
0: Chuta, Kai, sí. Bueno, otro día hablamos de,
1: menos mal que mi señora,
0: de la fatiga material.
1: Menos mal que mi señora es más joven y me entiende. Tiene
0: sí, te tiene esa paciencia.
1: Esa cosa de cuidadora de adulto mayor.
0: ¿Y hay cuánta diferencia tienen de edad?
1: No, unos años.
0: ¿Ay?
1: ¿Cómo 10?
0: Pero no arrastra la bolsa el pan.
1: No,
0: la niña.
1: No.
0: Ya, perfecto.
1: Fue un amor pulento. Como
0: oye,
1: dirían los
0: te tres. Quiero contar otra cosa.
1: ¿Qué
0: ¿tú
1: más?
0: Sabes que ya, pero como
1: estilo
0: como,
1: motor.
0: Ya.
1: Ya, pero esta me dijo que la encuentro en el Casa Costanera.
0: Sí.
1: La estilo motor.
0: La estilo motor en Casa
1: Motor
0: Costanera
1: Femme.
0: Y la
1: ¿dónde,
0: Motor Femme
1: ¿dónde?
0: La encuentras en Movicenter.
1: En Movicenter.
0: Movicenter.
1: Con el mismo. Don Rubén le entrega
0: Don
1: la revista
0: Rubén.
1: En su mano.
0: Claro. Pobre Rubén.
1: Gracias.
0: Oye, Rubén, que está en tela. Ahí la Eli y Rubén, porque los dos hacen.
1: Oye,
0: una
1: también
0: ahí
1: Eliwood.
0: Eliwood. No, sí, puro
1: inglés, puro
0: cosa. ¿Por qué crees que nos llamamos Motor Femme Unleashed? Porque si no, imagínate que no dábamos pie con bola, niño, por Dios.
1: Unleashed es desatado.
0: Sí, po, detonado.
1: Detonado.
0: Sí.
1: Mira.
0: Pero es que si así es, po, esto es muy collar de perla.
1: Sí, la del aro de perla no va.
0: Claro.
1: Villa María.
0: BMA, po. ¿Ah? BMA. Y esto es más St. Gabriel.
1: Claro, esto es más colegio con número.
0: Claro.
1: Motor Femme. Yo soy muy Motor Femme. A mí me gusta.
0: Oye, pero más que colegio con número, tiene una cosa graciosa, Motor Femme, que contar las mismas noticias y contar las novedades de la industria y todo, pero sin pudor.
1: Sin pudor.
0: Sí. Como sí. Atreverse
1: no,
0: un poco.
1: Pero es que...
0: Por ejemplo, este Versus es muy bueno entre Toyota Hilux y Mitsubishi L200.
1: Es que el Versus es mundial.
0: ¿Cachai? Es como Coca-Cola y Pepsi.
1: Exacto.
0: Y en el fondo sin auspicio, entonces tú podés decir de todo.
1: Podemos decir la verdad.
0: Sí, pues sí, de eso
1: nos gusta
0: se
1: decir,
0: trata.
1: O sea, yo les dije a los amigos de Ridara, si a mí no me gusta la camioneta, yo voy a decir que no me gusta.
0: ¿Y qué hacemos si no? Yo acabo de hacer un
1: pero a mí me gustó.
0: Un test drive de MG, el ZS híbrido.
1: El EV.
0: Ya.
1: ¿Y?
0: Y la verdad es que un auto cómodo, maniobrable, en plano, anda estupendo. Lo subí a Santa Teresita para ir a los Trapenses y ahí llegaste. Los cambios los corta a las 4.700 revoluciones.
1: Ahí hay una vuelta hacia, hay muchos autos chinos desarrollados para planos,
0: para la ciudad sin que te toque un cerrito.
1: Y recordemos que Santiago tiene una pendiente de 7 grados, para los que no saben. O sea,
0: como para ir a Barnechea nomás.
1: Tiene una, no, son 7 claro. grados. O sea, usted viene de Maipú subiendo para Providencia. Son 7 grados dependiendo. Y 7 grados se notan. Es su vida.
0: Sí, claro. Y mi vida también.
1: Es
0: y se
1: vida.
0: Me quedó mi vida en la subida a Santa Teresa con el MG. Y ahí hay que decirlo, po.
1: Oiga, pero ¿y de estos así, de estos autos ya. de emprendedor, estos autos más de la familia chilena? Por ejemplo, Chang'an. ¿Qué le gusta? ¿Qué marcas hay? Porque MG. A mí me gustan los MG, pero sí,
0: ya,
1: varias
0: sí,
1: personas
0: yo tengo
1: me han
0: que
1: dicho.
0: Cortar por
1: llegó
0: marca.
1: Llegó un eléctrico MG4, así como bien taquillero. Tampoco, 100% eléctrico.
0: Sí, lo manejamos el otro día.
1: Sí.
0: Muy... Sí, no, yo creo que MG en algún momento, a mí me gustaron los antiguos que traía MG en sus primeros inicios. Pero es un tema como...
1: De gusto propio.
0: Bien de gusto y opinión personal, ¿cachai?
1: Además,
0: pero
1: usted es camionetera.
0: Yo sí. Pero tratáis de ser objetivo en términos técnicos cuando probáis autos, porque no todos los autos valen lo mismo, no todos son las mismas marcas, no todos tienen las mismas prestaciones, entonces hay
1: o
0: que
1: sea,
0: tener cuidado.
1: O sea, tienen que probar el auto.
0: Sí, po.
1: Ese es el consejo.
0: Sí, claro, y tu opinión es súper válida porque tú estás hablando de sensaciones de manejo.
1: Exacto.
0: Entonces mis sensaciones de manejo son súper válidas, po. No puedo recitarte la ficha técnica, pero las sensaciones de manejo son las mías, po.
1: Sí.
0: Y si
1: bueno.
0: A mí me gustó, bien, y si no, lo siento en el alma.
1: ¿Cómo, por ejemplo, siguiendo con el ejemplo de la Ridara?
0: Sí.
1: Es como el tamaño de una camioneta que uno se acuerda, de una Hilux, de una L200. Es una camioneta mediana. ¿Me
0: sí.
1: entendí? Porque a mí me pasó que probé unas otras chinas que son como que las agrandaron con dimensiones más big
0: Overs,
1: size.
0: Así como big
1: que
0: size.
1: Le pusieron,
0: la Photon, ponte
1: claro,
0: tú, la V7,
1: la
0: V9.
1: La TFSK,
0: ya.
1: Que es como más larga.
0: Sí.
1: Y entonces tú...
0: La Power.
1: Claro, es distinta la sensación.
0: Sí.
1: Pero esta cuestión es la típica camioneta. Así que vayan a buscarse una Ridara. Oye, Ángeles Gana, que tengo que ir a saludar a nuestros amigos de que hacen posible
0: este programa.
1: Gracias. Omar Ollarse está un fallo.
0: Oye, maldito. Pero antes del saludo, invitémoslos mañana que van a lanzar la autoclásica.
1: ¿La autoclásica?
0: Autoclásica.
1: Mañana.
0: Mañana. En el Club Hípico. Autoclásica iba a ser el 3 y 4 de octubre, gallo.
1: ¿Y cuándo va a ser ahora?
0: Mañana en el Club Hípico a las 11 de la mañana es el lanzamiento.

0: oficial de la feria.
1: Me está golpeando.
0: ¿Viste? Lo que pasa es que Estilo Motor...
1: ¿Por qué no me invita al caballero que está
0: yo
1: haciendo
0: yo te invito, porque nosotros somos media partner con media Estilo partner. Motor.
1: ¿Cómo que invita al caballero para acá que venga a hablar?
0: Ya, pero al caballero...
1: Al Don Auto Clásica.
0: Al Don Auto Clásica. Podría ser Bruno Donoso o algunos de los que están ahí detrás de la cosa. Sí, ya. Sí. Okay.
1: Vamos. 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Doña Ángeles.
0: Ya nos vamos.
1: Gracias por venir.
0: Oh, pucha, que se nos pasó rápido, Nicolás. Vamos, bueno, era como estornudo gato.
1: Tratemos de repetir. Sí, de
0: ¿cierto?
1: Repetir, sí. Conversemos.
0: Oye, Ángeles, gracias por la invitación.
1: Ángeles Gana, ¿tienes arroba Ángeles Gana algo?
0: Yo sí, pues arroba Ángeles Gana en Instagram.
1: Arroba Ángeles Gana oficial.
0: Sí, total. Así que ahí puede decirme cosas buenas y cosas malas. Estamos preparados para todo.
1: Muy bien. Ajale. Así es la vida.
0: Así es la vida.
1: Gracias, Ángeles Gana.
0: A ti, gracias.
1: Yo, como siempre, le doy gracias por la sintonía. Viene el Beto Aguemio, la Fran Huerta, el Roca, Andrea Hoffman, Tan Solo Un Momento, Peña y Lillo, Metrópolis PM. Quédense en La Clave.
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2: Partimos el mes con toda la energía musical y nos quedamos con The Cipher Song junto a Red Hot.

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1: 4:04 este día miércoles, y te contamos a esta hora de la tarde que el Comité Estratégico de Auditoría y Revisión Fiscal del Gobierno detectó más de 1,4 billones de pesos en transferencias a fundaciones sin rendición de cuentas. Ante estos antecedentes, el organismo instruyó investigaciones en los ministerios de Deportes.

0: de Energía, Agricultura y Salud por presuntas irregularidades en la administración de recursos públicos. En materia internacional, el presidente de la Asamblea Nacional de Venezuela, Jorge Rodríguez, actualizó el balance del doble terremoto que afectó al país, informando que la cifra de fallecidos aumentó a 2.295 personas y la de heridos a 11.267. Mientras continúan las labores de búsqueda y rescate entre los escombros, también se confirmó la muerte de 4 ciudadanos chilenos en las ciudades de Caracas y La Guaira. Y desde Paraguay, el presidente José Antonio Kast resaltó la complejidad de la situación económica en Chile, destacando la importancia de los acuerdos comerciales para impulsar el empleo y la reactivación económica. Sus declaraciones se producen luego de conocerse que el IMASEC de mayo cayó menos 0,9% y la tasa de desempleo alcanzó el 9,4%. Y finalmente Inglaterra avanzó en los octavos de final del Mundial 2026 tras derrotar por 2-1 a República Democrática del Congo. Harry Kane fue la gran figura del encuentro al marcar un doblete que revirtió el marcador en los minutos finales. Con este triunfo, la selección inglesa enfrentará a México en la siguiente ronda.
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0: Siempre bien acompañados de buena música, nos quedamos junto a Lo que nos mata, la voz de Ilia Kuraki and the Valderramas.

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1: 4:12 minutitos.
2: 12,5 grados.
1: 12,5.
2: En este momento, así es, y bajando.
1: Oye, yo pensé que 2,5 porque hace un frío.
2: Cierto que está rara porque dice frío. Una temperatura y uno siente otra. Como está sí. Mucho más helado. ¿Será porque no ha llovido?
1: Puede ser.
2: El frío yo es más frío cuando es más seco.
1: Puede ser. Deberíamos preguntarle a algún meteorólogo, pero de todas maneras son días fríos. Julio es así, así que con este frío le damos la bienvenida a julio.
2: Primer día de julio.
1: Yo siento que ya es como 2000 de julio, porque en la última semana de junio yo ya estaba viviendo julio. Como que me adelanté.
2: ¿Por qué dices tú? Por el frío.
1: Por el frío, por no sé, como que una así, pues, adelantada. No sé, me llama la atención que recién sea el primer día de julio, pero bueno.
2: Tú ya veías, es que yo creo que el efecto de los memes, y empezaron. Memes. Hay un montón.
1: A mí no me aparece, mi algoritmo. Mira, ya, como que.
2: Y ya nos tienen ahí con la musiquita de Julio Iglesias.
1: Julio.
2: Ay, Dios mío. Oye, yo creo que este año igual. Cada año se suma un meme más.
1: Sí.
2: Un meme más a lo de Julio Iglesias. Vi varios muy buenos.
1: Me da risa que las nuevas generaciones conocen a Julio por esta canción.
2: Sí, po. Y él.
1: Es tendencia, pero tiene miles más. ¿A esto también la conoce usted, Sergio? ¿Esta canción?
2: Él sabe. Él conoce la canción y conoce la historia también.
1: ¿Ha tropezado dos veces con la misma piedra?
2: ¿Tropezado usted? Una, dos, muchas. Tres, cuatro, cinco, seis.
1: ¿Con
2: veces.
1: La misma o con distintas piedras?
2: Mira, dice que no hables tanto, Francisca Huerta.
1: El otro día le preguntamos y dijo que tenía hartos amores.
2: Es un hombre de muchos amores.
1: ¿Como Julio?
2: Como Julio.
1: Iglesias.
2: Julio Iglesias, ¿qué?
1: No el mes.
2: No sé si el mejor ejemplo es de para hablar de amores.
1: ¿Cuántas pololas?
2: No, y harems. Por eso sí, día como sí. Que lo bañaban.
1: Mi mamá lo ama.
2: Su mansión.
1: Le perdona todo. Ella...
2: Era el amor de mi abuela, ¿sabías tú?
1: Mira, ¿no? Iglesias.
2: Era como el... A ver. El Chayanne de su época.
1: Claro.
2: Porque todo el mundo decía, no, si él es tu papá. Es que él, míralo. Claro. Una iglesia, él es tu, decían las abuelas.
1: En ese sentido sí, pero son distintos, porque Chayanne es como más latino, más sabrosón. En cambio que Julio.
2: Un truano, un señor.
1: Era un truano, un señor.
2: Un truano, un señor.
1: Como dice la canción. Y se sabía de esta fama de. Placho.
2: Pero no lo negás, le preguntaban encima en distintas entrevistas que hace.
1: Dani ahí.
2: Le preguntaban, ¿es verdad que usted ha tenido 2000 amores, encuentros amorosos?
1: ¿Cuántos?
2: Probablemente sí, y quizás más.

0: le parecía cómico y muy gracioso esto del meme de Julio. Me preguntaron un par de veces años atrás sobre qué opinaba, que su música era conocida o los jóvenes lo conocían porque Julio era Julio Iglesias,
1: claro,
0: pero era el mes de julio y había muchos memes de julio.
1: Bueno, ya tiene que asumirlo.
0: Le pareció simpático.
1: Me gusta este disco que se llama Divorcio.
0: Ah.
1: Y aparece con... pero muerto la risa. Divorcio. Y él, estupendo.
0: Sí, ahí, en esa época tenía unos 50, más o menos.
1: No, ese era un muy buen momento, Julio.
0: Unos 50 años, sí. Iba como en su segundo divorcio, sí.
1: Yo creo
0: más
1: que
0: o menos. Te invito a mi segundo divorcio, una tarjeta con una especie de tenida blanca, de fondo una playa.
1: Divorcio, jajaja.
0: Ja, ja. No, ya ni siquiera sufre.
1: Oye, siempre hay fotos que circulan de Julio Iglesias con muchas mujeres a su alrededor.
0: Yo creo que era una cuestión editorial. Él decía, si me van a sacar una foto, que sea con muchas mujeres.
1: Bueno, ya cada uno con su gusto. No, yo prefiero a Julio Iglesias que al hijo.
0: Que a Julio que Enrique. ¿Pero y por qué? A Julio
1: que a mí
0: y no al
1: me
0: Enrique.
1: Gustavo Mayores.
0: Como Becky G. Eso sí. Que abre la puerta y te regalan flores.
1: Esa es la confesión del día, pero yo creo que puede ser por eso y por
0: eso gusto, que llaman, no sé, señores.
1: Por gusto lo encuentro más encachado.
0: Pero era...
1: que Enrique.
0: Eso, gusto de mujer. Un Julio Iglesias a sus 40 y tanto, 45.
1: Ah, perfecto. Bronceadito, maravilloso. Ahora ya está.
0: No, pero ahora que un abuelito, po. Ahora un abuelito. Pero en su prime...
1: Es que, ¿sabes qué? No era bonito Julio Iglesias. Era,
0: ¿qué tenía Julio Iglesias?
1: Era guapo, era encachado...
0: Tenía una, era como una especie de hombre encantador.
1: Seductor totalmente, ¿no? sí, entrador,
0: ¿no? Y con harta, y medio confianzudo. Confianzudo igual, también, ¿viste? Esos sí. Besos que daba en la pantalla abierta.
1: Ah, no, pero
0: cuando
1: eso
0: agarraba
1: cuando agarraba la,
0: yo encuentro que eso está demasiado.
1: Es que una cosa es ser
0: demasiado
1: coqueto,
0: pasado, ¿no?
1: Sí, una cosa es ser coqueto, seductor, y lo otro es ser pasado. O sea, si nadie te pidió un beso, por mucho que sea Julio Iglesias, no tienes por qué llegar y dárselo a alguien.
0: Y él decía, dame un beso, ahora dame otro, que en España nos damos dos.
1: Sí,
0: y tres también, y cuatro.
1: A Cecilia Boloco, pues que le
0: robó varios besos a Cecilia Boloco.
1: Y el lunes le daba, ay, aquí son tres, le decía. O donde yo vivo son tres, y le da un beso derecha, izquierda, y ya, beso en la boca. Oye, patuísimo,
0: oye.
1: Qué bueno que salimos de esos momentos.
0: Pero ahí está, quedó su acusación en última en nada.
1: En nada, y qué increíble que todos los años nos acordamos de Julio Iglesias.
0: Es que ya quedó.
1: Aunque fallezca, esperemos que muchos años más, aunque eso llegue a pasar, vamos a siempre pensar en Julio.
0: Ahora, sus cualidades musicales, te iba a decir, es un cantante de eso. Bien así, bien linda voz.
1: Total, sí.
0: Como Camilo Sesto era un poquito más, qué sé yo, a ver, como que tenía más melismas.
1: Claro, bien melismático, sí.
0: Y Julio Iglesias también, pero Julio Iglesias más moderadito.
1: Claro, sí. No, sí, por eso era diferente. Ahí está,
0: Camilo Sesto, Rafael, Julio Iglesias. Esa es la época.
1: Sí, pues total. Pero ahí uno puede elegir. Y aunque no sea de la época, siempre se puede volver a elegir a Julio. En julio, porque estamos en el primer día del mes. Así que cómo no recordar a Julio Iglesias.
0: Mitad de las vacaciones de invierno, para quienes saben y tienen niños... Hay un montón de actividades todavía que quedan durante esta semana. Aprovechen este mes de julio, las vacaciones de invierno. Hay varios lugares bien entretenidos, como por ejemplo la pista de hielo que está en el Parque Bustamante. Hay actividades familiares gratuitas, por ejemplo en el Cerro San Cristóbal. En el Club Providencia hay de hecho programas de invierno completo o media jornada para quienes quieran ir a una piscina temperada, por ejemplo.
1: Hay de todo.
0: Y en vez de pasar frío, pasar un poquito de calor con una piscina.
1: Sí.
0: Al estilo de Julio Iglesias.
1: Claro. Vamos a hablar de eso y de los detalles de los panoramas, pero por mientras de julio pasamos a Las Chicas Picantes.
0: Canción que la rompió en su minuto en los rankings. Mucho se rumorea sobre un posible reencuentro de ellas. Vamos a ver qué ocurre. Que si este es o no el año. Spicy Girl, Who You Think You Are? Es lo que suena aquí en la 92.9.

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1: 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Oye, con esa inyección de energía popística, popera, de mujeres, hecha por mujeres, mensajes mundiales, Spice Girls, ¿qué? 2000 más o menos, fue la época en que la rompieron, 99, 2000, 2002, yo creo que esa época ahí engloba, hay un montón de representantes mujeres del género pop, sobre todo anglos, muchas.
2: Sí, muchas, y de hecho tenemos que presentar a una que está en nuestro país para hablar de su música y de un show que vamos a tener mañana.
1: Esta vez pop traído desde Argentina, un poquito más tardío que los 2000, sino unos 10 años más tarde, como 10 years later.
2: Pero ya había escuchado el anterior.
1: Absolutamente sí. Bueno, Violeta Castillo, bienvenida a Radio La Clave.
3: Hola, ¿cómo es tu casa?
2: Hola, Violeta, gracias. Bienvenida.
3: Muchas gracias, estoy muy contenta de estar aquí.
2: Feliz de tenerte. ¿Esta es tu vez número cuánto de estar en Chile?
3: En realidad un montón, porque contarles que soy chilentina, como siempre digo. Eso. Entonces, incluso crecí acá cuando era chiquita, mi papá era chileno, entonces viví acá. Y después perdí la cuenta, pero empecé a venir mucho, bueno, por la música y también por el cine. De hecho, estuve haciendo una película acá y por eso se concretó esta visita.
2: Qué buena, porque eres actriz también.
3: Sí, soy actriz ocasional, como digo yo.
1: Ah, bien, qué buena definición.
2: Igual está bien el concepto, pero uno como que es actriz siempre, quizá. O quinto, sí. Como que eres cantante cuando estás en el escenario, pero también lo eres siempre, yo creo.
3: Sí, sí, como que creo que me dediqué más a la música como actividad central, pero hago un montón de otras cosas, entre ellas actuar y, bueno, postproducción de sonido, no sé, como que tengo varios perfiles, pero siempre trabajo con Roberto Doveris, que es un director chileno, y con él estoy haciendo mi cuarta película.
2: Maravilloso.
1: Oye, a todo esto,

0: Eso que está muy bien siempre, y lo que nos trae aquí es tu música. Yo le decía a la Fran, o fuera de micrófono conversábamos, que eres una fiel representante de ese pop 2010, que es muy particular, porque los años tienen una especie como de generación cuando uno va encontrando, ¿cierto? Como ciertos perfiles de artistas, de canciones, empiezan a circular de una manera muy, muy especial. Y entre Argentina y Chile también siempre ha habido mucha amistad musical. Pero si ustedes por ahí echan un vistazo y empiezan a recordar algunos discos post-2005 chilenos, y hablemos de El Esquema Juvenil de Javier Amena. Hablemos de los primeros discos de Jepe. Hablemos también, qué sé yo, de toda esa generación independiente, y eso es también algo que compartes tú, que lo viviste estando acá, pero también formas parte de ese, como es, de esa generación de artistas que a pulso, a puño, con su propia visión del mundo, empezaron a comunicar ese mensaje alrededor de las letras y canciones poperas. ¿Cómo te sientes, bueno, ahí, después de ya, qué sé yo, no sé, 15 años, ¿no? Que más o menos vienes haciendo esto.
1: ¿Cómo pasa el tiempo, Dios mío? Pero sí, de hecho, hablaste de amistad musical. Creo que mis primeras amistades musicales son de acá, Facuta, Dadalú.
0: Claro.
1: Siempre compartiendo con ella, Sofía Portot. Bueno, incluso van a ser mis invitadas mañana, spoiler.
2: ¡Wow!
0: El show que tienes en el GAM.
1: Vamos a estrenar una canción que hicimos con la Sofi y con varios amigos de Argentina y Chile, como Matt Montero, Cerati y César. Hicimos nuestro propio writing camp, como se dice. Ajá. Hicimos una canción que la vamos a estrenar mañana en vivo. Facuta también va a venir a cantar una canción o dos. Y
2: ojalá sean dos.
0: Qué buena época eso también, cuando traíamos. Yo estoy seguro que viniste para acá. Hace algunos años.
1: Vine, creo, cuando estaba presentando justamente este disco que está cumpliendo 10 años.
0: 10 años.
1: Error de tipeo. Y sí, bueno, soy parte de, como bautizamos el otro día, la cordillera de los Anders.
2: Ah, buenísimo. ¿Y qué ha cambiado, Violeta, desde... Bueno, por supuesto, uno entiende que un artista va cambiando a través del tiempo, pero ¿qué ha cambiado mayoritariamente desde esos 10 años, desde esa vez que estabas aquí mismo en Radio La Clave y presentabas eso que te tenía tan orgullosa a lo que está sonando ahora también en tu música?
1: Cambió sobre todo en la decisión de hacer un pop electrónico así puro y duro, digamos, como que quizás antes me iba en una más...

0: después para que tú dijeras, tengo que empezar a comunicarlo directamente a través de mis canciones?
1: Creo que me di cuenta que la mayor cantidad de música que me gusta y que me atraviesa es así. Por ejemplo, yo soy muy fan de Miranda.
0: Sí.
1: Y Miranda.
0: Nosotros también.
1: Bueno, obviamente, porque es lo más grande que hay.
0: Sí.
1: O de Robin, por ejemplo. Y como que la música pop es así. Es como que eso es lo que la hace tan universal. Yo sentía que la identidad quizás tenía, o la autenticidad, tenía más que ver con otra cosa, con... igual, digo, tiene que ver y finalmente, aunque quiera ser súper, súper directa, quizás no lo soy y eso lo dirá el público también, como claro. Que quizás también la gente dice, ah, esto qué raro que es, ni idea.
0: Ajá.
1: Para mí es como lo más pop que hice, pero bueno, no sé, me fui por las ramas.
0: No, que es lo que cambió al final en 10 años y en
1: creo
0: toda tu carrera.
1: Pero creo está que eso, que me di cuenta que es la música que más me gusta y que más me llega y la que finalmente se vuelve más universal y que la gente dice, ay, tal cual, me pasó así.
0: Adoptaste lo que a ti te gustaba al final.
1: Sí,
0: te gustaba
1: de
0: escuchar.
1: Tanto escucharlo creo que se me hizo carne, no sé.
2: Bueno. Está bien, y me agradó algo que dijiste hace poquito, esto de la cordillera de los Anders.
1: Sí.
2: Es una muy buena manera de describir que tenemos entre Argentina y Chile una cantidad de artistas independientes.
1: Sí.
2: Una línea under que también transita en el pop, ¿no? Que tiene, comparte el lenguaje, pero que lo hace distinto.
1: Sí.
2: En el mensaje, ¿no? Tú, ¿cómo te sientes ahí? ¿Y por qué también has elegido ese camino, ¿no? Un artista siempre tiene en algún punto de su trayectoria, sobre todo si se dedica a un género que podría ser más mainstream que, digamos, cualquier otro, que realmente under, que sé yo, no sé, guitarras de mezcladas con no sé qué fusionan. Pero, claro, estar en el pop implica quizás una trayectoria

día que uno podría decir, bueno, me voy a dedicar a esto y en algún momento voy a hacer música súper mainstream, súper obvia, súper, qué sé yo, apegada a los códigos de lo que los algoritmos buscan. En tu camino hay una decisión media como editorial de transitar también.

0: estaba haciendo una película, mal que mal, por más independiente que sea la película, cuando una es actriz, está un poco más regalona, ¿viste? Como que te pasan a buscar, te cubren los viáticos, las comidas, estás como más...
1: Eres parte de un equipo.
0: Sos parte de un equipo, sí. Sos la actriz, te van a como tener siempre muy cuidada. Y después terminó la película y me puse a gestionar el show, a hacer CDs, todo la autogestión.
1: Estar en cada detalle.
0: Y dije, uy, claro, esta es la realidad realmente, ¿no? Como... Pero sí, finalmente es algo que estoy acostumbradísima a hacer, pero no sé si es algo que elijo. Como que
2: creo que
0: tiene más que ver con que quizás la música finalmente no es lo único que se necesita para que la gente te conozca. Como que hay un montón de otras cosas que hay que hacer que son difíciles y que, no sé, es como que uno sigue su camino y listo.
2: Y en eso también vienen estos shows, vienen, qué sé yo, la presentación del single que me contabas, La Carta, que va a ser parte sí. que de un nuevo disco.
0: ¿Va a ser parte de un nuevo disco? Sí, es un disco que produje. Bueno, también eso. Mi formato fue cambiando mucho a lo largo de los años. Yo empecé tocando sola con la guitarra, después con banda. Y por mi trabajo también de postproducción de sonido empecé como a trabajar mucho en el software, o sea, en Pro Tools y a programar, y me puse re nerd y empecé como a estudiar mucho
2: las maquinitas
0: y la edición y qué sé yo, y me fui volviendo cada vez más independiente en el sentido de que ya no, quizás
2: perfecto.
0: No trabajo con como
2: este disco
0: lo produje sola.
2: Este que viene ahora.
0: Y grabé las voces en el estudio de Vicky Cordero acá en Chile.
2: Wow.
0: Y con ella lo estoy mezclando y lo estamos terminando.
1: ¿Y cuánto tiempo llevas en total de todo este proceso del disco?
0: Uy, un montón, porque del disco anterior ya se cumplen 10 años y hay temas que... En realidad la mayoría de los temas que quedaron finalmente en este disco salieron medio todos juntos.
1: Ah, perfecto.
0: Pero tienen todo un trabajo anterior que nunca llegó a nada y como que se encauzó así en este disco.
1: Y se fue juntando todo al final.
0: Sí, sí.
2: Es como
0: pero llevó tiempo.
2: Ya. Tiene algo de como de reborn, ¿o no? Como de sí. nacer de nuevo, de agarrar, ¿sí? ¿No? Y para elegir las canciones, ¿qué trabajo interno tuviste que hacer?
0: No, me morí de dolor.
2: Cero, no sé, descartar algunas, agarrar una canción vieja, porque cada compositor tiene su propio método. Hay gente que no le gusta agarrar canciones del pasado, sino que escribir todo en tiempo presente.
1: También.
2: Y hay otros que van guardando y de repente se dan cuenta que en una carpeta del computador había un disco. Ah, mira, ¿no? ¿Cómo lo haces?
1: Hay algunas que quedaron guardadas.
0: Algunas pude rescatar y cambiarles la letra y cambiarles un poco la estructura y terminarlas. Y otras fueron completamente de cero. Pero bueno, tuvo que ver también con una ruptura amorosa terrible.
1: Esas son
2: eso
1: las
2: lo cambia
1: mejores.
2: Todo, ¿no?
0: Horrible.
1: Son las peores, pero uno dice, aquí viene algo bueno.
0: Y creo que eso también hizo que cambie mi forma de hacer música o de decidir qué decir y qué no decir, porque nada, fue como que no podía hablar de otra cosa realmente.
1: Claro, claro.
0: Me tomó demasiado y bueno, ahí se encauzó por suerte.
1: Sí, al final los duelos son así.
0: Ay, sí.
2: Pero además, un disco que recoge tu intimidad y esa cosa tan bella que es plasmar esa idea tú misma, solita, en el estudio y llevarla después a término con un profesional o con una profesional como
0: Vicky Cordero,
2: que es tremenda ingeniera.
0: Un abrazo para ella, la mejor.
1: Sí, un abrazo para ella.
2: Que están dentro y conectada dentro del coso, del proceso, pero. Pero esa parte cruda, donde te estás enfrentando tú, una letra, el computador, un pucho, mirar a la ventana y como qué va, qué no va, es un proceso igual que muy íntimo.
1: Qué rescato y qué no.
0: Sí, pero la verdad que me sirvió también esta forma de hacer música. Yo antes quizás era más pop existencialista, me decían que yo hacía, porque hablaba como de la vida y de mi vida y del... También hablaba del amor y otras cosas, pero como más no metiéndome tanto en el barro. Y esta vez no me quedó otra.
1: Era lo único que estaba en tu cabeza, me
0: sí.
1: Y dentro de este disco, ¿hay otras canciones que no tengan que ver con esa etapa de la vida?
0: En este nuevo que
1: quizás
0: se viene.
1: Quizás como, no sé, algo más de vuelta a lo existencialista. ¿Qué te decían?
0: No, me parece que no, que son todas muy de...
1: Pero qué bueno.
0: Del dolor.
1: Ajá.
0: Sí. Del dolor, bueno, este tema, La Carta, habla de una carta que cuando escribís una carta pero no la mandás.

0: porque ya no hay nadie del otro lado, no hay necesidad de decirlo, es más como, bueno, lo escribo para escribirlo, como si escribiera en mi diario.
1: Mí, sí. Más que por el que lo va a recibir.
0: Claro. Y
1: qué dolor.
0: Sí, terrible. Pero sí, la verdad es que, bueno, se pasó.
1: O sea, que, bueno.
2: Se pasó y salió un disco.
1: Cada uno con el duelo, pero.
2: O sea, hay que celebrar.
1: Eso, qué bueno que se convirtió en un
2: disco. Nació algo nuevo.
1: Y sí. Que no te quedaste, no sé.
2: Creo que los artistas tienen una ventaja. Eso es lo único que pueden.
0: Sí,
2: y totalmente. Tienen como en sus manos la capacidad de transformar el dolor. Sí. En algo, en otra cosa, en una obra.
1: Imagínate,
2: eso es
1: nosotros.
2: Un superpoder.
1: ¿Qué hacemos?
2: Nosotros nos comemos el dolor.
1: Nosotros venimos a trabajar, tenemos que hacer como que no pasa nada, claro.
0: Pero pueden hacer canciones también.
2: Podría ser, ¿no?
0: Hagan canciones.
1: Como que no, la solución es hacerse artista.
0: Sí, obvio. Y el amor llega también.
2: El amor llega también.
1: Sí, eso. De todas maneras.
2: Oye, buenísimo.
1: Spoiler.
2: Para quienes quieran disfrutar de un disco que está cumpliendo 10 años, Errores de Tipeo, ustedes ya saben cómo se escribe, Errors.
0: Errors.
2: ¿No? Errors.
0: Errors.
2: De Tipeo. Me acuerdo cuando viniste a presentar este trabajo y aquí teníamos en ese tiempo, creo que a la Icy Ursúa o a la Matilda Svensson.
0: Sí.
2: Es un programa que hacíamos solo de música chilena y me acuerdo perfectamente además de ese como cariño que tú siempre manifiestas con Chile, que es mitad y mitad chilena, mitad argentina.
1: Chilentina, me encanta.
2: Y esto va a pasar en el CAM, para que lo anoten ustedes también, quienes nos están escuchando, jueves 2 de julio.
0: Mañana
2: a las 7:30 de la tarde en el City Lab del CAM.
1: Que está muy lindo. Yo encuentro que quienes presentan sus shows en City Lab tiene una vibra particular. Así que qué rico que sea. Sí,
0: super.
1: He estado en otros lanzamientos, así que te va a encantar. Y ojalá sean muchas más veces de lanzamientos aquí en Chile.
0: Sí, ojalá. Bueno, mañana eso, van a escuchar el disco. Me acompaña César, que me va a disparar las pistas y también va a cantar. Voy a tener invitados de lujo.
2: Eso.
0: Y voy a presentar la carta y voy a también tocar un tema nuevo que le da nombre al disco, que se va a llamar Que Siga la Música. Así que los espero a todos los que quieran venir al City Lab mañana.
1: Qué buen nombre, Que Siga la Música.
2: Que siga la música. No hay otra. Sí. Que siga la música y que sigamos bailando. Y por supuesto, ustedes también vayan a poner en play y en loop las canciones de Violeta Castillo, que están todas disponibles en plataformas digitales. Ahí la que ustedes prefieran, elijan. Me gusta eso de la amistad musical, así que aprovechen también de ver ahí algo más, algo nuevo que podría ocurrir con esa generación, tú, Facuta, que siguió la Entrópica, que como hubo un momento muy popero. De donde también,
1: la Sofía también.
2: Sí, la Sofía por todo, donde también.
0: La Sofía es la referente máxima.
2: Sí, total, ¿no? Es como.
1: Sí.
0: La mejor
1: increíble,
0: del mundo.
1: Sí.
2: Así que
1: le tengo un amor especial a Lulu Jam.
0: Amo, que por favor.
1: Es demasiado
0: bueno.
1: Es todo. Oye, entonces nos vemos mañana en
2: El GAM.
1: La Violeta Castillo, gracias por
0: Así
1: estar
0: es,
1: con nosotros.
0: Gracias. Le quiero mandar un beso también al sello Cazador, que está ocupándose de la gestión de esta fecha, así que, y que volvió con todo, así que un abrazo para Diego.
2: Eso, una muy buena noticia, Diego, que es un gran obrero de la música, y sobre todo de la música independiente, con una bandera ahí bien puesta y sacando adelante un montón de proyectos, así que salga increíble la fecha mañana y que todos los proyectos que vengan sean de lujo. Aquí nos
0: muchas
2: vienen
0: gracias.
2: A todos.
1: Sí, bienvenida siempre, Violeta. Oye, hacemos un breve alto.
2: Así es.
1: Volvemos con más.

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1: 4:45 en esta tarde clave, bien despejada las calles de la capital, Beto, porque hay niños de vacaciones de invierno.
2: Es cierto. Adolescentes. Igual hay cosas pasando. Ojo que también por ahí en la comuna de San Bernardo hay una restricción de la pista izquierda en vía local. Justo en la salida Colón, en la ruta 5, debido a un camión detenido por fallas mecánicas y asistencia en el lugar. Pero es cierto, las calles están muy, muy vacías.

0: días vi niños con sus abuelos de la mano en la calle, como que está todo más relajado, a diferencia de una semana normal
1: en el año.
0: Pues sí, así que está bueno para disfrutar de diferentes
1: Las ciudades
0: cosas.
1: Que están colapsadas son las que donde se fue todo el mundo. Esas ciudades, lo lamentamos por ustedes, pero en Santiago, sabéis que Santiago es una ciudad bastante agradable, con menos gente. A mí me agrada Santiago cuando en febrero, por ejemplo, Santiago es
0: maravilloso, el mejor
1: taco para
0: momento.
1: Nada, no hay fila para nada.
0: Es cuando no hay que salir de vacaciones.
1: Ahí tienes que quedar.
0: Son descansos dentro de la capital. Y bueno, es verdad, hay algunas ciudades que tú decías que ahora están más llenas porque hay gente que aprovecha de tomarse vacaciones también en este periodo, además de los niños y jóvenes que están de vacaciones en este periodo, pero en Santiago también hay panorama, también hay cosas que hacer.
1: Absolutamente sí, de hecho hay un montón de cositas para que lo tengan en cuenta. Estamos en la mitad de las vacaciones de invierno y hay panoramas que se mantienen incluso hasta finales de julio, para que tengan y pongan atención. Hay algunas cositas que se extienden.
0: Antes de que partas contándonos diferentes actividades, a mí me llama la atención que hay otras que se acaban, que se acabaron antes de...
1: ¿Cómo cuáles?
0: Estaba viendo para llevar a...
1: que se acabó la vendimia.
0: No, porque ese tiene su periodo. Quería llevar a mi sobrina a ver esto de Harry Potter.
1: Y eso tenía fecha ahora terminada.
0: Terminó este fin de semana. Entonces yo, pero ¿cómo? Si...
1: Era muy buena esa, porque era un parque... Ahí, en Quinta Normal estaba. Bosque Encantado, donde además está muy... ambientado, porque era un recorrido que se hace de noche.
0: Claro, entonces me llamó la atención que ese tipo de panoramas terminaran antes de las vacaciones. O por ejemplo Toy Story, que también se estrenó ya hace un rato. Lo bueno es que sigue
1: en cartelera. Ya la sacaron del cine.
0: No, sigue en hartos cines, pero como que yo la habría lanzado esta semana. Justo cuando ya están como todos de vacaciones. Digo yo, no sé.
1: Soledad, oye, pongan atención a Francisca Huerta. Están buscando jefe de marketing en cines. Ahí tienen una... Que tienes razón, porque justamente hay mucha gente que podría ahora ver todo, ¿no? Llamen a Francisca Huerta.
0: Claro.
1: Yo cuando... Y pones mi número de teléfono de referencia.
0: De todas maneras, es que deberían haber... Mira, ya, siendo bien específica. Deberían haber lanzado, porque los cines tienen fechas especiales para las películas. Entonces, la van premiere, el estreno debería haber sido el jueves pasado y aprovechar ese feriado largo.
1: Para que vieran. Y si estaban pensando que este fin de semana la gente salía, si sabían algo que no sabemos nosotros.
0: Bueno, ese es un punto.
1: Entonces dijeron, además, lo vamos a adelantar otra semana para que en Santiago puedan ver un poquito la película, luego la gente se va y después cuando vuelven ven de nuevo.
0: El primer día es súper importante para el cine.
1: El primer fin de semana es demasiado importante.
0: Igual que rico volver al cine, ¿eh? Yo creo que esto de esperar en mi casa están así. Están uno.
1: En mi casa, mi familia, yo.
0: Yo, no. Mi pololo está como, esperemos que se estrenen las plataformas. Y yo, pero no, vamos al cine. Pues,
1: claro, esa es la gracia.
0: O sea, en la casa, obviamente, tiene otras cosas, pero no es lo mismo.
1: No es lo mismo. O sea, si vas a ver una película y quieres disfrutar de la película hecha como para el formato cine, intentar ir al cine. Porque ahí se disfruta no solamente el formato, sino que te dedicas a ver la película, porque en la casa te paras a cualquier cosa, que tocan el timbre, que no sé qué, no se puede.
0: Y el tema, bueno, también tiene que ver con los estrenos. Esta de Steven Spielberg, ya para los más grandes, me tiene duditativa.
1: ¿Qué, vas a ir a verla al cine o vas a esperar?
0: Yo quería ir a verla.
1: A esperar que llegue a plataformas.
0: No, quería ir a verla al cine, porque mucha gente dijo, no, es buenísima, el Disclosure Day. Pero ahora empecé a ver puras reseñas malas. Gente que dice que la odió. Que le cargó, que no quiere nada con la película. Así que no sé. ¿Qué harías tú?
1: Yo le iría a ver. Es que igual, y después caso, me sumaría a los que la odian o me sumaría a los que la aman. Pero
0: si me carga,
1: no me dejaría influenciar. ¿Sabes dónde me
0: influencia? Tres horas viéndola.
1: No, pero la pregunta es, ¿hay más gente que la odia o más gente que la ama?
0: Está como Mitty Mota.
1: ¿Sí?
0: Sí, yo eso he visto en el último tiempo.
1: Pero la odian por... ¿La odian por qué? Porque es como... muy poco Steven Spielberg, eso es lo que dicen.
0: Sí, he escuchado eso, he escuchado que es una pérdida de tiempo, así, a ese nivel. Entonces, claro, obviamente uno tiene que sacar sus propias conclusiones, pero no sé si sacar esas conclusiones en el cine y gastar ese tiempo o sacarlas directamente ya en la plataforma.
1: No, ¿sabes qué? Perder, yo creo que es una buena pregunta. A mí, yo me enojo mucho cuando malgasto mi tiempo en una mala película.
0: Me carga. Y no voy a salir. O sea, si ya estoy en el cine, la voy a ver.

0: hasta el final. Entonces, voy a, realmente si no me gusta, quizás voy a gastar mi tiempo, pero ponte tú y yo las nominadas al Oscar, siempre las veo en el cine. Trato. Porque claro, es como un poquito más a la segura.
1: Ahora, esta película, The Closure Day, que es una película que tiene a todo el mundo hablando, es cierto.
0: Es panorama para grande, ¿eh?
1: Es panorama para grande. Pero ¿por qué es tan tema? Porque al final es una película que la gente se pregunta, ¿y si no fuera solamente una película? Si no fuera solo una película de ficción y es una especie de verdadero manual para preparar la mente para este día de, bueno, hay cosas que ustedes ya más o menos se podrán imaginar, dado el nombre de la película, The Closure Day o El Día de la Revelación, que se supone, uno ve el tráiler, es el día en que nos cuentan a la humanidad los grandes, digamos, poderes fácticos de este planeta, exacto. ¿Sí? Nos cuentan que los extraterrestres han estado viviendo entre nosotros, ¿no? Ese es como el rollo general de esta película.
0: Porfa, no seas tú.
1: Dina, lamento decepcionarte, no, pero mira.
0: Oye, pero
1: sácale, la cara. Salen cuatro lenguas.
0: Oye, no, pero no que esto iba a ser la semana pasada cuando en el mundial, sí, que iban a llegar los extraterrestres.
1: Más chanta, ¿sí? Más chanta la ¿no? Me cargó. ¿Sabes qué? Me cargó. Así como que me dio rabia. Sí, porque igual, ¿cómo no llegaron los extraterrestres?
0: Por último, si lo algo digo
1: con tanta vehemencia. Hasta lo había soñado.
0: ¿Cómo no un láser de estos verdes, por último? Cualquier cosa, pero no se vio nada.
1: Yo lo esperaba menos, porque qué aparte rabia, que lo dijo con todo el nivel de especificaciones. Pero esto iba a ser en el partido de Brasil con no sé quién, y que se iban a ir algunos jugadores abducidos.
0: Abducidos, pero sin naves, sin
1: dio un
0: platillo,
1: número, volador. Como en las nubes. Y además dio un número. Ay, además, sí, entre los jugadores, otras 700 personas.
0: Ojalá no estén ahí.
1: Lo único que han sido abducidos han sido los países que han quedado afuera y que no van a pasar a segunda ronda, como por ejemplo Inglaterra estuvo a punto de quedarse afuera abajo. Yo pensé que iba a pasar.
0: Alemania,
1: que se quedó afuera.
0: Listo,
1: Inglaterra pasó igual. Inglaterra pasó igual, le ganó a República Democrática del Congo, dio vuelta el partido porque iban perdiendo 0-1. Ahora estaba jugando Bélgica
0: y
1: Senegal. Va ganando Senegal.
0: Ya.
1: Vamos a ver qué pasa ahí. Ya, esos son los únicos que han desaparecido, pero el resto no. Me cargó esa predicción. Me cargó Malísima. Esa predicción muy mala, horrible. Me dejó muy mal sabor.
0: Fue la película.
1: De boca, porque encima lo comentamos acá. Sí. Y no pasó. Fue
0: nada,
1: horrible.
0: No pasó nada.
1: ¿Usted ha pasado algo? No pasó nada.
0: Yo quería ver algo.
1: Sí, tipo, te tiráis una predicción así.
0: Alguien por último disfrazado.
1: No espero menos.
0: Pónganle culo.
1: Claro. Oye, bueno, la cosa es, The Closure Day, volviendo a esto, y para los que tienen ánimo y quieren ir al cine, que esta película está en cartelera todavía, es la nueva cinta de Steven Spielberg, para quienes estén perdidos, y está siendo señalada en internet. Eso es lo que pasó. Usted no ha visto la película, claro, pero ya siente que han hablado mucho de la película, y eso genera una especie de ánimo antes de al momento de ir a verla, como lo que te está pasando a ti, Frank Huerta.
0: Como que la amas,
1: no sé si la voy a ir a ver, porque en internet están hablando demasiado de la película. Una película que además está generando mucho FOMO, porque, bueno, intentan también señalarla como un intento del gobierno, o de los gobiernos, o los poderes fácticos, para preparar psicológicamente al público ante una eventual futura revelación extraterrestre.
0: Un intento de Estados Unidos.
1: Claro, como... Dilo. Eso, Estados Unidos, sobre todo porque además esto coincide con fechas en las
0: de
1: que...
0: ¿De igual el gobierno?
1: Sí, no, y además la que se han estado revelando cosas, ¿viste? Que han estado saliendo papers.
0: ¿Sí?
1: Sí, porque el gobierno de Estados Unidos ha estado soltando papers de a poquito que tienen que ver con extraterrestres, con ovnis.
0: Oh,
1: oye, algunas investigaciones, algunas cosas por aquí y por allá.
0: Han salido muchas cosas. De hecho, yo siento que pasó bien colado esto de que Obama... El expresidente en algún minuto habló en un podcast de que sí, pues que él había visto toda la información que se tiene respecto a vida extraterrestre mientras fue presidente. Y después salió Donald Trump a negar y dijo que era muy responsable lo que había dicho Barack Obama.
1: Claro, ahora, esta película comenzó a generar el ánimo este de como de control mental mucho antes de llegar al cine. Particularmente en cuanto empezó a conocerse sobre el proyecto y comenzó además también después a circular el tráiler, esta nueva película de Steven Spielberg ya estaba alimentando teorías de conspiración, no solamente porque prometía o promete convertirse en uno de los estrenos más comentados del año, sino que hay quienes dicen que su lanzamiento esconde algo más. En redes sociales, de hecho, hay un montón de información que se ha estado popularizando. Si te buscan en X y ponen el nombre de la película, se van o archivos o no sé qué, hay como mucha data fuera de la película donde se dice que esta nueva entrega de Steven Spielberg habría sido financiada por el gobierno de Estados Unidos con la intención de preparar psicológicamente al público. Ahora, Steven Spielberg también tiene un rollo propio con el tema de las cosas extraterrestres.

0: esta es su primera película. Total. De hecho hablaba de eso, tiene la película de ET y un montón de otras películas.
1: Oye, yo que fui ahora a Universal, me subí al juego de ET, pues que es el más antiguo, y es heavy. Uno se sube a un juego del año 1 y es muy bonito.
0: En Disney.
1: En Universal.
0: En Universal.
1: Sí. Sí, sí, sí. Es que ahora tengo un vínculo más estrecho con ET. Pero claro, Steven Spielberg.
0: ¿No le hiciste así? ¿No los deditos?
1: No sé si me tomé una foto.
0: ¿No cómo no va a estar los deditos? De estar el dedo ese que se enciende.
1: El animatronics más brígido, como diría Leo Rey, más brígido de esa.
0: De esa visita.
1: Claro, de ese juego, está lejos, está como arriba. Quienes han ido quizás lo han visto. Entonces, como que no puedes tocar el dedo, pero va mucha gente fanática de Steven Spielberg y el vínculo con ET, aunque sean animatronics viejos y todo, es muy emocionante.
0: Sí, porque hay una película además que produjo mucha emoción en su momento cuando fue lanzada. Y también la otra película, Encuentros Cercanos, también. Entonces la gente confía y quiere mucho a Steven Spielberg. Entonces, por eso que los rumores que circulan en internet habrían dicho que él fue elegido por el gobierno para realizar esta cinta por la confianza que genera. Todo esto son teorías conspirativas de internet. No me tomen en serio, estoy replicando cosas que aparecen en distintos portales y cosas así.
1: Ah, sí, uno tiene que.
0: Entonces, ¿qué es lo que dicen en internet de esta película? Antes de verla, ya te llenas la cabeza de información. Eso pasa, ¿ya?
1: Claro.
0: Y a diferencia de otras películas de extraterrestres, voy a decir algo, Disclosure Day tiene, sin duda, un enfoque político y psicológico mucho más apegado a lo que podría ser la realidad. Ah. Entonces, la gente comenta en internet y dice, mira, esto realmente es una película hecha para manipular y preparar la psique a una gran revelación. Bueno, es esta dirección la que disparó distintas teorías conspirativas sobre esta idea. Y a los oídos de Spielberg llegó todo este rumor. Y él, en un par de entrevistas semanas atrás, dijo, bueno, me encanta esa teoría. Dijo.
1: ¿Ah? Como que no la negó.
0: No la negó.
1: Como, si quieren creer, crean.
0: Sí, de hecho, David Cobb, que fue guionista en esta película, comentó también, debo decir que nunca fui contactado por ningún miembro del gobierno sobre este tema.
1: Porque él es extraterrestre.
0: Porque él es un extraterrestre. Eso empezó a decir la gente en internet.
1: Esa es la verdad. ¿Ves?
0: Eso pasa. Entonces, claro, a pesar de que ambos colaboradores negaron esa teoría, uno que otro, de hecho, más Steven Spielberg que el otro, jugó un poquito con el concepto, se rió. De hecho, esbozó una sonrisa y como que no dijo mucho que no, pero tampoco sí. También con la idea de que esto sirva para que vayan a ver la película.
1: Claro,
0: sí. Estrategia de marketing.
1: Igual, si es un manual para saber qué hacer en el momento de los que hubo, vamos, sí, hay que estar preparado para todo. Mira, yo ya estoy preparada para terremotos, para toda la cuestión.
0: Ahora, no dejen de pensar y no dejen de saber, cuando van a ver una película de ficción, es eso, una película de ficción. Entonces,
1: no, pero por eso.
0: Si se van a querer encontrar con una especie de documental donde te van a. No es eso. Entonces,
1: no,
0: pasa
1: pero,
0: mucho que.
1: Pero puede ser sí, una de los.
0: Entonces hay gente que dice que es una horrible película porque no sé qué, no sé qué. Por otro lado, porque es una película súper poco spielberiana, como que no es tan película de fantasía, sino que tiene esa cuota de realidad. La gente termina odiando eso.
1: Yo pensé que el final es muy malo. Como que hay gente que salió del cine, pero ya hastiá. Y otra gente que dice, no, al final increíble. Y que Emily Blunt, lo más probable es que va a ser nominada a mejor actriz para el Oscar, debido a esta película. Algunos se tiran esa idea, desde ya.
0: Así es. Oye, de todas maneras, ahí está la película, está el cine para quienes quieran ir en invierno. A la vueltecita te vamos a contar uno que otro panorama más para visitar en estos días, porque hay un montón de cosas por ver, por realizar, sobre todo en invierno. Además, un día frío como el día de hoy, donde la temperatura no superó los 12,5 grados.
1: Sí, calzones rotos, digo yo.
0: Calzones rotos, no, sopaipillas. Ahora sí que aceptaría sopaipillas pasadas.
1: El otro día yo compré calzones rotos, más bueno.
0: ¿Lo hiciste tú?
1: Ya, te cuento cortito. Compré calzones, no los compré. Los compré en una panadería bien.
0: ¿De barrio?
1: No, de bien conocida.
0: Gourmet.
1: Sí, gourmet.
0: Calzones gotos.
1: Calzones gote. Y
0: la panatería.
1: Compré 10.
0: La calzonería rotina.
1: Y me llegaron por la casa porque los pedí por
0: delivery. Ok, lo pediste por delivery.
1: Y me llegaron sin azúcar flor.
0: Pecado.
1: Demanda, dijo el anillo, ¿no?
0: Se van de vuelta los.
1: No, y le tomé foto, pero estaban tan ricos, tan bien hechos que no reclamé nada.
0: No fue necesario.
1: O sea, igual le puse un poquito de azúcar flor y todo, pero qué increíble.

0: Es como un calzón roto sin azúcar.
1: Te salva la vida.
0: Bueno,
1: muy bien.
0: Te salva
1: la tarde. Oye, son las 5 en punto, hacemos un alto, ya volvemos, seguimos comentando más noticias. Lo que escuchas es clave.
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3: ¿Cómo están? Soy Carlos Greitz y a esta hora de la tarde te comento que el gobierno prepara una de las reformas más profundas a la ley de responsabilidad penal adolescente de los últimos años. Entre las indicaciones que ingresará al Congreso se contempla que los jóvenes de 16 y 17 años que cometan delitos de extrema gravedad, como homicidios, secuestros o crímenes vinculados al crimen organizado, puedan ser juzgados con normas similares a las de un adulto. La iniciativa surge tras el impacto que provocó el asesinato del niño Alejandro Águila durante una encerrona en San Bernardo y busca endurecer la respuesta del Estado.

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2: Vienen a Chile pronto. A final de año vamos a estar junto a Gorillaz. Nos quedamos con ellos junto a Clip.

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1: 5:09 y hasta ahora te actualizamos respecto a las noticias en donde el Comité Estratégico de Auditoría y Revisión Fiscal del Gobierno detectó más de 1,4 billones de pesos en transferencias a fundaciones sin rendición de cuentas. Ante estos antecedentes, el organismo instruyó investigaciones en los Ministerios de Deporte, Energía, Agricultura y Salud por presuntas irregularidades en la administración de recursos públicos.
2: Y en otras noticias, el presidente de la Asamblea Nacional de Venezuela, Jorge Rodríguez, actualizó el balance del doble terremoto que afectó al país, informando que la cifra de fallecidos aumentó a 2.295 personas y la de heridos a 11.267 personas, mientras continúan las labores de búsqueda y rescate entre los escombros. También se confirmó la muerte de 4 ciudadanos chilenos en las ciudades de Caracas y La Guaira.
1: Y desde Paraguay, el presidente José Antonio Kast resaltó la complejidad de la situación económica en Chile. Destacó la importancia de los acuerdos comerciales para impulsar el empleo y la reactivación económica. Sus declaraciones se producen luego de conocerse que el IMASEC de mayo cayó en menos 0,9% y la tasa de desempleo alcanzó el 9,4%.
2: Y en el fútbol tenemos también resultados que compartir. Inglaterra avanzó a los octavos de final del Mundial 2026 tras derrotar por 2-1 a la República Democrática del Congo. Harry Kane fue la gran figura del encuentro al marcar un doblete que revirtió el marcador en los minutos finales. Con este triunfo, la selección inglesa enfrentará a México en la siguiente ronda. Mientras tanto, se sigue desarrollando el partido entre Bélgica y Senegal, quien está 0-1, de hecho, perdiendo Bélgica. Vamos a ver qué ocurre esto en unos minutos más y ver quién pasa a la siguiente fase.
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2: Música chilena a esta hora de la tarde. Tiro de Gracia y El Juego Verdadero suena en Radio La Clave.

0: con 15 minutos, 92.9 FM. Música chilena, veníamos de escuchar hip hop nacional, Tiro de Gracia. Sí, ajá.
1: Yeah, yeah.
0: Día martes, ah, menos mal que en hora 13, Joe.
1: Muy buena, la disfrutamos. Oye, también de la música chilena podemos surfear la ola de la música gringa.
0: Sí, música de matrimonio, porque se están casando las grandes estrellas. O música de la que se casa. Esto es una ventaja, un superpoder, ser artista y casarse. Sí. Puedes poner tus propias canciones en tu matrimonio. Hacer tu propia canción de amor.
1: Puedes cantar si quieres, aunque yo creo que estos grandes artistas no están ni ahí con cantar en su matrimonio.
0: No, bueno, él no sé si cantará.
1: Para nada, pero es buen
0: ella
1: deportista.
0: Sí, es buen deportista, él podría hacer una acrobacia. No, te entrego mi corazón.
1: No quieren hacer nada.
0: Portereta.
1: Estamos hablando de Travis Kills y Taylor Swift, que se ya iniciaron los preparativos para la boda. Así reportan los mismos medios estadounidenses. Y bueno, hay expectativas respecto a lo que va a ser esto. Hace poco, como tú ya lo adelantabas, se casó otra gran artista pop, que fue Dua Lipa.
0: Pero se casó piola. Dua Lipa se casó en... Bueno, piola.
1: Piola, entre comillas. Fueron tres días.
0: No, pero no, hizo una cosa como, no sé, uno esperaría de un artista público, muy masivo, muy conocido. Parece que el matrimonio entre Taylor Swift y Travis Kelce va a ser un poquito más rimbombante, ¿no? Parece que va a ser un poquito más, no sé, más show, quizás.
1: Igual.
0: Más público.
1: Sí, dentro de eso, cuando uno se imagina que va a ser más público, significará que le van a dar un espacio a la prensa, porque eso es lo más odioso, por al final. Que todos quieren tomar una foto.
0: Nosotros, la prensa, somos lo más odioso de todas.
1: Bueno, nosotros somos otro tipo de prensa, pero los paparazzi.
0: La amarilla, Fran, es muy odiosa. Es verdad.
1: TMZ, porque tú vas a estar...
0: ¿Cómo estaban los camarones antes del no sé qué? Fríos.
1: Se cayeron, no sé. Para el matrimonio de Dua Lipa hay un montón de fotos preciosas, pero hay una foto que sale el novio.
0: ¿Ya?
1: Agarrándole como un poquito más abajo de la espalda a la novia. Y es como
0: ¿qué tanto
1: un
0: más
1: segundo.
0: Abajo? ¿Pero qué tanto más abajo?
1: No, pero da lo mismo si está casado, ¿qué importa? Pero esa es la foto que empezó a circular. Entonces como que...

0: Pero no fue tener un video. Era un video.
1: Después lo convirtieron en foto, pero a lo que voy es que, aunque ellos se cuiden todo el rato, igual van a buscar el momento.
0: Son objeto de paparazzo.
1: Sí, porque fome. Entonces, a eso voy. Yo creo que si Taylor Swift va a ser algo un poquito más masivo, un poquito más público, dentro de eso debería considerar a la prensa.
0: Ya te entendí.
1: Decir como, ya, ahora ya vamos a hacer casi que una alfombra roja. Donde
0: ya te entendí.
1: Vamos.
0: O sea, no invitar a la prensa es peor, porque es decir, quiero un matrimonio privado, pero igual va a llegar el camarógrafo y no sé qué, y va a sacar la foto
1: ventana,
0: justo ahí. Y van a sacar la peor foto y esa van a publicar.
1: Es mejor decir, chicos, miren, esto es íntimo, privado, pero
0: esta parte
1: en tal
0: no.
1: momento vamos a citarlo a ustedes.
0: Y los vamos a hacer pasar. Y
1: pueden grabar y le vamos a avisar a los invitados y todos van a estar como
0: y coman
1: como
0: todo lo que
1: expuestos.
0: Quieran.
1: Sí, porque si hay
0: tratenlos bien, sí, claro. Sí. Ya, ok, te entendí.
1: Famoso, ¿qué vas a hacer?
0: Y en ese sentido, bueno, ¿cómo se está preparando la boda de Taylor Swift y Travis Kelce? Que dicen que son como la especie realeza norteamericana. Porque
1: claro,
0: en el fondo,
1: sí.
0: Ella es la princesa Diana, casi como una princesa de Gales.
1: Algo
0: ¿no?
1: muy similar.
0: Y él, un príncipe. Porque claro, son las dos personas públicas más famosas en este minuto en Estados Unidos.
1: De todas maneras, y de hecho eso es tema que genera hartas risas en redes sociales, por sobre todo cuando hay algún fanático de Travis que se quiere tomar una foto con él y no se toma con Taylor Swift, o viceversa. Es bastante chistoso porque los dos son famosos, pero desde diferentes ámbitos. Respecto a la lista de novios, no hay una que esté publicada de manera oficial. Ninguno de los amigos más cercanos ha conversado de esto de manera pública, no han confirmado tampoco la asistencia, ninguno ha dicho como ni que sí ni que no, es todo bastante oculto, todo se mantiene en silencio y no se sabe quién fue invitado o quién ha quedado fuera de la lista.
0: O sea, hasta ahora pura especulaciones.
1: Selena Gómez, ¿irá a ir?
0: ¿Es amiga?
1: Sí,
0: de Taylor Swift.
1: Creo, sí. Tiene hartas amigas.
0: De hecho, si es amiga, debería ser, ¿cómo se llaman? Estas que nos hace acá. Pero se hace allá. Dama de honor.
1: ¿Era amiga al final o no?
0: Dama de honor. Dama de honor.
1: Sí, dama de honor. Que van como todas vestidas de un color.
0: Sí.
1: Y a la Zoe Kravitz hay un tema ahí.
0: ¿Ay, qué pasó ahí?
1: Porque es amiga de la Taylor Swift.
0: Pero.
1: Está ahora con Harry Styles.
0: Ah.
1: Que es el ex de la Taylor. Entonces, ¿cómo
0: no está invitado? No está invitada.
1: ¿Para qué la amiga se mete con el ex de la amiga?
0: Es una regla este igual, ¿no? Una especie de regla de honor.
1: Claro, pero para estas cosas.
0: No te metes con el ex de tu amiga si eres mi amiga. Si eres la amiga, ¿no?
1: Sí.
0: Es como una especie de regla, no regla. Se dice, no se dice, pero como hay códigos.
1: Claro, es un código.
0: Es un código de honor.
1: Pero ponle que Taylor le dijera, ya, me da lo mismo, si no estoy ni ahí. ¿Ahora qué va a hacer? ¿Cómo va a invitar a Harry Styles al matrimonio? ¿Y cómo la va a invitar a ella sola?
0: Es que eso puede pasar en un matrimonio.
1: Bueno, la Zoe que vaya con un amigo.
0: Que te llega la invitación.
1: Una amiga.
0: No más uno. Te
1: claro.
0: llega la invitación sola, sabiendo. Eso pasa mucho.
1: Me
0: también.
1: Pasó a mí.
0: Uf, y las mesas, po. Elegir las mesas, igual, por mucho que sea Taylor Swift y todo, va a tener que ver que a quién sienta con quién.
1: Sí, sí, sí. Por plata no es la cosa, digamos. Porque en mi caso era porque no querían gastar más plata en los acompañantes que no conocían. Yo creo que aquí es como, ven con quien quieras. Y de todas maneras, hay lucas involucradas en este matrimonio. Alguien que dio una pista de que podría ser parte de este matrimonio fue el alcalde de Nueva York, Soran Mamdani, que es polémico, hemos conocido lo que han sido sus primeros años de gestión. Y claro, ya entregó como una pista de lo que van a ser grandes eventos en los próximos días. Y bueno, Taylor Swift, sin duda, con esto de su matrimonio, es parte de ello. ¿Qué irá a pasar? ¿Quién irá a cantar? ¿Quién se irá a presentar? Es todo un enigma.
0: Pero mira, esta que estamos escuchando es una canción que se le dedicó, dicen a
1: Harry Styles.
0: Sí, pues, se llama Styles, de hecho. Está. Sí. La boda va a ser el 3 de julio, o sea, esto es ahora, y la recepción masiva se va a llevar a cabo en nada más y nada menos que en el Madison Square Garden, en la ciudad de Nueva York. Así que además esto coincide, mira, si yo creo que Taylor Swift tiene sus aires de... No me digan que no. ¿Cómo no va a poder haber elegido otra fecha de todas las fechas del año? Eligió el 3 de julio, un día antes de las celebraciones del 4 de julio.
1: Ah, 4th of July.
0: Claro, entonces tiene toda una mística americana. Tiene un documental, de hecho, que se llama así, Miss Americana.
1: Sí.
0: ¿No? Yo creo que tiene esos aires como de, mira, saberse quién es y saberse también lo que todo el mundo está diciendo de ella. Como, por ejemplo, lo que ha dicho...

0: Fishman, que es directora de estilo y de compras de Page Six, que es la sección de espectáculos del New York Post, que es sin duda la boda real de Estados Unidos. Está todo el mundo emocionado y todo el mundo esperando esto que ocurra. Yo creo que Taylor Swift lo sabe.
1: De todas maneras.
0: Lo sabe. Entonces, eligió el 3 de julio.
1: Oye,
0: ¿y eligió
1: el Madison Square Garden?
0: Eligió Nueva York. Obvio que debe saber.
1: Igual la platita que tienes que tener para pa arrendar el Madison Square Garden.
0: Tiene que ser Taylor Swift nada más.
1: Sí. Porque una cosa es que claro, por ser tú te lo van a facilitar, pero no es que se lo pasaron gratis.
0: No. Entonces, no, para ningún motivo.
1: Van a tener que cerrar todo lo que está alrededor. Las Swifties son cosas serias. Entonces van a ir de todas maneras, van a querer estar cerca de su ídola. Y va a haber policía neoyorquina por todos lados.
0: Así es, porque además hay un evento que está hecho para 100 personas el día jueves de esta semana, que es una cena de ensayo.
1: Ah, el ensayo, ¿verdad?
0: El evento más grande, claro. Entonces, el evento más grande.
1: Tenéis que tener plata.
0: Son entre 500 y 999 asistentes.
1: Eso es como que uno lo ve en las películas, lo de la cena de ensayo.
0: Sí,
1: yo no lo entendía, pero es como la previa al matrimonio.
0: Sí, como una cosa más cercana, los más cercanos, los más chiquitos.
1: Los más cercanos, de hecho, hablan, dan un discurso.
0: Así es.
1: Van elegantes, pero no con el vestido que van a usar al otro día, no con el traje. Es otro outfit más todavía, imagínate.
0: Así es, todo esto es lo que está pasando y tiene a todo el mundo involucrado. Por supuesto, el alcalde de Nueva York, que está feliz, pues imagínate, va a tener ahí en su ciudad el lugar donde se casó Taylor Swift con Travis Kelce, que es como las dos figuras más importantes. Sí, pues Zoran Mandani.
1: ¿Estará invitado?
0: Yo creo que está invitado.
1: Igual creo.
0: Creo que está invitado, ¿cómo no lo invitan? Siempre invitan a los alcaldes las cosas importantes.
1: No, y además es del mismo sector político que la
0: entonces,
1: Taylor.
0: Obvio, entonces, obvio que va a haber una cosa ahí. En un comunicado, de hecho, del servicio público que se emitió sobre la ola de calor que está en curso, de hecho, justamente esta semana, el alcalde de Nueva York hizo una broma. Dice, bueno, alguien está alquilando glutamato monosódico para casarse, hipotéticamente, porque es una semana de muchísimo calor, junto con la otra ola de calor que está pasando en el otro lado, justamente en Europa. Esto es el evento de la semana, un evento que de verdad va a ser y va a dar mucho que hablar. Yo no sé si lo van a televisar o no, no sé si lo van a transmitir por YouTube o no, como para los fanáticos del mundo. Pero
1: ¡ay, sería bonito!
0: Es algo que está pasando, y por lo menos en Estados Unidos está generando todo este tipo de comunicación, de posteos de las revistas de espectáculos, de estas revistas de papel cuché. Olvídate cómo están publicando artículos con la cantidad de comida, con todo eso.
1: Oye, yo que fui en diciembre, vi muchas, me llamó la atención, muchas revistas de Taylor Swift. La mayoría de las portadas de las revistas tenían a Taylor Swift, porque es la gran estrella, y de hecho habían especiales de las revistas de Taylor Swift. ¡Qué locura!
0: Sí.
1: Eso no pasa tanto en otros lugares del mundo, si es como directamente en Estados Unidos.
0: Así es. Se dice que podría llegar el príncipe William.
1: Mira,
0: se dice que porque entre esta pareja, digamos, se conocieron una vez en un concierto que tuvo en la gira Eras allá en Londres, y la princesa Catherine, la esposa de
1: Kate.
0: William,
1: Kate
0: Middleton, sí, pues hizo como migas con Taylor Swift.
1: Ay,
0: o sea, hablaron, no sé qué, oye, pásame tu WhatsApp y hablemos. Que oye,
1: un evento
0: que dicen que llegó una invitación. Es lo que circula en los medios de esto, de prensa amarilla.
1: Sí.
0: Y supuestamente fueron invitados a la boda.
1: Si
0: pero
1: invitan,
0: confirmaron que no asistirán porque tienen otros compromisos.
1: Ah, claro, pero habría sido bonito.
0: Pero le habría dado con todo ese carácter
1: ese
0: como de estado.
1: Oye, igual yo no sé qué tan bueno sea esto de televisar todo, porque no sé si televisarlo, eso ya son palabras mayores, porque en vivo y todo. Pero si hace un documental. Yo me acuerdo de lo que hizo Chiara Ferragni, la It Girl, con su matrimonio. Y después de unos años, pero quedó la grande.
0: Coa.
1: Quedó la embarra. Se fue con otra. Y que el mismo día del matrimonio, que se veían tan felices, se descubrió que él estaba hablando con otra mujer y que le decía que estaba a punto de arrepentirse. Y la pobre Chiara estaba, pero de punta en blanco, se cambió 3 veces de vestido. Entonces, yo no sé si eso debería publicarse. Por último, que te graben, queda para ti, pero como que hacer tanto alarde de algo.
0: Es que era una persona muy pública, además. Como que la gente se supone que quiere ver un poco todo eso. Oye.
1: También, bueno, sí, los Swifties van a querer ver.
0: No, esto es tremendo. Y además, considerando que tanto Kelce como Swift son probablemente las personas más populares del mundo, ya lo comenzamos, pero también los patrimonios netos más

0: increíbles en Estados Unidos. Solamente el de Taylor Swift tiene un patrimonio neto estimado de 2.100 millones de dólares. Ellos empezaron a salir por ahí por el 2023, anunciaron su compromiso, de hecho, en una publicación de Instagram que decía: tu profesora de inglés y tu profesor de gimnasia se van a casar, ¿te acordás de eso?
1: Sí.
0: Él le propuso matrimonio con un diamante antiguo, ¿no? Salieron las fotos por ahí, alargado, con corte como de cojín engastado de oro amarillo, diseñado, por supuesto, por un diseñador, Kendrick Lubeck, claro. Así, todo cualquier increíble. De estas como empresas de joyas.
1: Desde retail esto.
0: No. Se la hicieron especialmente. Pero es una pequeña empresa igual que tiene una sede en Nueva York. Y desde ahí, bueno, no se ha dejado de especular sobre la boda, sobre lo que va a costar. Los rumores, de hecho, han ido de que esto es una pequeña boda de cuento de hadas en su casa de Rhode Island, hasta una ceremonia que involucra todo lo que ya conocemos. O sea, imagínate, para que la revista Forbes publique el matrimonio, porque
1: claro,
0: es tremendo. O sea,
1: mueve mucha lucas.
0: Mueve mucha plata, sí. Mueve mucho interés. Así que ya sabemos que va a ser público, sabemos que va a ser el 3.
1: Mañana.
0: Sabemos que va a ser en el Madison Square Garden.
1: Igual es especulación, como que la prensa lo tiene casi seguro, pero al principio se decía que iba a ser en su cumpleaños, que iba a ser el 13 de junio. Nunca fue, así que el 4 de julio no, evidentemente, porque se celebra con fuegos artificiales el Día de la Independencia. Debería ser el 3, pasado mañana.
0: O sea, esto va a ocurrir.
1: Sí, ya estamos.
0: ¿Y es real esta fecha que circula?
1: Debería ser.
0: Hay como medios que como que no está en todos lados.
1: No, pero ahora sí que ya está. Hay mucho ruido al respecto. Así que, si es así, vamos a estar comentándolo en las tardes de la 92.9.
0: Es verdad. Bueno, de todas maneras, aquí lo vamos a estar compartiendo nosotros. Sí, claro. Hay una fecha que dice que es el 13.
1: 13. Ah, sí. Bueno, podría ser.
0: Que era el 13 de junio, pero...
1: Entre 3 y 13.
0: Pero claro, pero la fecha que más... aparece, y por todo lo que han confirmado los medios, además con el bloqueo del Madison Square Garden, es que sería el 3. O sea, sí, eso es lo que se ha compartido y comunicado, y yo creo que sí, obviamente va a ser.
1: Sí, de todas maneras. Bueno, le deseamos lo mejor a la pareja de novios y nosotros hacemos un breve alto y seguimos.

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4: De su disco Toque, tremenda canción que vamos a escuchar en este momento en la 92.9. Abrir el corazón y, si alcanza el tiempo, tal vez hacer una canción. Suena Joe Vasconcelos, Mágico. 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
1: FM. Venimos de celebrar el año pasado, de hecho, 30 años de Toque, un disco fundamental de la música chilena, Joe Vasconcelos. Hay un libro también escrito para que ustedes puedan adentrarse en todas esas historias, escrito por Reiniero Guerrero. Ya vamos a conversar con él en algún momento sobre ese trabajo. Y bueno, hablando de discos fundamentales, hay muchos en nuestro país, hay muchos en Latinoamérica, hay varios de hecho que tienen que ver con música que aprendimos a escuchar, y en este momento vamos a tener el placer, ustedes les pido que se conecten en nuestras redes sociales, 92.9 FM, nos pueden encontrar también en nuestra página web, radiolaclave.cl, ahí estamos, y en cualquiera de nuestras redes sociales, ahí muy sencillo, @radiolaclave, estamos ahí. Y ahora vamos a comenzar a tener una conversación maravillosa, se me estaba olvidando la radio de la que trabajo, imagínate, ¿no? Los años, la edad.
2: Lo van a tener en cuenta.
1: ¿Ah? Lo van a saber.

0: Eso es que lo van a tener en cuenta, queda todo grabado.
1: Queda todo grabado. Bueno, lo que no se me olvida es la conversación maravillosa que íbamos a tener hoy día, programadísima, porque estamos con Bersuit Vergarabat aquí con nosotros en Radio La Clave. Juan Subirá.
2: ¿Cómo anda?
1: Muy bien, ¿y tú? El tecladista de la banda que viene con un acordeón.
2: Sí.
1: ¿No? Un acordeón que ya...
2: prestaron
1: ya...
2: amablemente Santa Feria.
1: Ah, pero qué bien.
2: Para ellos. Sí, sí, sí.
1: Ya vamos a escucharlo también, Germán Cóndor Sbarrarti y también Daniel Suárez, Daniel Suárez, vocalistas de la banda, las voces que ya hemos conversado aquí un montón de veces. Bienvenidos a La Clave, bienvenidos a Chile en el mes más frío que se puede venir a Chile.
2: Está
1: bien, ¿no?
3: Bien, caluroso, la gente nos recibe muy bien. Y nada, estábamos hablando que nos gusta venir a hacer notas porque nos encontramos con las ganas que tenemos de encontrarnos en el show, ¿no?
1: Sí, pues un espectáculo del que ya vamos a hablar, ya vamos a entrar ahí, pero bueno, hay que partir por algo importante, ¿no?
0: A ver.
1: Hijos de culo.
0: Sí.
1: O sea, cumplen 25 años.
2: Nos trae.
1: No, lo que nos.
3: Un festejo,
1: que
3: nos, un festejo. Un
1: festejo. Bueno, hay discos fundamentales, como veníamos hablando.
2: Disco.
1: Y ese es un disco muy importante para la música latinoamericana, para la música, el rock, fusión, el folclore también y un poco, bueno, lo que ustedes hacen.
2: Sí, logramos sintetizar un poco en ese disco mucha de la diversidad estilística de esta banda. Y bueno, y tenemos canciones que son muy queridas, como Toco y Me Goño y La Mulguera, Porteño de Ley, El Viejo de Arriba, La Bolsa, bueno, y otras tantas. Así que la verdad que es un disco muy lindo para tocar en vivo. También estuvimos reversionando algunos temas y bueno, lo venimos haciendo ya desde el año pasado, pero bueno, nos quedaban visitar muchos lugares todavía y bueno, estamos aquí.
3: Se extendió el festejo y vale la pena.
1: Y esto viene de la mano también de una relación que ustedes tienen con nuestro país, o sea, ya vienen viniendo hace muchos años. Yo diría que la
0: 27,
1: ¿no? 27 años desde que primera vez que estuvieron acá.
0: Sí. Y vinimos casi todos los años.
1: Sí, pues. Sí, como una segunda casa.
0: Sí, hicimos, vale.
1: Oye.
0: Aparte, no solamente Chile ha hecho eso con nosotros, sino con la gran mayoría de los artistas argentinos que han venido a tocar y a presentar sus canciones acá desde siempre. Yo creo que es una hermandad que siempre se generó de ese lado.
1: De todas maneras, Hijo de Culo es un disco que está cumpliendo 25 años. Uno de los trabajos que probablemente los consolidó como una de las bandas más influyentes del rock argentino. ¿Cuánto se le debe a ese disco, no? ¿Cuánto le deben ustedes a ese trabajo?
2: Sí, se le debe a ese disco. Y bueno, y un poco toda esa etapa que comenzó con Libertinaje,
1: sí,
2: que fue el disco explosivo que logró cruzar las fronteras y a partir de ese momento lo que sí nosotros necesitábamos con Hijo del Culo era revalidar ese título. Y bueno, creo que lo conseguimos, que realmente es un disco muy...
1: Y no es sólido. Fácil ganarle a un disco que le ha ido bien.
2: Claro.
1: ¿No? El disco después... de un disco que le va bien, yo creo que es un gran desafío, ¿no? Es el más difícil.
2: Sí, sí.
3: Y después vino de la cabeza también, ¿no? O sea, que reivindicó, sí, todo lo que sucedía en vivo también.
0: Claro. Y están inquietos. Inquietos, de verdad.
1: Sí, claro.
0: Tiene que ver con esa inquietud y con el libertinaje de ver también esa oportunidad, de sentir que lo que estaba pasando era algo diferente. Y de que tenés la oportunidad de que eso diferente te toque a vos y que podés decir cosas, y ahí vino Hijo del Culo, creo también. Más allá de lo que significó Libertinaje como bisagra,
1: sí,
0: o como puntapié de la banda alzando la voz, más que nada, justamente. Después de eso estaba la oportunidad de contar cosas, y ahí apareció para mí Hijo del Culo con todo lo que...
1: Maravilloso. Estamos escuchando aquí de fondo mientras tanto La Bolsa, que es un...
0: Dios mío.
1: Oh, qué canción, ¿no? Qué canción, qué historias también.
0: Estaba recién, le acabo de comentar a un colega tuyo, justamente, que en la revisión de las cosas que estuvimos haciendo por estos 25 años de Hijo del Culo, aparecieron videos en VHS que fuimos digitalizando y estaba el momento justo ahí de que estábamos haciendo La Bolsa.
1: Cuando estaban en el estudio.
0: No.
3: Salió en un
0: asado.
1: En un asado. La historia.
0: Sí, sí.
3: La historia y la canción se escribió ahí.
1: Se escribió ahí en el mismo lugar.
0: Sí, exacto. En una parrilla, lo que dice la canción.
1: Sí, claro.

0: Y quedó. Vos, lo lindo es que está todo filmado de ese momento de creación colectiva, porque claro, realmente fue de creación colectiva. Y bueno, se puede ver. Solemos pasar este video antes de comenzar el show, junto con otros momentos así, pero es muy lindo. Y bueno, nos vemos a nosotros mismos hace tantos años,
1: ¿no? Claro.
2: ¿Cuántas? Lindos.
1: No, claro. Con pelo.
2: Pelo, un montón.
3: Jóvenes.
1: Sin canas. Oye, pero la belleza también de tener la experiencia en la historia, yo siempre lo comento, yo creo que no hay nada más lindo que el tiempo que te va haciendo también madurar, va haciendo que las canciones agarran sentido, el repertorio también va creciendo. ¿Cómo lo hacen ustedes con su público? Porque el público también es un público que va creciendo, es un público que es como nosotros, que tiene hijos, que tiene niños, y empieza a llegar un nuevo fan, un pequeñito, un chiquito que no estaba en la época esa, pero que ya empieza a hacerse habitué de los conciertos. ¿Cómo es esa relación de ustedes con ese nuevo público?
3: Nos pasa mucho de que vienen familias a compartir un show, a emocionarse con las canciones, a cantar con sus hijos arriba de los hombros. Y es lindo, es un orgullo enorme poder tener tantas canciones que los han acompañado durante tantos años, ¿no?
1: Eso es algo que se ve concierto a concierto, lo van viendo en la medida que también en un venue más grande, quizás no se nota tanto, pero en un venue más chiquito se puede ver a los chiquitos yendo y cantar, ¿no? Así como,
3: devuelve la voz.
0: Sí, se ve mucho en los festivales también, en los pueblos, donde la gente por ahí a veces se acerca más y entonces vos ves esa variedad, como decíamos, que atravesó las generaciones. Y bueno, ya habla también de que muchas de las canciones de esta banda son realmente populares.
1: Claro, al final las canciones están ahí, sí, son parte del...
2: Sí, en cierta forma, ponele, cuando por ahí hace 25 años se hizo esa canción, ponele Toco y Me Voy, por ahí había personas de 60, 70 años escuchando música.
1: ¿Seguro?
2: Y a ellos no le iba a pasar lo mismo que nos pasaba a nosotros o que le pasaba a cualquiera, o sea, me refiero a temporalmente, con la madurez de esa persona, con la misma madurez que por ahí hoy cualquiera de nosotros observa esa canción y nos pasa en otras cosas. Es lo lindo para mí de los ciclos en los que se mete, en este caso el arte o una canción, y te hace compartir justamente con otra generación, cosa que por ahí antes era un poco más complicado. Y estar en sintonía con la música que escuchaban tus padres, un poco la cruzabas.
3: Pero un amigo nos dijo una frase, dice: ustedes hicieron conmigo y con mi hijo lo que no hizo el tango conmigo y con mi padre.
1: Es un muy gran punto.
0: Daddy Brieva, ¿no?
1: Es un gran tema ese, porque uno lo ha escuchado un montón de veces. De hecho, en aquella época parecía, incluso se lo cuestionaban un montón cuando Charlie hablaba del tango viejo, del tango que lo escuchaban los padres, y que la nueva generación de músicos ochenteros, ¿no?, estaban haciendo el nuevo tango, la nueva música. Al final, unir tiene que ver con eso. Ahora, ¿qué pasa con el tango? Para ustedes igual está ahí, ¿no? Como...
3: Sí, claro, el tango sigue estando. Sí. Acá tenemos de fondo, por ejemplo. Y otros tantos estilos, ¿no?
0: Un patrimonio cultural muy, muy profundo. Yo creo que dentro del rock de la Argentina se observa claramente la presencia del tango en mucha de su poesía. Es muy, como muy, evidente la importancia del tango, más allá de que inclusive en los primeros años del rock como que un poco se lo bastardeaba el tango, como una música vieja, qué sé yo, pero vos sentís que el tango es ahí.
1: Sí,
0: en la forma de decir, en los giros melódicos y literarios.
1: Oye, vamos a comentar un poquito más del show, de la música, del tango, pero yo, como ahora estamos hablando de música, veo que hay guitarra, hay acordeón, hay fechas que ya se las voy a recordar, una de ellas ya se agotó.
3: Sí,
1: ya se agotó. Y les voy a comentar el resto de las fechas para que puedan tener en cuenta. Y me encantaría que pudieran ustedes también, auditores de Radio La Clave, ir a estos conciertos y también disfrutar de este espectáculo. Y bueno, alguna canción que nos quieran claro, regalar. ¿Escuchan bien ahí? ¿Tienen algo
2: este
1: de...?
2: Este no, mira,
1: vamos a ver.
2: Hola.
1: Yo te voy a prestar el mío.
2: Dice que me pases el tuyo.
0: Del mar.

0: sí. Ahí sí, se puede, se puede.
1: No, va, no sé, ¿qué quiere nada?
0: No me barasco, nos saludamos de besos en la entrada como me barasco. Oye, Bersuit Vergara,
2: ¿va? Sí.
0: Dale, dale. Eso, vamos a escuchar la musiquita.

0: Y fracasó el funeral.
1: Fracasó el funeral. Linda canción, Murguita del Sur. Aquí tiene esa como cosa que habla de los barrios, del pueblo. Esto es un disco además que me retrotrae, bueno, ¿qué? Principios o el 2000.
2: Y esta canción se compuso a fines del año 96, se grabó en Libertinaje en el 98, ¿no? Claro. O sea que es de esos años.
1: Es una canción, claro, 98, coincide con el Mundial de Francia.
2: Y bueno, durante el Mundial de Francia se compuso Tocomedo, por ejemplo.
1: Tocomedo, una canción futbolera, ¿no?
2: Muy futbolera.
1: Sí, claro. Que podríamos tocarla ahora un ratito, porque bueno, que estamos en clima mundialero. ¿La podemos cantar o no?
3: Ya, le está Toco sonando, porque si no está sonando ahora.
1: Quería estar sonando Tocomedo.
3: Quedó algo ahí para tomarnos.

0: momento que nos han regalado a Bersuit Vergara. Va.
1: Wow, qué wow, oye, dejó todo,
0: con todo.
1: Se dejó todo, ¿eh? Oh, no.
0: Se grabó, ¿no? Todo. Mira, aquí que
1: venga
0: tenemos
1: todo siempre.
0: Una radio futbolera, la vibramos con el corazón. La camiseta de un día, no importa el color. Lindo mensaje. Me imagino que también están atentos al Mundial.
1: Sí,
0: que, bueno, que el partido que juega Argentina es el día viernes.
2: Sí, el día viernes con Cabo Verde. Obviamente con mucha expectativa y todos muy ilusionados porque Argentina viene jugando bien. Tenemos un Messi espléndido. Ojalá que siga así.
0: Oye, los shows para que no se los pierdan y puedan seguir celebrando además esa faceta futbolera de barra, que la relación que tienen ustedes con las canciones, sí, y con el ánimo futbolístico es maravilloso. Viernes 24 de julio, que ya está agotado, ¿no? Es la fecha que ya no se puede ahí en el Club Chocolates, pero queda el 25 de julio
2: en Valparaíso.
0: Quizá otra fecha.
3: Bueno, se pueden arrimar los que se quedaron afuera acá en,
0: y falta, ¿no?, todavía un poquito, ¿no?
2: Y Trotamundo, está tan lento, ¿no?
0: Trotamundo es el 25 en Valparaíso. Y el domingo 26 en Copiapó van a estar.
2: Sí, Club Aman Club,
0: claro. Celebrando los 25 años de Hijos del Culo.
1: Seguimos celebrando.
0: Pero celebrando toda la música, toda la historia y
1: eso siempre,
0: todo el cariño.
1: Eso siempre.
0: La música del rock con las canciones. Bueno, inviten ustedes también a su público que lo está escuchando aquí de Radio La Clave para que vayan a los shows y también sigamos celebrando.
1: Bueno, acá estamos, dejándolo todo acá y dejándolo todo en cada presentación que hacemos acá en Chile. Así que están invitados a nuestras fechas, vengan a pasarla bien y a compartir esta celebración de los 25 años de un discazo como Hijo del Culo.
0: Eso también.
1: Salud.
0: Gracias, muchachos. Nos quedamos en la voz del programa que nos sigue, que es Desiguales. Así que yo me despido. Ya saben que de 4 a 6 lo que escuchan es clave. Así que muchas gracias, muchachos. Bersuit Vergara Bat con nosotros aquí en Radio La Clave. Germán, Dani, Juan, muchas gracias por estar con nosotros. Cuando quieran, ya saben, desde su casa.
1: Gracias.
0: Y ustedes, nos encontramos ya mañana en el mismo horario de 4 a 6.

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0: están? Bienvenidos.
1: Oye, impactada con
2: hola, hola.
1: Con Bersuit.
0: Bersuit Bergarabat, que estaba recién aquí.
1: Bersuit Bergarabat.
0: En el programa Es Clave.
2: Hola, hola.
0: Estás al aire. No hay problema.
2: Ah, que no, yo no me escucho.
0: Es que el audífono, justo te pusiste el audífono que está malo de que
1: estamos. Pero los ahí en el letrero dice aire. Resulta que estábamos sacando unas fotos.
0: Claro, todo. Sí. Claro,
2: oye, sí. ¿Qué momento emocionante con los pibes de Bersuit, ¿eh?
0: Bersuit, Bergarabat.
1: El Barça llegó diciendo que era argentino, che, también.
2: Se loco, ese es argentino. Soy de Salta, boludo. Pero no hubo como que, mira.
0: Como, dale.
2: Hay tanto argentino por todo. Mirá vos. Y yo mismo me caí.
0: Es que tienes que decir algo más impresionante. Como...
2: Que Salta es una provincia linda, loco, ¿eh? Sí. No, soy argentino, chicos.
0: Tienes que decir como un prócer. Un prócer de la patria, algo así, un vínculo.
2: San Martín, ¿no?
0: Eso.
2: Jugaba por los dos lados, ¿no?
0: Bisnieto de San Martín, una cosa así.
2: ¿Sabes que se dice que San Martín y O'Higgins se amaban?
0: Sí, escuchaba esa teoría.
2: ¿Que tuvieron intimidad?
0: Sí.
2: ¿Ah? Sí.
0: Lo había escuchado esa
2: se reescribe
0: teoría.
2: La patria, se reescribe todo.
0: Está bien.
2: Se reescribe todo.
0: El mes del orgullo.
2: Dice que había uno que jugaba a dos piernas. Sí.
0: Está bien, estaría perfecto. Oye, primer día del mes.
2: Primero de julio.
1: Hoy día es el Día Internacional del Chiste.
0: ¿Del chiste?
1: ¿Cómo
0: sí.
1: ¿Cómo se puede contar chiste? ¿Roca?
2: Malo.
1: No, eres divertido, buena. Sí, en sí. Oh, no. Pero no eres malo para contar chistes.
0: No, pero yo creo que ser divertido para contar. Yo.
1: No, es que una cosa es ser divertido, otra cosa
0: pero
1: es
0: claro,
1: contar chistes.
0: Pero claro, no soy buena para contar chistes. Hay que tener gracia.
1: No, yo soy buena para contar chistes, pero se me olvidan.
0: Y si lo lees.
1: Un chiste, digo, ya, me voy a acordar del chiste. Y se me olvidan después.
0: Oh,
2: ¿quién cuenta buenos chistes?
0: Uno.
2: ¿Quién cuenta bien un chiste? ¿Quién conoce que cuente bien un chiste?
0: Yo creo que el excelentísimo es Bombo Fica. Ese es como...
1: Bombo Fica cuenta historias.
0: Historias que terminan en chiste. Y el que cuenta buen chiste, así como sin censura... El Iván Arena, el profesor Rosa.
2: Sí.
0: Muy bueno.
2: Mantiene la atención en
0: todo 40, el rato.
2: 45 minutos sí. Con un chiste de profesor Rosa.
1: Sí, yo estuve con el programa Bienestar Clave de 11 a 12, aquí a través de Radio La Clave, donde lo conduzco yo, aproveché el autobombo. Estuve con un experto en risoterapia, Daniel Barros.
0: Ah, sí, lo vi.
1: Con Claudio Moreno, Guru.
0: ¡Qué buena! Maravilloso.
1: Es que la idea era hacer un día alegre, ¿no?
2: ¿Quién está produciendo esos invitados?
1: Yo mismo, con el equipo.
2: Te estaba tirando una bandeja. Boluda. Dijera yo misma.
0: Claro, un buen nivel.
2: Yo puedo hacer todo.
1: Pero con Claudio Moreno tenemos una amistad de años.
0: Sí, pues se había contado.
1: Era su musa en CNN, siempre participaba de todos los sketches. Como ella era talentosa, sí.
0: Puede seguir siendo la musa.
2: ¿Se pasó pueblos contigo? ¿Hizo algo fuera de norma? No, porque es bravo.
1: Lleva que en vez de tomarme la cintura me haya tomado la nalga.
0: Claudio lleva mil años casado.
1: Sí, jamás se sobrepasó porque somos muy amigos.
0: No, pero es como súper respetuoso de su relación, por lo que él cuenta.
2: Noticia nacional, mundial, Fran Huerta.
0: No, es que yo quiero decir la personal.
2: Noticia personal, Fran Huerta.
0: Muchas gracias por el pase.
2: Este miércoles.
0: Hoy me eché desodorante en el ojo.
2: ¿Tu ojo fétido?
0: Esa es mi noticia personal, se lo juro.
2: ¿Tienes un ojo que transpira hediondamente?
0: Es como los videos de Instagram que uno dice, ¿cómo algo tan estúpido te puede pasar? Y estaba como con mil cosas, entonces... además es un desodorante que me pongo y de repente mancha un poco la ropa. Entonces tiene que ser como justo para ponerme la manguita. Y ya tenía la ropa y me voy a poner la manga y tenía una cosa en el otro brazo, no sé qué, y listo. Y de repente pasé a apretar el desodorante y justo me cae en el ojo.
1: Oye, qué dolor.
0: Y dije, esta es mi noticia del día.
1: ¿Pero te dolió mucho?
0: Me dolió un poco.
1: ¿Lo lavaste con agua?
0: Y me eché un poquito de agua y después lo dejé estar. Pero menos mal no fue tanto. Pero ¿a quién... cresta le pasa eso?
1: Fran, a mí me han pasado cosas también insólitas.
0: Terrible. No me había pasado nunca que me cayera algo así de fuerte en el ojo.
1: No, yo muchas veces, esos perfumes que tú decís, tengo que echarlo en el lugar indicado porque son caros, que están costando lío. De repente como que no tienen, como uno va perdiendo la vista con el tiempo de cerca, no tienen bien marcado el hoyito.
0: Claro.
1: De repente lo tiras para el otro lado y decís, concha.
0: Ay, qué rabia que da cuando pasa eso. Y le cae algo al frente, no sé. Ya, bueno, sí.
2: Oye, es una cosa... Es un drama doméstico, pero...
0: Un drama, porque además imagínate, hubiera sido más, que me hubiera caído más. Y sola, y empiezo a gritar, y nadie me escucha, y muero lentamente.
1: No, ahogarse con un pedazo de algo,
0: que uno le da.
1: Estar sola, eso sí que
0: es complicado. Bueno, yo cuando me fui a vivir sola, cuando me auto esteté.
1: Tenía ¿no te eliminaste?
0: Miedo. No, como, claro, el destete. Me fui directo a la tina. Me daba miedo resbalarme y que nadie me viera. Ay, por muchos días.
1: Te juro. ¿Pero por qué pensabas en esas cosas?
0: Porque uno piensa en todas esas cosas fatales cuando vive sola.
1: Eso. Yo nunca pensé en eso.
0: Y eso que el conserje y todo. Pero yo decía, y si, y como que nadie va a cachar, y si justo no me llaman. No, terrible.
1: Muero sola.
0: Y puse, ahí fue que puse estos plastiquitos de las latina.
1: Patitas.
0: Sí, patitas, o como yo tengo unos pececitos, son de plástico.
1: Oh.
0: Tengo todo muy resguardado, así que muy no me bien, va a pasar amiga. Nada.
1: No te va a pasar nada.
2: Noticia personal, Andrea Hoffman.
0: Me llamo Andrea, por si acaso.
1: Sí, yo también quiero personal, como que es que quería contar que estuve con Karen Butte. Carolina
0: Karim,
1: Sota.
0: Karim Butte.
1: Karim Butte.
0: Ay, me encanta.
1: Digo, Karen. Sí, pues es como Karim, de mujer.
0: No,
1: Karim Butte, que tiene ojos tan lindos ese hombre.
0: Sí, es que Javi
1: no le hace justicia.
2: Otra vez el cuerpo. Otra vez, alarma de cuerpo. Alarma de cuerpo. Otra vez.
0: ¿Tú sabes quién es
2: el
0: Karim
2: intelecto,
0: Butte?
2: Todo eso para el lado.
0: Es guapo. Pero ojo, igual a mí me gusta esa sangre.
1: Sí, pues usted le tira.
0: Sí, me tira.
2: ¿Qué pasó con el cerebro de Butte?
1: No, lo que pasa es que estábamos en el cerebro, los ojitos. Estábamos en Dale Play. También. Tercera vez que voy a Dale Play y yo pensé que iba a romper en Dale Play y me fue como el hoyo. No la chunté ni una.
2: Yo voy entrando hoy día a la radio y Don Alan me dice, puta, ¿viste? ¿Subiste, no? ¿Qué boludo? No, la Hoffman. Que tú otra vez Dale Play. Yo.
0: Ah, ya, todos saben.
2: Otra vez, no, ¿hasta cuándo, güey?
0: No, y perdió, por la pobre.
1: O sea, perdió mi equipo. En todo caso, yo estuve muy mal, ¿sí? Yo al final, él no ganó, había ganado el día anterior, por suerte. Y ganó.
0: ¿Cuál era más fácil ahora? Porque la otra vez era Ciencio. No, ¿quiénes eran? Siempre digo Ciencio. Morat, que me confundo.
1: No, la otra vez fue Morat.
0: La otra era Morat, que era un poquito más rebuscado, pero ahora era Laura Pausini.
1: Después de mi karaoke, no me dieron más karaoke. No, ¿sabes lo que me pasó? Es que fue muy heavy, porque yo sabía que eran los Vázquez, pero no me acordaba de los Vázquez, y después era Laura Pausini, y no me podía acordar y verbalizar el nombre, pero sabía quién era.
0: Ya tienes que practicar tu karaoke. Noticia personal de Roca Balbuena.
2: Voy a juntar dos noticias, y de verdad que era un momento sensible, esto es un poquito más serio de
1: lo banal, superficialidad.
2: Lo banal, el cuerpo y los ojos de Karen.
0: ¿Estás bien?
2: Qué sé yo.
0: Solo primero.
2: Primero, no
1: y Amaya
2: está bien.
1: Jorge, no está bien.
0: No, no está bien ya.
1: Amaya Jorge también.
2: Y esto puede tender a la chacota, pero ha fallecido Manuel Arjona.
0: Ah, vi algo.
1: ¿Pero por qué aplaudes si falleció?
2: Es un homenaje fuerte aquí, desde el aplauso, desde la admiración.
1: ¿Pero de qué falleció?
0: ¿El del YMCA?
2: Vamos a repetir la noticia.

0: a ir para atrás.
1: El que murió.
0: Ha fallecido a los 58 años. ¿Qué? Manuel Arjona.
1: Ya, ¿quién es Manuel
0: Arjona? ¿Saben quién es?
1: El papá de Ricardo Arjona.
0: Es el integrante de Locomía.
1: Ah, de Locomía, ¿verdad?
0: Uno de los integrantes fundadores del grupo Locomía falleció hoy a los 58 años.
1: Oye, pero murió muy joven. No me traten de loca, porque él también falleció un integrante de Village People.
2: Sí, falleció, creo que era el
0: Quiero policía. Sumar el piano que se fue, pero vuelve.
1: Oye, pero
0: también ha fallecido.
2: Manuel, ¿cuánto? Que no me acuerdo cómo
0: el chofer.
2: Era.
0: El conductor del camión que traslada los equipos de Metallica. Entonces,
1: oye, ¿en serio?
0: Sí. Les quiero mandar. Él está. Usted sabe que ustedes, los rockeros, nosotros somos como familia. Metallica era una familia, era como los Jaivas.
1: Como nosotros.
0: El grupo, de un
1: nosotros
0: lado a otro.
1: Iguales.
0: Nosotros en ningún momento llegaremos a eso. Y ellos iban, qué sé yo, y él estaba hace, qué sé yo, 20 años con Metallica. Y falleció hoy el gran chofer Metallica de luto, y por ende también estamos de luto.
1: No,
0: y
1: sí.
0: Beso al cielo, un punteo al cielo, no digas nada, Andrea. Un punteo al cielo dedicado a Bill Favent, el conductor
1: una
0: del
1: uñeta,
0: camión.
1: Budito.
0: Una uñeta al cielo para Metallica en este día sensible, y también para Locomía, el rock.
1: Y Village People.
0: Pop,
1: por favor.
0: Y Village People también.
1: Mes del orgullo.
0: No, pero esto es muerte.
1: ¿Y qué tiene? Murió la persona.
0: ¿Quién
1: un
0: murió?
1: Integrante de Village People.
0: Piano de nuevo, por favor.
2: Say one you and the truth be true.
0: Ha fallecido el integrante de Village People. Esto es un extra.
1: Mr. Willis.
0: Ha fallecido
1: el policía de Village People.
0: Sí,
1: murió.
0: Eso es tema.
1: Por eso lo confundí con el Arjona.
0: Vuelve el
2: sí, pero
0: piano.
2: El nombre gringo, po.
0: El piano se queda. El piano se queda para siempre.
1: A lo mejor era el latino.
0: ¿Quién más?
1: Tres muertes.
0: No les basta. Dice, tres muertes.
1: Oye, en el rubro periodístico se dice que son tres al hilo.
0: Y fueron todas de una, ya fue.
2: Chuta.
0: Abrazo al cielo.
2: Oye, ya
0: a
2: Village
0: People,
2: identifiqué a
0: Locomía, a Metallica.
2: Sí, 58 años. Dicen que se durmió, estuvo pintando, no sé qué estuvo pintando, si la casa o el cuadro. Y se acostó y no se levantó más.
1: Oh,
0: una muerte poética.
1: Poeta. Joven.
2: ¿Y de qué
0: ¿Se le gustaba Locomía?
1: Yo vi hace poco
0: está, Village People.
1: La serie de Locomía.
0: Después, cuando mencionemos a Village People, tocamos a Locomía. Eso es así.
1: Muy bien.
0: Es como es crear. Cada uno construye.
2: Confusión, queremos crear.
1: Oye,
2: confusión.
1: ¿Cómo se llama el de Metallica que no me aparece?
0: Mike
1: el Kovitz. Que murió.
0: Mike Kovitz.
2: Pero era conductor.
0: No era el integrante.
2: No
1: ¿estás seguro?
0: No
1: que
0: era
1: murió?
0: El integrante de Metallica. Era el que conducía.
2: Que por un grupo.
1: Igual.
0: ¿Cómo voy a jugar con esto? Quiero mandar un fuerte abrazo a la familia de Chris Robbins.
1: Ya.
0: Ahí está. Ha fallecido. El conductor del camión de meta es que el que traslada los equipos.
2: Sí, pues, importante.
0: Que es sagrado. Él traslada la guitarra, traslada toda la magia.
2: Por tierra, eso sí.
0: Es por tierra, sí.
1: Estoy buscando el nombre de la persona, hay que decir el nombre.
2: Claro que sí, por Roca.
0: Bill Gobbins.
2: ¿No lo tenés?
0: Gobbins, algo así. Bill Gobbins.
1: Oh, ya, bueno, pero un abrazo a Metallica.
0: El nombre es el hecho.
1: A Metallica, Locomía y a Village People.
0: Mira, tres grupos emblemáticos. ¿Cuál de los tres, con cuál de los tres se queda?
1: Oye,
0: Metallica.
1: Me quedo con Locomía
0: o Village People.
1: Con Locomía, me
0: Locomía.
1: Sí,
0: Locomía. Eres Locomía.
1: Los entrevisté el año pasado.
0: Locomía, pero
1: vinieron
0: sí.
1: Los Locomía. Y
2: pero
1: pues,
2: son otros.
1: Son otros. Pero el original vino. El
0: es como
1: el
0: bueno,
1: líder.
0: Muchacho,
1: no, mentira. Y el original vino y vinieron sin abanico. ¿Me pueden creer? Yo pensaba que eran con un abanico gigante.
2: Son grandes.
1: Igual. Uno por último.
0: Ahora lo original es la verdad. No quiero. Es un gran mérito periodístico, pero ese grupo del año 86,
1: sí,
0: del año 87,
1: era,
0: cuando sacaba, bellísimos, me acuerdo del el latino de pelo largo.
2: Hay una serie en
1: Yo
2: Netflix,
1: la vi,
2: ¿no?
1: Sí. Se llama Disco Ibiza.
0: Dicen que era muy, Ibiza, muy, muy mala onda en la interna.
2: No, es que había
0: nene. Mirando debate, chicos.
1: No. Oye, no, pero sí se separaron.
0: Había ego en ese grupo, ¿ah?
1: Claro.
2: ¿En qué grupo
0: no hay?
1: Claro.
0: En un grupo liderado por Andrés Vargas. Nunca hubo ego.
1: En Village People yo creo que tampoco.
0: En Village People tampoco.
2: Sí, obvio que sí.
0: En Metallica no hay ego.
2: ¿Qué sabes tú?
0: Pues los conozco, son como... Los conozco, los he seguido.
2: Doors tuvo problemas de ego.
0: No, Jim Morrison es intratable. Ego con botas.
1: Ay, estoy triste por las muertes.
0: No, sí, espero tuvieron una linda vida.
1: Sí.
0: Gran vida.
1: Manuel Arjona, Víctor Willis y la persona de Metallica.
2: Oye, tú, para morir.
0: Policía.
2: Perdón, hablemos de la muerte brevemente, ¿les parece?
0: Ah, bueno, hablemos de la muerte un ratito.
1: Hablemos una hora.

0: No, lo que pasa es que estaba pensando que yo hoy día siento que he vivido, confieso que he vivido. Ese dicho como, así como claro, de Pablo Neruda.
1: Pablo Neruda, dijo, sí.
0: Y como que si me muero hoy día, como que he hecho todo lo que he querido hacer. Me falta conocer, me falta viajar.
2: ¿Cómo no te va a faltar algo?
0: Me faltan muchas cosas, pero me refiero a que lo que ya he hecho mirando hacia atrás.
3: ¿Hiciste la posición del helicóptero mexicano?
0: Absolutamente, y tres veces todas. También. El torniquete yugoslavo también.
3: ¿Ganaste $1,000,000?
0: No, pero nunca me...
1: Pero no era una meta.
3: No
1: era una
3: meta.
0: No, si me faltan cosas por hacer, pero si me, tengo un accidente, digamos... No,
3: pero de verdad, si murieras hoy, dedo pulgar para arriba.
0: Sí, para arriba. He hecho todo lo que quería.
1: Yo no sé si he hecho todo, pero me siento plena. También lo he pensado.
0: Ay, todo. Mira. Sí. ¿Y tú cómo te sientes?
1: No tengo nada pendiente.
0: Habla de tus emociones.
1: Como hoy, que... ¿no?
0: ¿Y tus emociones cómo están?
2: Yo me siento pleno.
1: Ya.
2: Siento que he hecho todo lo que tenía que hacer en la vida.
0: ¿Pero qué?
2: ¿Verdad?
0: No, si nos queda N, pero sí, me dijeron.
1: Ah, oye, que lata morirse.
3: No, sí, no, la vida morirse.
0: No, me falta mucho viajar, quiero conocer el mundo y dar más besos todavía.
1: Ah, exacto.
3: Qué linda reflexión.
1: ¿Qué te falta a ti, Roca?
3: A mí no me falta nada. ¿Ah? Quiero ver crecer a Nena.
1: Sí, eso.
0: Ah, eso.
3: Quiero publicar mi libro, mi manual de periodismo para los chicos jóvenes.
0: ¿Plantaste un árbol?
3: Plantada, aguanta. Oh. ¿Cuánta planta ha plantado?
1: Yo no he plantado. Yo no.
3: No lo sepa el PDI. Pero claro, se han plantado cosas.
0: Que no lo sepa PDI.
3: Oye,
1: ¿está listo para entonces? Libro, hijo,
3: me queda
1: árbol.
3: Libro, hijo, y quiero hacer mi película, tipo cuando ya empieza a autocomplicarse. Y quiero hacer mi largometraje.
1: Bueno, Cohen. Cohen
3: en
1: viene.
3: En París.
1: Cohen ha hecho película, ha hecho todo.
3: Ya viene, ¿ah?
1: Ya viene Gregory Cohen.
3: Ha invitado Gregory Cohen.
1: Sí.
3: Bueno, con esta onda rica.
1: Ay, ¿cómo está la locutor? Sí. Preguntémosle de vos.
3: Todo arriba la pelota.
1: Doctor, ¿cómo está? ¿Está triste por las muertes?
4: Bueno, no conocí ni por casualidad esos grupos.
1: ¿A lo comía? ¿No lo ubicaba?
4: No, yo me quedé en Peter Wandor.
1: ¿Y Arjona tampoco?
4: Arjona es un desgraciado. ¿Cuál de los...?
1: No, Manuel.
4: Manuel Ricardo Arjona. Es un desgraciado.
1: ¿Por qué?
4: Donde le vea, lo pongo.
1: Ah, ¿por qué? ¿También?
0: ¿Qué le pasó con Ricardo?
4: Se cree la muerte.
1: YMCA tampoco le suena.
4: Me encanta. Yo bailaba eso me ponía unas calzas. Aparentes. Y sacaba y se veía la gaviota ahí como porque yo me tostaba la nalga. ¿Y se veía todo?
1: ¿O Metallica?
4: Yo me quedo con Metallica.
1: Ah, mire.
4: Yo subí al escenario con Metallica. Me tiré desde el escenario.
1: Ay, el locutor siempre tiene algo que contar. Sí,
0: tiene mucha historia.
3: Mínima de 0, máxima de 13. La era de hielo en Chile, la era de hielo en la economía. El IMASEC bajonea. El IMASEC se preveía malo, pero fue peor. Fue de menos 0,9. Se culpa a la minería. Se está produciendo poco cobre. Cast lanzó con énfasis un lugar común y dijo: el momento es complejo. Chile tiembla de frío y de pobreza. Se viene la recesión. Chile azotado por vientos metafóricos y vientos reales. Vientos azotan Pucón, cunda el estrés zorrón. Ex ministro Grau contragolpea y pide regular las acusaciones constitucionales. Codelco está picado y tiene un conflicto con la Contraloría por el litio. Permiten a venezolanos irse a Venezuela, aunque tengan los documentos vencidos. El post-terremoto venezolano sigue impactando. Ahora se supo de policías que saqueaban, se supo de degenerados que abusaban de víctimas, se supo que los topos encontraron a una persona atrapada y el mundo sigue lleno de rarezas. Un hombre Gil pidió matrimonio a una mujer excéntrica en la cima de la antena del Empire State a casi 500 metros de altura. Fueron detenidos por giles y excéntricos. En la unidad de parto de un hospital de Estados Unidos se produjo un récord Guinness. 17 enfermeras quedaron embarazadas al mismo tiempo. Los doctores guardan un tenso silencio. Qatar le regaló un avión a Trump que vale $400 millones. Dolor noventero. Murió uno de los fundadores del grupo Locomía. Murió el hombre que conducía el camión de Metallica. Murió uno de los integrantes de Village People. Ganó Inglaterra. México enfiestado. Alexis se va del Sevilla y nosotros nos quedamos aquí haciendo loco en este día tan, pero tan desigualmente clave.
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0: Me encanta, locutor.
3: Esta canción la eligió el equipo y se la dedicamos a todos los que han partido el día de hoy.
1: Oh.
3: Metallica de luto, Locomía de luto y también Village People. Esto se llama Beat the One, Dua Lipa.

0: pero por separado.
1: Bueno, señoras y señores, el día de hoy salió el IMASEC. Si bien se veía aún más malo de lo se veía malo, fue muchísimo más malo de lo que se pensaba.
2: Todo mal.
1: Menos 0,9. Oh, tremendo. Oh. Preguntas.
2: Ya, ¿qué es IMASEC?
1: Ah, bueno.
2: No, si la gente que está escuchando quiere saber, porque una cosa es una cifra mala.
1: Pregunta, siguiente pregunta.
2: Ah, no sirve la pregunta.
1: Siguiente pregunta.
2: ¿Por qué se esperaba que no fuera tan malo?
1: Se esperaba menos 0,4.
2: Ya.
1: Y finalmente menos fue 0,9. Menos 0,9.
2: Ya igual es harto.
3: Pues. Menos 0,9.
2: Porque debería haber sido un punto de diferencia.
1: No puedo argumentar, los números hablan por sí solos. Andrea Hoffman, pregunta.
2: Pregúntale al experto en economía. Aprovechemos que tenemos un experto aquí.
1: Acá, cinco bueno. Minutos.
3: ¿Cómo se mide el IMASEC?
2: ¿Ah? No, pero es que tiene que ser de la noticia.
1: ¿Qué pregunta es esa? Siguiente pregunta, por favor. Siguiente
2: Oye, pregunta. ¿Y cómo reacciona el país frente a esto? No, ya en serio, de verdad. Como que más allá de la cifra, ¿cómo el país tiene que enfrentar una cifra?
1: Con bajón, correcta. Con dolor, con pobreza.
2: No, con gojo.
1: Con deudas, con DICOM. Esto se debe...
3: ¿Pero a qué sirve el IMASEC?
1: ¿A qué se debe...? ¿Quién habla así como con esa torpeza? ¿Quién es usted?
3: Ya no sé cómo preguntar porque me da miedo.
1: No, pero si aquí hay una academia.
3: Ah, pregunta interesante, sí, interesante.
1: Pregunta interesante de economía. ¿Cuál tienen?
2: Es economista, de hecho.
1: ¿Cuál tienen? No me han dado nada.
2: No. ¿Cuál es el vínculo con el cobre?
1: ¿Ah? ¿Cara de políglota? El vínculo con el cobre. Uh-huh. Bueno, la producción minera fue lo más terrible.
2: Ah, ya. Ya, estamos mal.
1: Menos 11.
2: Y ahora lo mismo, de verdad.
1: Usted sabe lo que está pasando. Usted sabe que el tema es alarmante. Ustedes sí. ¿Saben que por qué se está produciendo menos cobre?
2: No, eso no sé.
3: Porque es finito.
2: Profundicemos.
3: Porque ya no, la tierra no da más.
2: Ay, pensé que el mineral era como delgado.
1: Eso, finito. Paso adelante, apellido.
2: Hoffman.
1: Paso adelante, usted.
2: Fíjate, positiva, anotación tendente. Positiva.
3: Sí,
1: música de Queen, We Are the Champion. Lo hizo otra vez.
2: Pero
1: aterriza.
3: Es verdad.
1: Oye,
3: que
1: sí, es verdad que...
2: La maté al curso.
1: En el fondo...
3: Hay que descubrir nuevos yacimientos. El problema es que no tenemos plata para eso.
1: Se está acabando.

0: Ya, y entonces hidrógeno verde, pues ¿qué pasa adelante?
1: No, hidrógeno verde no existe.
0: No, ya no, no hay
1: el litio
0: no,
1: no existe.
2: Ah, ya,
1: cobre,
2: solamente
1: cobre se está acabando.
0: O sea, lo explotamos hasta que se acabe.
1: No hay salida. ¿Sí? No hay salida.
2: ¿Tú cachas que yo una vez fui a Carrara, donde se saca el mármol más famoso del mundo? Ahí en...
1: ¿Qué tiene que ver con el Limasec?
2: No, tiene que ver con el finito. También cuando tú sacas mármol, es como que se van comiendo el cerro. Es muy impactante. Porque es súper extractivo también. Y se van comiendo el cerro, y se va desapareciendo el cerro, igual que con el cobre, a eso me refería.
0: Y yo viajé en su minuto con la expresidenta Michelle Bachelet después del atentado a Oscar Landerreche. Y vi también las minas in situ. Bien impresionante.
1: ¿Y viajaste en el avión?
0: Viajé en el avión presidencial y después en el avión de, que es como un avión de guerra, así muy, muy potente.
1: ¿Y
0: llegué mareadísima porque subir, bajar, subir, bajar.
1: Para,
0: subir,
1: en
0: bajar.
1: Ese avión, Michelle está como en el
0: estaba lejos.
1: A14.
0: Estaba en su.
1: ¿Y tú estás en
0: sí,
1: el D?
0: Sí. Y de hecho, los colegas, porque yo estaba.
2: Tú eres en turista la, y ella iba en business.
0: Estaba la práctica, claro, una cosa así. Igual son aviones más chiquititos. Y los otros colegas decían: ay, pero es que el expresidente Piñera venía para acá y tiraba la talla.
1: ¿Y Michelle?
0: Michelle no, pues Michelle estaba en su oficina.
2: Concentrada, pues, obvio.
1: Encerrada en sola.
0: Oye, pero yo pensé que le iba a impactar más.
2: Sola.
1: Cinco tejar ideas.
0: No. Pensé que le iba a impactar más lo de Landerreche, porque fue justo el día después de la bomba y toda la cosa.
1: Bueno, eso es todo bomba en términos económicos.
0: IMASEC
1: terrible.
0: IMASEC terrible y el desempleo también.
1: Desempleo 9.4.
0: Está la grande.
1: Terrible. ¿Qué se puede hacer? ¿Vieron que hubo un grupo de economistas que hizo 22 medidas para superar la crisis laboral, como la emergencia laboral? Cada vez que hablo veo caras así.
2: No, emergencia laboral yo escuché
1: un niño de 3 años.
0: No,
1: las caras.
2: Pero si estoy tomando,
1: yo me siento haciendo
2: escuchando.
1: Una charla TED. Me siento como si estuviera haciendo una charla TED. Y miro las caras y digo, esto que está pasando con la economía.
0: ¿Y qué te parecen las medidas postuladas?
2: Aquí no puedo hablar de una
0: No,
2: evento.
0: Oye, que a mí.
2: ¿Por qué nos ridiculizas?
0: Aparte de esas medidas, me preocupa esto de las 52 horas semanales, que quieren cambiar la ley de 40 horas, quieren ahora desde el gobierno
2: sumarlo.
0: Pero una de las posturas fue esto de llegar hasta 52 horas semanales.
1: Sí, pero es todo una majamaja.
0: Claro, es como que todo el mundo va a trabajar
1: más. Que trabajes de 6 de la mañana a 22 horas.
2: Yo creo que alargar las horas de trabajo no, es como cambiar la perspectiva, ver nuevas fuentes laborales, capacitar a la gente, va por ahí en vez de estar sumando.
1: Para
2: empezar a darle la vuelta de nuevo.
1: Voy
2: a bajar a fumar, vuelvo al tiro. Dar la vuelta.
1: Claro, pero las 52 horas no es que sea así. No es que sea así. Es como.
0: No retroceder.
1: Es parecido al sistema minero.
2: Ya.
1: Que trabajas harto y después descansas harto.
2: Ya.
1: Es como.
2: Ah,
1: en grandes caso, rasgos,
2: yo.
1: No lo voy a explicar acá. No,
2: depende de tanto de dónde lo vas a explicar.
1: Vean mi blog. Tengo
2: ya,
1: todos
2: ridículo.
1: Los datos ahí.
2: Porque sabes que depende tanto del tipo de trabajo también. Yo encuentro que eso de establecer cierta cantidad de horas.
1: Uy,
0: pero también. También.
1: Días avanzado, yo estaba suspendido y ahora vuelves.
0: En el mercado laboral y lo que está ocurriendo.
1: ¡A la biblioteca otra vez!
0: ¡Bravo! Lo que está pasando es súper serio porque al final tienes empresas que no quieren hacer doble turno porque no les dan las lucas. Y hay gente que trabaja, claro, las horas correspondientes, pero al final. Por lo mismo también se desencadena en aspectos como cierra muy temprano, hoy a las 8 está todo cerrado, hoy el negocio cierra, no sé, porque uno quería tomarse un trago, un bar, y la movida nocturna es nula.
2: Claro.
1: Bueno,
0: entonces,
1: bueno,
0: es un tema, lo de la hora.
2: Estamos en la moneda, que a las 6 de la tarde todos se cuelgan el lápiz. ¿También? Nadie te
1: Exacto.
2: contesta.
1: ¿También?
2: Nadie.
1: ¿También? Bueno, espero que haya quedado claro lo que está pasando con
0: Gracias.
1: La economía. Y IMASEC, índice de desocupación, y 0.9, se esperaba menos 0.4.
2: ¿Y qué va a pasar con el PIB?
0: Gravísimo.
2: Con el Producto Interno Bruto.
1: El crecimiento cada vez menos. No vamos a crecer, vamos a decrecer. Es el país enano, es el enanismo que llegó a nuestra economía. ¡Abra los ojos! ¡Hay que irse a otro país! perdón el momento, y la charla TED todo con detalles.
0: Gracias.
1: Vamos a la pausa, esto es Desiguales.
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3: Día miércoles, primero de julio, locutor. Ya está.
4: Hola, locutor, bienvenido nuevamente al estudio de Desiguales.
3: Está listo para irse a dormir, yo creo, locutor.
5: Qué interesante lo que estaba hablando Roca de economía.
3: Ay.
5: Creo que estuve tomando notas. ¿Cómo se aprende con ese muchacho?
3: ¿Qué le parece Roca como experto en economía?
5: Me impactó. Quiero seguir su blog. ¿Cómo se llama el blog de él?
3: Vamos a averiguarlo y le contamos.
5: Economía de secos. Ah, bueno. Bueno, mínima de 0, máxima de 13, la era de hielo en Chile, la era de hielo en la economía, el IMASEC bajonea, el IMASEC se preveía malo, pero fue peor, fue de menos 0,9, se culpa a la minería, se está produciendo poco cobre, Kast lanzó con énfasis un lugar común y dijo, el momento es complejo, Chile tiembla de frío y de pobreza, se viene la recesión, Chile azotado por vientos metafóricos y vientos reales, vientos azotan Pucón, cunde el estrés zorrón, ex ministro Grau contragolpea y pide regular las acusaciones constitucionales, Codelco está picado y tiene un conflicto con la Contraloría por el litio. Permiten a venezolanos irse a Venezuela aunque tengan los documentos vencidos. El post-terremoto venezolano sigue impactando. Ahora se supo de policías que saqueaban. Se supo de degenerados que abusan de víctimas. Se supo que los topos encontraron a una persona atrapada. Y el mundo sigue lleno de rarezas. Un hombre gil pidió matrimonio a una mujer excéntrica en la cima de la antena del Empire State a casi 500 metros de altura. Fueron detenidos por giles y excéntricos. En la unidad de parte de un hospital de Estados Unidos se produjo un récord Guinness. 17 enfermeras quedaron embarazadas al mismo tiempo. Los doctores guardan un tenso silencio. Qatar le regaló un avión a Trump que vale $400 millones. Dolor noventero. Murió uno de los fundadores del grupo Locomía. Murió el hombre que conducía el camión de Metallica. Murió un integrante de Village People. Ganó Inglaterra. México enfiestado. Alexis se va del Sevilla. Y nosotros nos quedamos aquí haciendo loco en este día tan, pero tan desigualmente clave.
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5: Qué linda canción, ¿cómo se llama esto? ¿Qué grupo es?
4: Cuando vuelvas.
5: Upa, cuando vuelvas. Upa. También dedicada a los que han partido y que tal vez pueden volver.
3: Upa.
5: Esto es cuando vuelvas de Upa.

0: iguales, juntos, pero por separado.
1: Ha comenzado julio y, por supuesto, como todo el mundo sabe, han comenzado los memes en torno a Julio Iglesias. No sé si lo han visto.
2: Andrea lleva el programa viendo memes.
3: Lo que pasa es que hay uno que está chistoso. Está Julio así como en una baranda, cuando así como haciendo equilibrio, y dice, en cualquier momento cae Julio. Julio está a la vuelta de la esquina y sale Julio así como detrás de una esquina. Es que es muy chistoso.
1: ¿Cuál es el que lanzaron ayer que todavía no llegaba Julio?
3: Ah, no sé.
1: Se viene Julio.
3: Obvio.
1: Era erótico, por supuesto.
2: No, es que dice.
1: Oye, pero él se refería.
3: Que sale un Julio que le ingresa, es que es dudoso porque no se parece mucho. Pero sale. No es Julio, pero tiene un aire.
1: Oye, ¿ustedes fueran Julio Iglesias, lo tomarían bien o lo tomarían mal?
2: Yo lo tomaría bien porque es marketing, publicidad para uno mismo.
1: Pero es un marketing positivo porque él es vanidoso. No es publicidad. Nadie toca a Julio Iglesias.
2: No, ahora ya está frito. ¿Cuántos años tiene Julio Iglesias?
1: Tiene como 85 años.
3: No sé, pero está bien para la...
2: 82,
3: para
2: le echaste un poquito.
3: Pero sí, encuentro 82. Que para los 82 años está bien mal.
1: ¿Mal?
2: Es que, ¿cuánto carreteó?
1: Si tiene 82.
3: Bueno, puede ser. Por eso no. Los encuentro que se ve mal para los 82
2: años. Ese carreteó por todos nosotros un montón.
3: Hasta la vista, Junio.
1: Qué manera de hacer el amor ese hombre.
2: ¿Y él contó una vez cuántas veces había tenido relaciones sexuales?
1: ¿Cuántas fueron?
2: ¿Cuántas mujeres? ¿Llevaba la cuenta? ¿Una cosa así?
1: O sea, que yo una vez hablé con un actor porno, estaba haciendo un reportaje. Con Nacho, sí. Nacho Vidal.
2: Ya,
1: no, en la industria porno.
3: Ya, Nacho Vidal, de hecho, porno, lo voy a buscar al.
1: Mira, dicen que su pene tiene una curva al final. Como un sello, de verdad. Como ya.
2: Una, es como su distinción.
1: Un pene garfio. Y me decía que él ha hecho el amor cerca de 10.000 veces, me dijo.
2: Claro, porque trabaja en eso.
1: Que trabaja esto, pero.
3: Entonces no ha hecho el amor, po. Hecho ha tenido relaciones sexuales.
1: Tan sexual, claro, que él, Nacho Vidal, se despierta y se masturba. Pero eso me dijo.
2: ¿Él te dijo eso?
1: Estaba casado en ese entonces con una actriz porno.
2: Ah, claro, porque lo entiende mal.
1: Él se masturbaba, luego hacía el amor con la actriz porno.
2: Ya.
1: Después se iba a trabajar. Tiene una testosterona esa.
2: Oye, pero ¿y qué tiene que ver eso con Julio Iglesias?
1: No, estaba hablando de la cantidad de veces que se hace el amor.
3: Ya. 10.000
1: veces se ha chocado. No sé si Iglesias lo supera.
3: Una película, Nacho Vidal, videos porno. No sé si pinchar.
2: No sé si
1: a
2: te
1: lo
2: cambié.
1: Privado, a lo
2: oye, lo que sí se supo vinculado a su historial sexual de Julio Iglesias fueron las ex empleadas que generaron denuncias.
1: Ah, bueno, manchemos acá.
2: Eso fue el 2000.
3: Eso fue muy feo que antes intentaba leer eso a todo el mundo en la boca.
2: Claro, fue el
3: es que yo
2: tiempo.
3: Creo que se pitió, ¿no? Como que cuando uno ya hace eso sobrepasando el metro cuadrado del otro, está medio piteado.
1: Oye, vamos a escuchar un audio
3: se cree mucho,
1: en Juan. Que él aclara si le molesta o no esta cantidad enorme de memes que se vinculan en Julio todos los días. Julio Iglesias habla.
4: Tengo que hacer más fotos de esas. Tendría que hacerla de otra manera, pero esas fotos y lo sabes.
2: Ahí le está mostrando los memes.
4: No sé quién empezó ese.

0: esa historia, pero es una historia simpática. He visto cosas un poco desagradables que no me ha gustado, cosas como siempre, ¿no? Pero hay cosas muy simpáticas con la foto.
1: Sobre todo te pintan como un tío que ha sabido vivir la vida a todo
0: nivel. Un poco exagerado, soy papá de toda España, esas cosas, ¿sabes? De todos niños revueltos allí viendo. Bueno, pues son cómics un poco, es una pequeña comedia exagerada, pero hay cosas muy simpáticas y sobre todo, como tú dices, si eso a los chiquillos de 15 años les ha servido para conocerme, encantado de la vida.
2: Qué
3: frases de Julio Iglesias.
2: Y qué bueno que no le molesta tanto.
3: El número grande, ¿ah?
2: Qué bueno que no le molesta
3: no
2: tanto.
3: No le molesta, ¿ah? ¿Eh? Yo creo que está, yo vi el video de la cara, no de simpatía.
2: Yo creo que claro, no le quedó otra que decir eso.
3: El que se cruza en el camino de Julio Iglesias es como Mario Kreuzberger. El que se cruza termina la deriva.
2: Claro, termina ensartado. Oye, pero hay una foto que está con aumento, Julio Iglesias, una foto botella y dice, Julio viene con aumentos.
4: Oh, sí.
2: Y otra aquí, Julio se ve muy mal en la fotografía y dice, ya se viene Julio y no se ve muy bien.
3: Muy bien, vamos a separador temático.
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3: Ha llegado el hombre de la sabiduría, de la poesía, el intelectual, el dramaturgo, el vividor, el hombre del deporte, el hombre que está en los temas importantes y el hombre ameno, siempre con nosotros, Gregory Cohen.
2: Aquí
3: con...
2: ¡Bravo! ¡Hola, Gregory!
6: No soy tan importante.
3: No, para nosotros eso. Sí.
2: Eso lo decimos.
6: Me da rubor.
2: Muy bueno. Oye, ¿qué te parece esto de Julio? ¿Has visto algunos memes de Julio Iglesias?
6: No
2: le aparecen en...
3: ¿No eres usuario de memes y cosas?
6: O sea, sí, pero de Julio Iglesias no...
2: Todo después Andrea te va a mostrar alguno. Es vinculado a su nombre, pero con el mes de julio.
6: Ya.
2: Entonces Julio viene frío, julio, por ejemplo.
3: Meme de Julio Iglesias.
6: Sí, sí.
3: Por ejemplo, ayer...
6: Jugó en Real Madrid, fue arquero en Real Madrid.
2: Y de eso vamos a hablar, de fútbol.
6: Ah, sí, también.
3: Empezamos con la música fútbol. Vamos a hablar, el otro día, me acuerdo cuando Gregory se fue, estuvimos hablando un poquito del Mundial y Gregory mencionó, por fin un para.
2: Eso, por fin, te sentiste como
3: un poco
2: casa,
3: de cancha. Acá,
2: algo
3: rodeado,
2: calentito aquí.
3: Está enfermo, ya no sé con quién hablar de fútbol, Gregory.
2: Sí,
3: no
6: sé. Pues, habla de fútbol hoy día. Ya,
3: ¿con quién? En mi casa me dicen lo mismo, pura mujer. Ay, no, fútbol. Sí. Estoy solo, claro. Y aquí te veo como un par. Y mencionó que había asistido cuando niño acompañó a su papá. Y fue al Mundial del 62, el Mundial que se hizo en Chile. Gregory Cohen, testigo vivo de un momento épico de la nación.
6: Televivo.
3: Televivo, perdón.
6: Televivo. Porque lo vi por televisión, cuando la televisión estaba llegando. Porque ir al estadio no...
3: Era imposible.
2: Claro.
3: Pierde fuerza todo, pero...
2: Y recién llegando, claro. Yo me acuerdo que tenía como 12 años, no menos. Un poquito menos cuando llegó la televisión a color. Que tú dices, el 62, lo viste por televisión. ¿Dónde había televisión cerca de tu barrio?
6: En los restaurantes.
2: Ah, ya.
6: Y en negocios, que creo que lo dije acá, que tú tenías que pagar, digamos, y consumir. Entonces, nuestro padre nos llevó, porque, digamos, nosotros hicimos presión, claramente. Sí, y fuimos y había banquitas, un restaurante que ponían banquitas. Y yo por primera vez miro para abajo y encuentro como 5 Fantas que me están esperando, 5 bebidas.
2: Pero era un exceso eso, 5 Fantas en esa época.
6: Completamente un exceso, y eso que nosotros éramos completamente obsesivos y muy aficionados a las bebidas, digamos.
3: ¿Y qué partido te tocó ver, así como en la tele, cuál viste?
6: Ese fue Chile-Brasil, que fue muy penoso.
2: ¿Para Chile?
6: Claro, porque ganó Brasil 4-2.
2: Ah, pero no es tan terrible, yo he visto 7-0.
6: Ah, claro. Sí.
3: Era las semifinales, ¿eh?
6: Sí.
2: Angustia.
6: Era semifinales, ya. Claro que nosotros vivimos una generación que vivimos un delirio. Porque yo era chico y resulta que en la década del 60, la Chile fue que mi equipo, de los 10 años, ganó como 6.
3: Claro, era el ballet, ¿no? Era el época ballet azul en pleno. Claro.
6: Y más encima, el campeonato mundial de fútbol se hacía en Chile y Chile salió tercero. Entonces uno queda con la idea de que Chile es una potencia mundial en fútbol.
3: Claro,
6: imagínate. Y así es la entrada de uno, de esa generación, al mundo del fútbol. Rápidamente te diste cuenta que no era así.
2: Y que, perdón, yo creo que pasó eso también con la generación dorada.
3: Pero, ¿cómo era? ¿Cómo se

0: El mundial se vivía en ese entonces como con la efervescencia que se vive hoy los mundiales en la ciudad en que se realiza. ¿Cómo estaba Chile cuando estaba el mundial?
1: Bueno, era un Chile, imagínate, Chile chico. Los estadios no creo que se llenaron todos, está el Blade de Rancagua. Y yo todavía me pregunto cómo consiguieron esos dirigentes increíbles que Chile fuera a ser el mundial.
0: Sí, eso le, no es poesía.
1: Muy lejos, muy caro para todas las delegaciones a venir. Eran 16 nomás. Y Chile salió tercero dentro de 16 y con un grupo difícil, Alemania, o sea, con Alemania, con Italia y con Suiza.
0: Y con Italia fue el cornete de Lionel Sánchez.
1: Claro, a David. Sí.
0: ¿Y había efervescencia? Así como sí. Que siempre, porque hay países que cuando pues, estuve en México el otro día, ganó México y dieron feriado el otro día.
2: Claro. Claro. Y la contraparte es que hemos hablado con Guyo en Argentina y nos dice que nada, o sea, gana Argentina en un partido y es como todo normal.
0: Ellos entran en semifinales. Nadie grita. Ellos se meten, la efervescencia empieza en semifinales.
1: Claro, claro. Sí, ellos creen, sí, eso es. Eso. Es que además nuestro país todavía es chico y era más chico todavía. Claro, entonces había una efervescencia, indudablemente.
2: Claro,
1: sí,
2: que
1: si
2: sí.
1: La había el Estadio Nacional, sí, no, que habían 80.000 personas en esa época.
3: ¿Y vendían el sándwich de potito en esa época o no?
1: Había.
2: Qué buena pregunta.
1: Y eran potitos más enjundiosos.
2: Claro, era más mejor.
0: Sí. Era la época de Pelé. Estaba Pelé. Sí, vino Pelé.
1: Vino Pelé, claro.
2: ¿Con Chucha?
1: Claro. No, Chucha llegó después.
3: Harto después, po.
1: Claro.
3: Harto más joven, Chucha.
1: Y lo lesionaron fuerte a Pelé ahí, fuerte.
2: ¿Y quién lo lesionó?
1: Seguir jugando.
2: ¿Ah? ¿Quién lo lesionó?
1: No sé, no sé. Un republicano, por eso.
0: Bueno, y pero ahí apareció Garrincha.
1: Sí,
0: Garrincha,
1: no,
0: se comió ese mundial.
1: Esa delantera increíble. La Garrincha, Viví, Zagallo, Pelé y Pepe. No, Pelé y... No sé, porque confundo los equipos de Santos con la selección.
0: Claro, claro.
1: Pepe parece que era el izquierdo de Santos.
2: Oye, según San Google, no fue lesionado por un jugador, Pelé, sino que él solo sufrió una rotura fibrilar de forma accidental. Pelé.
1: Sí, yo tengo una imagen del partido, creo que en Viña, creo que estaba Brasil en el grupo con México. Y ahí... A lo mejor no fue esa la lesión definitiva, pero
2: claro.
1: Que le dieron, le dieron.
2: Ya,
0: a Pelé le aforraban, pero...
3: Sí, se levantaba y no le pasaba.
1: No se quedaba haciendo así, pegando el...
2: Que era
1: no,
2: muy bueno.
1: No se quedaba.
0: No, ahí se fue.
3: Como Neymar, como que está aquí Neymar, es como súper actor. Y sí, hacían meme a propósito del meme de Julio Iglesias, memes rodando eternamente, porque ¡ay, que se quejaba y es teatral! Dios mío, en cambio Pelé era de verdad, sí, era como Gary Medel, que a mí me gusta mucho Gary Medel.
2: Yo me imagino que en esa época también las entradas eran más baratas, o sea, sí. En comparación a lo que ocurre ahora, el merch, este boom del álbum, como que era muy diferente, a pesar de que tú hablas de la efervescencia,
1: sí, había,
2: era otra cosa, era diferente.
0: Más naif.
2: Claro, ¿cómo te acuerdas de esa época?
1: Bueno, de partida los álbumes, o sea, nosotros salieron dos álbumes, el álbum de los Cabezones, que eran caricatura, los jugadores con cabeza grande, y los Caramelos Campeonatos, que era ya la foto, pero ahora uno los ve súper retocados.
3: Ah, como insulados.
1: Foto.
0: Claro, pero para uno,
1: y salían pastillitas también, venían los sobres con pastillitas. Caramelos Campeonatos. No, era uno.
0: Qué bonito.
2: Aquí estoy viéndolo, Caramelos Campeonatos.
1: Claro.
2: ¡Ay, qué bonito!
0: Qué fiesta se mandó.
3: El merchandising, ¿cómo era? Porque efectivamente ya estaba el sándwich de potito, que ha sido un clásico, pero ¿cómo habrá sido el merchandising además de los álbumes? El vaso, las poleras, ¿existía esa industria?
1: ¿Sabes que yo no tengo memoria de que haya existido esa industria? No, yo creo que
3: se partió con los álbumes, pues después dijeron, oye, esto es un grito de plata.
1: A lo mejor existían, pero yo no me acuerdo haber visto poleras con el logo del...
2: Claro.
1: Ni siquiera se vendían las poleras de los equipos.
2: O de la Copa
0: claro,
2: del Mundo.
0: Mucho
2: del
0: mercado,
2: también,
0: sí,
1: claro, no se vendía. Uno de repente podía armar una polera con algo parecido.
2: Claro, era algo más personal.
1: Sí.
2: Aparte del Caramelos Campeonato, ¿cuál era el otro?
1: ¿Qué los dijiste? Cabezones le decíamos nosotros.
2: Cabezones,
1: no sé si están ahí, era...
0: Como foto de caricatura, como esa.
1: Claro, yo me sabía los nombres todos los jugadores porque uno
0: coleccionaba.
1: Sí, forma, pero...
0: Y con sin patriotismo, pero a la luz de todos los mundiales que has visto, ¿cómo catalogas el mundial del 62? ¿Fue un mundial de buen fútbol.
3: Una fiesta universal.
0: Fue una fiesta universal. Fue, hubo una efervescencia más allá de otros lugares. ¿Cómo comparas ese mundial con los otros?

0: otros que han venido, que has visto?
1: Bueno, tenía 9 años. La capacidad de comparación no era muy grande,
0: era más.
1: Claro, o sea, para mí, como te digo, o sea, estaba entrando en buen fútbol y de repente te encontrás con un campeonato mundial. O sea, te distorsiona completamente la realidad. Pues, sí. Y fue un hecho consumado. Y una vez que está el hecho consumado, ya uno se mete en el cuento, porque claro, yo tenía cierta experiencia ya con la Chile, con el fútbol.
0: Ah, claro, venía
1: de
0: ahí.
1: De que lleguen las mejores selecciones de todo el mundo, y que más encima Chile salga tercero. Entonces, fue muy precipitado todo. Fue una sobredosis, no estaba en condiciones de asimilar todo eso.
2: Sí, pero era muy chiquitito.
0: Es una inyección a la vena, claro.
1: Claro, es como si tú hubieras comido 5 churrascos palta a los 6 años.
2: Y con todas las Fantas más encima que tenías.
1: Y las Fantas también. Pero
0: que me es magnífico. No,
1: pero de todas maneras, como digo, hubo una efervescencia tremenda. Y todavía me acuerdo cuando ese famoso partido que tú citaste,
0: el de Italia.
1: Chile-Italia, 2-0, al otro día, las micros viejas, pero micros viejas verdes, eran algunas de madera.
2: Ni siquiera la amarilla.
1: Claro, no olvídate.
2: No.
1: Y me acuerdo de una que decía en el vidrio del trasero, decía Chile 2, rompehuesos 0, por Italia.
0: Era Nachero.
1: Claro, o sea, estaba todo. Claro. O sea, ese era el merchandising. O sea, estaba en la calle, estaba en las micros, estaba en todo.
0: Oye, que es verdad eso que tú dices, Gregory. ¿Cómo llegó Chile a organizar un mundial?
2: Hay una serie que habla de eso.
0: Sí. Buena serie.
2: No sé si es una serie o una...
1: Carlos Pinto, Carlos Dittmann.
0: ¿Cómo se llama? ¿Cómo es la frase mitológica? Porque no tenemos...
1: Porque no tenemos nada, lo haremos todo.
0: Claro.
2: No tenemos nada y por eso...
1: Y efectivamente...
0: ¿Tú crees que Chile... no sé si vieron que en el Mundial del 2030 se cumplen 100 años desde el primer Mundial. Claro. Entonces por eso se va a hacer una cosa simbólica con que un partido se juegue en Uruguay, creo, y otro en Argentina. Sí. Este Cambalache y otro en... Claro. Y el Mundial es como de Marruecos, España, Portugal, pero se va a jugar unos partidos en Sudamérica, y Chile hizo un coqueteo por estar en ese grupo. Chile, ¿tú crees que en algún momento de la vida va a organizar otra vez un mundial?
1: Bueno, estuvieron a punto ahora hace poco con Argentina y
0: con ese grupo que lo dejaron fuera, lo sacaron.
1: Claro, que lo disolvieron, digamos.
0: Sí.
1: No sé si lo que pasa es que ahora hay mucho dinero, mucho petróleo. Claro. Entonces está yendo para allá. Está yendo, imagínate la posibilidad. Por eso digo, el Mundial del 62, ¿cómo se dio? ¿Cómo se dio? Porque no había ninguna. Chile no pudo haber ofrecido mucha plata, digamos, claro, para hacer ni nada. O sea, tal vez un poco para influir en esta zona, lo del fútbol, pero yo creo que más que nada fue una cuestión que tenía que ver con otra cultura y con otra manera de tomar decisiones.
0: ¿Quién era presidente en...?
1: Alessandri.
0: Jorge Alessandri.
1: Claro, sí, él dio por inaugurado el Mundial, que no era muy futbolero precisamente.
2: Oye, Gregory, y si tú te remontas a esa época, bueno, todos queríamos que ganara Chile, por supuesto, pero ¿qué otros equipos eran así como los que más resonaban? Porque hoy día yo encuentro que hay un montón de equipos que uno se sorprende, por lo menos yo que no soy muy futbolera, que estén triunfando.
3: Como Cabo Verde.
1: Claro.
2: En esa época, ¿qué equipos eran los que...?
1: Bueno, indiscutiblemente Brasil, que
2: Alemania,
1: había sido el campeón.
2: Francia, Italia.
1: Que venía a ser campeón en el año 58 en Suecia, creo que fue. ¿Ah?
0: Suecia, claro.
1: Y ahí fue bicampeón.
0: Creo que es la única vez, ¿o no? Que un país ha repetido dos veces.
1: Creo que sí, 58, 62. Sí.
2: ¿Consecutivamente?
0: Claro, o sea, y ahora lo hace Argentina.
1: Que en los primeros años.
2: Claro.
1: El primer año hubo, porque eran poquitos equipos, sí,
0: claro.
1: Y Uruguay creo que ganó también consecutivamente, no sé. Uruguay, claro, Uruguay tiene 2. Creo que
0: y este año lo hace
1: 30,
0: Argentina.
1: En los años 30.
0: Este año te lo firmo, boludo, que lo hace Argentina.
2: Que gana
3: como argentino
0: este tiro. Esta Argentina viene con poesía.
2: Estás invocando mucho a que gane, sí o sí.
1: Tú estás inspirado por Milei.
2: Al tiro la política.
0: Milei dice algo y obedecemos, boludo.
1: Claro.
2: Oye, está la serie, Está la serie del Mundial.
1: ¿Ah?
2: La que decía la Andrea. Historia de un Mundial 62 está en la página del CNTV.
0: Sí, es buena serie, yo la vi. Sí.
2: Yo nunca la he visto, así que...
1: Bueno, está el éxito de los Ramblers, que todavía lo tocan.
2: Sí, pues de todas maneras.
1: A propósito de merchandising.
2: Sí, ese yo creo que fue el mejor merch.
1: Y tiene que haber habido mucho más, yo no me acuerdo, pero...
0: ¿Te gustaba más el fútbol de esa época o el fútbol actual?
1: De esa época.
0: ¿Sí?
1: Sí.
2: ¿Por?
1: Ahora está muy enturbiado todo.
2: ¿A qué te refieres con enturbiado?
1: ¿Ah? Enturbiado, precisamente. Recién hablaba de que Neymar hace...
2: el show.

0: show y todo eso.
1: ¿Los
0: ya,
1: minutos
0: ya,
1: de hidratación, ya, te parece que no?
0: Mira, ¿sabes que el minuto de hidratación, pensando en los jugadores, ¿eh? Porque en este momento la presión, no solo futbolista, a nivel de tenis y todo eso, es tremenda. Los jugadores de fútbol y los de tenistas
2: están reventando.
0: Están en no sé cuánto y siguen.
1: La presión.
0: En ese sentido, yo creo que la pausa de hidratación tiene sentido. Lo que pasa es que obviamente le dan mucha publicidad.
1: La usan para la publicidad, claro.
2: El ritmo.
0: Pero todos lo están usando para la publicidad ahora.
3: Sí. Y yo creo que en esa época tampoco se ganaba tanta plata siendo futbolista.
1: No. Probablemente, claro.
3: Claro, era como vocación, era como más pasión. Hoy día hay mucha plata de por medio y eso como
0: que ahora no solo...
1: tienen todo un juego.
0: Claro. No es que...
3: Te pagan por goles.
0: Te paguen bien. Es un exceso.
1: Claro.
0: Es un exceso, sí. Completamente.
3: Te pagan por goles.
0: También hay mucho motivo para pagar, para que salga mucha plata, para lavar dinero. Si además el crimen organizado atraviesa todo.
2: Sí, está
0: todo.
2: Está
0: no sabe, sí, todo,
2: ahí, todo. Los apostadores.
1: El vínculo de la FIFA, todo.
0: Sí. Ya se ha asimilado, ya, pues. Se ha asimilado, o sea, es un cuento natural.
2: ¿Sigues con tremendo tu candidatura? ¿Francia es tu candidato actual?
0: No, Marruecos.
2: Marruecos.
1: Ahora vamos por Marruecos. Ah,
2: partido con Países Bajos.
0: Sí, Marruecos.
1: No. Nosotros vamos por Cabo Verde, con Andreita.
0: Ah, también. Cabo Verde.
1: Sí, sí. ¿Le ha ido bien? ¿Le ha ido bien?
2: Yo quiero la final Argentina-Francia.
1: Ya.
2: Quiero que se vuelvan a encontrar. Eso tiene sangre en el ojo, ¿ah? ¿Eh?
0: Sí.
2: Están con sangre en el ojo.
1: Sí. Oye, ahora van a seguir hablando de eso en Metrópolis.
2: Se viene más fútbol, Gregory. Toda la nostalgia, la poesía. Gracias. Muchísimas gracias por estar acá.
0: Gracias a usted.
3: Siempre un gusto.
2: Maestro, profesor.
1: Sí, siempre.
2: Y dejamos Viene Metrópolis con el deporte hecho, los peñelillos y todo el fútbol. Nosotros vamos a estos jueves iguales.
1: Chao, que estén bien.
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2: Hola, hola, ¿qué tal? ¿Cómo están? Esto es Metrópolis PM a través de Radio La Clave 92.9, como todos los días, de 7 a 8 de la tarde. Te acompañamos con la información del deporte, lo que está pasando en el Mundial, lo que está pasando en la Copa Chile, el Polideportivo, y también desarrollamos y ampliamos el marco de la información a distintos temas. Acá estamos junto a Sergio Vera desde el otro lado, junto a Edson Figueroa, a Vicente González en el estudio para aprovechar al máximo esta hora de programa. Bélgica a octavos de final, acaba de eliminar a Senegal. Anteriormente Harry Kane con 2 goles le dio vuelta el partido al Congo y metió al equipo británico en la siguiente fase de esta Copa del Mundo. Aguardando por Estados Unidos ante Bosnia-Herzegovina, lo vamos a estar hablando acá en el panel, pero tengo conectado a un muy interesante invitado, amigo de la casa, hemos tenido la posibilidad de conversar en otras ocasiones, es el psicólogo deportivo Alexis Ponce. ¿Por qué nos interesa este tema? Porque estamos en modo mundial, la presión sobre los jugadores, la presión sobre los entrenadores, y aspectos y detalles muy interesantes que los vamos a comenzar a desarrollar con Alexis.

0: Que además tiene una vasta experiencia en el mundo del deporte, trabajando en el centro de alto rendimiento, con participación en distintas disciplinas y en fases importantes como mundiales, y al igual que trabajo en clubes de nuestro país. Por lo tanto, estamos con un especialista. Alexi, te saluda por acá Cristian Peñalillo, estoy junto a Edson Figueroa y Vicente González. Buenas tardes.
1: Hola, buenas tardes, Cristian. Muchas gracias por la invitación. Saludo a Edson y a Vicente. Un agrado compartir con ustedes.
2: Alexi, Edson Figueroa te saluda y vamos a entrar de lleno en materia porque hoy concebir el deporte sin psicología deportiva pareciera que no fuera tal. Y voy a ir con una pregunta directa de algo que ocurrió hace algunos días, porque ayer vimos la eliminación de Ecuador, por ejemplo, y una eliminación que fue rotunda y contundente, y venían de ganar y de derrotar a Alemania. Hay un impacto muchas veces en el deporte, que yo intuyo que algo así ocurrió, de que después de un logro muy importante, de ganar a un invencible que parece para nosotros que somos sudamericanos, un equipo como Alemania, que el éxtasis, el festejo, la cabeza te juegue en contra y después venga un pequeño relajo y no te enfoques en el partido que sigue. ¿Pasan esas cosas en el deporte?
1: Sí, Edson, yo creo que el lenguaje popular siempre nos dice, ¿no? Mantenerse en el éxito.
2: Claro.
1: Y es un tema, lograr algo tan importante como lo que tú comentas y mantener el foco en lo que venía. Ellos estaban obligados, metieron mucha energía, mucha fuerza, hicieron un tremendo partido contra Alemania. Y creo que ayer todos desconocimos un poco a Ecuador, ¿no? Nos pareció que nos cambiaron el equipo, que era otra situación. Y eso tiene que ver con la historia y con la costumbre, con estar de algún modo preparados permanentemente para esas instancias. Por eso finalmente las sorpresas ocurren, pero todo va decantando y van apareciendo los mismos. Necesita mucho tiempo de trabajo esa situación para poder abordarla de mejor manera desde el punto de vista psicológico.
3: Hola Alexi, mucho gusto en saludarte por acá, Vicente González. También quiero poner en situación cosas que han pasado en el Mundial. De repente quería preguntarte cómo influye jugar 120 minutos y jugarte toda la preparación en una tanda de penales. ¿Cuánto influye justamente eso, la psicología y los pensamientos que te pueden marcar antes de la tanda de los penales?
1: O sea, pensemos en esto, Vicente, que incluso todos estos equipos ya llevan, no sé, 20 días compitiendo.
2: Claro.
1: Partieron hace un mes, la mayoría lleva un mes en Estados Unidos. Entonces, toda la convivencia, todo el aspecto emocional, el saber que esta etapa es otra manera de jugar al fútbol, ¿no? Porque hoy día sí hay que ganar, hoy día sí tiene que terminar alguien. Mentalmente te pone en otra tesitura, tienes que estar preparado para estos momentos, para ese trabajo. Se puede ganar en 90 minutos, se puede ganar en el alargue, como lo acabamos de ver con el caso de Bélgica, o en los penales, como también ha pasado, o con el penal que también tuvo que hacer Bélgica en el último minuto. Entonces, hay que estar preparado para todas las posibilidades que el fútbol nos ofrece.
0: Alexis, por la experiencia que tú tienes, ¿no? Con selecciones nacionales en distintas disciplinas y con participación en Panamericanos, Mundiales, el temor existe, y si existe en el deporte y en el fútbol, ¿cómo lo manejas desde la psicología deportiva? ¿Es evitable, es manejable o tienes que convivir con ello?
1: En general, Cristian, los temores son mecanismos, son emociones básicas que nos ayudaron a sobrevivir como especie, ¿no? Uh-huh. Entonces siempre tenemos que valorar el efecto positivo que han tenido, pero en un contexto deportivo no tienen mucho sentido. Lo que pasa es que hay que ayudar a reestructurar cognitivamente esas sensaciones. Estar distinto no es sinónimo de estar mal. Estar preocupado, estar con un poco de ansiedad, yo creo que tiene mala fama algún tipo de emociones, pero cualquier deportista, imagínate los mismos que van a jugar más tarde, que juegan mañana, las sensaciones hoy día son diferentes, pero estar diferente no es sinónimo de estar mal. A veces pensamos que que nos cuesta dormir, que nuestros pensamientos son un poco catastróficos, nos duele el estómago, nos sudan las manos, y uno dice, estoy nervioso, me quiero ir, y otro dice, quiero jugar. Entonces, es importantísimo reconocer que son emociones que nos han ayudado como especie a sobrevivir, pero que en el contexto del deporte solamente nos dicen que hay algo importante para el cual hemos preparado y tenemos que salir adelante. Todos los deportistas en todos los niveles les suceden estas cosas.
2: Estamos hablando con Alexi Ponce, psicólogo deportivo, viendo toda esta contingencia en el Mundial y también en los deportes. Hoy

0: muchas disciplinas deportivas, incluida el fútbol, trabajan con un psicólogo deportivo, Alexis. E imagino que hay una diferencia muy grande entre los deportes individuales, donde el trabajo claramente va enfocado en el tenista, por poner un ejemplo. Pero en el fútbol, ¿cómo se hace esto? ¿Por qué es un deporte masivo? ¿Se trabaja colectivamente para afrontar un partido? No sé, hay una conversación con el técnico y te selecciona 3-4 jugadores de acuerdo a un momento que estén viviendo. Hay una percepción del psicólogo de decir, ¿sabes qué? A este lo noto extraño, voy a tratar de acercarme a él. ¿Cómo es el trabajo en el fútbol? Porque es un deporte muy particular donde se cruzan muchas emociones, muchas veces depende de la emoción de un líder. Hay un montón de factores que inciden.
1: Sí, fíjate que es interesante eso, porque yo ahí tendría que referirme casi como a la historia o a la evolución del trabajo del psicólogo en el deporte. El fútbol tiene algunas condiciones especiales, fundamentalmente esto, ¿no? La alta demanda mediática, las redes, lo que implica. No hay otra actividad en Chile y en muchos lugares que tenga esta incidencia. Pero también el psicólogo ha ido ganando espacio. Nos tocó una época, yo llevo muchos años trabajando también en fútbol profesional, en selecciones menores, en torneos sudamericanos, estaba en Copa Libertadores, en Copa Sudamericana, y hay distintos entrenadores. Pasó una época en que el entrenador te planteaba que solo tenías que trabajar individualmente. Había otro entrenador que te decía, no, tú trabajas con el equipo, con el grupo. Hoy día creo que cada vez más importante y necesaria los trabajos individuales. Hay cosas que sí o sí se tienen que trabajar de manera individual en un equipo de fútbol, no pueden aparecer en trabajos de grupo. Hay cosas que necesitamos ser más eficientes al escucharnos entre todos. Y ojo, que hoy día también se trabaja mucho con los propios cuerpos técnicos. El entrenador necesita desarrollar habilidades porque el que más incidencia psicológica tiene en el jugador es el entrenador. Por lo tanto, la tranquilidad, lo que quiera transmitir, cómo se comunica, cómo motiva, evidentemente es muy importante, ¿no? Siempre hemos dicho, oye, el equipo juega como el técnico. Bueno, el técnico transmite, queriendo o sin querer a veces, maneras de resolver o maneras de enfrentar las situaciones, y cada vez entonces vamos incorporando nuevas formas de trabajar con los deportistas.
2: Alexi, ¿cuál crees tú que es la forma ideal para ir llevando a estos nuevos jóvenes? Se habla mucho, ¿no? De repente, por poner ejemplo, el caso de Arturo Vidal, una personalidad totalmente distinta, no sé, al mismo Alexis Sánchez. Ambos son competitivos, pero llevan la vida de distinta manera. ¿Cuál crees tú que es el balance ideal para ir formando a estos nuevos jóvenes?
1: Yo creo que, y lo he dicho en alguna otra ocasión, el fútbol que quiere formar a futbolistas profesionales tiene que profesionalizarse en muchas áreas. El fútbol no es solo golpear al balón, no es solo tener una condición física. Ese deportista tiene que saber cómo vive 24/7, no basta con las 2-3 horas de entrenamiento. Cómo se cuida, cómo se alimenta, cómo descansa, cómo mantiene sus relaciones sociales. Evidentemente, ser profesional del fútbol requiere de más cosas que tenemos que hacer. Yo creo que ahí, esa pregunta, Vicente, de cuál es la mezcla, yo creo que los clubes, las instituciones deberían definir el perfil que quieren y los elementos que se requieren. Yo creo que hoy día estamos viendo a jugadores, no sé, a lo mejor en un caso demasiado extremo, ¿no? Pero el otro día veía por ahí un reel de Cristiano Ronaldo que le hablaba a una fans y le habló en portugués, no le entendió, le preguntó si en español tampoco y le habló en inglés. O sea, un deportista que no domine un segundo idioma hoy día es muy complejo, pero lo nuestro no lo valoran así. Y muchos quieren ir a jugar, imagínate, a Europa. Y en Europa, fuera de España, ¿no? Tienes que manejar otro idioma. Entonces creo que hoy día la mirada, como ir profesionalizando a los jugadores, es muy importante. Muy importante, como en algún momento Alexis Sánchez no sé, trató de hablar en italiano, hablaba algunas cosas. Bueno, imagínate lo que es la comunicación, sin poder hacerlo. Hoy día hay tecnología y hay muchas cosas, pero hay que profesionalizarlo. Creo que una actividad que tiene el apellido de profesional, el fútbol nuestro, y la manera de formarlo no es la misma que a otros profesionales, no sé, periodistas, psicólogos, entrenadores, etc. Tenemos que ir caminando, yo creo que para allá.
3: Alexi, acá en el chat de nuestro canal de YouTube, Metrópolis Radio La Clave, y el oficial de Radio La Clave, hay interesantes preguntas. Por ejemplo, acá pregunta Jaime Pérez, el caso Bielsa, lo que fue la experiencia, expedición en esta Copa del Mundo, cómo terminó la conferencia de prensa de ayer y que él exterioriza, digamos, en esta conferencia las situaciones que se vivieron durante esta Copa del Mundo, peticiones de los jugadores para charla más corta, menos información, entrenamientos todos juntos y un par de cosas más. Acá en Chile, el caso, la experiencia de Bielsa fue muy distinta, ¿no? Todos se entregaron de alguna manera esa generación.

0: de jugadores, hablo, ¿no? A Bielsa. No sucedió lo mismo en Uruguay. ¿Cómo ves el fenómeno Bielsa en Uruguay y por qué acá sí se pudo dar y no en Uruguay, donde termina el mismo, señalando que no dejó nada y que fue un fracaso la participación con la Celeste?
1: Sí, yo creo, Cristian, que ahí hay algo. Tuve la oportunidad de conocer a Marcelo Bielsa cuando estuve en las selecciones, en la selección chilena. Yo trabajaba en las selecciones menores. Claro. Y él, en alguna conversación, él decía que él siempre valoró formarse y que él había elegido la educación física, cuando después entendió que tenía que ser la psicología la que le iba a ayudar a manejar mejor a los jugadores. Eso lo dijo él, y creo que refleja la importancia que le ha dado, aun cuando transitó de otra manera. Él llegó a Chile con un proyecto de justamente muchos chicos que venían del Mundial 2005, el 2007, o sea, sub-20, que querían ganarlo todo. Pero él llega a una selección uruguaya que ya había ganado muchas cosas, sus jugadores estaban puestos en los grandes equipos, y el manejo con el adulto que tiene estas características es diferente. Él no ha cambiado, él hace lo que siempre se le ha conocido, pero yo creo que se encontró con una mirada del fútbol desde los propios uruguayos. Yo estos días leía por ahí a algunos colegas uruguayos que decían que incluso la salud mental del pueblo, de la gente, va a tener que mirarse después de este fracaso, producto de todo el efecto que ellos tienen, ¿no? Esta sensación del agarre, de lo que van a lograr, cuando objetivamente necesitan modificar muchos elementos. Creo que la tierra, el campo de cultivo donde llegó Bielsa a Chile fue muy distinto a donde llegó hoy día en Uruguay.
2: Voy a seguir en la misma línea que Cristian respecto a Marcelo Bielsa, pero desde las situaciones que dejó esta conferencia de prensa. Estamos hablando de un personaje que primero es conocido como el loco, lo apodan el loco. Claro. Pero él dijo que tuvo que adaptar sus charlas, porque eran más largas y no le ponían atención o se sentían los futbolistas sobrecargados de información. Esa es una. Después que la redujo a 10 minutos y que las tuvo que acortar más porque seguían sintiéndose sobrecargados de información. Eso es todo un tema, porque a lo mejor fue una metodología que Marcelo Bielsa tuvo durante toda su carrera y tendrá que ver con las nuevas generaciones también. Hoy se habla mucho del fenómeno de las generaciones TikTok. ¿Qué quiere decir esto? Que, no sé, están viendo un video y si es más largo de 2 minutos, lo adelantan porque necesitan la información de inmediato. Creo que nos está pasando a todos lo mismo también, con tanto teléfono. A veces yo quiero leer un libro y me cuesta mucho más concentrarme que antes. Esa dinámica cambió en la sociedad de la inmediatez que existe el día de hoy. Y ese fenómeno puede ser parte de este análisis que a lo mejor en charlas, cuando estuvo en el Leeds, cuando estuvo en la selección chilena, cuando estuvo en el Atlético de Bilbao, le daba resultado, y esta nueva generación lo recibe de una manera distinta y no pudo tener esa adaptación a la nueva forma de asimilar información de la gente de hoy.
1: O sea, eso que comenta, estoy absolutamente de acuerdo. Uh-huh. Creo que hoy día, evidentemente, y está pasando en los más jóvenes, uno espera que a los 12, 13, 14 años existan ciertos procesos psicológicos de que técnicamente función ejecutiva, de madurez, estén presentes. Y no se observan, fundamentalmente por lo que tú comentas, Edson, por esta dificultad de mantener la concentración. Fuiste generoso con los 2 minutos en TikTok, sí, 10 mucho. Segundos, si no lograste la atención, pasaste.
0: Claro.
1: Entonces, efectivamente, hoy día hay una nueva manera, a lo mejor, de comunicar y de estar ahí. Y claro, al tratar de adaptarse y de cambiar, una persona que tiene, no sé, 30, 40 años de diferencia, no es fácil. Las brechas generacionales están siendo muy importantes, producto del uso de la tecnología. Y el fútbol, y con todo respeto y cariño lo digo, trabajo en fútbol, he trabajado en otros deportes, de repente viene más atrás que algún otro deporte, porque esto de mandarte los videos, mandarte entrenamientos, prácticas, es muy común en otros deportes. Uh-huh. Pero al futbolista como que no le acomoda todavía, y eso será parte de lo que tendrá que ir cambiando.
0: Alexis, también están hoy día futbolistas en esta Copa del Mundo a los cuales se le define que estarán viviendo su last dance. Uno ve el caso Messi, ¿no? Que cumple 39 años, que fue parte de 2 fracasos en la selección de Argentina, cuestionado, crucificado mediáticamente, incluso decidió retirarse, un tipo que además era callado, se decían que era poco líder, lo da vuelta todo, son campeones en Qatar 2022, hoy está jugando un nuevo mundial, y a partir de esa experiencia es tremendo también cómo él fue asumiendo todo lo malo y canalizándolo para seguir sosteniendo esa

0: esa fortaleza mental. Lo mismo veo en un jugador como Cristiano Ronaldo. ¿Qué opinas tú y cómo lo ves?
1: Yo creo que Messi, y me voy a referir solamente al tema psicológico, porque de lo claro. otro evidentemente hay muchas más cosas que decir, era en un momento difícil, como fue el perder las Copas América, efectivamente renuncia, no toleró la frustración.
0: Claro.
1: De estar rodeado de una serie de situaciones que no le permitían lograr. Todos recordamos la conferencia donde dice, no se puede, ya no puedo, ya no puedo. Y esto fue hace 12 años.
0: Claro.
1: Esto es para mostrar simplemente que psicológicamente hasta Messi se derrumba. Claro. Y después tiene todo el comentario de lo que tú dices. La capacidad de algún modo, reencantarse, no sé si por sus compañeros, por su entorno familiar, porque creía que podía poder dar las alegrías que no le había dado todavía Argentina. Y hoy día, evidentemente, vemos a otro Messi, sí. vemos a otro jugador de otras características donde podemos reconocerle que en un momento que se quiebra, que le puede pasar a mucho, fue capaz de salir adelante y, bueno, lograr las Copas América, lograr el Mundial y estar haciendo lo que hoy día está haciendo, todos los récords que está rompiendo. Creo que este tipo de jugadores nos muestran los dos lados, ¿no? Que es posible caerse, pero que también es posible levantarse y que lo que hace la diferencia es la parte mental. Si Messi no hubiese salido adelante de esto, imagínate todo lo que se habría perdido o lo que no habría podido lograr ni él ni Argentina. Creo que desde ahí hay una lección muy, muy valiosa. Y lo otro es la preparación de los jugadores de este nivel. Llegar a esta edad de 39, 40 años, como el caso también de Ronaldo, de Lucas Modric, bueno, los que están acá, evidentemente es por una condición de trabajo permanente, no son gente que esté sentada durmiendo esperando el día del partido, ¿no? Entonces hay un sinfín de elementos que coayudan a que tengan los rendimientos que hoy día observamos. Y al ser su última gran vitrina este mundial, lo van a entregar todo sin lugar a duda.
2: Alexi, yo tengo dos preguntas que son del fútbol nacional. Voy a salir del modo mundial, pero que creo que son súper contingentes y importantes. Las voy a hacer una por una. La primera tiene que ver con Colo-Colo. Tiene que ver con un retorno que puede darse en estos días, que es Jordi Thompson. Jordi Thompson vivió una situación que probablemente la conoce, que tiene que ver con un hecho de violencia intrafamiliar, que tuvo consecuencias policiales en los tribunales, etcétera. Tuvo un impacto súper grande y que me parece que en su momento en Colo-Colo no se llevó de la mejor manera, que el técnico lo volvió a poner, no hubo ningún tipo de sanción, se hablaba de que iba a tener un psicólogo trabajando con él, por lo que yo averigué, no hubo mucho impacto en eso, no lo consideraban mucho, no lo pescaban mucho. El éxito inmediato y el resultado era que el muchacho juegue, trajo consecuencias, etcétera, se fue a Europa, se fue a Rusia. ¿Esto se puede trabajar? ¿Se puede trabajar con un muchacho con estas características y este antecedente para volver a tener esta segunda oportunidad que se habla en Colo-Colo y disminuir todo lo que dejó en el camino en su primera etapa?
1: Yo creo que sí, las personas pueden tener un trabajo y generar cambios y modificaciones, pero a eso me refiero, Edson, con que eso se tiene que hacer mucho antes, a lo mejor, para no haber tenido este ida y vuelta o este retorno o estas capacidades de enfrentar. Imagínate lo que debe ser para un chico o un chileno ir a aterrizar en Rusia, en, no sé, en el invierno ruso, en el clima ruso, en el idioma, en las letras en ruso. Entras al aeropuerto Moscú y no entiendes nada. O sea, efectivamente, preparar al deportista es un paso que se tiene que dar mucho antes. Y creo que esta vuelta, en la medida en que tenga los apoyos profesionales necesarios, va a estar. Ahora, siempre a esta edad va a depender de ellos. Y a veces su entorno, sus propias decisiones, la cercanía, no ayudan a este proceso. ¿Cuál era su objetivo? Y si a lo mejor, no lo digo para él, pero si un futbolista, su objetivo es ir a jugar al extranjero y cree que 2-3 años afuera fue suficiente, a lo mejor vuelve a tranquilizarse y no a buscar los mismos objetivos. Y eso es algo que sí se puede trabajar, sí se puede dilucidar tempranamente, no hay que esperar etapas ya como estas para poder desarrollarla.
2: Y lo mismo, otro jugador joven, el Universidad de Chile. El momento de Lucas Azadi, que el año pasado juega semifinales de Copa Sudamericana, es figura de la U, se habla que vale millones de dólares, hoy no es citado, hoy salía la noticia que no iba a ser más considerado en Universidad de Chile porque no tiene la disposición a entrenar, no tiene actitud. ¿Qué pasa con un muchacho que en un momento es tan importante, después pierde tanto protagonismo? ¿Hay algún grado de responsabilidad también desde los cuerpos técnicos, de los manejos, de los clubes, de mantenerlo en línea? ¿O esto es un tema netamente individual de que los muchachos se nublan muy rápidamente?
1: Mira, en ese caso, Edson, yo tengo que declarar un conflicto de intereses. Ah. Yo soy

0: psicólogo de Lucas, trabajo con él. Ah. Lo único que te voy a poder plantear y decir, que él va a continuar preparándose y trabajando para que cuando tenga la oportunidad en este club o en el que sea en el futuro, poder demostrar todas sus capacidades. Vamos en eso. Hay decisiones o cosas que simplemente dependen de él y esas las vamos a hacer. Seguir trabajando y seguir siendo una alternativa, pero la decisión, como siempre digo, es de los entrenadores. Y el día de mañana, en este club, con este cuerpo técnico, con otros cuerpos técnicos, en otros clubes, bueno, tendrá que demostrar si es posible ser ese jugador que todos vemos que puede ser.
1: Y una última, Alexis, agradeciendo el tiempo que te has dado con este Metrópolis de Tarde aquí en Radio La Clave. Desde la psicología deportiva, uno ha sido testigo entre el año pasado y este, que Colo-Colo, no digo apuesta, le da la oportunidad, le pasa camiseta a través del Tano Ortiz a jugadores como Ulloa, Vicente Martínez, que estaría jugando mañana, el otro día debutó Raipán, Justin Cueva, Leandro Hernández, Marchán. Hace rato que uno nos decía, oye, mira, 5, 6, 7 jugadores acá, en la U, lo mismo, ¿no? Arce, Vázquez, Barrera, Rojas también, que entiendo que va a ser titular el día de hoy. Pucha, que es importante la pega de ustedes, más aún cuando estamos viendo y cómo detectamos estos problemas que se dan en esta etapa, ¿no? De me voy o no me voy, qué decisión tomo, a quién escucho, ¿cómo? El entorno. Sumo,
2: para que lo haga, ¿cómo reacciono a las redes sociales después? Pues, además, a propósito de lo que hablamos, pasa de tener 10 suscriptores en redes sociales a tener miles y a sentirte demasiado importante. O sea, el fenómeno hoy mediático impacta demasiado.
0: Mire, yo recuerdo, fui psicólogo en divisiones menores en la Universidad de Chile hace 10, 12 años atrás, y cuando lo hacía debutar Sampaoli, era Facebook la red social de la época.
2: Claro, claro.
0: No era Instagram ni TikTok, y los seguidores aumentaban de 500 a 600 en chicos de 16 años, 17 años. Hoy día, evidentemente, todo esto seguido en la misma lógica, en la misma línea, hay que prepararlo para lo que significa ser titular un día, y titular, no sé, de un periódico, de la prensa, y al otro día a lo mejor volver a ser criticado. Creo que eso es parte de ese proceso de educación. Y los chicos en general tienen que tener esta oportunidad, porque el fútbol cambió. Estos mundiales sub-17 están rompiendo cualquier proyecto de trabajo previo. Imagínate que hoy día, nos pasó el año pasado en Chile, en el mundial sub-20, nos vimos a las grandes estrellas del mundo sub-20, porque ya están contratadas por su equipo. Hoy día el Mundial Sub-17 se ha transformado, ¿cierto?, en una vitrina en Marruecos para el caso femenino, en sí. Qatar para el caso masculino, estos 5 años en que van a tener el derecho. Por lo tanto, ese es el punto donde hoy día se va a ver al jugador y donde se va a buscar que tenga las capacidades. Por eso es tan importante la formación, ya no a los 14 o 15 años, a los 12 o 13. Y eso es algo tremendamente complejo, porque hay que incorporar a la familia, los clubes tienen que tomar decisiones y al jugador hay que prepararlo para que la mayoría no llegue. Que eso es lo triste del fútbol, que de 100 niños, 2 o 3 son los que van a poder tener un objetivo. Entonces, trabajar con ese elemento es indudable que es un trabajo psicológico muy fuerte, porque el que no va a lograr a lo mejor el desarrollo futbolístico tiene que ser un deportista, un ciudadano que, no sé, otorgue y proponga algo en nuestra sociedad. Y creo que ahí tenemos que mirar todos estos cambios que está produciendo el fútbol mundial, la empresa que es este negocio que hoy día es el mundial adulto, y que se viene también traspasando a los mundiales más chicos.
1: Alexis Ponce, psicólogo deportivo, agradecerte esta interesante conversación a propósito de lo que se está viendo, viviendo en el mundial, cómo lo viven los técnicos, la prensa, los jugadores y también la realidad chilena que nos da mucho.
2: El hincha mencionó, el hincha Uruguay, que también tiene que reaccionar a este golpe emocional, es increíble.
1: Agradecerte como siempre la disposición para conversar con nosotros aquí en Radio La Clave y en este Metrópolis PM. Que tengas un buen término de jornada, Alexis.
0: Gracias, Cristian, saludos. Edson, Vicente, buenas tardes.
1: Abrazo.
3: Saludos.
1: Alexis Ponce, y un tema que sin duda es súper importante hoy por hoy y lo estamos viendo en el Mundial.
2: Una gran conclusión.
1: A ver.
2: Hay que comenzar a trabajar mucho antes. O sea, en todo dijo, esto se debió hacer antes. 12, 13 años mencionó.
1: Estamos tarde, claro.
3: Y da la sensación que no basta con un profesional, ¿no? Por equipo.
1: Equipos multidisciplinarios, ¿cierto?
2: Qué importantes son.
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1: Podríamos haber preguntado cómo reacciona un árbitro a la hora de tener que cobrar un penal a Messi.
0: Buena pregunta.
1: Si se presiona o no.
0: ¿Ah?
2: Yo creo que no.
0: Va directo al punto penal.
3: Cobraron al 119.
0: Oye.
1: Ahora, el penal que se acaba de cobrar. Sí, pues, el partido de Senegal al final del partido.
0: Sí. Una épica tremenda la de Bélgica, que era un equipo que se veía con poco fútbol, con grandes figuras, pero mostrando bastante poco en una épica realmente notable. Bélgica termina eliminando a Senegal. Antes, la figura de Harry Kane, que se agranda para que Inglaterra dejara en el camino a la República del Congo. Dos selecciones africanas afuera, Inglaterra y Bélgica, dos europeos adentro en los octavos de final. Rápidamente paso por el Metrópolis de Radio La Clave, agradeciendo la sintonía y a quienes se están conectados y opinando. Manuel Castillo, Jaime Pérez, Pablito Suárez, que está desde la región de Coquimbo, atento a lo que está pasando con Limache y Coquimbo en Copa Chile. Vamos a hablar algo de aquello. NLS Rodríguez, qué locura de partido el que acabamos de ver.
1: No, se pasó.
0: Se pasó. Kiki Winky, vamos con los likes. Buenas tardes, pónganle like a la transmisión. Pónganle la campanita ahí para que te avisen cuando estemos al aire.
1: En cualquiera de los
0: YouTube. Dos.
1: De los YouTube que tenemos.
0: Exactamente.
1: Tres tenemos incluso.
0: Sí, señor, desde Melipilla nos saluda nuestro querido amigo de Transportes.
1: Rodrigo.
0: Rodrigo.
1: Rodrigo.
0: Valdés.
1: Todavía no te aprende el nombre, Cristian John.
0: No, verdad. Para el Patito Arias también, lo saludamos. Que no quede nadie fuera. Mario Pérez, buen invitado, nos dice Marito. Bueno, esa es la idea, ¿no? Tener temas interesantes para conversar y debatir en el panel y con ustedes que están desde el otro lado. Gracias a nuestro productor, Cristóbal Azócar, nuestro querido Pepo, quien gestionó a este tremendo entrevistado. ¿Sí o no?
1: Todo bueno.
0: Lo bueno también va a seguir después del corte. Ya venimos.
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0: Seguimos haciendo y recorriendo esta metrópolis de tarde en las manos de Sergio Vera, con todo el equipo desde el otro lado, con Cristóbal, con Pepo, con la gente en el streaming, con 12.

0: Ese tema también es digno de análisis.
1: Sí,
0: necesariamente Bielsa es un perdedor. Una persona que clasificó un mundial, que clasificó segundo, que ha logrado varios hitos en su carrera, lo hace un perdedor. Esa reacción de la gente, a lo mejor no lo dice con esa connotación, no estoy claro, apuntando por el resultado una derrota, claramente claro, es así.
1: Y un fracaso.
0: Pero por ejemplo, ¿cómo reacciona la gente para apuntar a otro en el fútbol?
2: Son muy extremistas.
0: Es llamativo.
1: Es verdad. Sigo brevemente para no dejar a nadie de saludar a Lane Villarroel. Pregunta si hay info de Colo Colo. Tenemos info de Colo Colo. Fernando Peña Morales, también, gracias a ti que estás ahí. Y a todos quienes, por ejemplo, a través de la 92.9 nos escuchan. Y este programa, antes de continuar, tiene otro gran consejo: gol del bicho o golazo de la pulga. 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Y acá estoy con dos grandes en el estudio, Edson y Bicho. Inglaterra despachó a la República del Congo, dos anotaciones de Harry Kane, y acaba de terminar hace un rato en un partido que tuvo un montón de emociones. Lo ganaba 2-0 Senegal, lo empató en los minutos finales el equipo de Bélgica, se fueron al alargue y a través de un penal, en las postrimerías del partido, el equipo belga, que había mostrado poco en esta Copa del Mundo y en este partido también muy poco, apareció, despertó, se sacudió de esa modorra y terminó sacando del camino a la selección de Senegal. Bicho, tu mirada de lo que ocurrió el día de hoy a espera de Estados Unidos con Bosnia, que ya tiene formaciones confirmadas.
2: Tal cual. Yo creo que antes de hablar de cualquier cosa, de Harry Kane, de los dos pases gol de Anthony Gordon, hay que darle un poco también la derecha en Pasí, el arquero del Congo, que antes de los dos goles de Inglaterra había sacado todo.
1: Todo, todo.
2: Sí. Con la derecha, con la izquierda, con el cuerpo, con la rodilla, atajó, tuvo todas las atajadas en el partido. Bueno, después, obviamente, termina desequilibrando Inglaterra con las individualidades extraordinarias que tienen. Hoy sí le sirvieron los cambios
1: a
2: Inglaterra.
1: A Thomas Tuchel.
2: Tal cual. Anthony Gordon, que entró para desequilibrar, termina saliendo Rashford, que han ido intercalando, ¿ah? Juega uno, juega el otro, hoy entra Gordon, le mete dos pases a Kane, que también resuelve de muy buena manera, un cabezazo tremendo que quizás pudo haber hecho algo más en Pasí, lo estaba grabando, quizás esto también pudo haber tenido algo, y el segundo, que es un golazo, y lo hablábamos en la previa, Harry Kane, que pelea mano a mano, yo creo, con Mbappé como el mejor 9 del torneo.
0: Ahora a Inglaterra, fue con gana que se topó en la fase de grupos, ¿no?
2: También.
0: Le costó muchísimo ese partido.
1: Sí, me acuerdo.
0: Estilo algo similar, ¿eh? Y a República del Congo. Fue muy temprano el gol de República del Congo, ¿no?
2: Siete minutos.
0: No, me refiero desde el análisis que lo llevó a replegarse tanto, claro, que le cede demasiado el terreno a Inglaterra y algo que eres.
2: Pero tuvo el 2-0.
1: Sí,
2: tuvo un palo.
1: Tuvo un palo.
0: De hecho, yo me quedo con sensaciones extrañas el día de hoy. Por más allá de la cantidad de remates que generó Inglaterra, después fue accediendo a la invitación que le hace el Congo.
1: Exacto.
0: Pero no sé si tuvo tanto mérito para ganar el partido como lo que vamos a hablar en el partido de Bélgica. No sé si merecía ganar el partido por cómo se fueron dando y se nos fue Alexis. También la importancia psicológica de saber competir en este tipo de instancias. En el momento del partido que se desconcentran y que terminan perdiendo los partidos, tanto el Congo como Senegal. Uno con una infracción penal, pero ya que estábamos en Inglaterra, este es el Mundial de las Individualidades. Yo le hacía una pregunta fuera de programa, porque lo de Harry Kane hoy para mí es sublime y es quien le hace ganar el partido.
2: Sí.
0: ¿Quién es el mejor 9 de este Mundial?
1: A ver, lo medimos por los goles que...
0: No, pero que ahí ya estáis buscando. Para ti, ¿quién es el mejor 9 de este Mundial?
2: Mbappé.
1: ¿Tú?
2: Tú vas con Kane.
0: No sé, a mí me gusta mucho Haaland.
1: ¿Y? Bien, bien. Bueno, de hecho están ahí, tal como viste. Mbappé está junto a Messi y Haaland, que también se mete arriba.
0: ¿Y cómo dejamos fuera a Harry Kane?
1: Y Harry Kane también, que se mete arriba.
2: Saquemos de la ecuación Mbappé, que también se puede tirar a la izquierda, juega por derecha, juega en todos lados. ¿Entre Kane y Haaland?

0: No, yo me quedo con Haaland todavía. Mira, pero Kane es completísimo. A lo que
1: es
0: iba,
1: mucho más colectivo.
0: Porque yo siempre doy un argumento. Doy un argumento cuando me refiero a quién es más. Lo digo desde el gusto personal, porque a mí hay características de futbolistas que me gustan, pero desde cuestiones que yo me siento reflejado, del tipo de fútbol que me gusta. No tiene que decir con que sea mejor o peor, ¿ah? Sino de cómo corre la cancha, de la entrega. Por ejemplo, a mí me encanta esto de Haaland, que ayer finiquitó mal, porque lo que hace es finiquitar mal. Es gol igual. Ese goleador que termina metiendo el balón con lo que sea, uh-huh. Que termina para mí es un plus completamente distinto. Porque después Harry Kane es más completo. El cabezazo de Harry Kane es de una técnica espectacular. El que a Croacia también le hace uno de cabeza, ¿no?
1: Sí, también.
0: El que le hace de cabeza a Croacia es espectacular. Tiene la posibilidad de rematar de afuera. Es extremadamente completo.
1: Se asocia.
0: Por eso yo marco este Mundial de las Individualidades. Uh-huh. Lo de Mbappé, tremendo. Tremendo. Y en Francia podríamos meter a Olise dentro de las individualidades.
1: A Barcola.
0: Bueno, ya mencionamos a Mbappé. Me está faltando uno.
2: Olise.
0: Dembélé no lo mencioné. Y Barcola, hasta Barcola también lo podríamos meter.
1: Podría meter hasta Cherki, pero Cherki ahí está enojado porque.
0: No, pero Cherki no ha jugado, ¿no?
1: Es parte de
0: este mundial. Por el otro lado, a Haaland. Por el otro lado, Messi. Uh-huh. Vinicius Junior. Inclusive el goleador del partido que se jugaba recién también, el
2: Tielemans.
0: Sí, también entra dentro de los jugadores que ha convertido. Hay un nivel de individualidades que marca diferencia en cada una de las selecciones que es muy importante y que sin Harry Kane hoy Inglaterra no va nada al partido.
1: De hecho, hay una acción a propósito del manejo de las emociones y te la paso. Tielemans se agarró en un momento cuando van a la pausa de hidratación con Trossard. Tuvieron un cruce súper fuerte. Y mira cómo termina resolviéndose este partido con Tielemans anotando los dos goles, los de él, por supuesto, en el 89 y en el último suspiro del minuto de la larga, y además Lukaku, que viene del banco, ahí tienes otro nombre. Ahora te pregunto yo, Edson, brevemente para que avancemos. ¿Quién ha sido hasta ahora el mejor jugador de la Copa del Mundo?
0: Mbappé.
1: ¿Tú?
2: Y cae más repetitivo, Mbappé, sí.
0: Sí, no, ahí no tengo duda.
1: Mbappé.
0: Son cosas distintas.
1: Sí, pues, por eso. O sea,
0: ahora, que yo Mbappé me pasa un poco con Messi, que Messi son características distintas. No lo encasillo en el centro delantero tradicional.
1: No es delantero, entonces, claro.
0: No lo evalúo. No. Pero con Mbappé me pasa lo mismo. No lo evalúo como un 9. Es uno que puede aparecer como puntero, que puede aparecer del medio campo. No ese centro delantero de área. Por eso hablo de los gustos cuando yo me refiero a un centro delantero de área. Pero Mbappé es el mejor jugador de este mundial por lejos para mí.
2: Ahora, lo de Tielemans es un tema súper interesante, porque es un jugador extraordinario. Nadie duda de eso. Pero aporta ese liderazgo que de repente quizás
1: el capitán, además,
2: las otras figuras no te las dan.
1: Claro.
2: Doku es un poquito quizás frío. Sí. De Bruyne, ¿para qué hablar?
1: Claro, y además termina saliendo.
2: Y Trossard también, que es bravo.
1: Se agarró con él.
2: ¿No? Es chico, sí. Pero bravo.
1: Sí, así somos también. 7 de la tarde con 41 minutos. Quedan 20 minutos aproximadamente para el arranque del último partido de esta jornada de día miércoles. Estados Unidos enfrentando a Bosnia-Herzegovina. Veo en el equipo bosnio que está quizás el más fácil de pronunciar. Edin Džeko en los Estados Unidos.
0: Lo conoces bien.
1: ¿Eh?
0: Convives con él.
1: Y claro. No me podría llamar de mejor Cristian Pellegrillo Džeko. Džeko. No se puede. ¿Qué propone los Estados Unidos? Y la pregunta es, ¿vuelve o está a disposición el 10 del equipo norteamericano Christian Pulisic?
2: Está.
1: A ver.
2: En el arco ataja Matt Friis. 4 en el fondo, Freeman, Richards, Rim y Robinson. 2 en el corte, Adams y Tillman. 3 más adelantado, Sergiño Dest, Weston McKennie, Christian Pulisic y el 9, el buen 9, Balogun.
1: Edson,
0: con derecho a equivocarme.
1: Dele.
2: No pasa nada.
1: Si se puede, como dirían en México.
0: No, si yo dije, yo la doy.
2: Con los griegos, obviamente. Con los bosnios. Hay permiso.
0: Vasic en portería, Katic, Radelich. Muharemovic, Dedic, ese es fácil, Djigovic, Sunjic, Kolasinac, este me gusta mucho a mí, ojo, un muchacho del Salzburgo de 18 años, creo que es de las grandes figuras de Bosnia, a seguirlo el día de hoy, Alajbegovic, interesantísimo, tu jugador, Džeko, y Demirovic, el 11 del equipo de Bosnia.
1: Debiese ser una jornada tranquila para el equipo de Posh, bicho, digo, por las diferencias futbolísticas, individuales, o este mundial nos ha enseñado que no hay nada resuelto, bicho.
0: Sí. ¿Paraguay espera acá?
1: ¿Paraguay
2: sí,
1: espera?
2: Sí, sí.
1: Sí, señor.
2: No, no, no, no, no.

0: Paraguay va con Francia.
1: Ah, no, Paraguay va con Francia.
0: Ah, toda la razón.
2: Bélgica, ¿no?
1: Bélgica, que acaba de clasificar, espera por los norteamericanos o los bosnios. A ver.
2: Ahí está. En el papel debería ganar Estados Unidos.
1: ¿Cierto?
2: Por lo colectivo, por individualidades también. Lo de equipo de Pochettino ha sido superlativo, al menos con los rivales que se ha enfrentado, salvo con Turquía, ¿no?
1: Que perdió. Pero perdió con el equipo alternativo, la última fecha, ya está listo.
2: Con otros jugadores.
1: Exactamente.
2: No pasa nada.
1: ¿Qué tanto influye la vuelta de Pulisic, Edson? Un jugador que...
0: Demasiado.
1: Distinto,
2: Capitán,
1: ¿no?
2: América.
0: ¿Ah? O sea, Estados Unidos, sus dos partidos, los dos primeros partidos del Mundial, porque el tercero juega con suplente, otra realidad, son muy buenos. Y son muy buenos desde lo colectivo. Pero el primero es virtuosismo total. Y ese virtuosismo tiene que ver con la presencia de Pulisic. Le da una presencia en esa tendencia a cargarse un poquito hacia la izquierda y generar fútbol desde asociación muy rápida, porque lo que hace Estados Unidos es tenencia del balón con mucha rotación, pero en velocidad.
1: Sí.
0: ¿Ah? No, no ese pase lento que vuelve atrás.
1: Que la circulación, hagamos circular la pelota.
0: Se burlaba un poco un ballet de Carballo, Arturo Salá, la antigua, sino que esto tiene ese toque, pero con velocidad. Ta, ta, ta, ta, ta.
1: Todo, y de primera.
0: Y que descoloca mucho. Y el que te hace el pase diferente es Pulisic. Entonces, te marca mucho. Es el mejor jugador de Estados Unidos para mí, sin duda.
1: Hasta ahora, los cruces de octavo de final, a propósito de la pregunta, están así: Paraguay-Francia, Canadá-Marruecos, Brasil-Noruega, México-Inglaterra y Bélgica aguarda por los norteamericanos o por el equipo bosnio. Así está el panorama.
0: Se pone interesante esto.
1: Se pone muy, muy
0: interesante. Tan interesante como un mensaje que nos llegó a YouTube.
1: A ver.
0: Sergio Celis dice: Edson, ¿cómo estás? Sergio Celis por acá. El chico es amigo de un amigo mío. Chef internacional.
1: Sí.
0: Antoine Franchini dice: por cierto, están invitados a una comida preparada por él.
1: Antoine es un maestro.
0: Yo la cobro.
2: Capo.
0: Yo la cobro. Y el amigo Sergio Celi.
1: Es más, lo voy a escribir, voy a sacar un pantallazo y le voy a mandar un mensajito inmediatamente.
0: Se lo tiene que mandar.
2: Vale.
1: Antoine hace estas comidas clandestinas, bajo el concepto, ¿no?
0: Están muy de moda el día de hoy.
1: Están muy de moda. Así que vamos a ver que nos puede tener un buen pescadito frito o algo más sofisticado. No,
0: yo no me dejo creer.
1: Antoine es sofisticado.
0: Me gustan los mariscos, me gusta el pescado, me gusta la carne. No, vamos.
1: Ya,
0: la verdura, no soy mucho de verduras, pero.
2: El Loki.
1: Sí, él tiene un primo que también es amigo mío, que es Enzo, pero él es Enzo Franchini, pero nosotros le decimos Enzo el más frescoli, pero es por otra cosa. Ya. Adelantemos lo de mañana, Cristóbal, y metámonos en lo que es Copa Chile, algo de Colo Colo, lo de la U que se está moviendo.
0: Vicente.
1: Perdón, Vicente, ¿qué dije?
0: Cosa que Cristóbal, mencionaste a nuestro querido productor, el Pepo.
1: Dale, bicho, a ver, ¿qué es lo que se viene mañana en esta Copa del Mundo?
2: Vamos a marcar justamente lo que viene mañana, día jueves ya.
1: Jueves, exactamente.
2: ¿Cómo ha avanzado la semana? España-Austria, 15 horas, uno de los partidazos. Uno dice más o menos lo que debería venir a pasar. Es una buena prueba ya para España, ¿no?
1: Sí, después claro.
2: De Uruguay, con un Lamine Yamal ya titular. Debería sacar adelante la tarea el equipo español. Portugal-Croacia, 19 horas, partidazo ese también.
0: Buen partido.
2: Y son fuerzas parejas, ¿no?
1: Sí.
0: Portugal, una leve ventaja para mí.
2: Mira. Y terminamos tarde, ¿ah? 23 horas, Suiza-Argelia.
0: Ahora, en el de Portugal-Croacia...
2: Es partido de Eurocopa.
0: No, pero además...
1: Tal cual.
0: Es el último baile o de Luka Modric o de Cristiano Ronaldo.
1: Claro.
0: Se nos va una figura de los últimos mundiales mañana.
1: Es verdad.
0: Sería un lindo gesto que intercambien camiseta entre ellos.
1: ¿Sí? Sí,
2: algo tiene que haber.
1: Algo tendrá que haber. Entonces dijiste a las 3 de la tarde mañana España-Austria, que después viene Portugal-Croacia y lo va a cerrar todo a las 11 de la noche mañana. Uf.
0: Ya, voy a hacer una pregunta sincera.
1: Qué poco se duerme.
0: 11 de la noche.
1: Jueves, es jueves.
0: ¿Alguien ve Suiza con Argelia?
1: Sí.
0: Ah, no, pero no estamos hablando nosotros, que estamos locos por la pelotita.
1: ¿Alguien de los amigos de la comunidad?
0: Sí,
1: de YouTube,
0: sí. ¿Ah? ¿Cuántos prefieren? Bueno, da sueño, prefiero acostarme.
2: Que la gente diga.
1: Eso, ya, eso.
0: Respondan.
2: Los respondan.
1: Oye,
0: ¿alguien quiere ver a Zidane en el arco de Argelia, por ejemplo?
2: No. Terrible.
1: Oye, la Copa Chile en desarrollo.
2: Tal cual.
1: La Católica ganó ayer 2-1 a Everton. El Audax, con el Pato Graf confirmado, venció por 3-2 a Palestino. Hoy.
2: Una vuelta.
1: Exactamente. Hoy ya ha habido partidos en esta Copa Chile.
0: Están jugando dos en

0: Dalelo.
1: Exactamente. Sí, a ver, ¿qué tenemos dicho?
2: Sí, porque tempranito el día de hoy ganó de visita Ñublense de Chillán a la Universidad de Concepción. Gol de Matías Plaza mediante lanzamiento
0: penal. Buen jugador.
2: Así que suma de tres nuevamente el equipo de Chillán. Se juega en simultáneo, ya lo marcaba Edson, en El Salvador. Lo empatan 0-0 Cobresal y Deportes La Serena. Juega con uno menos hace mucho rato ya Deportes La Serena y todavía no puede romper el cero Club Deportes Cobresal. Y en Limache, bueno, se juega en Quillota.
1: Claro.
2: Lo gana 1-0 Coquimbo Unido a Deportes Limache.
1: Esos son los partidos que están en desarrollo. Se viene un ratito más la Universidad de Chile con el tema Sadi. Sí. El tema Sadi, de acuerdo a cierta información que han compartido algunos colegas periodistas que hacen la cobertura de la actualidad de la Universidad de Chile, la información es bastante lapidaria para Sadi, ¿no? Esto lo publicó el periodista Rodrigo Contreras de Radio Cooperativa, citando a un colega, ¿no? A Caneo. Y lo leo textual. Sadi no volverá a ser considerado por Gago. El cuerpo técnico no lo ve apto para entrar en las citaciones por mala condición física y su actitud. Se lo preguntamos sí. A Alexis. El jugador tiene decidido dejar el club. O sea, mañana, perdón, ahora un rato más, ya no va a ser considerado. Sí. Eso además de que se desgarró uno que es suplente. Christopher Toselli, no va a estar Maxi Guerrero y es una U que se vuelve a encontrar con la carrera, Edson.
0: Que sí, lo he dicho en todos lados, lo decía en la mañana. ¿Ah? Hemos entrado como en un loop de que me quedo dormido y está jugando la U con la calera, me despierto y está jugando la U con la calera.
2: Y como Colo Colo jugando en Concepción.
1: No, el del Sacha Sae y lo empata la U.
0: Me dijeron hoy día en balón, es como Nacional Peñarol, juega todo el año.
1: Todo el año.
0: Todo el año ha jugado la U con la calera. Ah. Increíble, increíble, increíble. Sí. ¿Ah? Es extraño este año de la U. Porque hay pasajes, hay partidos que ha mostrado buen fútbol. De hecho, el otro día el segundo tiempo de la U termina siendo bastante bueno, revirtiendo un marcador, etcétera. Pero conviviendo con las lesiones, conviviendo con las polémicas internas, conviviendo con las polémicas dirigenciales, es complicado con el tema de su entrenador. Vamos a ver cómo llega al inicio del campeonato nacional que termina siendo tan, tan importante para la Universidad de Chile.
1: Y con la llegada de un refuerzo joven, una apuesta, por ahí leía un titular, la gran joya del fútbol argentino, y el flaco me mató de inmediato. Ya, pues chicos, si viene de allá, vale 20 millones de dólares y todo eso. Bueno, el jugador Reina es un extremo que viene a cubrir una plaza que le importa a Gago. En Colo-Colo,
2: espera, bicho. Para cerrar con la U,
1: dale.
2: El partido de hoy es importantísimo, ¿eh? Porque si gana ya empieza a asegurar ese primer lugar en su grupo de Copa Chile.
1: ¿Ya?
2: Porque en el caso de ser segundo, se toparía Católica.
1: Claro.
2: La siguiente ronda.
1: Que Católica está lista ya, claro.
2: Listo, como primero, no dejaría de ser interesante igual. Un clásico universitario ahora en Copa Chile.
1: Sí, le daría un poquito más de cotelé a esta Copa Chile.
2: Nunca deja de ser.
0: Oye, Patricio Arias respondió a mi pregunta del partido de Argelia.
1: A ver.
0: Yo mañana veo el Club de la Comedia, dijo.
2: ¡No!
1: Oye,
0: aquí... Patricio Arias lo dijo en el chat.
1: Y a propósito de la U, Calera, que han jugado reiteradamente, aquí lo dice... En Manuel Esquivel, es como Chile-Brasil en los mundiales, ¿es verdad?
0: Sí. ¿Ah? Hoy nos tocaba siempre Brasil.
1: Sí, es verdad. Bueno.
0: Pero íbamos a los mundiales, ya me dio pena.
1: Ya no, ya ni vamos, hace tres mundiales que no vamos. Entiendo que hay una formación con varias novedades en Colo-Colo, es lo que está preparando el Tano Ortiz, con cambio de sistema, ¿no? ¿Vuelve a la línea de cuatro, bicho?
2: Tal cual, solamente se mantienen tres titulares en Colo-Colo a lo que viene haciendo habitualmente Fernando Ortiz en este 2026. Sería con Gabriel Moreira en el arco, ahí no habría novedades. Cuatro en el fondo, bien lo marcabas tú, Matías Fernández, Javier Méndez, Eric Wimber en la posición de central y Diego Ulloa. Ahí uno de los titulares, acompañado también de Gabriel Moreira, Víctor Felipe Méndez, Álvaro Madrid y Vicente Martínez, uno de los chicos también llamados a sumar minutos mañana en Rancagua. Y tres hombres en ofensiva también, Francisco Marchán, Justin Cuevas y Leandro Hernández.
1: ¿Qué necesita Colo Colo? ¿Está medio listo en la Copa Chile o no, bicho?
2: Sí, ganando, clasifica.
1: ¿Qué te parece el equipo, Edson?
0: Faltan tres puntos a Colo Colo para clasificar, que los debería conseguir de no ser mañana, que imagino que es lo que aspira, pero si no es mañana, lo puede conseguir con Unión, lo puede conseguir con Recoleta.
2: Ambos en el Monumental.
0: Ambos en el Monumental tendría que clasificar. Creo que la intención del Tano Ortiz era jugar con titulares todos estos partidos. Pasa que en la previa del partido anterior, en el último entrenamiento, se aprieta a Joaquín Sosa. Lo cuida. En el último partido con Unión Española, sale con una molestia Jonathan Villagra. Se toca la zona del muslo Arturo Vidal y dice, ¿sabes qué?
1: No, claro.
0: Se acerca el campeonato nacional, tengo una ventaja acá,
3: ¿para qué voy a correr riesgo? El que tiene molestia, que pare, no hemos parado en todo el año con esto de seguir jugando, me he utilizado equipo titular, ¿sabes qué? A la cancha, equipo alternativo, porque no voy a correr ningún tipo de riesgo, y creo que va por ahí la toma de decisión. Ahora vamos a ver la delantera.
2: Habrá que ver si le funciona.
3: La delantera que Colo Colo presentó en Coquimbo, en aquel partido que le costó la clasificación en la Copa de la Liga, que es con Marchán Hernández y Justin Cuevas.
2: Sí.
3: Dos partidos de sanción para Felipe Raipán.
1: Dos partidos de sanción.
3: Sí.
1: ¿Y cuándo se sabe algo de lo de Javier Correa, la apelación, segunda sala?
3: No, tengo,
1: no hay claridad todavía, ¿no?
3: Nada todavía.
2: No sé si habrá llegado ya el parte oficial a Colo Colo.
3: Que tenía que desde ahí apelar, sí. Pero...
2: Ahora, Edson, te quiero plantear una pregunta.
3: A ver.
2: Felipe Raipán tiene dos fechas de suspensión.
3: Sí.
2: Si hubiera estado disponible para mañana, ¿juega Raipán o juega Justin Cuevas?
3: Juegan los dos.
2: Los dos.
3: Yo creo que era la delantera Cuevas-Raipán y salía Marchand del equipo titular.
2: ¿Verdad?
3: Y de ahí sostenía lo mismo.
2: Me gusta.
3: Sí, creo que iba por ahí.
1: Oye, aquí, por ejemplo, dice Andy Salas, yo lo veo igual. A Felipe Pizarro, lo quería leer. Igual buen partido para los que trabajamos de noche. Saludos para todos
3: el
1: los amigos.
3: De Argelia mañana.
1: Claro, de Argelia. Trabaja
3: sí,
1: de noche.
3: Partidazo, sí. Bien. Yo lo voy a ver igual.
1: Bien.
3: Por Zidane, sobre todo.
2: Eres
3: goles,
2: muy mal.
3: Goles asegurados con Zidane en portería.
1: Oye, saludos para el Bicho, saludos para ti, Edson. Andy Salas también, yo sí lo veré, nos dice también nuestro amigo. Estoy esperando que, a ver si Sergio Vera me manda la formación de la U.
2: La tengo.
1: ¿La tiene? Va.
3: Pero pregúntale al Bicho, si el Bicho tiene todo.
1: Bicho.
3: El
1: Bicho tiene todo. Ese teléfono parece la computadora de Elon Musk, oiga.
2: Ya, vamos.
1: A ver, vamos con la formación.
2: ¿Tenemos?
1: De la U.
2: Ataja en portería el número 25, Gabriel Castellón. 4 en el fondo, Fernández, Tamayo, Ramírez y Marcelo Morales, el capitán de la Universidad de Chile. En la mitad de la cancha era Arce, Barrera, Altamirano y Israel Poblete, dejando dos hombres en ofensiva, Lucero y Vázquez.
3: Ahora yo tengo una pregunta para usted.
1: A ver.
3: Comienza el torneo nacional en Universidad de Chile. ¿Tamayo es titular?
1: No estando...
3: Va a volver Saldivia, pero me parece...
1: Sí, debe ser Saldivia con...
3: Acá nuestro amigo es azul. Me parece que si alguien ganó espacio en Universidad de Chile en estos partidos de Copa, con el rendimiento de Ramírez que no ha sido el óptimo, de Calderón, que vaya que bajó Calderón, quien ganó terreno en la U fue Tamayo. Tamayo no. Me parece que ganó un lugar...
1: Sí.
3: Para estar peleando. No sé si titular, pero empieza a raspar ahí. Va a volver Saldivia, porque es titular indiscutido.
1: Sí, oh, bien. Pero le ha costado.
3: Pero iba a salir a préstamo.
1: Sí, pues.
3: Y ahora se queda en la U. Se queda.
1: Bueno, llega a este extremo, veremos quién más se suma. Saludos a mi amigo Leonardo Venegas. ¿Quién da Suiza con Argelia? Pregunta, es una buena pregunta, a ver si te la puedo responder o te mando un
2: mensaje. DirecTV lo da todo.
1: DirecTV lo da todo, ahí está. Y si no, habla conmigo y te paso el dato para que puedas verlo por donde
2: el
1: quiera.
2: El link.
1: Ah, el link. Oye, mi amigo... Sí,
3: porque va solo por... No va por televisión abierta.
1: No va por televisión abierta.
3: Pregunta, no va por televisión
1: abierta.
3: Oye,
1: si hay algo que hay que reconocer es que Chilevisión, que tiene los derechos del Mundial, no todos, sí ha transmitido hartos partidos buenos.
2: Sí.
1: O sea, no compraron un paquete de puros partidos con neta. Yo creo que es bueno decirlo también.
3: Hay que valorar los esfuerzos que ha hecho Chilevisión con el fútbol femenino, con la selección, con el Mundial, con Copa Libertadores. Recordemos que ha transmitido Copa Libertadores, de devolver a la televisión abierta, sí, Libertadores femenina y masculina, devolver a la televisión abierta partidos de fútbol, con los costos que tiene hoy, y creo que ha tenido réditos. Por eso yo siempre digo, cuando hay un partido en televisión abierta, gente, véanlo en televisión abierta, porque puede significar que en el futuro tengamos más partidos, porque el rating, los auspiciadores, todo eso pesa mucho.
1: Gracias a todos quienes estuvieron en el YouTube de Metrópolis Radio La Clave y en el YouTube oficial Radio La Clave. Quiero saludar a nuestro amigo Mauro Medina, fanático de los Metrópolis. Siempre está en la mañana a las 7 a.m. En el Central y también, por supuesto, a esta hora nos está viendo a través de la pantalla grande desde su casa en Rancagua. Qué frío debe estar haciendo en Rancagua a esta hora, negrito. ¿Eh? Abrígate el cuello. Bicho, usted también, más allá de que sea un muchacho joven, tenemos que cuidar a la patrulla juvenil. ¿Eh?
2: Vemos cómo está Rancagua mañana.
3: ¿Eh? Hay que comenzar desde muy joven, como nos dijo nuestro psicólogo deportivo. Claro.
1: Hay que comenzar con...
3: Estaba conviviendo con la fama el bicho, entonces sí, que tenerlo con cuidado. Verdad.
1: ¿Cuántos seguidores tiene usted?
2: No,
3: sumó puras seguidoras, más encima.
1: Además...
2: Soy muy humilde.
1: Ah, ya, está bien, no lo voy a decir nada. Eso es, usted ahí abriga, se póngase el gorrito. Cristóbal, gracias por la producción. Usted también, querida. Abrazo y muchas gracias a quienes estuvieron en sintonía. Los invitamos a que sigan en la 92.9. Viene el gran, el nocturno. Checho, ¿podría invitarnos un día, Checho?
0: Deberíamos ir allá.
1: Checho, ¿estás escuchando ya?
0: Vamos a ir a hacer un programa ya. Cuando se extiende un partido,
1: claro,
0: el viernes que juega Argentina a las 6, podríamos haber terminado.

0: allá.
1: Claro, a ver, ¿terminaba ya?
0: Claro.
1: Buena, buena.
0: Hacíamos el programa de allá, el primero y el segundo.
1: Ya, Checho,
0: en el mundial.
1: Te dejé el aviso, te vamos a escuchar.
0: Nos vamos para allá.
1: Después. Y mañana, a las 7 de la mañana, en punto, estamos junto a Edson, abriendo el tren programático de la Radio La Clave con el Metrópolis AM. Chao, buen término de jornada.
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0: ¿Qué tal? ¿Cómo estamos? Muy buenas tardes. ¿Qué hizo don Caco Kreuzberg? ¿Cómo está la vida?
1: Muy bien, don Sergio. Aquí disfrutando de esta noche helada de invierno.
0: Sí, una
1: aquí
0: noche
1: estamos calentitos.
0: Sí, pero... efectivamente. Estamos en vivo y en terreno. Bienvenidos sean todos ustedes a un nuevo capítulo de tan solo un momento, cuando el reloj indica las 20 con un minuto. En Chile continental, en Chile insular...
1: 18 horas con un minuto.
0: Perfecto. Y en Chile magallánico...
1: 21 horas, un minuto.
0: Fantástico. Ahora ya este programa está alineado, ya sabemos. Estamos en Santiago de Chile, en la 92.9, las 20 con 2 minutos, también a través de streaming. Estamos saliendo a través de un canal de emergencia que estamos ocupando de YouTube, que es Tan Solo Chile, que es en la misma dirección, Caco, que tenemos en Instagram. Tan Así Solo es. Chile, todo... sin separaciones, que escribirlo para
1: todo
0: que,
1: junto.
0: Todo junto para poder ingresar al programa en vivo o ver grabado los 718 capítulos anteriores, ya que hoy día estamos en el capítulo 719 de nuestra era.
1: Uy, uy, uy, puede hacerse un maratón.
0: Exactamente, un maratón ahí de tanto programa. Bueno, y estamos en un lugar donde habíamos estado una sola vez y volvemos el día de hoy y mañana, si todo anda de acuerdo a lo conversado. Mañana seguiremos acá en Soho Thai, en Avenida Las Condes 9373. Oye, es de los restaurantes más consolidados de comida tailandesa, comida, bueno, del sudeste asiático, podríamos decir. Buenísimo, te estuvo la vez pasada que transmitimos
1: sí,
0: acá.
1: Sí, aquí estuve y probé.
0: Sí, exquisito todo.
1: Buenísimo.
0: Realmente muy, muy bueno. Lo recomendamos. Bueno, también no solamente está el restaurante acá, también está la comuna de Santiago, está la, digamos, la casa matriz, el primer Soho Thai.